0: revocó el fallo que había declarado inconstitucional un artículo del Mega DNU que derogaba la ley de tierras. La causa se inició a partir de una acción de amparo presentada por el Centro de Excombatientes Islas Malvinas La Plata contra el Poder Ejecutivo Nacional. Con un fallo unánime, el máximo tribunal derogó ese fallo al señalar que existe una clara ausencia de un derecho de incidencia colectiva sobre un bien colectivo. Los productores de Mendoza analizan medidas preventivas por el Niño, nos informa Victoria Lupu.
1: Integrantes de la Unión Frutihortícola de Mendoza se reunieron en el mercado cooperativo de Godoy Cruz con el Departamento General de Irrigación para definir medidas preventivas ante el impacto del temporal climático. Joel Carrasco, representante del sector, advirtió por las probables lluvias abundantes.
2: Se habló de tener un canal de comunicación para los productores para que no se superpusieran el riego con las lluvias. Los productores no tienen logística para poder entrar en campos totalmente embarrados. También en la pudrición de la mercadería.
0: La información deportiva con Jorge Godoy.
3: El ex tenista Gastón Gaudio confirmó que será candidato a presidente de Independiente en las elecciones que se van a realizar el próximo 13 de diciembre. Otros candidatos confirmados son Luciano Náquiz, Enrique Sacco y Daniel Bertoni.
0: El tránsito con Ernesto Arriaga.
4: A esta hora ya está cerrado el paso Carrera Zamora en Villa Angostura, como el futuro del fútbol en Esquel. Recordar que el paso internacional Santa Cruz al Estrecho Magallanes y luego a Tierra del Fuego y llegar a Argentina, el ferry chileno trabaja de 7:30 a 21 horas. Por favor, salir con tiempo y acatar las órdenes en el lugar de los carabineros de Chile.
0: En Río Turbio, en donde nos escuchás por AM620, la temperatura es de 6 grados con cielo despejado. Aquí en Buenos Aires, 16 grados, 4 décimas, humedad 75%, el cielo está algo nublado.
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5: 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Es la hora 21. 3 minutos.
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2 por 1 en esta noche en Vincent Thomas con Baby Come Back, Nena Regresa, canciones clásicos, y estamos a través de FM Payunia 88.1. La idea es compartir, disfrutar de la música a esta hora en la radio, en este 2x1. Como ya usted está acostumbrado a escuchar, una hora exclusiva y especial, con una selección única de música variada en un 2x1, para que sea la compañía adecuada en el resto de la noche de este día, este 29 de septiembre. Seguimos en este 2x1 a través de FM Payunia 88.1.

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Es la hora 21, 36 minutos. 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
0: Es la hora 22. Un minuto.
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0: ¿Qué tal? ¿Qué tal? ¿Cómo les va? Muy buenas noches. Un gusto saludar a toda nuestra audiencia, estar y compartir con ustedes una noche más. A través de la radio, encontrarnos y completar el día. Esa es la idea. Gracias por estar ahí, por escucharnos una vez más. Acá con el equipo de la radio, siempre presente nosotros, preparados, listos. Estamos en la largada. Estamos en el momento del aura. Acá está también el equipo de LB19 y LB4, juntos una noche más. Es así, el señor Eduardo López, locutor de LB4, con historia, trayectoria y un amplio conocimiento en el mundo de la música, con nosotros para esta noche. Es así. Eduardo, ¿cómo te va? Buenas noches.
1: Ah, será para tanto. ¿Cómo andamos, amigo? ¿Cómo andamos, Richard? ¿Todo bien?
0: Todo bien, todo bien, todo bien por acá, muy bien. Un gusto saludarte. Y sí, sí, tenés una amplitud modulada en la música, ¿eh? La verdad, muchos años.
1: Sí, sin duda, muchos años.
0: Sí, muchos años.
1: Compartiendo buena música, haciendo programas. Bueno, más o menos como vos.
0: Sí, así. Más o menos, ahí hemos casi, sin querer, ¿no? Por ahí los destinos de la profesión nos llevó tal vez por caminos similares en lo que refiere a la música, al tiempo también, por ahí, ¿viste? Casi, ahí, muy pegadito. Pero con...
1: Más o menos la misma historia, ¿viste? Música claro. De los 80, más o menos mismos programas, por allí.
0: Claro, con diferentes escenarios tal vez, ¿no?
1: Bueno, sí, diferentes.
0: Pero con la audiencia que ha ido marcando, decir, y estos todavía están, che. ¿Cómo aguanta, viste? Bueno, la voz mientras se mantenga y esté más o menos igual, visto que se mantengan en la forma, en el estilo, creo que se puede seguir, ¿no? Hay muchos locutores que a pesar de estar jubilados, siguen en la profesión de la locución en otros ámbitos, en otros lugares. Como los cantantes, ¿viste? Como los cantantes.
1: Claro, pero ahí estamos lejos del canto. Va, yo por lo menos.
0: Sí, yo también, igual. No canto, no. Pero fíjate vos que hay varios cantantes que siguen en el mundo de la música, siguen a pesar de los años y que se retiran porque dicen, listo, ya está, me cansé, no canto más. Y lo dejan.
1: Pero la calle.
0: Claro, viste. Bueno, eso pasa hoy en día, ¿no? Con muchos, muchos, especialmente los más populares a nivel internacional. Nosotros acá estamos, querido Eduardo, con el señor Claudio Córdoba, está hoy en el control.
1: Claudito Córdoba, sí señor, lo estuvimos saludando más tempranito, estuvimos charlando un ratito por allí.
0: Bien, acá está el muchacho, listo, preparado, como siempre, musicalizando de este lado. ¿Y por ahí con quién? ¿Con el amigo de siempre?
1: Por supuesto, como no puede ser de otra manera, Marianito Espina, aquí en el control central del LB4.
0: El hombre de las mil creaciones de inteligencia artificial.
1: Sí, el tipo que anda con el telefonito ahí haciendo cosas locas.
0: Claro, sí, creando y haciendo cosas interesantes. Estuvo muy buenas las últimas que vi, interesantes, esas mezclas, ¿no?, de imágenes, hoy con tanta tecnología. Bueno, acá estamos listos y preparados para una noche más, si le parece, en el recorrido de rumbo a la medianoche.
1: Pero por supuesto, vamos a ir justamente hasta las 12 de la noche con toda nuestra audiencia y por supuesto la comunicación con ellos a través del 1264-37-97-97 aquí en San Rafael y por Malargüe
0: el 448-1208, ese es nuestro número para que se puedan comunicar y mirando atentamente el informe meteorológico hoy, tipos en la tarde bastante bien, la temperatura agradable para hoy en este día que parecía que iba a ser un día con mucha inestabilidad, pero no. Nubosidad y muy poco en el viento. Con una temperatura de 8 grados y una sensación térmica de 7 grados. Eso es lo que marca para el sur provincial, para Malargüe, con cielo parcialmente nublado, 63 es el porcentaje de la humedad. Un viento del norte a 6 kilómetros.
1: Bien, nosotros estamos, si bien todavía falta la actualización del registro de la hora 22, pero el último registro, el de la hora 21, 14 grados, 50% la humedad, viento del este 6 kilómetros por hora, el cielo algo nublado, la visibilidad 20 kilómetros.
0: Bueno, listos, preparadísimos entonces, buen clima. Para los que quieran tomar algo esta noche, por ahí acompañarse en la radio, para los que están trabajando, para el que va en la ruta, alguno que por ahí está viajando, muchos son los caminos que nos unen y las frecuencias radiales también. Así que para ellos va nuestro saludo, para los que están en la zona rural, mucha gente que seguramente en algunas rutas, Alvear, San Rafael, bueno, los ingresos, las salidas ahí, llegar en distancias que tienen que cubrir por cuestiones laborales, viste, van de un lugar a otro, nosotros un poco más cerca. Por ahí lo hacemos caminando, bicicleta, por ahí ya está la moto, el auto, pero acá los trabajos por ahí suelen estar más cerca. Por ahí para los que trabajan en el campo o en alguna empresa, sí, por ahí está en su camioneta de turno, puede ser también que eso pase. Y mientras van en el viaje, viste, van en la ruta, sintonizan la radio.
1: Por supuesto, por supuesto, como siempre. Y nosotros haciéndoles compañía hasta las 12 de la noche con mucha información, comentarios y fundamentalmente buena música.
0: Eso es lo que vamos a intentar. ¿Quién será el encargado de nuestros operadores de la noche? Que los dos... No tengo problema, dice, cualquiera de los dos está bien.
1: Ahí está, ya arrancó. No sé quién fue, pero arrancó.
0: Ese es Claudito Córdoba. ¿O no, Mariano? Ah, no, Mariano Espina, mirá vos. Dedicado acá para Walter Iván Cape, operador de FM Payunia.
1: Bueno, dale, que va y comenzamos.

0: Gran clásico, sin dudas, en el comienzo de Rumbo a la Medianoche, este gran éxito de 1977 de la banda liderada por David Page y Steve Lukather, nada más ni nada menos que Toto de Hold the Line, Quédate en la Línea.
1: El grupo que cantaba canciones con nombres de mujer, como Pamela, Roxy,
0: Pamela, Rosana,
1: después este, claro, y me quedé pensando antes de la música, lo que estábamos hablando, ¿no? Que nosotros por ahí podemos, a lo mejor, te jubilás y podés seguir haciendo una tarea de locución o algún programa o algo, a lo mejor en otro lugar o tal vez en la misma casa, ¿no? Pero a los músicos les pasa lo mismo al cantante. Pensar, digo, mirá Mick Jagger, sigue cantando, ¿viste? Bueno, en las últimas que vos me contabas de un video de Phil Collins. Bueno, mirá Phil Collins. Con un bastón, después en una silla de ruedas.
0: Prácticamente sin poder moverse, lamentablemente, ¿no?
1: Lamentablemente, pero la voz intacta y seguían los escenarios, ¿no? Sí. Esto, hablando de la música internacional, de lo que estamos escuchando. Y en la música latina, hoy uno de los que mantiene vigencia todavía dentro de ese grupo de cantantes, por ejemplo, el cantante español Diango, sigue estando. Sí. Hace muy poquito ya vino otra vez a la Argentina, no sé cuántas veces lleva en el año que viene a nuestro país, y que sigue cantando, y que tiene, creo que es el más viejo de todos, porque ya varios se retiraron. Rafael no canta, Julio Iglesias ya no está. El que estaba despidiéndose, Joaquín Sabina, también haciendo sus últimos shows o giras.
0: Serrat también.
1: Claro, viste, Serrat. Por hablar de los latinos. En los cantantes argentinos, el último que dijo ya no, que se retiraba, fue Palito Ortega, que creo fue a principios de este año, por ahí, si no me equivoco. Que van, viste, colgando los guantes, por decirlo así, para que no siguen en el mundo artístico, pero muchos siguen, que a pesar de sus años siguieron cantando, ¿no? En el caso de Mercedes Sosa, también seguía cantando a pesar de su salud y demás. Bueno, fueron muchos. Horacio Guaraní, con tantos años, seguía cantando, ¿no? La despedida interminable de los chalchaleros, que seguían en los escenarios 50 y tantos años. Bueno, o sea, el artista, mientras tenga voz y lucidez, creo que puede seguir cantando, ¿no? Puede seguir, lo hacen. Y creo que también pasa en el locutor, ¿no? Yo he escuchado a Héctor Larrea, por ejemplo, a otros grandes, bueno, recientemente fallecido, Chiche Helbrun, ¿no?
0: También.
1: A su edad.
0: Claro, sí.
1: Locutores, periodistas.
0: Bueno, es más, trabajó, que Chiche falleció martes, miércoles, y trabajó hasta el día domingo.
1: Bueno, y González Oro, otro locutor,
0: el negro
1: Oro, de mendocino, ¿no? Claro, que también seguía en el mundo del espectáculo, es decir, como locutores, periodistas, y a pesar de sus años siguen, ¿no? Siguen dentro, mientras su salud les permita y su lucidez o su calidad de voz que se mantenga, ¿no? Bueno, vemos eso en el mundo del espectáculo. La que más historia lleva por ahora es Mirtha Legrand, hablando
0: sí,
1: de
0: eso, ¿no? Ni hablar.
1: ¿Viste?
0: Historia viviente.
1: Historia, claro, imagínate, que hemos hablado de ella, ¿no? En varias ocasiones. Entonces, digo, ¿hasta dónde llega uno con esa posibilidad? Si, en el momento de la jubilación, y por ahí tomo un tema que puede hacerlo pensar el que está escuchando ahora, a lo mejor le faltan muchos años para jubilarse, a lo mejor no. ¿Le gustaría seguir trabajando?
0: ¿A mí?
1: Por ejemplo, si... Claro.
0: ¿Pasó?
1: Bueno, no falta todavía, pero digo, ¿te gustaría seguir en el mundo de seguir haciendo programas, hacer otro tipo de cosas?
0: Sí,
1: o directamente no, sí. Dedicarte a otra cosa, decir listo, no, ya no. Está.
0: Yo creo que sí.
1: ¿Te gustaría seguir?
0: Sí, sin dudas.
1: Sin ningún... haciendo... este tipo de programa o algo más enfocado en la pasión de lo que tiene que ver con, por ejemplo, vos que conocés mucho y sabés de autos y demás.
0: Yo creo que iría por los dos lados, porque si bien los autos tiran y demás, pero bueno, la música por ahí a uno lo puede, ¿no?
1: Claro, eso es cierto. Bueno, a mí me gusta mucho. Es más, en la actualidad yo suelo escuchar mucha música por ahí que es nueva, y que no la escucho, nunca nadie pide, y le digo, wow, hay mucha música nueva, creaciones nuevas, no copias, y son buenas, pero mucha gente no la escucha, o no se difunde, ¿viste? Pero a mí, en lo personal, me gusta. Suelo hacer, ¿viste?, algunos compilados y escucho, y digo, qué linda música. Y bueno, en el hecho de lo que nos toca laboralmente, hacer esto significa ir conjugando lo que hacemos en la noche, pero con la música. Por eso digo, claro, juega un papel importante los operadores.
0: Es fundamental, siempre lo decimos y lo recalcamos.
1: Totalmente,
0: porque es así, sin ellos sería imposible.
1: Claro, porque por ahí obviamente que la figura se marca por el que habla, ¿no? Porque salís vos hablando y bueno, todos conocen al locutor. Pero fíjate vos que si el operador no le pone ese clima necesario, ese toque, no le da el sentido a un programa. No le da lo que querés hacer. Tiene que estar conjugado por ahí, ¿no? Y ahí va también en eso, ¿no? Porque...
0: Mira.
1: Sí.
0: Sí, no, te iba a decir justamente porque nos acaba de entrar una foto que acaban de mandar a WhatsApp. Esta foto la tomé ayer, dice obviamente a través de la televisión. 86 años tiene Diango.
1: 86 años. Bueno, 86. Wow. 86 años y sigue cantando. No sé a nivel internacional cuál será. A ver, vamos a preguntar. Acá tengo un fanático de y que sigue mucho Rolling, Mick Jagger, cantante y compositor británico.
0: Yo creo que Mick Jagger, si no es él, pega en el palo justamente, ¿eh? anda por ahí.
1: 83 años. Ahí lo
0: 83.
1: Sí, estoy buscando. Nos ayuda el Google, el diccionario digital.
0: Bueno.
1: Mick Jagger tiene 83 años. Que es Michael Philip Jagger. Cantante, compositor, músico y actor británico, ¿no?
0: Claro. Bueno, hay que ver que Richards y los demás que deben andar más o menos por ahí también.
1: Claro, y que siguen, che, en la música. A ver, estoy tratando de hacer... ¿Tina Turner sigue cantando?
0: No he escuchado nada.
1: No he escuchado nada nuevo, pero... ella tiene... A ver...
0: No he visto presentaciones, tampoco nada.
1: ¿Eh?
0: Ni he visto presentaciones, nada.
1: No,
0: nada nuevo.
1: Claro, no sabemos si sigue, ese es el tema. Con su vigencia, 83 años cuando falleció el 24 de mayo de 2023. Bueno, hablando de cantantes, ¿a quién tenemos? Otro recordado, bueno, que esté vigente o que esté dentro. Dijimos Phil Collins, a ver, Phil Collins.
0: Rod Stewart también está en vigencia, pero también,
1: claro,
0: no sé, se le da también, pero debe andar ahí pisando, ¿eh?
1: 75 años tiene Phil Collins.
0: 75, pero claro, en un estado físico lamentable.
1: Sí, lamentablemente. Bueno, a ver, Rod Stewart, a ver, 81 tiene Rod Stewart.
0: 81, ¿viste? 81. Ya le daba un poquito menos.
1: Mirá vos. Yo le daba más a Phil Collins, pensé que tenía 80 y algo. No.
0: Claro, lo que pasa es que uno lo ve lamentablemente tan deteriorado, claro, lo ve tan deteriorado que decís, tiene mucho más.
1: Claro, exactamente, tenés razón. Bueno, ahí, hablando de, ¿no?, la situación que por ahí pasan algunos, lamentablemente algunos músicos. Bueno, en Argentina, ¿quién está vigente? Y Charly García.
0: Sí, que también está bastante complicado.
1: Claro, pero Charly sigue estando, ¿no? Tal vez no está en la condición para... Pero, a ver, Charly García. ¿Qué edad tiene Charly? ¿Cuánto cumplió Charly? 74 años.
0: 74.
1: Ahora cumple, el 23 de octubre, el cumpleaños de Charly.
0: Ah, mirá. Estamos a un mes. Prácticamente.
1: Estamos mirá vos, ahí estamos. El mes que viene estaremos festejando a Charly, seguro. Vamos a ir al cumpleaños a ver si nos invita, vamos.
0: Bueno, complicado.
1: Hablando de música, ¿qué preparó ahora sigue Don Claudio o estuvo Don...?
0: Arrancó Marianito, sigue Don Claudio.
1: Bueno, después de Mariano, Claudio Córdoba. Sorprenda con algún clásico. Ahí nos vamos con algo internacional, ¿o no? Ah, el cantante chileno, que hace la versión en español de...

0: canción en español. Bueno, aquí digo, una banda chilena se llama La Ley, Beto Cuevas, La Voz. Ahí tenemos qué tema, qué formación. Ahí para nuestros amigos de Chile, vamos saludando a los amigos ya. Saludos para los que
1: manda Marcelito, que debe estar prendido ahí. Bueno, claro. La Ley, que obviamente Beto Cuevas es la voz principal de la banda.
0: Fíjate que no son muchos los cantantes, destacados cantantes chilenos que suenan mucho en Argentina. En este caso, La Ley, con Beto Cuevas, por ejemplo, como solista y también con la banda. Después tenés Miriam Hernández, una cantante chilena que tiene canciones muy bonitas también, sobre todo baladas. Son los que yo recuerdo. Uno de los primeros era... ¿cómo era? ¿Se llama? ¿Trenanzo? Ese,
1: Los Prisioneros.
0: Jorge
1: González, el líder de la banda, justamente.
0: Gracias por la memoria, porque no me acordaba. Los primeros que aparecieron en aquel tiempo, ¿no? Y escuchamos algunos en...
1: Sí, por allí ellos, aparecieron década del 80, más o menos, contextuando cuando aparece Soda, por allá por el 84, 85, claro. Más o menos, lo recuerdo patente porque tengo unos amigos de Chile que en ese momento... venían seguido para San Rafael, éramos chicos en esa época, y bueno, yo les hablaba de Soda, que ellos sí lo conocían, y ellos me hablaban de Los Prisioneros, que yo no tenía ni idea.
0: Claro, eran muy populares allá. Bueno, acá...
1: sí, pero acá no, acá se vinieron a ser famosos con Corazones, el álbum de 1990, donde venía Tren al Sur y Estrechez de Corazón.
0: Claro, y vos sabés que, bueno, gracias a Iván también hace el aporte, en la época que se escuchaba Soda, se escuchaba más en el lado de Chile grupos argentinos como los Enanitos Verdes, por ejemplo, aquel tiempo, pero le favoreció mucho a Chile el programa que se difundía acá, que hablamos una vez, que era Sao Taquilla. Le sirvió mucho a Chile para poder hacer conocer a algunos cantantes de Chile acá en la Argentina. Pero claro, Argentina tiene tantas bandas, tantos solistas, tanta historia, que es muy difícil a veces, viste, dar esa entrada, porque la competencia es muy fuerte en el sentido de los músicos, ¿no? Hablábamos de Charlie, de David Lebón, hay muchos, Miguel Mateos y otros tantos. Y los grupos, sí, bueno. Soda Estéreo, Enanitos Verdes, Suéter, Alcohol Etílico, imagínate cuántos.
1: Hit también, que estaba en pleno apogeo por allá por la década del 80, que ellos le decían Heite.
0: Los Heite, claro, Heite. Bueno, y acá sonaron algunos, por eso decíamos que La Ley sonó muy bien, o sea, muy buena la voz justamente de Beto Cuevas, y que hace la versión de este tema y otros más, creo, también. Otro de los cantantes, como decíamos, Alberto Plaza, por ejemplo, que también bien. Chileno. Que se escuchó con uno o dos temas. ¿Y cuál es la otra diferencia? Es que nosotros por ahí conocemos temas, pero no álbumes. ¿Se entiende?
1: Bueno, yo, por eso, claro, yo te hacía mención recién a Corazones, justamente, claro. Que fue el álbum de 1990 de Los Prisioneros. Y si tenés la posibilidad de obviamente está en todos lados hoy por hoy, de bajarlo, de,

0: ¿El álbum, el disco?
1: El disco completo.
0: Ajá.
1: Es un disco que no tiene desperdicio. Yo tuve justamente, bueno, en ese 1990...
0: ¿Qué tema podemos buscar, Eduardo, para escuchar?
1: ¿Cómo?
0: ¿Qué tema podríamos buscar para escuchar? Digo, por el, a lo mejor está en YouTube, escuchamos un tema del disco.
1: Los dos cortes principales fueron, como decíamos, Tren al Sur y Estrechez de
0: Corazón. Pero elijamos otro que no sea de los dos populares que vos decís por ahí, a lo mejor... puede decir ese es el más top,
1: digamos. sí, exactamente, pero bueno, venía Corazones Rojos, un temazo.
0: Ajá.
1: Corazones Rojos es un temazo que venía incluido, Amiga Mía también, Con Suavidad, algunos de los temas que venían, bueno, ni hablar de Estrechez de Corazón y Tren al Sur, pero Corazones Rojos es muy muy buen tema también. Por Amarte también es un temón.
0: Elegí uno.
1: Con Corazones Rojos.
0: ¿Te quedás? Bueno, ahí no sé si tienen la posibilidad los chicos. Y ya que estamos hablando de música, podemos ir eligiendo algunos temas. Yo, por ejemplo, me acuerdo también de cuando comenzó a sonar Vilma Palma Vampiros.
1: Y sí, también, en 1990 también.
0: Dale, te propongo, no sé, si pueden buscar un tema de Prisioneros, y por acá con Claudio buscamos alguno de Vilma Palma y seguimos escuchando algo. ¿Te parece?
1: No sé. ¿Busquemos Corazones, Marianito?
0: El que tenga, lo que ustedes quieran, no hay ningún problema.
1: Corazones Rojos.
0: Ya que estamos, dale. Sugerencia de Eduardo, ya lo vamos a escuchar al álbum. A ver. Vamos.

0: Corazones Rojos, tema que venía incluido también en el álbum que se llamó justamente así, Corazones, de la banda chilena Los Prisioneros, la banda liderada por Jorge González. También una voz muy particular la de Jorge González.
1: Sí, aparte en este tema de, viste, que apareció después tantos raperos, tantos hoy haciendo trap y haciendo tantas cosas. Y fíjate que hay mucha historia detrás, porque esto que estamos hablando de que de décadas pasadas, ¿no? Una banda chilena que la verdad marcó especialmente la música de su país en esa década del 80 y en los 90 que siguió sonando, ¿no? Qué importante, digo, para ellos. No sé cómo lo verán ahora allá en su país. Para nosotros es parte de la historia de la música y, como te decía recién, por ahí uno conoce dos o tres temas exitosos nada más, ¿viste?
0: Seguro, de este álbum, como decíamos, pero bueno, después tenés Con Suavidad, Cuéntame una historia original, también dos muy buenos temas que venían incluidos, y este álbum justamente fue el cuarto de la banda chilena, y ten en cuenta que quizás fue el primero que se vino a conocer bien en todo lo que fue Argentina y América Latina con estos clásicos, ¿no? Y un álbum que fue producido en esa época nada más ni nada menos que por Gustavo Santaolalla, o sea que Santaolalla dijo, vamos para adelante, no era cualquier productor el que tenían.
1: Claro, y con ese sello de producción, imagínate cómo marca la calidad. Por eso, justamente, como te decía, esta banda es, decimos en referencia a Chile, la más representativa en la historia del rock del vecino país. A diferencia nuestra, por ejemplo, que hay tantos grupos, tantos que hacer memoria por ahí, viste, te lleva a irte muy, muy atrás en el tiempo, estamos hablando más de 50 años. Y yo decía, Vilma Palma de Vampiros, acá estaban buscando y seleccionando un tema. ¿Te parece que pasamos al rock nacional a ver qué se eligió para escuchar?
0: A ver.
1: ¿Qué buscó Claudito? Cuando quiera, vamos.

Pando a Vampiros, bueno, se acordarán de Auto Rojo, se acordarán de varios temas, ¿no? Que marcaron la historia de esta banda, liderada ahí por el Pájaro Gómez, Vilma Palma Vampiros dentro del rock nacional, que les permitió nuevamente hacer alguna presentación, volviendo nuevamente al mundo de la música, no con mucho éxito, claramente, como en aquel momento, pero bueno, se dieron la posibilidad de grabar algún nuevo tema, estos muchachos, ¿no? Hablando de las bandas de aquel tiempo, que era un poco más competitiva, ¿no? En el mundo de la música. Había que llamar a la radio para pedir un tema. Hay más para escuchar, ¿eh? A ver qué tenés ahí. Pues, a ver. Ya, recorremos un poquito, ¿eh? Escuchá.

0: Pablo en la noche de jazz. Bueno, nosotros muy payuni FM acá, te digo,
1: Sí, sin duda.
0: ¿Estabas en la FM en ese tiempo?
1: Sí, totalmente.
0: ¿Te acordás qué programa hacías o no?
1: Teníamos un programa sábados y domingos en la tarde.
0: Ah, bueno.
1: 2 de la tarde, de 14 a 18.
0: Oh, había que hacer un programa de esa hora, más un domingo.
1: Sábado y domingo a esa hora, olvidate.
0: ¿Cómo era? ¿Era movido o tranqui?
1: No, sí, era un programa movidito. Programa movidito porque, bueno, había que llevar la tarde justamente y la competencia era grande también por aquel momento en cuanto a las FM, así que tenías que ir al palo prácticamente durante las 4 horas.
0: Sí, 4 horas. Pará, contame, porque nosotros acá teníamos FM Payuni, estábamos nosotros, y generalmente lo fuerte que teníamos era de lunes a viernes, y bueno, era la primer FM que había. Después aparecían otras radios, como es normal, ¿no? Con el paso del tiempo. Pero siempre marcó el liderazgo la 88.1 en referencia a programación, tipo de música y un montón de cosas. Y allá ustedes, ¿cómo? ¿Cuál era la competencia?
1: Acá comenzó uno de los grandes de la radiodifusión, como fue Arnoldo Avena, que fue el primero en poner una FM, justamente, que era Armonía. Finales de la década del 80, y bueno, atrás, prácticamente pegaditas, aparecieron que Armonía era en FM, pero quizás tenía un formato todavía un tanto AM, y después aparecieron atrás en la 104.1, que era Andina, justamente, que era donde yo trabajaba, y la competencia directa era la 95.7, que obviamente estaba en ese dial. Y bueno, esa era la más para los pibes, digamos, era la música que sonaba ahí en el momento, toda la música nueva y demás. Entonces, bueno, la lucha directa, la pelea directa era Andina frente a la 95.7.
0: Claro, 7.5. ¿En AM LB4 tenía FM o no?
1: No, todavía no.
0: Ah, muy bien. Porque acá la primera FM que hubo acá empezó a través de LB19, justamente en aquel tiempo.
1: Estoy hablando de la época de la guerra, entre comillas, entre FM nada más, ¿no? LB4 todavía no tenía su...
0: Claro, seguía en AM.
1: Exactamente.
0: Claro. Bueno, yo empecé mucho tiempo después, empecé en FM, pero justamente te preguntaba eso, ¿no? Por la competencia de programas, ¿no? Con la música y todo lo que tenían... ustedes ahí. Más que nada San Rafael, digo, de haber sido muy competitivo, especialmente cuando aparecieron esas radios, ¿no?
1: Tenían más o menos la misma línea de programación en los mismos sectores horarios, o sea, más o menos la misma mañana, la misma siesta, la misma tarde, la misma noche, trasnoche, y demás, iban ahí palo a palo.
0: ¿Y cómo te iba vos los sábados y domingos? Porque digo, hacer un programa de las 2 de la tarde, un día domingo... Wow, ¿qué hacer un programa?
1: No, íbamos bien. Lo hacíamos con Sergio Arroyo el programa y andaba muy bien. Era un programa que lo bancaba un boliche, justamente Scorpio, que era un boliche que había en ese momento acá en San Rafael. Entonces, bueno, teníamos que hacer programa el sábado a la tarde, a la noche animación en el boliche y después el domingo también
0: seguir
1: el programa. El domingo era complicado.
0: Por eso te estoy preguntando. No, así que claro.
1: El programa
0: no,
1: mismo, pero
0: yo pensé que nunca habías ido al boliche, por eso. Digo, no fue.
1: No, imagínate, tenía que estar ahí, sí o sí.
0: ¿Y a qué hora comenzabas a animar el boliche?
1: Y 1 de la mañana, más o menos.
0: Y después llegabas, despertaba para ir a la radio, te decía.
1: No, pasaba derecho del boliche a la radio. Hacíamos animación, qué sé yo, y de ahí como buscar algo como para comer y seguir a las 6 de la mañana, que sí. tenía apertura.
0: Era en otra época. Sí, bueno, claro. No, eso, qué linda historia. Bueno, sigamos en el mundo de la música. No sé qué propone Mariano, puede ser nacional, internacional. Claudito también tiene acá repertorio. No sé, Mariano, si quiere elegir, si también era bolichero Mariano o no. Ponían, o no, era
1: también. Anoche que la luz.
0: Bueno, no preguntemos esas cosas, che, que nos metemos en cosas que... Bueno, la gente nos escribe. Saludo para nuestro amigo Daniel San Martín. Gracias, Dani. Nos pasa algún mensaje y también algo de lo que se escuchaba de tiempo atrás. Así que ya lo voy a escuchar, Dani. Ellos son, dice, claro. Hay una... Es una banda de rock. Me manda un dato de una banda que se escuchaba en la década del 80, dice. También se escuchaba, dice Daniel San Martín, que nos está escuchando.
1: ¿A cuál banda se refiere?
0: No, ya ahí me voy a fijar que se llaman Los Parranderos. ¿En la radio cuál es en la que trabajaba Ale Romero? ¿Trabajó ahí? En Alejandro Romero, que era, trabajaba acá en la 88.1 en FM. Luego hizo programas también en San Rafael en FM allá. Claro, seguro debe haber sido uno de los competidores. En la de Tapia, en la FM de Tapia.
1: Esa es la mina donde yo trabajaba.
0: Ahí estaba. Estaba en la mañana, creo. Bueno, no sé en qué horario.
1: No recuerdo. Claro. Aparte hay que ver en qué época estuvo.
0: Claro, tenés razón. Por ahí no coincidieron en la época, en el tiempo.
1: Entre el 91 y 95 que yo estuve.
0: 91 y 95. Claro, no. Fue después. Fue después. Pues en ese tiempo estábamos juntos acá.
1: Entonces ha sido después. Yo trabajé hasta el 95 en Andina.
0: Claro, fue cuando vos te... cuando vos te fuiste a otra radio. Bueno, viste, eso te pasa cuando andan los boliches. Bueno, ¿con qué va? ¿Qué va? ¿Mariano va? Sí, señor.
1: A ver, ¿con qué
0: va? ¡Wow! ¡Clasicazo! Escuchá, escuchá, Iván, a ver si te acordaste.

0: Qué música para la noche, ¿eh? Seguimos un tema rutero, sin duda.
1: Sí, bueno. Y Roger Hodgson, 76 años tiene, el fundador de Supertramp. ¿Te acuerdas qué banda, no? Supertramp. Bueno, escucha. Ahí está, bueno, con un poco de rock and roll, ¿eh?

0: Clásico de los clásicos también, cuando estamos a un minutito nada más de la hora 23 en la República Argentina. Vamos con las noticias, muchachos, y seguimos compartiendo rumbo a la medianoche, ¿les parece?
1: Sí, señor, vamos a la pausa, ya venimos.

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1: Las 11 de la noche en la República Argentina. El oficialismo logró dictamen para el proyecto de educación financiera y financiación para deudores. En un plenario de comisiones de la Cámara Baja, La Libertad Avanza junto al PRO y la UCR consiguieron el despacho de mayoría sobre el endeudamiento familiar. La medida propone una refinanciación de al menos 12 cuotas para personas con mora de 60 días y montos de más de 3 millones de pesos. La molienda de soja en agosto fue la mayor de las últimas 10 campañas. Se registró un incremento de 8,81% respecto del mismo mes de 2025. Así lo informó la Secretaría de Agricultura, Ganadería y Pesca al revelar que durante agosto se superaron las 4.250.000 toneladas, lo que constituye el mayor registro para ese mes de los últimos 10 años. La información deportiva con Jorge Godoy.
2: San Lorenzo recibió un embargo y es de parte de Damián Ayude, ex entrenador del club, por más de $400.000. Esto se suma a un reclamo de Ignacio Piatti, ex jugador del club, por más de $4 millones.
1: El tránsito por Ernesto Arriaga.
3: A esta hora quedó totalmente liberada la General Paz, no presenta demoras. Recordar que la máxima es de 80 kilómetros por hora. La Riccieri tiene que dar pase a 6, a la máxima para Comiso 90 a través de todo su recorrido. Y la rotonda de Cañuelas con la 205 a San Nicolás está totalmente habilitada, y la 3 a toda la zona de Bahía Blanca. Por otra parte, la ruta 3 quedó habilitada en Santa Cruz hacia Río Gallegos.
1: En Resistencia, en donde nos escuchás por AM620, la temperatura es de 20 grados con cielo nublado. Aquí en Buenos Aires, 14 grados 2 décimas, humedad 77%, cielo ligeramente nublado.
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0: Es la hora 23, 3 minutos.
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0: buena música sonando aquí en la última hora de Rumbo a la Medianoche también, ¿eh? No te enamores de nadie. Ya estamos nuevamente en comunicación con Richard Jaques, con los amigos de M790 Radio Nacional Malargüe, compartiendo Rumbo a la Medianoche en esta noche ya del 29 de septiembre, prácticamente despidiendo este noveno mes del año, ¿eh? AM620, FM97.3 y AM790 Radio Nacional Malargüe, haciendo la interacción como todas las noches, hasta la medianoche justamente. 23:10 en la República Argentina, seguimos junto a todos ustedes y actualizamos datos del tiempo, ¿eh? Vamos a esperar la actualización de la hora 23, justamente, del Servicio Meteorológico Nacional, a ver cómo está la temperatura en este momento en San Rafael, el último registro, esperando la actualización justamente de la página fresca la noche, está bastante fresca, se siente, 10 grados 7 décimos la temperatura, 61% la humedad, no hay viento, el cielo despejado, la visibilidad alcanza los 20 kilómetros.
1: Por aquí, por Malargüe, querido Eduardo, acá organizándonos, poniendo, estábamos coordinando con un tema. En cuestión de, me estaban contando un poco la historia recién. La temperatura 8 grados, el registro que tenemos para el sur de la provincia de Mendoza, con un poquito de viento, pero muy poco. Del norte a 6 kilómetros, así está dentro de todo fresquito, como es la costumbre en esta época. Y el pronóstico nos espera para mañana una máxima de 13 grados y una mínima de 5. Posiblemente inestable, pero por ahora podríamos decir con cielo parcialmente nublado y posible inestabilidad para hora de la mañana y mediodía por ahí. Pero se espera una máxima de 14 grados para mañana miércoles. Eduardo, lo que representa Malargüe, el clima. Y que es muy extenso, viste, muy grande, entonces por ahí en algunos lugares hay precipitación, en otros lugares hay poco de sol y en otros lugares, viste, está un poco nublado. Pero para lo que refiere a ciudad, parcialmente nublado es el informe meteorológico para mañana, para este 30 ya de septiembre. Se nos va el mes, se nos termina el día de los ñoquis.
0: ¿Le dejaron algo hoy debajo del plato? ¿El ñoqui aunque sea?
1: Deuda me dejaron. deuda que pagar. No dejaron nada.
0: No era el negocio ese.
1: No. Viste, ¿qué le va a hacer? Así. ¿A usted le dejaron algo?
0: No.
1: La otra, ¿no comiste ñoqui?
0: No, tampoco. Ni una papa.
1: No había ni papa ni harina.
0: Olvídate.
1: Bueno, hay una historia, porque, ¿sabes el origen de la tradición y la costumbre de ya que estamos con esto? Y después, ¿tenés el tema,
0: escuché,
1: Claudio?
0: Un momento, pero no, la escuché en algún momento, pero no la recuerdo.
1: No se acuerda. ¿Tenés el tema en cuestión o no? Para escuchar el tema que había dicho, la presentación del boliche o no. Hablando de boliche, porque te estaban escuchando a vos, que trabajabas el fin de semana, que laburabas bien el sábado y te acostabas el lunes, creo. Bueno. Y hacía referencia a eso era un tema de apertura del boliche, ¿de qué? ¿De Folí? Era de Folí. Bueno, ya lo vamos a escuchar. Y para completar lo que te estaba comentando, el porqué, la razón del ritual de poner plata debajo del plato.
0: El plato.
1: Viene
0: la
1: de
0: plata debajo del plato.
1: La plata debajo del plato. Así que mira, plata con el plato. ¿Qué plato? Acá, para contarte, ubican a San Pantaleón.
0: Sí, lo he sentido.
1: Yo lo he escuchado,
0: no tengo idea. No lo ubico, pero lo he sentido.
1: Claro, lo escuchaste. Bueno, eso seguramente porque tiene que ver con un peregrino que vivía en el norte de Italia. Es allí, en una familia muy muy humilde, esto es cerca del mar, ahí en la donde estaban los pescadores, había una familia, justamente fue un día 29, una familia de pescadores, muy humilde, muy pobre, lo invita, lo convida, dice, con un plato, porque lo que podía prepararse, debido a la escasez de dinero y a la pobreza, tenían un poco de harina y papa, y ahí crearon estos famosos ñoquis. Entonces lo invitan a comer, con toda la humildad que tenían, a este hombre, a San Pantaleón. Bueno, y en agradecimiento por esa ofrenda, por esa invitación, a pesar de que eran pobres, igualmente lo invitaron a comer a su mesa. En agradecimiento, este denominado santo, San Pantaleón, les dijo que van a tener un año próspero, van a tener una muy buena pesca y muy bien en la cosecha, les va a ir muy bien, como augurando y en agradecimiento por lo que había hecho. Y bueno, él justamente al irse no quería hacerlo así sin tener algo especial hacia ellos, entonces agarró, levantó el plato de esta familia y les dejó unas monedas de oro. Estaban debajo del plato. La gente, quien lo habían invitado, no sabían de eso. Entonces ahí, al dejarle ese regalo, augurándoles que iba a tener un año de cosecha y de pesca próspero, descubrieron, cuando levantan los platos de la mesa, que debajo del plato había unas monedas de oro, para ayudarle a la familia. Y de ahí en la creencia se dice que eso, viste, es justamente la idea de que el día 29, como es la última parte del mes, la comida más barata o lo más económico, lo que tenía para hacer era hacer unos ñoquis. Y esto fue en forma de agradecimiento, y al no querer decirle o darle las monedas, dejárselas, se las dejó debajo del plato, ¿no? Un poco también ahí nace eso de, viste, cuando vas a un café o a un restaurante, ¿qué es lo que haces? Generalmente dejas propina.
0: La propina.
1: La propina. Pero hoy en día viene el mozo y te dice, y ahora ya te lo ponen en el ticket, desea dejar propina o no. Y en realidad, si vamos a la realidad de la historia, la propina es algo voluntario. Es algo que sale de uno. Y que en realidad, vamos a lo real, la propina no es que tenés que salir y dejarla en un tarrito, que muchas veces se hace, o viene incluida en la boleta. En realidad la tradición dice que vos dejás, si te atendieron bien, te sentís para dar esa gratitud para quien te atendió, dejar en el plato, debajo de un vasito, de dejar la propina. Cuando el mozo viene a retirar lo que te sirvió, se encuentra con esa supuesta sorpresa, de decir, uy, me dejaron $100, un ejemplo, ¿no? Esto es mucho, ¿no? Bueno, pero bueno, es un poco ahí. Hoy en día eso cambió con el paso del tiempo, ya viste, poner la propina así es. Muchos lugares pasa. Pero viene de esa época, mirá vos, ¿no? Del siglo XVIII, por allá en Italia, fue donde empezó esta historia. Es una leyenda, digamos.
0: Había escuchado en algún momento, pero no sabía, como te decía, cómo venía.
1: Claro, bueno, yo averiguando de hace mucho tiempo, estábamos buscando referencia a unas comidas que tenían que ver con esto, y ahí encontramos también la historia. Hay otras más que posiblemente están relacionadas con esto, pero esta es la más, podríamos decir, la más popular, por ahí, por decirlo, de el 29. Bueno, tenemos el tema en cuestión, tema que servía para la apertura al boliche de Folín.
0: A ver.
1: En no me acuerdo qué año, 1980 y... En el 84. El DJ de aquella época era Walter Iván Cape, que ponía música con disco. Era el DJ de aquel boliche. Estaba en plena Avenida San Martín. Y este era el tema con él. Escuchá el tema de apertura.

0: corredora de luces, haciendo toda la, un chosti para ir moviendo la, toda la luminaria de este tema, Had the Dream of Sleeping with an Enemy, en el peligro, durmiendo con el enemigo.
1: Demonio.
0: Claro, mirá vos qué década, 1984 para ser exactos, de este gran hacedor Roger Hodgson, que escuchamos esta hora. 23 de las 23, y acá compartiendo la noche, querido Eduardo.
1: Sí señor, estaba recordando justamente, bueno, lo tendría que buscar para alguna noche de esta, y hablando de aperturas de boliches. Uno que me trajo un amigo hace unos años, que era la apertura de Genux, de Bariloche. Uno de los principales boliches de Bariloche, obviamente, en donde tenía una apertura que vos te... Con el solo hecho de escucharla ya te entrabas a imaginar todo lo que era el tema del láser y todo eso ya. Estás hablando de otro nivel, o estamos hablando de otro nivel, justamente, ¿no?
0: Por supuesto. Te tocó hacer apertura, imagino, en el boliche. ¿Cuál estabas trabajando?
1: Scorpio se llamaba.
0: ¿Y hacías vos apertura todo o había una presentación también?
1: Con... No, había presentación justamente.
0: Grabada, editada. En aquel tiempo editado, decíamos nosotros, era disco con otro disco y se largaba la bandeja y y prendé las luces y así, listo, chao. Y un tema
1: que te haces con tecla.
0: Claro. Con una tecla. Viste, los dedos cansados de quedarse. Ya te dije. No, cambié de mano. Che, seguí un poco vos, ¿no? Oh, qué época. Bueno, habían otro estilo también. Otro habían. Habían los típicos, las teclas de los. Claro.
1: Y hubo otra época del MP3.
0: Sí, otra cosa, ¿viste? Pensar que si nosotros hiciéramos eso. Adelante un montón de gente y lo empezamos a contar, nos mirarían como diciendo, ¿qué es eso? ¿Qué fue aquello? ¿De qué están hablando? Si hoy es todo, viste, touch, hoy es touch, hoy toca la pantalla y se activa. Hoy, viste, programás todo en una máquina, un secuenciador de luces, yo no conozco mucho, pero es todo, viste, todo digital, todo manejado, mirás ahí, ¿qué dibujo le querés hacer? Láser, giros, bueno. Antes no, era, viste.
1: No, no quiero láser antes.
0: ¿Ah? Sí, las zapatillas, mueve las zapatillas, no prende la luz, no prende. Claro.
1: No, era... por eso te iba a hablar de un láser años atrás, era inimaginable. Con la oreja, no con los
0: ojos. Exacto, vos sabés, ahí me van tirando datos, querido, acá, que antes los DJ que ponían música con la oreja, no con los ojos ahora. Porque, ojo, no es, que,
1: la razón del...
0: no es con el mal dicho, sino porque estás viendo una pantalla, y hoy, creo el otro día lo explicábamos, el tema de los de lo que era la mezcla música era distinto, ¿no? El disco, todo eso, que tenías que tener memoria. Estábamos con Carlitos Arias, ¿te acordás? Y decíamos, tenés que tener memoria para acordarte qué tema estaba, en qué disco estaba, buscarlo, sacarlo... ponerlo en la otra bandeja, buscarlo y buscar cuál era, el 3, el 2, el 1, y mirabas la tapa y a veces todo oscuro el boliche. En cambio ahora tenés todo digitalizado, tenés los BPM, los no sé cuánto, hoy pones, querés armar un playlist y te dice qué tema podés mezclar, qué tema podés poner arriba, en qué momento podés mezclar, hoy, viste.
1: Y así te marca la secuencia, te marca absolutamente todo, realmente.
0: Claro.
1: Y cuando sacaba el disco de vida,

0: ¿Por qué? Porque me mezclaron los discos. Pues yo tenía el del Supertramp, estaba primero. Después seguía y así, ¿viste? ¿Eh? Lo de Nacional en la otra caja o de la mitad para el otro lado. Bueno, cosa, era distinto. Por eso ahora se pone música con los ojos, porque estás mirando, ¿viste? A ver la carpeta. Hoy está la carpeta de Nacional, carpeta internacional, es nuevo, viejo, todo, cuarteto, cumbias, tenés, de acuerdo a lo que quieras. Hoy existe ese, se hacen las famosas listas. Ah.
1: Y hoy por hoy en un pendrive tenés Musimundo metido adentro, más o menos.
0: Sí, la verdad que tenés... la verdad que eso es otra tecnología hoy. La facilidad, la practicidad, la comodidad.
1: Claro. Sí, Mariano dice lo mismo, pasaba lo mismo con el control.
0: Por supuesto. Obviamente, en el control, la caja de discos.
1: Claro.
0: Y si te dejaba la caja equivocada...
1: Hoy por hoy opera cualquiera.
0: Totalmente, porque hoy es digital, hoy está la máquina, la computadora. A ver, busquemos un tema. Nosotros. Che, ¿qué edad tenía Phil Collins? Rápido, ahí está, Phil Collins. No, che, este que estaba diciendo que está vivo, se murió. Y sale, ¿es así o no? Está todo en internet. Tenés internet, va facilidad. Bueno, es así. Hoy el mundo va más rápido de lo que uno cree, ¿no? Vamos muy acelerado. Nos estamos quedando en el tiempo nosotros, me parece. En la época de los recuerdos. Los grandes clásicos.
1: Bueno, digamos que somos de la época en que pudimos vivir todo ese cambio.
0: Que vimos la transformación, vimos los cambios. Y está bueno porque podemos recordar, ¿viste? Tenemos esa posibilidad hoy. Hoy nos sentamos, compartimos, 4 o 5, estamos en una mesa compartiendo algo. Y podemos hablar de muchas cosas de esos tiempos. Hoy por ahí las charlas son distintas, son muy tecnológicas. Hoy tal vez muchos se sientan y dicen, che, ¿lo viste en TikTok tal cosa? ¿Viste el video viral de tal? ¿Viste el tiro libre de qué? ¿Viste?
1: A ver.
0: Por eso muy bien lo que dice acá la acotación, de que hoy todo se ve, se visualiza. Antes se hacía manualmente, con el oído, con, viste, todos esos detalles. Bueno, es así. El mundo se nos ha actualizado de repente.
1: Y ni hablar con la inteligencia artificial.
0: Claro, ni hablar. Exacto. Hoy con la inteligencia artificial, bueno, sin más lejos, hoy estuve viendo, pensé que era de una superproducción.
2: Hoy ponen música sin
0: auriculares. Es otro dato más, me tiran. Hoy podés poner música sin auriculares. ¿Viste?
1: Sí.
0: Es más, hoy es así, hoy hay mucho de eso, ¿no? La consola hoy te marca todo, rápidamente, te enganchás y vas. Lo que hicimos nosotros el otro día, que fue espectacular, lo que hicimos Mariano y Carlito, ¿eh? Un ida y vuelta. Carlito estaba recopado, hicimos un ida y vuelta. Largaba un tema, le cuento acá a Claudio, largaba un tema a Mariano.
1: Y a decirle que los muchachos laburaron esa noche.
0: ¡Oh! ¿Cómo trabajaron, por favor? Largaban un tema a Carlitos Aria y Mariano allá enganchaba con otro. Terminaba y Carlitos largaba otro que enganchara con el que estaba poniendo él allá. No, todo muy bueno. La verdad la pasamos muy bien. En alguna otra ocasión lo ponemos. Acá tenemos otro DJ que todavía sigue.
1: Claro, sí.
0: Sigue en carrera acá todavía.
1: Sí, de
0: bueno. Está viejo, pero sigue. No, increíble. Todavía no lo he hecho. Pone, sigue, anda con
1: el jubilado y pone música, dice Mariano.
0: ¿Ah?
1: En el centro de jubilado dice que pone Mariano.
0: Mariano, pues, este fin de semana, este domingo, hubo un baile de jubilados, ¿eh? Hubo un baile de jubilados, así que mira, hubiera venido bien Mariano, pero en cualquier momento vamos a ver nosotros. Sí, tendríamos que armar el club de los jubilados 80, o no, solamente para a nosotros, acá. Bueno, ya lo vamos a hacer, cuando, mira, no sé, sí, vamos a la música, ¿le parece? Oh, escuchado,
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0: Pará, pero no es directa la
1: tarde. Mirá con qué salió.
0: Mirá con qué sale, che.

0: dónde terminamos.
1: ¿Qué dice Mariano? A ver, Claudito, contestale, contestale. A ver, tírense con munición gruesa, ¿qué tanto?
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1: Vamos, discuta, peleen. Más o menos.
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1: Dígame, ¿quién es quién? ¿Cuál de los dos que lo largó? Pues no sé. Ah, Claudito, Claudio Porto, a ver.
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1: Digo, pues
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0: ¿sabes? No, me parece que tenés ganas de laburar. Claudio, ¿qué tiene usted? Tírele, tírele, no sea menos. Dele volumen. Y ya en los últimos minutos podríamos hacer un internacional para no quedar afuera, ¿no? Se pone romántico a ver cómo canta la serena. ¡Epa! ¿Qué? ¿Ya querés bailar esto? ¿Ya bailaste mucho?
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0: le doy en la rodilla.
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0: Pensaba que era muchachita y ahora ya es grande,
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0: Dejó de ser muchachita.
1: Muchachita.
0: Ahora es.
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0: Ahora es una chica grande.

dice por acá, saludos Gustavo, dice, hagan un vale, que están tan tomados, que se

ese, no se pierda el regreso ahí.

0: bailar bien, bien al ritmo.
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posible que la disco no tenga algo internacional, indiscutiblemente tiene que estar, ¿no? Dice, ahí para que se copen los muchachos. Saludo para Juanita Martínez. Escucha LB4 desde San Rafael, siempre muy atenta a la radio. Juanita Martínez, que bailaba con los temas de recién, ¿no? De Palito y otros tantos. Y estos son clásicos, escucha. 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

0: escucha todos los días la radio, bueno, ya no tiene WhatsApp, pero lo hace a través de la familia, dice, no te olvides, hay que mande saludos. Bueno, así que mandamos saludos tempranito acá. Acá estamos haciendo un repaso de canciones. Última parte que nos queda, ¿eh? Dale, dale, a ver, ¿querés bailar lentos?
1: Y sí, tiene que haber una partecita, cómo no.

0: nos quedamos.
1: Ay, para Lucy, le encanta este tema, ¿no? Le encanta, Lucy. Este, el compañero de trabajo acá, Lucy, seguro se acordará de este tema, sinceridad. Qué tema, ¿no? Bueno, saludos ahí. Claro, bueno, qué canciones, por favor. Acá los DJs, viste, se ponen, se ven a ver quién marca el próximo tema, ¿eh? No.
2: Se matan en un ratito.
1: Sí, no sé. Viste, le decís Aura y sale disparado su muchacho. Bueno, a ver, ¿quién sigue? ¿Cómo sigue? Ya me entusiasmé también. Vamos. Bien, argentino lo nuestro, ¿eh? El famoso Sergio Denning, ¿qué tal? ¿Qué tema?

0: fantástico bailable, querido amigo. ¿Cómo le anima a estos pibes? Si se animan solos los muchachos, están como locos. Acá dice que hay, escuchen, escuchen, a ver.
1: Bella campesina solitaria.
0: Y vamos a bailar a campesino.
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0: Viste a campesino, ¿no?
1: Porque ya no tiene.
2: No.
0: Mariano tampoco.
2: No, Marianito sí, Marianito.
0: Yo cuando era joven fuimos con un amigo taxista de San Rafael que nos llevó, ¿viste? Yo era chico, era más un pibe. Así que me hicieron entrar ahí a campesino, me hicieron entrar a campesino, estaban tumba, ¿viste? Y claro, justo habíamos andado mucho en el taxi, que era el amigo que el papá le había dado el turno, le dice, hacete cargo del taxi vos esta noche. ¿Qué se hizo cargo? Andábamos de boliche en boliche, como dice la canción. Entramos al baño. Pará, entramos al baño ahí mientras estaba la tumba tumbadora. Digo, ¿para qué lado está? No, para allá. Entré, yo estaba perdido, como turco la neblina, no sabía. Bueno, ¿y sabés qué? No, me tropiezo cuando entro al baño y me llevé puesto el famoso, el lugar del baño, ¿viste que había? Y lo rompí.
2: Completito.
0: Te lo juro, ahora estoy grabando. Lo rompí, era la pie, me mojé todo el pantalón, así que
2: sonriera chido. No, terrible.
0: Claro, y le digo a los muchachos, me la mandé, ¿viste? Me dice, no, o sea, bueno, me dijeron varias cosas ahí. Vamos, ¿no? nos enganchan, tenemos que pagar todo, así que éramos como 5 más o menos. A salir de vuelta.
2: Ahí partí.
0: Los tipos partimos, así, bueno. Así conocí campesino. Ni me acuerdo dónde estaba, nada, no, él era muy pibe. Andábamos por allá, escuchando, bailando cuarteto.
2: La gente que dice, comunica al 264-37-97-97. Hola chicos, me hicieron acordar al Centro Piccolo, al Gato Loco. Gracias, nos dice Antonio Cubillo de Villatuel. Por acá Edgardo, buenas noches. Dice, ¿conocieron el boliche Portofino? Yo no. Dice, en la calle Comandante Salas, porque me parece son más jóvenes que quien les escribe y esas nostalgias vienen de la década del 70, nos dice Edgardo por acá también, así que no, yo Portofino de nombre nada más.
0: Bueno, está bueno que nos sigan contando anécdotas también, cuando lleguen podemos seguir en otra, ¿no? Era tan bonita, pero muy celosa era, ¿no? Había otro tipo de salida, otro tipo de...
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0: Sí, ahí va. ¿Cómo estamos? Se coparon los DJ operadores, ¿eh? Bueno, la gente que
1: no
0: está
1: escribiendo. No terminamos más, ¿eh, muchachos?
0: No, no terminamos. Muchachos. ¡Epa! ¡Páralo un poco, eh! Sí, un trago, un whiskola, Iván. Fernecito acá para el amigo y un whiskola. Prepárame un whiskola, porfa. El vago se quedó re solo, ¿viste? Se llevaron la flaca que me gustaba. La flaca que me gustaba a mí. Siempre pasaba eso. Alguien se iba con lo que más te gustaba. Vos decís, ¿qué es? Anda, ¿viste? Che, vamos con la última parte. No sé cómo quieren terminar, porque se nos coparon los DJ. Hay que apagarlo, desenchufarlo ahí.
1: No, dice Mariano que laburemos nosotros.
0: Ah, bueno. Para un poco. Preparen un tema ambos dos para el cierre, después de las 55, así nos preparamos para el cierre. Vamos a saludar a un amigo nuestro, DJ de Folí, que nos aportaba los datos por ahí que hemos estado comentando, que es Iván, un compañero y amigo de la casa, compañero de trabajo también. Así que está escuchando y obviamente está ahí con el celular molestando nomás.
2: Revienta la bailanda, ya comienza el show.
0: Ahí se ve. Ah, te sentías matador en ese tiempo, ¿no? Cuando ponías música.
1: Te ponían ese y te agrandabas todo.
0: Claro, y querías salir vos nomás a bailar. ¿Bailabas en el boliche, Eduardo? No, ¿no?
1: Sí.
0: ¿Sí?
1: Cuando podía, sí.
0: Claro, no, cuarteto no bailaste, vos bailabas.
1: No había cuarteto.
0: No, vos bailabas de los 80. ¿Los lentos lo bailaste también?
1: No, me contaron.
0: No sé por qué todos se ríen, pero sí, dicen, así cuentan, dicen que era muy lindo.
1: Sí, me contaron.
0: Un amigo. Bueno, se va abriendo el show.
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0: No le pegué a la bandeja, se me salta el disco.
1: Guarda con la púa, muchachos.
0: Contratado para el 24 de la noche, la gran noche de fiesta. Vete. Rosa dice por acá, muy buenas noches, Diego, qué diferente la noche de hoy, dice, espectacular, dice, muy bien los operadores,
1: comparo los muchachos,
0: todo. Se trajeron todo ahí, bueno, peínense un poco, muchachos, miren que nos tenemos que ir.
1: Voy a calentar el 8, chicos.
0: Somos todos pelados acá nosotros. Sacar vinito. Yo tenía una Rural Rambler que salía, una Rural Roja Rambler teníamos, y mis compañeros le pusieron de nombre la limusín. Entrábamos 8 y nos sobraba espacio todavía. Así que mirá, éramos todos ahí re locos.
1: Y con esto ahí de fondo.
0: Ajá, sí. Ahí hacíamos las letras.
1: ¿Viste? ¿Cuál era?
0: No sé. ¿El policía? El indio, dice el indio. El indio era yo, porque.
1: Tenía pluma.
0: Claro. No, guarda con la flecha, el indio era terrible. Che, loco, nos tenemos que ir, mirá la hora.
1: Bueno, llegamos al final, listo, muchachos, baje la persiana.
0: Paren un poco, muchachos.
1: Mariano, bajemos la persiana.
0: Pará, Mariano, elija uno, Claudio, elija uno y ponemos uno en cada lado. Uno allá y uno acá.
1: Puesto para el final.
0: Claro, totalmente. Eduardo, ha sido un placer compartir contigo.
1: Igualmente, un placer compartir también con Marianito, con Claudito, así que un buen rato de música. Muy pero muy divertido, así que mañana no estamos, mañana tenemos fútbol, así que nos reencontramos el jueves.
0: Totalmente, y un amigo nuestro y compañero de trabajo, cuando esté en San Rafael, los va a ir a visitar, de parte nuestra.
1: Cuando quiera.
0: Así que operador que está trabajando en la radio, obviamente, que...
4: ¡Mañana!
0: nos tenemos que ir, che. Basta ya.
1: Que la pasen bien. Nos reencontramos en jueves. Chao.

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vamos, claro que sí. En esta madrugada de miércoles, haciendo día 2 de la Puna, la Antártida, de la Cordillera, las Torinas, aquí en Radio Nacional. 49 emisoras sumadas a Radio Nacional Buenos Aires, son 50. Y no solo podés escucharnos en todo el país, también a través de la aplicación, bajándote la celular, en todo el mundo, Radio Nacional Argentina. Y ahí llegamos a todo el planeta, felices de hacer este programa que nació por y para ustedes. Ya sabes, solo nos tenés que sintonizar, buscarnos. Desde aquí instamos a volver a dormirse con la radio encendida para escucharnos, para interactuar juntos. Buena música, buenas historias, lo que vos ya sabés te podemos dar aquí. Esas charlas que se dan y esas idas y vueltas con ustedes. Un programa hecho con amor, no tengas la menor duda de eso. Buscando el amanecer de un nuevo día de una forma distinta, ¿no? Y eso es lo que nos propusimos y eso es lo que nos proponemos y eso es lo que intentamos hacer. Y ustedes creo que lo han recibido de la mejor manera posible. Por lo menos nos lo hacen saber a través de cada uno de sus mensajes repletos de amor. Para los que sufren de insomnio, para los noctámbulos y para los que están ruteando, tractoreando, cosechando, sereneando, estudiando, veterineando, empanadeando, sanando, paradoreando, altamareando, recorridoreando, computadoreando, amasando, locutando, enamorando, insomniando, kilometreando, tejiendo, despertando, escuchando, rasqueteando, apicultureando, costurereando, insomniando, chateando, noctambuleando, remiseando, talabartereando, calefaccionando, taximetreando, parrillando, empalagando, madrugando, hermoseando, plomereando, colectiveando, pisteando, mamando, seguridiando, refrigerando, sorrentineando, lidiando, timbeando, chambeando y chamullando, entre tantas otras tareas que seguramente realizan cada uno de ustedes. Y vamos de a poquito ingresando en esta larga lista, Un verdadero placer. Aquí estamos junto a Jackie Carol Macarevicius, nuestra productora ejecutiva comercial, nuestra rueda de auxilio, junto a Jorgito Falcone, nuestro operador, en la primera hora de programa, que nos pone al aire, que nos musicaliza, que nos da una mano para que todo salga un kilo y dos pancitos, diría el querido y recordado siempre, abrazo al cielo para el inolvidable Carlitos Balá. 10 minutos han pasado de la medianoche y ustedes ya saben, tienen sus vías de comunicación, el WhatsApp, donde nos pueden dejar un audio, no más de un minuto. Recuerden que superado el minuto, corta y vuelve atrás, no permitiendo recuperar el mensaje. Así que no se pasen de un minuto 10, no más que eso. Les pido por favor, porque si no nos perdemos la posibilidad de tenerlos aquí en el programa. Y para nosotros saben que es importante porque este es su programa. 11-38-70-74-85. 11-38-70-74-85. Están los que quieren escribir y están los que quieren dejar audio. También tenés la chance de comunicarte con nosotros a través de el WhatsApp de, perdón, a través del grupo de Facebook de Nacional, De A2, Fabián Codevil y Sonia Ferrey, Radio Nacional AM870. De A2, Fabián Codevil y Sonia Ferrey, Radio Nacional AM870. Y en un rato estaremos leyendo cada uno de los mensajes y dándole participación a todos ustedes. Recuerden el sorteo, muchos, y hoy cierro esta etapa, muchos dejaron sus tres últimos números de documento en la página de Facebook. Hasta hoy los contemplé. Los tres últimos números de documento son por mensaje de WhatsApp. Insisto, los que hasta aquí escribieron en la página de Facebook, los he anotado a uno por uno. Quédense tranquilos. Los que volvieron a anotarse, los que se estuvieron anotando ayer, están todos registrados. Solo escriban y manden sus tres últimos números de documento los que aún no lo han hecho. Recuerden,
y le pido al querido Jorge Falcone que nos acompañe. Recuerden, hay sorteo de dos remeras de Titanes en el ring, edición 2026. La vuelta de Titanes en el ring está cerca. En breve tendremos novedades al respecto. Canal 7 podría ser quien vuelva a tener este gran éxito, producto de la inteligencia y del gran talento

pueden observar, las fotos están en el Facebook de DEA 2. Y ahí van a ver de los que les hablo. Se vienen Titanes en el ring con sus viejos personajes, con los nuevos. De la mano de la hija de la leyenda, Paulina Karadagian. Y esta música que nos eriza la piel.

compartir con ustedes estos gratos recuerdos. Seguramente en breve tendremos mayores novedades al respecto, no tengan ninguna duda. Y empezamos a recorrer los mensajes que nos van llegando a través del WhatsApp, porque son muchos y todos tienen la misma importancia para nosotros. Como Beatriz de Paraná, que manda una foto sugestiva de un dormitorio nocturno y dice: buenas noches. Hola, Betty, ¿cómo estás? Un beso grande. Teresa de Capilla del Señor, muy buenas noches, Fabián. Otra noche más juntos y junto a Nacional. Claro que sí, Tere, como siempre. Renato de Bahía Blanca. Hola, Fabián, buenas madru noches. Espero lindo repertorio musical. Y no sabés lo que tenemos preparado en un ratito nada más. Le pido a la productora, lo tengo por acá. ¿Dónde voy a parar la música? Mira. Ay, perdí la música, no me digas. ¿Qué pasó? ¿Dónde está? Bueno, ya la voy a encontrar. Pero tenemos un repertorio espectacular. Espectacular. Que no sé dónde metí. Qué bárbaro. Bueno, en algún lado lo voy a encontrar. Ahí no quedó, ¿no, Jorgito? No, por aquí debe estar en algún lado, ¿eh? Lo debo haber guardado algo. Ya lo vamos a encontrar. No os desesperéis. Pues saludo por acá a Ana María de Santa Fe. Un beso grande, Ana. Hola, buenas noches. No sé si está Sonia. No, Sonia está de vacaciones. Ya se van a enterar cuando vuelve Sonia. Cuando la escuchen. Está de vacaciones. Merecidas vacaciones, por cierto, ¿eh? Así que gracias por estar, Ana. Un beso grande. Estamos acá, como siempre, al pie del cañón. Por aquí, Juana Rosa, que nos manda un mensaje y dice: hola, muy buenas madrunoches, me anoto por las remeras, soy Rosa de Paraná, Entre Ríos, los números de mi DNI terminan en 182. ¿Pueden anotarla a mi nieta Mariel? Claro que sí, ambas serán anotadas en este mismo momento. Mirá, mientras te leo, Juana, entonces, de Paraná, anotada. Dando a Juana de Paraná con el número 182 y también a su nieta Mariel, también de Paraná, y sus tres últimos números 333. Ahí están, ya anotado por aquí. Sergio de Tacuarembó, como siempre, gracias por estar junto a Diana, Cintia, Zuli, Marisela, un beso grande, querido. 19 grados acá, 13 grados y bajando la temperatura, se espera temprano hoy 9 grados, la primavera que no aparece, el invierno que se resiste a ir. Marito de San Luis, que por ahí me dijo: te mandé alfajores. La verdad que no hay que te diga, Mario, ni uno me hicieron probar, no sé quién se los comió, pero bueno, otra será la oportunidad, querido Marito, gracias por estar, un beso muy grande. El Osmar, de Fray Ventos, Uruguay, dice: hola, muy buenas madrunoches, Fabián, feliz miércoles, bendiciones, Marito, para el sorteo. Yo te digo, Osmar, no tengo problema en anotarte. El tema es dónde te mandamos la remera. Hacémelo saber, porque si ganás y estás en Uruguay, difícil que te la podamos enviar ahí. Pero si vos me decís que te podés cruzar a Entre Ríos, vemos en qué radio te la podemos dejar. ¿Sabés? Avísame antes de anotarte. Hola, Titi, Normita querida. Gracias por estar. Desde Jujuy, claro que sí, muchos cariños y un gran abrazo recíproco para vos. Isabela de San Rafael Mendoza, que nos manda el inefable Mafalda, con M de me encantás. Buenas madrunoches, hola querido Fabián de A2, un gustazo escucharte, gracias por tu contagiosa alegría. Bueno, ese es el objetivo, que ustedes intenten de andar la madrugada con una sonrisa dibujada. Que tengas un lindo miércoles, vos también, hermosa mía. Isabela desde San Rafael, Mendoza, Pablo, Jesús, Elworth, de Tartagal, Salta. Hola, buenas noches. Soy Pablo y mi compañero de trabajo de la panadería Tartagal, Salta. Quiero participar en la remera, claro que sí, Pablo y Raúl. Ya estoy anotando a Pablo y a Raúl. Pablo, de Tartagal, con el número... Pablo, de Tartagal, con el número 404. Y Raúl, también de Tartagal, con el número 019.
ambos anotados y participando. Jorgito, me acordé, lo dejé el papel, lo tenía en el bolsillo. ¡Qué bárbaro, qué bárbaro! Acá lo tengo, acá lo tengo, acá lo tengo. Claro, ahora me acuerdo. Fui al baño y me lo guardé en el soboji. Me encontré con Boris en el baño también. Le mandamos un gran beso al querido compañero Boris, que estaba ahí también. Alejandra de San José de Hachal. Hola, Ale. Buenas madrunoches, Fabián y equipo de Día 2. Que tengan una bonita... Boita noite. Bueno, bonita noite sería en brasileño, porque un ratito va a aparecer a Tahir, seguramente. Muchas bendiciones para todos y los saludos a Sonia serán dados. De paso le mando un beso grande a Amanda. Amanda Rojas, te mando un beso y tengo un regalito para vos. Cuando se reincorpore Sonia te lo voy a hacer llegar, Beatriz, otra vez. Beatriz, ya escribiste otra vez, ya estás ahí otra vez. Deja que escriba lo demás, Betty, por favor. La flaca Esther de Salta. Hola, soy de escuchar todas las noches ese programa. Gracias, flaca querida. Pero si hay algo que no te gusta, podés cambiar de dial, no hay problema, Víctor de Salta. Hola, Víctor, ¿cómo estás? Un beso grande, Saludos, soy Víctor. Claro que sí. Me anoto para eso. Pero ¿cómo no, Víctor? De la Puna Salteña. Ya te estoy anotando, querido. Perfecto. 563. Víctor, anotado para el concurso. Aquí está mi amigo Atahir. Du Brasil, el mensaje de San Paulo. ¿Qué tal, Atahir? ¿Cómo estás? Siempre es un placer leerte, un beso muy grande. Cuídate mucho y gracias por tu cariño siempre. Osmar. Ahí está, me está respondiendo Osmar. Por eso, Osmar, no hay posibilidad de, digo, si te podías cruzar, yo te la mando a alguna radio limítrofe con Uruguay, pero lamentablemente no tengo posibilidad de hacértela llegar a Uruguay. No es mala voluntad, Osmar, espero lo entiendas. El objetivo es que a todos les llegue la remera. Dentro del territorio argentino no tengo problema, y no tenemos problema, porque Radio Nacional es federal. Pero ya a Uruguay se nos complica, Osmar. No va a faltar la oportunidad de que hagamos algo como para que les llegue también a los amigos como vos. Raúl y Karina, del barrio Costa Azul de Salta, ¿cómo están? Buenas madrunoches, aquí pegado a la radio, qué hermosa noticia, el regreso de Titanes. Estamos esperando mayores novedades al respecto. Así que, nada, acá estamos, y claro que los anoto, ¿cómo no? Raúl, de Salta, con el número 617, Raulito, anotado, y ahí está Karina con el 785, ambos anotados, espectacular. Lalo de Jujuy, que ya nos está mandando un audio, que en un ratito recuperaremos. Y aquí estamos todos, hemos dado el pase a todos los que hasta aquí han escrito y seguimos esperando que sigan escribiendo, así que nada, simplemente gracias por tanto amor. Gracias por tanto amor, por tanto mensaje de buena onda, por tanta bendición. Quiere decir que estamos haciendo las cosas como para que ustedes se sientan de esta manera. Siempre hay alguna ovejita negra que le gusta poner alguna cosa fuera de lugar en la madrugada, pero ¿qué le vamos a hacer? Deberían repensar antes de escribir y valorar el esfuerzo que hacemos para que todos se sientan de la mejor manera posible, Simplemente eso les digo. Y gracias, porque el 99% de ustedes lo único que nos brinda es amor. Y eso a mí me reconforta el alma, y espero que desde aquí sientan lo que yo siento cada vez que los leo, O cada vez que los leemos con Sonia, que es el 70% de este programa, eso no tengo dudas, Así que, nada, gracias. Gracias, gracias. ¡Óscar! De Campo Quijano. ¿Participar? Claro que sí, Óscar. 037, ya te estoy anotando, mirá. Óscar. De Campo Quijano.
con el número 037. Gracias por estar, Raquel de Humboldt. Hola, Fabiancito, buenas madrunoches, gusto saludarte y oír el programa, abrazo enorme. Gracias, Raquel. Y por aquí, señora Condesa, pase, la mesa está servida. Siempre está servida para usted. Gracias, gracias, gracias, dice Helen de San Isidro. Cuánta alegría, menos mal que no estoy sola en olvidar donde dejo cosas. No, viste que llegamos a una edad que nos olvidamos. Y a mí me suele pasar seguido. Helen, te mando un beso enorme. Y a Víctor de Salta también. Víctor, un beso grande. Siempre firme desde Salta la Linda por el sorteo. Víctor, ya te estoy anotando. Y a los mala, cero bola. Quédate tranquilo que es así. Es así. Por eso digo y destaco. Ustedes son la mayoría que nos llegan al corazón y realmente me reconfortan y son la energía y el combustible necesario para que podamos hacer este programa. Víctor, te estoy anotando, querido amigo desde Salta, con el número 260, Víctor, anotados, todos hasta aquí anotados. Hermoso programa el que tenemos para empezar. En un rato se vienen dos en primera persona, porque es la marca registrada de Sonia Ferraris y obviamente lo mantenemos aquí como parte primordial de este programa. Y los dos tienen que ver con Arma Mortal y Mel Gibson. Atención, en un rato, yo sé que les va a gustar, como cada una de las historias en primera persona que solemos dar o que suele traer Sonia. Así que en un rato, todo lo que tiene que ver con Arma Mortal e historias que tienen que ver con esa saga inolvidable para todos nosotros. Y comenzamos a recorrer el camino de la música. Seguimos en el año 1983 y se viene Wither Girls con It's Raining Men.

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Lalo de fútbol, un saludo a Maduro del Norte, Fabián, que esté muy bien, feliz miércoles, un saludo a mis compañeros, colegas, panaderos allá de Tartagal, Pablo, mis amigos, de acá, otros panaderos que también en la noche están trabajando. Lalo de fútbol, saludos a todos, los Maduro del Norte, que tengan un hermoso miércoles, bailar.

Así pasaba Major Tom, Peter Schilling. Y el saludo para Lalo de Jujuy, que nos dejaba su audio por aquí. Nos siguen llegando mensajes. Sergio de Tacuarembó, que vuelve a insistir y le agradezco, por eso lo vuelvo a leer. Dice: a los que tiran mala onda hay que hacer oídos sordos, no darle bolilla. Gracias, querido Juan y Mabel de Monte Comán, como siempre, las bendiciones y el amor queda a los dos anotados, hermosos míos. Por aquí aparece el querido José Luis, de Gálvez, provincia de Santa Fe. Y claro que te anoto, José Luis. Acá está José Luis de Gálvez con el número 638. Anotado, querido José Luis. Dante de Tartagal, que me manda sus tres números. Acá está Dante Tartagal, vamos anotando, y el número de Dante es 749. Adolfo de Rosario, hermosa madrunoche día 2, Fabián, muy bueno lo de los tres chiflados, y en especial lo de Ken Larry, creo que no era hermano, no, claro que no, Larry no era hermano, Larry Fine, los demás eran Moe, Jem y Curly Howard. Gracias por la buena onda, Adolfo, y por todo tu cariño expresado en el mensaje. Abrazo de corazón. Mario de Ushuaia. Buenas, dice Mario de Ushuaia. Parecí humor ochentero, chiste viejo. Primer acto en el Richie. Tirándome 12 caramelos. Los reparte así por tres, como se llama la canción. Say tú, say me, claro. Gracias, un abrazo grande, de verdad, un abrazo grande, Mario, y gracias por estar ahí. Leo de Córdoba Capital, dice: hola Fabián, operadora de radio, hermosa noche para compartir un rato con buen humor, linda música. Gracias, gracias, gracias por estos hermosos mensajes. Hola, escucho mientras sereneo en Parada Puget, un fiel oyente. Y por acá dice Ledesma, debe ser su apellido, y desde acá te mandamos un abrazo gigantesco. A todos, el agradecimiento eterno por tanto amor, por tanta palabra de aliento, y en definitiva es por lo que hacemos el programa, ¿no? Ustedes saben, programa que nació por y para ustedes, no tengan la menor duda al respecto, ¿eh? Así que nada, simplemente gracias. Mariano de Moreno dice: hola pobrito, qué tranquilidad, pensé que ya no estarían. ¿Cómo? Ayer estuvimos, hoy estamos. Mariano, tenés que poner la radio más seguido. Dice: la verdad que hace tiempo que no escuchaba tan excelente programa, bien de radio. Gracias, Mariano, gracias, sentidas palabras. Como las sentidas palabras que nos envían a través del Facebook de Día 2, ¿eh? Fabián Codevila y Sonia Ferraris, Radio Nacional AM870, palabras que empiezo a leer cada uno de sus mensajes porque no tienen desperdicio. Marito Echeverri dice: tomate un café mientras tanto, Fabi. Gracias, y Marito, estás anotado, quedate tranquilo. Por aquí aparece Julio Ernesto Biondo, esperando el programa de cada noche que nos regala buena música y compañía en la madrugada. Sonia volverá la semana que viene, querido Julio, un abrazo grande. Y estás anotado, quédate tranquilo, desde Chivilcoy el mensaje. Como Elena Chigaray, buenas noches Fabián, los saludos desde Gualeguay, Entre Ríos, un beso grande. Elena, Víctor Lamas, que nos manda como siempre unos videos hermosos desde la Puna Salteña, y gracias por esperar nuestra compañía, como nosotros esperamos sus mensajes de amor. Osmar Airala dice: hola, buenas noches Fabi, esperando el programa, abrazo a la distancia desde Fray Ventos. Guillermina Mancilla: hola Fabián, abrazo desde Malargüe, DNI, quédate tranquila, Guillermina, que estás anotada, desde Malargüe, sí señora, un beso grande y gracias por estar ahí, de verdad. Nina Cáceres, como siempre, cada noche los espero, dice Nina. Eli Páez dice: dale que escuchamos. María Graciela Vendramini, de A2 y la B de la Victoria. José Luis Ambrosio, ya preparado en la camita, 638, decime de dónde sos, José Luis. Así te anoto, ¿sabes? Un abrazo grande.
Ah, José Luis, me anotaste por acá y me escribiste por allá. Ya sé quién sos. Perdóname, estás anotado. Silvia Flores. Hola, Fabián, ya me estoy preparando para escucharte con la radio a mi lado en la cama. Saludos desde Mercedes y un beso grande para vos, Silvita. Carlitos López. Nombre de apellido, nombre de jugador ilustre de los 80, Carlitos López, un 10 exquisito que jugó con la camiseta de Racing, de River, de Boca, que la rompió toda en Bolivia, un zurdo letal. Bueno, Carlitos López, saludos, Fabián, me parece que por la convocatoria vas a tener que aumentar la remera. ¿Y por qué no? Ojo, ¿eh? Ojo, ¿eh? Ojo, que por ahí son más. ¿Por qué no? Atención, Adelina Núñez, hola, Fabián. Adelina, si de Concepción del Uruguay, número 148, estás anotada, Adelina. Recuerden que esta es la última vez que anoto a través del WhatsApp, perdón, a través del Facebook. Es la última vez que anoto a través del Facebook. Todos los llamados son a través del WhatsApp y los números se mandan por ahí. Gustavo Jorge Oxley Bogado dice, no hablaste de fútbol anoche, ¿no? Ah, jajaja, y se ríe. Claro, me carga por la derrota de Racing con Boca. Peor es que te hagan una colecta para salvarte de la desaparición, amigo querido, ¿eh? Un beso grande. Cecil Hughes, estamos presentes, me apunto. Mi amada Amanda Rojas dice, dale, Fabi, espero tu regalito. Y nos manda su número. Quédate tranquila, Amanda de mi vida, que estás anotada. Ana Berretoni, y este mensaje realmente es de los mensajes que nos supera. Dice, hola, Fabián, siempre escucho, pero no escribo. Gracias por estar y acompañar en este momento no tan bueno de mi vida. Mil gracias, Ana del Hortondo Santa Fe. Y desde acá, Ana, eso es lo que queremos, hacerles compañía y brindarles todo lo que necesiten en estas noches cuando te sentís un poquito sola, un poquito solo, ser la alternativa de que te sientas acompañado o acompañada. Para nosotros es ese, cumplir el objetivo. Un abrazo enorme. Y acá estamos para lo que gustes. Bienvenido, Gaby Zeni. Gracias, Jorgito Falcone, que se ha ido. Otro mensaje por aquí. Dice, ¿quién será? ¿Quién será? No pone su nombre. Dice, hoy juega Argentina a las 21. Claro, desde las 20, transmisión de Nacional. En un rato te voy a hacer escuchar a Scaloni con respecto a su continuidad, ¿eh? Aunque no ha firmado, dalo por hecho que Scaloni se queda. Querido amigo, que no tengo tu nombre. Un abrazo y gracias por escribir. Raúl de los Helechos Misiones. Muy buenas madrunoches, Fabián. Acá voy rumbo a Misiones. Excelente programa. Bendiciones. Y de acá te mandamos lo mejor. Buena ruta, querido amigo. Gracias por estar. Diego Camionero de Brancel dice, hola, buenas noches, mis amigos. Diego Camionero de Brancel, te superbanco, dice, vamos, amigo, con la buena onda, y si no, vamos al frente, espalda con espalda, contra la mala onda. Gracias, Dieguito, un beso muy, muy grande, sanador y reparador tu mensaje, como todos los que nos van llegando, el de Cecil Hughes, aquí escuchándote desde el comienzo, pero estaba vago por escribirme, dice Cecil, que tengas un feliz programa, aguante Boca. Gracias, querido Cecil, un beso grande y un abrazo, seguramente serán tus nietos, quiero creer, y cariño enorme para ellos también. Aquí estamos haciendo este programa que, como siempre suelo decir, nació por y para ustedes. Y ahora, pidiéndole a mi amigo Gabriel Zeni que me ponga de fondo un poquito de la música de lo que fue una saga inolvidable del cine que llegó con el título en inglés como Lethal Weapon y que todos nosotros conocimos aquí como Arma Mortal.

esa música tan particular que vivió esa saga, que interpretaron magistralmente Mel Gibson y Danny Glover, y que tiene una historia particular, porque es una cumbre del cine de acción ochentero que casi destruye su propio futuro. Estas perlitas que suelen aparecer, ¿no? El guionista original de Arma Mortal 2, Jane Black, escribió un borrador ultra secreto y súper oscuro en 1989, titulado Play Dirty, donde el oficial Martin Riggs, interpretado por Mel Gibson, moría lentamente al final tras ser apuñalado por el villano Pieter Bosted. Ustedes recordarán, en la 2, tiene que ver con los sudafricanos, el apartheid. Querían llevarse los Krugerrand, esas medallas de oro sudafricana, y termina combatiendo Mel Gibson en la bodega de un barco carguero. Lo cierto es que querían matar a Martin Riggs, lo querían hacer morir en esa. La película terminaba con su compañero Roger Murtagh, interpretado por Danny Glover, llorando desconsoladamente mientras veía un video de despedida que Martin Riggs había grabado en VHS ante su supuesta muerte. La Warner Bros. Y el director Richard Donner rechazaron el texto porque querían un tono menos oscuro y sobre todo mantener vivo al personaje para hacer más secuelas. Recuerden que después llegó Arma Mortal 3, Arma Mortal 4. Esto provocó que Jane Black abandonara la saga enfurecido. Pero él no sabía en el fondo que estaba salvando la franquicia de un final prematuro y nos dio a todos una de las sagas más lucrativas de la historia. No merecía morir el oficial Martin Riggs. Claro que no. Arma Mortal, una saga inolvidable. Y en el transcurso de este programa te cuento cómo está la posibilidad de que salga Arma Mortal 5. ¿Y de qué depende que se haga la última de las películas de la saga? Durante el transcurso de este programa te lo voy a contar. Así que estate atento. Vamos a un poquito de música, querido Gaby Zeni. Vamos a escuchar al inolvidable Elton John, al inigualable Elton John y su I Guess That's What They Call in the Blues.

Y así pasaba Elton John, I guess that's why the girl in the blues, en la madrugada de Nacional. A Cecil Hugh lo maté, le dice, qué linda foto debe ser tu nieto, me dice, me mataste, son tus hijos, perdón, Cecil, perdón, perdón, señor Champagne, perdón, decía Charles Aznavour. Un abrazo, Cecil. Por aquí, Rubén de la Rioja. Muy buenas madrunoches. El programa noctambulero, comentario, buena música, que se propaga a través de las 49 emisoras en todo el país. El programa número uno de A12, programa insignia de las madrugadas, en su proa y a los gritos, él, un corsario llamado Fabián Codevila. Temido por el propio Jack Sparrow, de 0 a 2. Al aire de Nacional. 102.5, FM La Rioja, Rubén, tan ocurrente siempre, el agradecimiento eterno por esas lindas palabras, la alegría de poder contar con todos ustedes, ¿no? Que somos una banda que no deja de sorprendernos y de brindarnos amor, cariño, afecto, sinceramente les digo, la verdad, hermoso, sinceramente hermoso todo. Siguen llegando los mensajes a través de nuestro Facebook, y un beso muy grande para todos los que van enviando y se toman el trabajo de hacerlo, así que gracias. Por aquí creo que los he leído todos, pero los estoy repasando. Oscar Rubén Pereira, buenas madrunoches, Pomero, bendiciones en abundancia, me dice, gracias, aquí estoy repasando por si me había quedado alguno perdido, te mando un beso muy grande, Oscar, gracias por tus hermosas palabras, como a cada uno de los que nos escribe por aquí, hermoso todo, muy lindo. Por acá Ricardo el cocinero neuquino, que me dice, pintó guiso estilo bodegón mientras estudio gastronomía por internet, deja de hacernos desear, desgraciado. Un beso grande. Gerardo de Sal, si puedes, Córdoba, buenas madrunoches, acá climáticamente complejo, sí, es verdad, querido Gerardo, me imagino, estos días, y ayer lo decíamos, ¿no?, había 13 provincias comprometidas, por tormentas, y la verdad que entiendo perfectamente. Ahora calma, me dice, y en casa escuchando. Gracias, espero que pase pronto, querido Gerardo, ahí en San Cipuedes, Córdoba. Con alegría, este momento de abrazo y humanidad. Fuerte abrazo para vos y los oyentes. Gracias. Son recibidos y festejados. Maggie, hola, Maggie. Muy buenas madrunoches, Fabián, querido. Noche fría, me dice. Con 2 grados ahí en Chubut, Comodoro Rivadavia. Claro que sí, ahí de término, cada 2 grados. Y sigue lloviendo. Eso veo, ¿ves? Estaban muchas zonas anegadas y la verdad que desde aquí nuestro abrazo, ¿eh? Espero que disfruten de un buen miércoles. Va mi abrazo apretadito para todos, incluyendo a la bella Sonia, a la que abrazamos a la distancia, ella disfrutando de sus hermosas vacaciones y merecidas, por cierto. La 1:00 a.m. en punto, en este preciso momento. Y obviamente no está con nosotros el querido Darío Burstin, pero llega, como siempre, a esta hora, musicalizada por el señor Gabriel Zeni, la historia del día.

sonido de esa trompeta, de ese piano, a esta hora de la madrugada no tiene precio. Llega esta historia de amor. El amor que a veces se encuentra a la vuelta de la esquina, en los momentos más simples de la existencia, para sacarnos del gris y envolvernos en colores. Si no, escuchen lo que le pasó a Ana en la historia que vamos a narrar y que lleva por título Barco de Papel.

Ana se sentía sola y vacía en su mundo pequeño. No tenía casi familia, pocos amigos y un empleo de camarera que le demandaba muchas horas y le ofrecía poco salario. Ana no estaba contenta con su vida. Su presente no la conformaba y su futuro, creía ella, era incierto. En realidad, todos los futuros lo son. No somos futurólogos, ni tenemos la máquina del tiempo, ¿no? No había en su vida una pizca de color que diera vida a ese gris que todo lo tenía. Estaba triste, sola. Y aunque soñaba con que algún príncipe apareciera a rescatarla, algo parecía que se anteponía. Era algo parecido a la resignación que se iba instalando en ella. Cierto día, atendió a un joven, quien con un solo café estuvo horas sentado leyendo. Ana no reparó demasiado en él, pero cuando él se marchó, junto con el dinero de ese café, había dejado un barquito hecho con una servilleta de papel. Ana se quedó mirando el barquito por un rato, pero en el apuro por limpiar la mesa para que fuese ocupada nuevamente, lo tiró. El joven volvió a los dos días y volvió a dejar, junto con el pago del café, otro barquito. Por alguna razón, Ana decidió guardarlo. Y por alguna otra razón más desconocida aún, deseó fervientemente que el joven volviese. Sus días comenzaron a tener otro color. La espera y la ansiedad teñían de bellos tonos su monótona vida. El joven tardó 3 días, pero volvió. Ana sintió que la taza tambaleaba en la bandeja. Los nervios ahora sí reparó en el muchacho. Era un hombre simple, como simple era ella, No la miraba demasiado, o nada quizás, pero nuevamente, antes de retirarse, había hecho el barquito que ya para Ana era un modo de despedirse. Esperaba cada día poder atender al joven, servirle su café, mirarlo, esperar su mirada y, por supuesto, un nuevo barquito de despedida. A veces pasaban días sin noticias del muchacho. Y entonces sus horas volvían a ser de un gris intenso, oscuras, vacías, monótonas. Ana se sentía la protagonista de un cuento, una princesa encerrada, no en un castillo, sino en una vida gris que necesitaba imperiosamente ser rescatada por un príncipe azul que la llenase de colores. Cuando el joven volvía, todo comenzaba a iluminarse, desde la mirada de Ana hasta los corazones de ambos. Pasó un tiempo largo de silencios, miradas, tazas de café y muchas servilletas de papel, hasta que se animaran a acercarse uno al otro, para darse cuenta entonces que ya nadie los podía separar,
Ana, joven sencilla, que no vivía en un castillo ni tenía una vida de princesa, fue rescatada por un joven tan sencillo como ella, sin fortuna, sin corcel, sin espada ni corona. La realidad superó la fantasía tantas veces relatada porque se rescataron mutuamente. Construyeron un amor fuerte y sólido en base a una simple pero mágica servilleta de papel con la cual se construyó un barco que llenó el mar de colores y sorteó todo tipo de tempestades. Un barquito hecho de materiales nobles, simples, como sus corazones, como sus vidas. Un barquito que navegó siempre con una pareja de príncipes, sin coronas ni castillos.

0: Y así pasaba por elección de Gabriel Ceni, Moulay Yadow con Maggie Reilly, que hace poco estuvo en la Argentina. Inolvidable Maggie Reilly y este temazo de 1983. Alguien por ahí decía, hoy juega la Argentina. Es verdad, en la provincia de Córdoba, en el Mario Alberto Kempes, ante Bolivia. Y quien habló temprano al mediodía es Lionel Scaloni. Lionel Scaloni y su continuidad. Lionel Scaloni que está a punto de poder renovar su vínculo con la selección argentina y seguir dándonos alegrías, ante la tristeza de perder al mejor del mundo. Leo Messi que se va a compensar con la alegría de la continuidad de Scaloni, que habló en conferencia de prensa y decía lo siguiente.
1: La foto es más o menos cada vez que vengo me reúno, pero sí que esta vez dijimos que nos íbamos a juntar, y aparte que después del mundial no habíamos hablado, y bueno, nos juntamos, charlamos un ratito para ver si podemos ir avanzando y llegar a un acuerdo. La predisposición está de las dos partes y recién empezamos a hablar, la verdad. Intentaremos volver a hablar en estos días. Ahora tenemos los partidos por delante y bueno, ya será cosa de llegar a un acuerdo. La predisposición está y eso es lo importante. Cuando tengamos que decir, repito, lo comunicaremos. Lo importante es que las ganas están.
0: Las ganas están, la renovación está ahí, al alcance de la mano. Scaloni habla de, nos vamos a reunir, hablamos, estamos en permanente contacto con Claudio Chiquitapia, el presidente de la AFA, y siguió Scaloni hablando de esta posibilidad concreta de seguir siendo el técnico, y esto decía.
1: Dije después de la final que había que pensar bien, lógicamente después de ese momento siempre negativo, momento, y tuve que repensar bien, mirar, analizar lo que es el tema deportivo, que es importante, porque al final el tema deportivo es fundamental, sin olvidar lógicamente el económico, pero el deportivo es fundamental, analizar qué nos queda, qué es lo que viene, y estamos ilusionados con eso, la verdad. Y eso es lo más importante y lo que me ha decidido poder abrir a encontrar, a llegar a un acuerdo. De lo contrario, siendo sincero, si no veía la posibilidad de poder competir y de poder armar algo lindo como se armó, no hubiera abierto la chance de poder sentarme a hablar. Así que esa es la realidad.
0: La realidad es entonces que está cerca su continuidad, ¿no? Que es lo importante en todo caso. Y lo que viene, ¿no? Scaloni, el post-Messi y la renovación del plantel de la Argentina. Y también el técnico de la selección hizo referencia a ello. Lo que viene para Scaloni.
1: Es indudable que al no estar él, cualquier equipo del mundo que tenga un jugador como él pasa a ser indispensable, y en nuestro caso es así, pero por suerte los partidos que él no ha estado, el equipo ha respondido. Por suerte hay chicos jóvenes que pueden darnos y aportar, y que buscaremos la vuelta también a jugar de otra manera, ¿por qué no? Para eso están estos partidos, para probar. Se puede jugar de otra manera, con dos delanteros, con tres delanteros, con tres centrales, con diferentes cosas que después te pueden valer para el futuro, y eso es lo que intentaremos, sin olvidarnos que nuestro fútbol pasa a través de la pelota, a través de juntar gente que juegue bien. Eso creo que no va a cambiar, al menos mientras nosotros estemos acá, y es nuestra seña de identidad, y a partir de ahí ya veré qué hacemos.
0: Lionel Scaloni hablando de la era post-Messi y de la renovación del plantel. Y a partir de justamente esto, siguió hablando del mismo tema, Scaloni, y esto decía:
1: la mayoría los conocemos, sobre todo en el caso de Matías, ya lo habíamos tenido, lo seguimos. Santiago Simón ya lo habíamos tenido también, en juveniles había estado y tenemos una referencia. A Román ya lo venimos hace tiempo monitoreando. O sea, son chicos que demuestran que debe estar, unas ganas bárbaras, y le daremos la oportunidad de jugar, no sé si inicio o minuto, pero lo importante es que puedan aportar. La semana ha sido importante, ha sido buena, bueno, nunca habíamos tenido tantos días y se han ganado incluso un día más de descanso de lo normal, porque la semana ha sido bastante con mucha carga, y contentos porque creemos que nos pueden dar y bueno, ya hemos hablado con ellos y le daremos los minutos necesarios.
0: Y otro tema que se abre a partir de la salida de Messi es: Scaloni, ¿quién va a llevar la camiseta número 10 a partir de ahora? Es una camiseta pesada.
1: No, estos partidos no tenemos obligación, me parece, por lo que sabemos, así que hasta que sea el partido de Leo no se la daremos a nadie, y después ya veremos a partir de ese partido a quién se la daremos. Por suerte creo que también por eliminatoria no queda fija, pero bueno, la idea es que se la quede uno, con todo lo lindo que es llevarla. Por ahora no la hemos decidido.
0: Todavía no está decidido quién va a llevar la 10, pero sí Scaloni sabe quién va a ser el nuevo capitán de la selección argentina, que no es un dato menor, teniendo en cuenta la historia y los capitanes que hemos conocido, ¿no? De Daniel Alberto Pasarela, Diego Armando Maradona, ni hablar del primer capitán que tuvo Pasarela como técnico de la selección, y que terminó siendo después el Cholo Simeone, que en algún momento lo tuvo a Ruggeri como capitán de la selección, que cuando le dieron la cinta a Messi jamás se la sacó, o aquel que había dispuesto Maradona cuando dijo Mascherano y 10 más. Bueno, lo cierto es que ha decidido quién será el capitán a partir de ahora. Lo cuenta Scaloni en Nacional.
1: El capitán, bueno, al principio no, ya era Cuti, después de Leo y de Ota. El segundo va a ser Emiliano y Martínez, y el tercero va a ser Lautaro. Esos son para estos partidos.
0: Para estos partidos y para lo que viene. El Cuti Romero, el capitán de la selección argentina, se lo ganó, ¿eh? Emiliano Martínez, el subcapitán, el Dibu. Y el tercer capitán de la Argentina será Lautaro el Toro Martínez, quien se ha convertido en la era Scaloni en el goleador de la Argentina con el gringo como técnico. Así están dadas las cosas. Esta noche, 21 horas, desde las 20 la transmisión con Martín el Muñeco Pedazo, Fútbol Show Nacional y el equipo deportivo de Nacional, con Argentina-Bolivia desde el Mario Alberto Kempes en la provincia de Córdoba. ¿Sabes qué, Gaby? Dame un 2x1, dame un 2x1 para irnos bien arriba a la pausa. Vamos a la playa con Rigueira y con Pat Benatar. Love is a Battlefield, sonando en Nacional.

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Quiero saludar a Juan de Dios del barrio Santa Marina 2 de Tartagal, Salta. Dice, hola Fabián, muy buenas madrunoches. Se largó la lluvia en Tartagal. Despacito, pero llueve, me dice. Gracias por el mensaje, Juan López. Te mandamos un beso, gracias por tus bendiciones, por tus buenos deseos, por los saludos para todos los integrantes. Aquí estamos esperando, 11-38-70-74-85, 11-38-70-74-85, si tienen ganas de dejarnos todavía algún mensaje. Hace un rato comencé hablándoles de esa saga tan importante que ha sido para todos, épica película de acción de los 80, que tuvo 4 capítulos, Arma Mortal, Arma Mortal 2, Arma Mortal 3 y Arma Mortal 4. Y se esperaba Arma Mortal 5, más allá de la edad de su protagonista, ¿no? Que eso termina jugando en contra, cuando todo hacía suponer que se venía la quinta película. Lamentablemente Danny Glover reveló que tiene Alzheimer. Y esto es lo que frenó la posibilidad de filmar Arma Mortal 5. El actor que durante más de 3 décadas nos hizo creer en la amistad entre Riggs y Murtagh reveló públicamente que vive con Alzheimer desde hace 3 años. 80 años tiene Danny Glover. El diagnóstico llegó después de que recibiera un Oscar honorífico en 2022 por toda una vida dedicada al cine y al activismo humanitario.

puedo vivir con esto, dijo. En cierto sentido, reconociendo que su habla y sus movimientos se han vuelto algo más lentos. A su lado, su familia ha sido su apoyo constante durante todo este proceso. La noticia llegó justo cuando Arma Mortal 5 parecía finalmente encaminada, con Mel Gibson como actor y como director. Aunque nadie aún ha cancelado oficialmente el proyecto. La realidad es que memorizar líneas y sostener un rodaje completo se vuelve cada vez más complicado a medida que la enfermedad avanza. Así que el regreso de Danny Glover a la pantalla todavía está en el aire, en el veremos. Una pena, porque todos esperábamos con ansias la chance de que tuviera un cierre definitivo Arma Mortal. Recuerden que Arma Mortal 4 termina con el nacimiento del hijo de Mel Gibson con René Russo, su esposa y también oficial de policía. Ella era la que en algún momento comandaba asuntos internos e investigaba a Mel Gibson. Terminaron enamorados y en el mismo momento que daba a luz a su primogénito, en el mismo sanatorio daba a luz la hija de Murdoch a su nieta. Y esa foto final que termina incorporando a Joe Pesci, cuando él iba a sacar la foto, le dice: no, ya sos parte de la familia, vení, y le termina hablando una enfermera. Y esa foto final de lo que fue esa saga inolvidable, Arma Mortal 4. Por aquí llega un mensaje de estos remolones. Dice: querido Fabián, querido Ana María, vos me preguntás por qué se demora tanto Sonia. Ya está mucho tiempo de hacer vacaciones. Nada, son las vacaciones. ¿Qué querés que haga, Ana María? Ahora la voy a llamar y le voy a decir: cortá tus vacaciones porque Ana María te está reclamando. Ay, ay, ay, ay, ay. Es así, Ana María. La gente necesita vacaciones también, y merecidas, por cierto, para Sonia, que durante todo el año, desde que arrancamos en febrero, no paró un solo día. Salvo algunas cuestiones que tenían que ver con lo personal. Pero no hagamos reclamos de situaciones que son personales y que son merecidas, por otra parte. Ana María, de mi amor querida, un beso grande. De a dos, en esta madrugada, quien nos escribe ahora es Oscar de San Martín de los Andes. ¡Hola, Fabián! Dice: saludos y abrazos. Gracias, Oscar, en ese paradisíaco lugar. Un beso muy grande para todos, ¿eh? Así que acá estamos. 1:37 de la madrugada. 11 grados de temperatura en la ciudad de Buenos Aires. Fresca la noche. Y se avecina una madrugada, madrugada mañana, casi las primeras horas del día, con una temperatura de 9 grados aquí en la ciudad de Buenos Aires. Se resiste a irse el invierno, carajo, ¿eh? y la primavera, que no hace fuerza necesaria como para vencerlo al invierno. Me dice Oscar, y esto es una realidad, no le podemos escapar a la realidad, más allá de que nosotros imponemos el hecho de poder divertirnos y dibujar una sonrisa, olvidarnos de lo tedioso del día, pero hay inundaciones muy severas y peligrosas, y inundaciones que están perjudicando y llevando mucho dolor e incertidumbre en la Patagonia. Eso me hace saber Oscar de San Martín de los Andes. Los ríos llenos por la lluvia,
pueblos inundados, nada. La naturaleza es implacable, esa es la realidad. Y este fenómeno del super niño o la super niña, o póngale el nombre que quiera, está haciendo estragos en muchos lugares del mundo, no solo en la Argentina, pero desde aquí nuestra solidaridad para toda la gente de la Patagonia que la está pasando mal. Como siempre, desde aquí nuestro corazón para con ellos, Ramón de General Enrique Mosconi Salta dice, hola Fabián, que tengas una buena noche. Gracias por estar. Y claro que sí, amigo, vamos por la remera. Todos participan. Lo que me tenés que mandar, Ramón, son tus tres últimos números de documento. ¿Ya me los mandaste? Si es así, excelente. Excelente. Una, casi 40 de la madrugada. Momento de escuchar un poquito más de música. She works hard for the money. Ella trabaja por su dinero. Donna Summer, el día 2.

She Worked Hard for the Money. Donna Summer sonando en esta madrugada. Por aquí aparece Ico de Itatí Corrientes. Hola Fabián, abrazo amigo. Ya sé que extrañas a Sonia, no te hagas el duro. Gracias por la música, gracias por tu mensaje, Ico querido. El próximo fin de semana se viene la peregrinación a Luján, ¿eh? Y será cubierta por Radio Nacional en una programación especial. Yo sabía que esto iba a suceder y el último fin de semana, como siempre, o como trato de hacer siempre, me fui a Luján y ahí estuve, lugar caro a mis afectos y al de mi familia, ¿no? Luján, nuestra madre protectora, la Virgencita de Luján, a quien le rezo, a quien le ruego, a quien le agradezco permanentemente. Me siento devoto de la Virgen de Luján desde muy chiquito, desde siempre. Es una cuestión familiar y la pasé muy lindo el fin de semana, porque además de visitar la Basílica y de ver a nuestra querida Virgen y de pasear por los distintos rincones de Luján, que tiene mucha historia, por cierto, ¿no? También me doy una vuelta por los parques de diversiones que están detrás de la Basílica, ¿no? Porque ahí está el Argen Park, que todavía tiene 4 o 5 juegos que pertenecieron a Little Park, el que era nuestro Disney en Buenos Aires, era nuestro Disney World, aquí en pleno centro, ahí en Avenida Callao y Libertador. Y ahí estuve viendo el Tren Fantasma y el Super 8 Volante, que fue la primera montaña rusa que existió en el parque Ital Parque, hacía tac, tac, tac, tac, tac, tac, tac, cuando subía el carro, y ahí estuve y paseando y llenándome de energía, y recibiendo la bendición. Qué trabajo el de los curitas que están permanentemente en la explanada del ingreso a la Basílica durante varias horas bendiciendo a todos. Y cada 15 minutos viene gente porque lleva las llaves de la casa, la llave del auto, la foto de su familia, las distintos regalitos o souvenir que compran ahí al costado de la Basílica. Y bueno, nada. Pero con esto quiero engancharme con lo que se conoció como cronograma e itinerario. Llega León XIV a la Argentina, viene el Papa. La última vez que nos visitó un Papa fue en el año 1987. Pero León XIV está ya a la vuelta de la esquina. Y este es el cronograma para los que tengan ganas de estar presente. El domingo 8 de noviembre, 16:30, la llegada del Papa al Aeroparque Jorge Newbery, aquí en la costanera de Buenos Aires. A las 17 habrá un homenaje en la Plaza San Martín, en pleno centro. 17:20, una recepción y una bienvenida a la Casa Rosada con el presidente Javier Milei, recibiéndolo. 18:30, autoridades y diplomáticos estarán junto al Papa en el Palacio de Libertad. El lunes 9, Claypole y Buenos Aires recibirán al Papa. 9:15, el Cotolengo Don Orione, en la localidad de Claypole, en la provincia de Buenos Aires. 11:30, misa en el Monumento de los Españoles, aquí en Palermo, en la ciudad de Buenos Aires. 16:10, un encuentro con el mundo del trabajo en la UCA, Universidad Católica. Y luego, encuentro interreligioso en el Palacio San Martín. El cierre de ese lunes 9 de noviembre, vísperas en la catedral y una cena con obispos. El martes 10, viaje a Córdoba. 9 de la mañana llegará a la docta. A las 10, misa en la Escuela de Aviación Militar. 15:15, encuentro pastoral en la Catedral de Córdoba. Y 20:15, vigilia juvenil en el Monumento de los Españoles. En Buenos Aires ya también, en su vuelta de Córdoba. Y el miércoles 11 cerrará esta visita de 4 días, León XIV en Argentina. 8 de la mañana, visita al Complejo Penitenciario Federal, como suelen hacer los sumos pontífices, reunión con quienes están privados de la libertad. 10 de la mañana del miércoles 11, misa frente a la Basílica de Luján.
13:30 la despedida en el aeropuerto Norberto Pistarini en Ezeiza, y a las 14 rumbo a Lima, donde el Papa fue sacerdote muchísimos años, de ahí su muy buen español. Él se siente, más allá de ser de nacionalidad norteamericana, se siente también peruano, y hacia Lima y a nuestros hermanos peruanos el Papa los irá a visitar como merecen y corresponden. Así que una alegría enorme que el Papa nos visite en la Argentina, 8, 9, 10 y 11. Este fue el itinerario y el cronograma. Por acá nos saluda Tomás de José León Suárez. Hola Fabián, Dona Summer, trabajo duro por su dinero. Y Sonia, trabajo duro por sus vacaciones, me dice. muy buena Tomás. Abrazo grande, Tomás. El hincha de Huracán de José León Suárez, el globito corazón, si se puede, anotame para los de Titanes. Sí, pero si no me mandás tu documento, Tomás, va a ser difícil, ¿eh? Tres últimos números y te anoto, dale, dalo por hecho, envíamelo, espero, ¿eh? No te hagas problema, vos mandalo. Mientras tanto, momento de ir despidiéndonos hasta mañana. Hemos hecho otro gran programa en compañía de todos ustedes, con todo su amor, con toda su energía. Más de 50 mensajes a esta hora de la madrugada. ¿Ustedes saben lo que eso significa? Por cada uno de que ustedes escriben, cuántos hay escuchando. Realmente es una emoción enorme, enorme poder estar con ustedes. Y nos vamos con dos bandas inolvidables, con dos temas que rompieron todo en los 80. No sin antes saludar a Jackie Carlos Macarevicio, nuestra productora, a Gaby Seri, gran amigo, más allá de excelente profesional, y a todos ustedes, con el amor de siempre. Y los espero mañana, ¿eh? Por favor, no me dejen solo, esperando por la vuelta de Sonia. Son pocos los días que nos separan de la vuelta de la Morocha Hermosa, así que acá estamos, y nos vamos con Genesis, Phil Collins, That's All, y pegadito, Union for Snake, la unión de la serpiente, Durán Durán, y Genesis, Genesis y Durán Durán. Hasta mañana, los amo. That's right.

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1: Las 2 de la madrugada en la República Argentina. El gobierno postergó el aumento de impuestos a los combustibles hasta noviembre. El decreto 1126/2026, publicado esta madrugada en el boletín oficial, extendió hasta el 31 de octubre el diferimiento parcial de las subas permanentes en los impuestos sobre las naftas sin plomo y virgen y el gasoil. Los efectos de estas actualizaciones, originadas en variaciones del IPC de 2024, 2025 y primer semestre de 2026, regirán desde el 1 de noviembre inclusive. Acuerdo entre YPF y el gobierno de Entre Ríos para potenciar la producción de arenas silíceas en la provincia. El convenio contempla la posibilidad de desarrollar infraestructura vial, ferroviaria y fluvial destinada a hacer más eficiente el traslado de este material. La arena silícea proveniente de la provincia mesopotámica es considerada de gran calidad y en Vaca Muerta es clave en la perforación para extraer gas y petróleo. La información del tránsito con Ernesto Arriaga.
2: La ruta 12 en Entre Ríos, después de esa iba a ser la 14 Gualeguaychú, Concordia, Yajarí y a Corrientes, paso Los Libres, totalmente habilitada, máxima camiones 80 y micros 90 kilómetros por hora. De noche, si usted tiene sueño o cansancio, pare y descanse lo suficiente.
1: En Puerto Iguazú, provincia de Misiones, donde escuchan Radio Nacional en AM710 y por la FM99.1, rige una alerta amarilla por tormenta. En la ciudad de Buenos Aires y alrededores, temperatura 11 grados 2 décimos, el cielo está despejado, la humedad es del 86%.
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Si Mendoza pregunta por José, díganle que José vive en París, que se fue aquel

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Cosechan vino para el poeta y el cantor. 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

0: Las 3 de la madrugada en la República Argentina. El gobierno actualizó el régimen arancelario para vehículos eléctricos híbridos y de propulsión alternativa. El decreto 1128/2026 fijó en 0% el derecho de importación extrazona para las posiciones de la nomenclatura común del Mercosur, según los valores máximos libres de impuestos en fábrica por unidad. La medida busca ampliar la oferta de modelos con mayor eficiencia, autonomía y seguridad y profundizar el abastecimiento competitivo del mercado interno. Diputados debatirán en comisión el proyecto de defensa de soberanía por Malvinas enviado por el Poder Ejecutivo. La iniciativa será debatida a partir de las 12 en un plenario informativo de Defensa Nacional, Legislación Penal y Relaciones Exteriores y Culto. El texto consta de 133 artículos y también introduce modificaciones en la Ley de Defensa Nacional, 23.554, y la Ley de Inteligencia, 25.520. La información del tránsito con Ernesto Arriaga.
1: La ruta 226 de Mar del Plata a Bolívar se encuentra con reparaciones en horas de día. Por favor, circular a 40 kilómetros por hora en esos sectores. La autovía 2 totalmente habilitada, al igual que la Buenos Aires-La Plata de Ubasa. Aeroparque y Ezeiza operan totalmente a horario esta noche.
0: En Los Chiriguanos, Laguna Yema y Pozo del Mortero, provincia de Formosa, donde escuchan Radio Nacional Las Lomitas, en AM1270 y por la FM93.5, rige una alerta amarilla por tormentas. En la ciudad de Buenos Aires y alrededores, temperatura 10 grados 8 décimos, cielo ligeramente nublado, humedad 82%.
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0: 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Las 4 de la madrugada en la República Argentina. El canciller Pablo Quirno formalizó la protesta contra el Reino Unido ante el Tribunal del Derecho del Mar. Cuestionó el accionar británico por la explotación no autorizada de recursos hidrocarburíferos y marítimos en la zona de nuestras Islas Malvinas. Planteó que las decisiones unilaterales de Londres vulneran pactos internacionales marco y fundamentan el reclamo elevado al fuero arbitral de la ONU. Mar del Plata vuelve a ser la sede del coloquio de IDEA. El encuentro empresarial tendrá al presidente Javier Milei como principal expositor del primer día, vía teleconferencia, ya que viaja a París para la Semana Argentina. El coloquio de IDEA, que tendrá el lema Invirtiendo la Historia, 20 años de promesas a potencia, contará con bloques temáticos con foco en la estabilidad macro y en el crecimiento a largo plazo. La información del tránsito con Ernesto Arriaga.
1: En el día de hoy se va a habilitar el paso Samoré a las 9 de la mañana, al igual que el paso Futaleufú en Esquel a Chile. El Cristo Redentor está siendo evaluado para abrir hoy a la mañana, teniendo en cuenta que se espera un temporal de viento, lluvia y algo de nieve en alta montaña. Aeroparque opera con normalidad.
0: En San Ramón de la Nueva Orán, provincia de Salta, donde escuchan Radio Nacional Tartagal en AM540 y por la FM92.3, rige una alerta amarilla por tormentas. En la ciudad de Buenos Aires y alrededores, la temperatura es de 10 grados 7 décimos, el cielo está despejado, la humedad es del 85%. 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

que en el pueblo de Dolores se celebra la fiesta de la torta argentina es una forma de recuperar una receta que circuló de generación en generación. Según la historia, la torta surgió a fines del siglo XIX, cuando dos pasteleras de Dolores crearon un postre con masa hojaldrada, azúcar y abundante dulce de leche para celebrar el aniversario del 25 de mayo. Con el tiempo, esa torta se transformó en una tradición que, desde hace más de una década, tiene su propio evento. 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

0: 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La quebrada de Humahuaca se ubica al noroeste de Argentina, en la provincia de Jujuy. El valle andino, de 155 kilómetros de extensión, flanqueado por altas cadenas montañosas y cavado laboriosamente por el Río Grande, ubicado a más de 2.000 metros de altura, constituye un itinerario cultural de 10.000 años. Por sus senderos caminaron aborígenes de distintas etnias y aún hoy conservan creencias religiosas, ritos, fiestas, arte, música y técnicas agrícolas que son un patrimonio viviente. 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Las 5 de la madrugada en la República Argentina. El presidente Javier Milei atraviesa el océano Atlántico rumbo a Francia. El jefe de Estado tiene previsto arribar a París a las 13 horas argentina para participar de un cóctel y de una cena de bienvenida para los asistentes de la Argentina Week. El jueves hablará en el cierre del primer bloque del encuentro, que tendrá como consigna la transformación del país y las oportunidades de inversión. Además, Javier Milei mantendrá una reunión privada con el presidente francés Emmanuel Macron. La ANSES habilitó la verificación automática de la escolaridad para el 20% de la AUH. La resolución 290/2026 aprobó el intercambio de información con la Secretaría de Educación para acreditar el cumplimiento del ciclo lectivo de niños y niñas a cargo. Cuando no haya datos disponibles o exista un reclamo, el titular podrá seguir presentando la Libreta Nacional de Seguridad Social, Salud y Educación. La información del tránsito con Ernesto Arriaga.
1: La ruta 8 de Pilar hacia Pergamino, habilitada para camiones, máximo 80 kilómetros por hora. Recordemos que termina en Villa Mercedes para continuar por la 7 hacia Mendoza. Los dos puentes Zárate Brazo Largo, Autovía Mercosur, habilitada, máximo 80 para todo tipo de vehículos sobre los puentes. Utilizar luces bajas prendidas.
0: En Puerto Iguazú, provincia de Misiones, donde escuchan Radio Nacional en AM710 y por la FM99.1, rige una alerta amarilla por tormenta. En la ciudad de Buenos Aires y alrededores, la temperatura es de 10 grados 5 décimos, el cielo está despejado, la humedad es del 88%.
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que, en Berisso, se encuentra el Museo del Sifón y la Soda, posee una colección de más de 4.000 sifones de diferentes soderías, capacidades y colores. Además, exhibe colecciones de botellas de gaseosas, cubre y portasifones, la maquinaria que se utilizaba para llenarlos, herramientas, fotos y publicidades que tienen a la soda como protagonista. 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

0: que la ciudad de Resistencia, Chaco, le rinde homenaje a un perro callejero? Fernando se hizo famoso en los años 50 por su amor a la música y por asistir a bares y conciertos. Su historia fue tan icónica que Alberto Cortés le dedicó la canción Callejero.
1: Era un callejero y era el personaje.
0: Y la ciudad lo honra con esculturas y un cartel que saluda a los visitantes con la frase: Bienvenido a Resistencia, ciudad de Fernando. 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
2: 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En Resistencia, la capital de la provincia, existe el Museo de las Esculturas Urbanas del Mundo. Allí se realizan las bienales internacionales y nacionales de escultura. Con sus 14.500 metros cuadrados y acompañado por el Río Negro, se despliega el monumental parque escultórico con obras de gran tamaño. Cada dos años, artistas de diferentes países conviven una semana con el pueblo mientras elaboran su obra que posteriormente formará parte del patrimonio de todos los resistencianos. 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

0: 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Muy buenos días. Bienvenidos a este Panorama Federal de Noticias que realizamos cada día a través de la M870 para todo el país en cadena y la FM98.7 Nacional Folclórica. Como dice nuestra presentación, lo que tenés que saber hasta las 7 en este Panorama Federal de Noticias que comienza, como siempre, rodando las calles. Tránsito. Atención que hay al menos un incidente con intervención del SAME. Avenida del Libertador y Echeverría, barrio de Belgrano, choque entre un auto y un colectivo de la línea 42 que al momento del impacto se encontraba vacío. Trabaja el SAME y hay mucha policía en el lugar. Atención, hay reducción de carril. Vamos a ver el estado de los accesos y las autopistas. El tránsito es fluido y con buena marcha sobre los puentes Pueyrredón, La Noria y Alsina. En las autopistas Buenos Aires-La Plata, Richeri, 25 de Mayo, Delepiane, Lugones, Cantilo, Ilia, Cámpora, 9 de Julio, Perito Moreno, Camino del Buen Aire, Autopista del Oeste, Panamericana y Avenida General Paz. Los servicios, comenzamos con los trenes. Los ramales Tigre, Mitre y José León Suárez de la línea Mitre circulan a horario. En la línea Roca, los ramales La Plata, Leo Cañuelas y Ezeiza corren dentro de los cronogramas previstos. También están operando con normalidad las líneas Belgrano Norte, Belgrano Sur, Urquiza, San Martín y Sarmiento. Subte y Premetro comenzaron a funcionar hace poco más de media hora, según las grillas anticipadas. Recordemos que por obras no funcionan las estaciones Medrano de la línea B, Tribunales de la línea D y Urquiza y Entre Ríos Rodolfo Walsh de la línea E. En el Aeropuerto Internacional de Ezeiza y en el Aeroparque Metropolitano Jorge Newbery, la operatividad al momento es normal. Estado del tiempo. Y este es el pronóstico por regiones para este miércoles 30 de septiembre de 2026. Comenzamos por el NOA, Jujuy, Salta, Tucumán, Catamarca, Santiago del Estero y La Rioja. Se aguarda cielo nublado a parcialmente nublado con chaparrones aislados residuales. Temperaturas entre 13 y 22 grados. En el NEA, Formosa, Chaco, Misiones, Corrientes y Norte de Santa Fe, posibilidad de lluvias o tormentas aisladas residuales, sobre todo hacia el este. Temperaturas entre 15 grados y 24. En Cuyo, Mendoza, San Juan y San Luis, se espera cielo variable con alguna inestabilidad residual en zonas de montaña. Temperaturas entre 8 y 20 grados. Centro, Córdoba, Santa Fe, Entre Ríos, Buenos Aires, La Pampa y área metropolitana. Mejora marcada, cielo parcialmente nublado, sin lluvias significativas. Posibles aisladas nocturnas en algunos sectores. Temperaturas entre 10 y 23 grados. Patagonia, Neuquén, Río Negro, Chubut, Santa Cruz y Tierra del Fuego. Inestable en la cordillera con lluvias y posibles nevadas. Viento moderado a fuerte. Temperaturas entre 1 grado y 18 según la zona. Por último, sector antártico argentino y nuestras islas del Atlántico Sur, vientos moderados a fuertes del sector sudoeste con probabilidad de nevadas aisladas y visibilidad variable. Seis y cuatro en la Argentina. Hay información importante de la ANSES con Diana Costanzo.
1: ANSES informó que a partir de ahora crear y recuperar la clave de seguridad social será más rápido y seguro. Es a través de la aplicación con validación biométrica, verificación de la identidad con el escaneo del documento nacional de identidad y biometría facial. Representa una innovación con el fin de evitar accesos no autorizados, fraudes o usurpación de la identidad. En ese sentido, esta nueva instancia permite confirmar que la persona es titular del CUIL declarado al entrecruzar información biométrica con RENAPER. Para crear la clave de seguridad social con biometría, se debe ingresar en la app Mi ANSES, seleccionar crear clave, colocar el CUIL, escanear el código de barras o QR de la última versión del documento de identidad. Luego, realizar el reconocimiento facial y crear una nueva clave.
0: Y vamos a repartir repasar ahora los pagos del ANSES para este miércoles 30 de septiembre. Las asignaciones familiares de pensiones no contributivas y las asignaciones de pago único, matrimonio, adopción y nacimiento, segunda quincena, podrán ser cobradas hasta el 9 de octubre por titulares de beneficios con todas las finalizaciones de documento. Y en cuanto a la prestación por desempleo Plan 2, correspondiente a agosto, se abonará a partir de mañana, 1 de octubre, y hasta el viernes 9, por beneficiarios que presenten todas las terminaciones de documento.

0: 6:06 en la República Argentina, 9 grados la temperatura en la ciudad de Buenos Aires, estamos por debajo de la mínima prevista que estaba en los 11, la sensación térmica, atención, 8 grados centígrados. El cielo se encuentra ligeramente nublado, la humedad es del 90% y se aguarda que el sol salga a las 6:32. El presidente Javier Milei invitó a los empresarios franceses a invertir en el país. Antes de partir rumbo a París para participar de la Argentina Week, el mandatario concedió una entrevista al diario francés Le Point. En ese marco aseguró que su gobierno protege el derecho de propiedad y la santidad de los contratos, algo que subrayó ya ha demostrado con hechos. Milei afirmó que el financiamiento para 2026 y 2027 está completamente asegurado y añadió, los inversores franceses son bienvenidos para venir a llenarse los bolsillos en la Argentina. El jefe de Estado aseguró que sus ganancias crearán empleos y prosperidad para los argentinos. Más información sobre la visita del presidente al país galo con Alejandra Gallo.
1: Hoy comienza formalmente la Semana Argentina en París. Allí ya está el presidente de la Nación, Javier Milei, el ministro de Economía, Luis Caputo, el titular del Banco Central, Santiago Bausil, el canciller, Pablo Quirno, junto a más de 10 gobernadores que los acompañan y los dueños y CEOs de las 15 compañías que más facturan en la Argentina o que tienen inversiones o vínculos comerciales o privados con Francia. Esta semana es muy importante porque allí la Argentina espera no solo atraer y seducir nuevos inversores, sino también colocar productos estratégicos, en este caso la energía y la minería. El antecedente inmediato es la semana que se hizo en Nueva York en marzo pasado. Después de ese encuentro se firmaron muchísimos contratos privados, pero sobre todo se abrieron importantes mercados para los alimentos argentinos y también para hidrocarburos. Escuchemos uno de los testimonios respecto de la importancia no solo de los roadshow de las semanas que realiza la Argentina en el mundo, sino de los acuerdos comerciales y la potencialidad para tener nuevos negocios y nuevas exportaciones. Fernando Landa, presidente de la Cámara de Exportadores de la República Argentina, CERA, le decía esto a Radio Nacional.
2: Creció la carne exportada a Estados Unidos, básicamente porque tiene un mínimo histórico el número de cabezas de ganado. Entonces, la política del gobierno de Trump ha sido tener un precio favorable y para esto permite importaciones, nos han dado un cupo importante, lo llenamos rápidamente, eso ha permitido que Estados Unidos crezca también en su ranking. Obviamente Brasil sigue siendo el número uno en términos de destino, pero a futuro, digamos, empiezan a asomar los países asiáticos, ¿no? India, Vietnam, donde tenemos una negociación por delante.
0: El gobierno argentino inició un arbitraje internacional contra el Reino Unido para frenar la explotación petrolera en Malvinas. Denunció además la existencia de vuelos irregulares entre las islas y Chile. El canciller Pablo Quirno anunció la notificación al Reino Unido bajo la Convención de las Naciones Unidas sobre el Derecho del Mar para frenar la explotación unilateral de recursos naturales. Vamos a compartir la palabra del ministro de Relaciones Exteriores, Comercio Internacional y Cultura.
3: Argentina ha iniciado un proceso con una estrategia, lo que hace es darnos mayor cantidad de herramientas para ser exitosos. Uno obviamente piensa que tiene las de ganar, pero por eso lo sometemos a arbitraje, porque creemos que está en violación la Convención de las Naciones Unidas sobre el Derecho al Mar, un tratado del cual el Reino Unido también es parte. Creemos que esta es una de las herramientas que tenemos. Acordémonos que tenemos las medidas sancionatorias, la nueva ley que agrega algo que es fundamental, dado la relevancia que tienen los activos estratégicos argentinos, que es que las compañías decidan si van a operar en un área con muchísimo mayor potencial. Para comparar los 50.000 barriles por día, Argentina está extrayendo casi 1.000.000 de barriles por día para tener un nivel de comparación. Entonces vas a tener que decidir si querés estar trabajando en un país que tiene un potencial energético muy grande o en un lugar donde estás con licencias ilegítimas y cuestionadas.
0: Juicio por la muerte de Diego Maradona tras 45 audiencias y 103 declaraciones finalizó la incorporación de prueba y arrancan los alegatos. Este martes declararon los imputados Leopoldo Luque, Agustina Kosachov, Nancy Forlini y Pedro Di España. todos defendieron su accionar, ninguno se reconoció como médico tratante del 10 y en algunos casos se señalaron unos a otros. Recibimos un informe de Cristian Varela.
4: Finalizó la etapa de testimonios e indagatorias donde 4 de los 7 acusados por el delito de homicidio simple con dolo eventual decidieron hablar ante el tribunal. Allí todos los profesionales de la salud que debían cuidar a Diego se desvincularon de su muerte y defendieron su accionar. En ese contexto, el abogado de Dalma y Yanina Maradona, el doctor Fernando Burlando, afirmó:
5: el primer grupo está realmente muy comprometido, que es aquellos que van a terminar acusados por el delito de homicidio simple, por doble eventual, y otro grupo que tiene tal vez una responsabilidad menor, que son todos aquellos que van a ser acusados por el delito de homicidio culposo. Y la mugre está a la vista en este juicio, porque los audios son demoledores para demostrar conductas, no solamente que de cara al ser humano casi diría son miserables, sino también el grado de responsabilidad y lo que esperaban de todo esto.
4: El jueves de la semana que viene comenzarán los alegatos de la Fiscalía, las querellas, las defensas y la sentencia se espera para mediados de noviembre.
0: Salud. El Ministerio de Salud y el de Capital Humano pondrán en marcha el programa Bienestar Emocional en las escuelas. La información en la voz de Diana Costanzo.
6: Se implementará un programa de bienestar emocional en 100 escuelas del país. La iniciativa federal fue diseñada por los Ministerios de Salud y Capital Humano y está destinada a adolescentes de 13 a 17 años. Se busca fortalecer el abordaje integral de la salud mental. En principio se implementará en la red de secundarias innovadoras de Mendoza, Tucumán, Chaco, Chubut y San Juan para luego ampliarse al resto del país. La propuesta contempla un trabajo coordinado entre las escuelas, los equipos de orientación, las áreas provinciales y los efectores de salud. El objetivo principal es favorecer la identificación temprana de situaciones que puedan afectar el bienestar emocional de los estudiantes y también fortalecer las respuestas disponibles en cada territorio. Las autoridades sanitarias buscan promover lineamientos comunes y construir herramientas que puedan orientar y fortalecer las respuestas de la jurisdicción.
0: Protesta de vecinos de La Plata por los cortes de luz. En el barrio San Cayetano de Melchor Romero denunciaron que decenas de familias permanecen sin servicio desde el jueves pasado. Ante la falta de respuestas, realizaron un piquete en la intersección de 526 y 167. Más información con nuestra corresponsal platense, Fernanda Germanier.
7: Se registran cortes de luz en distintas zonas de La Plata. Comenzaron de madrugada con las tormentas que cayeron sobre la ciudad y los alrededores y no hay precisiones sobre cuándo volverá el servicio. Radio Nacional habló con vecinos de Barrio Norte afectados por la falta de suministro eléctrico.
8: Desde las 5 o antes está cortada la electricidad. Y acá en el barrio los negocios no han abierto. Ya veníamos de otros cortes anteriores. Ya sabemos que en la ciudad hay cortes permanentemente. Un verdadero desastre. El edad no da para más, está todo atado con alambre, no reaccionan ante las quejas.
0: Deportes. La Escaloneta enfrentará a Bolivia en Córdoba en su primera presentación luego del Mundial. La selección argentina arrancará esta noche una nueva etapa que ya deberá proyectar sin el mejor jugador del mundo, Lionel Andrés Messi. La información con Fabián Pomelo Codevila.
9: Gracias, vamos a la información porque tenemos mucho para contar y mucho para escuchar. Hablamos de la selección argentina de fútbol que arranca con los partidos amistosos de la fecha FIFA. En la noche de hoy el rival será Bolivia, el escenario, el estadio Mario Alberto Kempes de Córdoba, con el equipo ya instalado desde la noche de ayer, aguardando este encuentro y con un Lionel Scaloni que habló en conferencia de prensa en la previa de este partido y habló de todo. Comenzó con su continuidad, que está cada vez más cerca. Es así, Lionel, te juntaste con Claudio Tapia.
10: La foto es más o menos cada vez que vengo me reúno, pero sí que esta vez dijimos que nos íbamos a juntar. Aparte que después de un mundial no habíamos hablado y bueno, nos juntamos, charlamos un ratito para ver si podemos seguir avanzando y llegar a un acuerdo. La predisposición está de las dos partes. Recién empezamos a hablar, la verdad. Estaremos volver a hablar en estos días. Ahora tenemos los partidos por delante.
9: Y además de todo esto que nos contás, ¿qué fue lo que te hizo cambiar y pensar que esta posibilidad podía darse? Es una gran alegría para los hinchas argentinos saber que vas a seguir. Y también Scaloni habló de lo que será el post-Messi y la renovación, la falta del 10 y los juveniles que asoman con gran futuro.
10: Estos partidos no tenemos obligación, me parece, por lo que sabemos, así que hasta que sea el partido de Leo no se la daremos a nadie y después ya veremos a partir de ese partido a quién se la daremos. Por suerte creo que también por eliminatoria no queda fija, pero bueno, la idea es que se la quede uno con todo lo lindo que es llevarla. Por ahora no la hemos decidido.
9: Y siguió hablando Scaloni sobre este tema, sobre lo que viene y el futuro. Y esto decía.
10: Dije después de la final que había que pensar bien, lógicamente después de ese momento negativo tuve que repensar bien, analizar lo que es el tema deportivo es fundamental, sin olvidar lógicamente el económico, pero el deportivo es fundamental, analizar qué nos queda, qué es lo que viene y estamos ilusionados con eso, la verdad, y eso es lo más importante y lo que me ha decidido poder abrir para llegar a un acuerdo. De lo contrario, siendo sincero, si no veía la posibilidad de poder competir y de poder armar algo lindo como se armó, no hubiera abierto la chance de poder sentarme a hablar, así que esa es la realidad.
9: También se le preguntó a Lionel Scaloni en la charla que mantuvo con la prensa, ¿qué es lo que pierde Argentina si Lionel Messi? Querido Lionel.
10: Es indudable que al no estar él, cualquier equipo del mundo que tenga un jugador como él pasa a ser indispensable y en nuestro caso es así, pero por suerte los partidos que él no ha estado, el equipo ha respondido, hay chicos jóvenes que pueden darnos y aportar y le buscaremos la vuelta también a jugar de otra manera, ¿por qué no? Para eso están estos partidos, para probar, se puede jugar de otra manera, con dos delanteros, con tres delanteros, con tres centrales, diferentes cosas que después te pueden valer para el futuro y eso es lo que intentaremos, sin olvidarnos que nuestro fútbol pasa a través de la pelota, a través de juntar gente que juegue bien. Eso creo que no va a cambiar, al menos mientras nosotros estemos acá, y es nuestra seña de identidad, y a partir de ahí ya veré qué hacemos.
9: Y también a Scaloni se le preguntó quién llevará la 10 de Lionel Messi a partir de ahora.
10: Estos partidos no tenemos obligación, me parece, por lo que sabemos, así que hasta que sea el partido de Leo no se la daremos a nadie y después ya veremos a partir de ese partido a quién se la daremos. Por suerte creo que también por eliminatoria no queda fija, pero bueno, la idea es que se la quede uno con todo lo lindo que es llevarla. Por ahora no hemos decidido.
9: Y para cerrar esta primera parte de esta nutrida conversación con Scaloni, ¿quién será el nuevo capitán ante la salida de Leo Messi, Lionel?
10: El capitán, bueno, al principio no, ya era Cuti, después de Leo y de Ota. El segundo va a ser Emiliano Martínez y el tercero va a ser Lautaro. Esos son para estos partidos.
0: La actualidad está en Panorama Federal. 6:20 en la República Argentina, en la ciudad de Buenos Aires, actualizamos datos del tiempo, temperatura 9 grados, sensación térmica 7 grados 6, humedad 91%, presión 1012 hectopascales, el cielo está algo nublado. Hay viento del sudeste a 10 kilómetros por hora, recordamos que el sol va a salir a las 6:32 y el pronóstico nos dice para hoy miércoles mínima 9, máxima 18, estamos por debajo ya de la mínima. Por la mañana algo nublado, lo mismo que por la tarde y mayormente nublado por la noche. Para mañana jueves, mínima 11, máxima 17. Todo el día mayormente nublado. El viernes, algo nublado por la madrugada y la mañana, mayormente nublado por la tarde-noche, una mínima de 9 grados y una máxima de 18. Para el sábado, se esperan tormentas aisladas en la madrugada y la mañana, 10 a 40% de probabilidades y por la tarde noche que esté mayormente nublado. Mínima 11, máxima 19. Y el domingo, mínima 10, máxima 17, parcialmente nublado por la mañana y también por la tarde noche. Las exportaciones de bienes y servicios alcanzaron un máximo histórico durante el segundo trimestre del año. El sector externo generó un total de 32.500 millones de dólares entre abril y junio pasados, lo que representa un crecimiento del 28,2% en la comparación interanual. La cuenta corriente de la balanza de pagos registró en dicho periodo un superávit de 2.214 millones de dólares. El senador nacional Juan Carlos Pagotto falleció a los 74 años en la provincia de La Rioja. El legislador del bloque oficialista de La Libertad Avanza fue hallado sin vida en su domicilio particular de la capital riojana tras sufrir una afección cardíaca. Su lugar en la Cámara Alta será ocupado por la diputada provincial Claudia Cecilia López. Nos amplía esta información Ezequiel Fuentes Auma desde Radio Nacional La Rioja.
11: La diputada provincial de La Libertad Avanza, Claudia López, será la reemplazante del senador nacional Juan Carlos Pagotto, quien falleció en la mañana del martes en la ciudad de La Rioja. López es una reconocida empresaria local y acompañó a Pagotto en la fórmula de senadores en las elecciones nacionales de 2023. Luego la dirigente libertaria encabezó la lista de legisladores en los comicios provinciales del 2025, alcanzando el triunfo en el departamento capital con el 35,5% de los votos y obteniendo 4 bancas en la legislatura. Para asumir en el Senado, López deberá renunciar a la banca provincial y su lugar sería ocupado por la joven abogada Evangelina Maidana, quinta candidata en la lista libertaria.
0: La Argentina se convirtió en uno de los mayores centros aéreos de Latinoamérica. Registró 50 millones de pasajeros el año pasado y sumó conectividad de rutas comerciales. Además, el informe del Consejo Internacional de Aeropuertos ubicó al país en cuarto lugar detrás de Brasil, México y Colombia. Las autoridades dispusieron el cierre preventivo del paso internacional Cristo Redentor ante un fuerte temporal de nieve. Así se lo confirmó hace instantes a Radio Nacional Osvaldo Valle, responsable de información y vocero de la coordinación en el cruce fronterizo.
12: Sistema integrado Cristo Redentor, cerrado por nevadas desde ayer a la hora 23. Les recordamos que en este momento en la zona de las cuevas, la temperatura actual es de 11 grados bajo cero, con la presencia de nieve ligero, nevadas, chubasco de nieve por lo menos hasta hoy a la hora 23. Cerca de las 9 de la mañana, ambas coordinaciones verificarán la transitabilidad segura para tomar una decisión sobre la reapertura del sistema integrado Cristo Redentor. Insisto, continúa nevada y condiciones climáticas adversas hasta esta noche, hora 23. Mañana jueves mejoran las condiciones y desde el viernes, sábado, domingo, lunes y martes se espera inestabilidad nuevamente en la alta cordillera. Con respecto al paso Pehuenche, continúa cerrado por nevada.
0: La Virgen de la Tosquera competirá por el Oscar a la mejor película internacional. La Academia de las Artes y Ciencias Cinematográficas de la Argentina eligió el filme de Laura Casabé para representar al cine argentino. La selección se decidió tras una votación en 2 etapas de los miembros de la institución. La película adapta 2 cuentos de Mariana Enríquez, La Virgen de la Tosquera y El Carrito, ambos incluidos en Los peligros de fumar en la cama, un libro de textos que combina terror, adolescencia, deseo y memoria social. Y a las 6:25 vamos a presentar las efemérides del día en la voz de Magdalena Arnú.
13: Hoy, miércoles 30 de septiembre, se cumple un aniversario del regreso a la Argentina de los restos de Juan Manuel de Rosas. Fue en 1989, más de 100 años después de su muerte, ocurrida en Inglaterra en 1877. El caudillo federal, que despertó amores y odios a lo largo de todo el siglo XIX, fue objeto de homenajes presididos por el jefe de Estado de aquel momento, Carlos Saúl Menem.
14: Es posible una nueva y gloriosa nación. Si continuamos adelantando odios, recelos y sospechas entre compatriotas, es posible levantar un país en serio sobre los falsos pilares de la discordia, la desunión y las luchas fratricidas, porque creo en mi pueblo, porque conozco palmo a palmo su pensamiento y su sentimiento, porque tengo un oído puesto en sus más íntimas convicciones, sé perfectamente que la respuesta es no. No se puede construir una verdadera patria sobre el odio entre los hermanos.

0: también recordamos el nacimiento, ocurrido en 1925, de Félix Luna. Fue abogado, historiador, escritor, artista y político, y un difusor inigualable del pasado argentino con sus hechos y sus personajes. Entre sus logros está el haber fundado la revista Todo es Historia, dirigida hoy por María Sáez Quesada, quien así lo recordaba.
1: Entendió que la historia debía ser conocida por todos, de ahí que fundara una revista que se llama Todo es Historia y que ya va a cumplir 60 años de trayectoria, dirigida al público en general, pensada para todos los argentinos y la gente que le interesa la historia de nuestro país. Así era Félix Luna. Estudió la carrera de Derecho, pero eso no lo entusiasmaba. Sí lo entusiasmaba conocer el pasado y también su compromiso con el presente. Fue un político en su momento y sobre todo en sus tiempos juveniles, pero su tarea principal fue la de escribir no solamente historia, sino también poesía. Y esa poesía iluminó las escenas de la Navidad Criolla, cuya música la compuso Ariel Ramírez, o aquella memorable Mujeres Argentinas, que en la voz de Mercedes Sosa nos evoca todavía a Alfonsina y el Mar y tantas otras figuras, pero siempre sobre la letra y sobre la idea histórica de Luna.
2: Para

0: 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Panorama Federal. 6:28 en la República Argentina. Atención, línea Sarmiento, sentido 11, presta un servicio rápido entre Morón y Ramos Mejía por un pasajero descompensado en Aedo. Vamos a hacer un repaso por las temperaturas en las bases de la Antártida Argentina. En la base Belgrano 2, temperatura actual 29 grados un décimo bajo cero. La térmica 44 grados 3 décimos bajo cero. La humedad relativa 49%. En la base Orcadas, 15 grados 4 bajo cero la actual, la térmica 25, 5 bajo cero, humedad 70%. Completa el podio la base Marambio con 9 grados 5 décimos bajo cero y una térmica de casi 20 bajo cero, humedad 52%. En base Esperanza, donde está Radio Nacional, la temperatura actual es de 3 grados un décimo bajo cero y la térmica de 9,5 bajo cero también. Compartimos los principales títulos de esta primera media hora. En una entrevista con un medio francés, el presidente Javier Milei invitó a los empresarios de ese país a invertir en la Argentina. El mandatario arribará este mediodía a París para participar de la Argentina Week y reunirse con su par galo, Emmanuel Macron. El gobierno argentino inició un arbitraje internacional contra el Reino Unido para frenar la explotación petrolera ilegal en Malvinas. Juicio por la muerte de Diego Armando Maradona concluyó la etapa de incorporación de prueba y de declaraciones de los imputados. Con transmisión de Radio Nacional, la Escoloneta enfrentará esta noche a Bolivia en su primera presentación después del Mundial. Son las 6:30 en la República Argentina. 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

0: minutos en la República Argentina, en la ciudad de Buenos Aires, la temperatura es de 9 grados centígrados, la sensación térmica de 7 grados 6, el cielo está algo nublado, la humedad es del 91%. Está por salir el sol en este preciso instante en la ciudad autónoma de Buenos Aires. Los puntos más cálidos, el punto más cálido del país es Puerto Iguazú, donde está Radio Nacional, temperatura 20 grados 5 décimos. El punto más frío está en Malargüe, provincia de Mendoza, donde también está Radio Nacional Malargüe. La temperatura es de 2 grados y la sensación térmica de 2 décimos, bajo cero. La mesa política de la Casa Rosada se reunió para ordenar la agenda legislativa y analizar el incremento de la inseguridad urbana. Más información, Liliana Arias.
1: Previo a viajar a Francia para participar de la Semana Argentina en París, la secretaria general de la Presidencia, Karina Milei, volvió a encabezar una nueva reunión de la mesa política. En esta oportunidad estuvo presente la ministra de Seguridad, Alejandra Montioliva. Fue para analizar cuestiones vinculadas a su área, informaron oficialmente, al tiempo que indicaron que es un tema de preocupación. La escala de inseguridad registrada durante las últimas semanas en distintos centros urbanos. Además del episodio ocurrido en La Matanza, en el que resultó herido de un disparo durante un intento de asalto un integrante de la custodia del ministerio. También se evaluaron los procedimientos y el operativo de seguridad previsto con motivo de la visita del Papa León XIV. Y en lo que hace a la agenda legislativa, se abordó el tratamiento de la reforma electoral en el Senado y la evolución del proyecto de ley de defensa de la soberanía nacional relacionada con cuestión Malvinas.
0: El presidente Javier Milei designó a Adolfo Cambiasso como embajador extraordinario del deporte argentino. El mandatario encabezó una ceremonia oficial en el Palacio Libertad para otorgarle formalmente al polista el decreto presidencial de rango diplomático.
2: El polo es un deporte de reyes, pero casualmente lo dominamos quienes nunca tuvimos reyes. Argentina no tiene parangón en este deporte. Nuestros cinco títulos mundiales nos ubican indiscutiblemente en el primer lugar en el ranking mundial. Adolfo Cambiasso logró sobresalir incluso en un país de fenómenos, y por eso su mérito es doble. Pero no le alcanzó con convertirse en el mejor jugador de polo de la historia. También se transformó en un empresario innovador, pionero en el desarrollo de la genética equina y criador de los caballos de polo más valiosos y competitivos del mundo. Por eso es un honor declararlo embajador extraordinario y plenipotenciario, con la tarea de promover el polo y todo el deporte argentino, a fin de fortalecer la imagen y el posicionamiento internacional de la Argentina, en coordinación con el Ministerio de Relaciones Exteriores, Comercio Internacional y Culto. Gracias por todo lo que haces por el país, Adolfo.
3: ¡Gracias, Centauro!
0: Diputados debatirá en comisión el proyecto de defensa de soberanía por Malvinas. La iniciativa enviada por el Poder Ejecutivo será debatida este mediodía en un plenario informativo de las Comisiones de Defensa Nacional, Legislación Penal y Relaciones Exteriores y Culto de la Cámara Baja. El texto consta de 133 artículos y además de la derogación de la actual Ley 26.659, también introduce modificaciones a la Ley de Defensa Nacional, la 23.554, y a la de Inteligencia, 25.520.
4: Policiales.
0: Detuvieron al actor y director de teatro Maxi Gione. Había sido denunciado por presunta privación ilegítima de la libertad y amenazas. Más información con nuestra especialista en temas policiales, Andrea Valdivieso.
5: El actor y director argentino Maximiliano Gione fue detenido en su casa de la localidad santafesina de Leman tras una denuncia por privación ilegítima de la libertad. Tras un allanamiento en su casa, fue trasladado a Rafaela. La denuncia, presentada por un trabajador sexual identificado como Emiliano T., sostiene que el 20 de septiembre él acudió a la casa del actor tras acordar un servicio de acompañamiento y luego fue retenido contra su voluntad durante aproximadamente 5 horas. El denunciante sostuvo además que Gione exhibió armas para intimidarlo y que no le pagó por el servicio. Durante el operativo de detención se secuestraron armas y otros elementos, entre ellos un arma larga de madera, 4 revólveres calibre .38, una pistola semiautomática calibre .380, distintas municiones y un teléfono celular. La versión de Gione difiere de lo que relata el denunciante. Afirma que las armas están registradas, que una es decorativa y heredada y que el actor no esperaba terminar

0: detenido. Esto lo dijo su abogado Juan Manuel Lobaiz. La causa está a cargo del fiscal Juan Manuel Puig, integrante del Ministerio Público de la Acusación, con intervención en la zona de Rafaela y Sunchales, una fiscalía que ahora está reuniendo pruebas para definir la imputación formal y además las medidas procesales que correspondan. Las figuras que se investigan son privación ilegítima de la libertad, amenazas calificadas por el uso de arma y una posible tenencia indebida o ilegal de armas de fuego.
1: Deportes. Retomamos el contacto con Fabián Pomelo Codevila.
2: En el panorama federal seguimos escuchando la palabra de Lionel Scaloni, el técnico de la selección, en la previa de lo que será el partido de esta noche, transmisión de Nacional, Fútbol Show, con el Muñeco Perazo y todo el equipo de deportes de Radio Nacional, entre Argentina y Bolivia. Transmisión que arranca a las 20, partido que comienza a las 21 y que se juega en Córdoba. También recordamos que el próximo 3 de octubre, Argentina-Burkina Faso, se jugará en el Monumental y ante Benín. El 6 en lo que será la despedida de Leo Messi, el último tango, y todos los jugadores de la selección, campeones del mundo, presente. Pero, lamentablemente, y se conoció la noticia ayer, hay dos que no van a poder estar. Y tiene que ver con la decisión que ha tomado la Roma. Más allá de los futbolistas citados por Lionel Scaloni, la AFA invitó a todos los campeones del mundo y a sus familias a formar parte de la despedida de Messi. El partido amistoso del próximo martes frente a Benín será la excusa ideal para homenajear al 10 y rendirle tributo más allá de lo que ocurra dentro de la cancha. Sin embargo, en la tarde de ayer se confirmó que dos ganadores de la Copa del Mundo en Qatar 2022 no podrán estar presentes por decisión de su club. Hablamos de la Roma y los jugadores son Paulo Dybala y Nahuel Molina. Te proponíamos escuchar a Scaloni hablando en esta oportunidad de Paredes, hombre de selección, Scaloni. Y qué injusta la sanción, ¿verdad?
3: ¿Cómo no va a pertenecer Paredes a la selección? Sobre todo por lo que nos dio y porque es un histórico, particularmente lo queremos. Y no volví a hablar porque la verdad que no había mucho que agregar con ningún hombre, no solo con Leandro, después de la final. Las puertas están abiertas, lógicamente, porque es un gran jugador, le tenemos un gran cariño. Lamentablemente no vamos a poder contar con él estos partidos. Más allá de la fecha que le han dado, no, la sanción no estuvo bueno, lo hay que decirlo, pero lamentablemente no podemos contar con él. Pero cuando esté disponible y si está a este nivel, un gran jugador, eso es indudable.
2: Y también Scaloni hizo referencia a lo que será la formación de esta noche. Sin confirmarlo oficialmente, sabemos que van a jugar finalmente Julián Álvarez y Lautaro Martínez juntos. Algo que fue pedido durante mucho tiempo. Y esta noche se podrá ver en cancha, Lionel.
3: En principio sí, van a jugar al menos este partido juntos. Hace una linda prueba para que se vea a los dos y ver qué nos pueden aportar. Y en un futuro ya veremos. Son dos grandes jugadores y ahora tenemos la oportunidad de que puedan jugar. Vamos a ver qué tal nos va.
2: También habló Scaloni. ¿Es una posibilidad que Nico Paz y Mastantuono también jueguen juntos?
3: Jugaría uno de los dos, puedo jugar, de hecho lo hemos probado y bueno, nos faltan y lo intentaremos en algún momento.
2: Y Scaloni, de buena memoria, de gran corazón, recordó quien inició el gran cambio del fútbol argentino en 1974, que terminó siendo en esta etapa de la selección ganadora de todo con Scaloni como técnico, el director general de selecciones. Un tipo que sabía muchísimo, lamentablemente ya no está entre nosotros, pero fue de vital importancia para la continuidad de Scaloni y este proceso. El técnico de la selección recuerda con cariño y emoción a César Luis Menotti.
3: Cuando César dijo lo que dijo y lo escuchamos con atención, estábamos de acuerdo en todo, porque volver a nuestras raíces, a representar a la selección argentina de la mejor manera, invitar al jugador a que venga sin ninguna obligación, si no quiere estar, no hay ningún problema, es una invitación, y se buscará otro, porque esto es la selección argentina y el vínculo con la gente, que creo que ha sido el máximo posible. En eso estamos orgullosos de poder haber conseguido eso. El tema de calendarios es un tema que se escapa, no solo en Argentina, sino en el mundo. Es una cosa que se está hablando y que no sé si alguna vez se va a llegar a un acuerdo, porque hay cada vez más partidos, entrenadores de selección, estamos entre medio y lo mejor que queremos es cuidar a los futbolistas. En el caso de los chicos que están de fútbol argentino acá, nosotros nos morimos de ganas por tenerlo, pero bueno, tiene sus compromisos. Nosotros preferimos que jueguen, la verdad, en el medio de la fecha FIFA preferimos que jueguen con sus clubes y que puedan venir a entrenar con nosotros y consensuar con los clubes, y eso es lo que estamos haciendo, que los chicos puedan entrenar acá y después ir a jugar a sus clubes. En este caso no pueden jugar con nosotros, en el caso de Tomás Palacio, que no podemos contar con él, pero tuvo bueno la predisposición de los dos, del club y nuestra, de poder disfrutar del jugador, y a ver si en algún momento podemos darle la oportunidad de jugar con la selección. Esto tiene el calendario, pero bueno, no es culpa de nadie, es culpa de que haya más partidos.
2: Y también Scaloni hizo referencia a la posible finalísima, todavía se adeuda, el campeón de América y el campeón de Europa, lo que sería una revancha de la última final del Mundial. Scaloni parece desechar la posibilidad por calendario. Argentina y España entonces no van a jugar, Leonel.
3: No tengo ni idea de eso, la verdad, y con el tema del calendario que hay, aparte veo que en Europa está todo, con la Nation League está todo full, así que no la veo por ahora.
2: Hasta ahí la palabra del técnico de la selección argentina, que aún sin estar oficialmente confirmada, el entrenador sorprendió en la última práctica con una variante en el mediocampo respecto a lo ensayado en los días anteriores. Matías Oulé se movió por la banda derecha, posición que parecía quedar en manos de Valentín Barco. Enzo Fernández suspendido, Ezequiel Palacios acompañará a Alexis McAllister, mientras que en defensa está todo más que claro con Agustín Yay, el ex San Lorenzo, y Facundo Medina en los laterales, y el Cuti Romero, el nuevo capitán, y Lisandro Martínez como centrales. La probable formación de Argentina ante Bolivia: Emiliano el Dibu Martínez, el subcapitán, Agustín Yay, Cristian el Cuti Romero, el capitán, Lisandro Martínez y Facundo Medina, Ezequiel Palacios, Alexis McAllister, Matías Oulé, Nico Paz, Julián Álvarez, Lautaro el Toro Martínez.
1: 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Seis y 43 en la República Argentina, en Buenos Aires, 9 grados la temperatura, sensación térmica 7 grados 6, cielo algo nublado, para hoy se espera una máxima de 18, ya salió el sol, la humedad es del 61% y la presión está en 1012 hectopascales. Luis Caputo descartó volatilidad cambiaria para 2027. El ministro de Economía aseguró ante empresarios que el gobierno se prepara para distintos escenarios durante el año electoral y defendió la previsibilidad del programa económico. Sostuvo que el actual modelo continuará generando dólares y destacó los resultados fiscales y monetarios alcanzados por la gestión. Además, Caputo cuestionó a quienes piden una devaluación como solución a los problemas.
4: Los que piden una devaluación son esas, lo voy a decir de manera bien gráfica, esas momias, porque ya no queda otra palabra, o miserables, que realmente piensan solo en sí mismos y quieren una Argentina pobre, una Argentina donde todos puedan pagar, donde los empresarios puedan pagar salarios pobres, tengamos una economía cerrada, así la gente subsidia y los subsidia en sus precios de venta también, y ellos juegan a ser mega empresarios. Nosotros no queremos eso, queremos una Argentina con, digamos, salarios competitivos y que la productividad venga dada, como digo, por las razones correctas. Esto es por menores impuestos, menores regulaciones.
1: El ministro de Economía además aseguró que para los mercados Axel Kicillof es el anticristo.
4: Desmitificar el temor político que tienen algunos, que hoy está generando en mucha gente, en muchos tomadores de decisión, una especie de retracción a la inversión, ¿no? Ese temor a volver al infierno. El kirchnerismo es el infierno, Kicillof es el anticristo, así está visto realmente, y yo entiendo que la gente lo vea así, porque efectivamente lo es.
1: La Corte Suprema revocó el fallo que había dejado sin efecto la derogación de la Ley de Tierras Rurales. El máximo tribunal desestimó una demanda que buscaba anular el artículo 54 del Decreto de Necesidad y Urgencia 70/2023. La Corte consideró que la entidad que inició la acción legal, el Centro de Excombatientes de Islas Malvinas de La Plata, ESIM, carece de la legitimidad necesaria para cuestionar la norma en los tribunales. Además, para el tribunal no configura un caso o controversia judicial concreto. validó la internación de Cristian Pitti Álvarez y ordenó evaluar si está en condiciones de afrontar el juicio. Recibimos un informe de nuestra acreditada en el Palacio de Tribunales, Lourdes Marchese.
5: La justicia en lo civil ordenó la internación forzosa del cantante Cristian Pitti Álvarez por 90 días a una institución psiquiátrica. La medida fue tomada luego de que el músico quisiera escapar ayer del Hospital Tornú, donde permanecía internado por una crisis hipertensiva. Se determinó que el músico permanezca en el mismo centro de salud hasta que se determine su destino y posible derivación. Además, solicitó que el director del establecimiento deba informar cada 30 días la evolución del paciente.
1: En este contexto, Pitti Álvarez habló con Moria Casán en su programa de televisión.
6: Me pasó que el lunes, que la verdad ha sido la verdad, yo no me acuerdo de nada. Me dicen de cuando me trajeron acá, de cuando salí de mi casa. No me acuerdo de nada, viste, cuando tus ocho hijos te hablan a la vez y no sé, es como que te no los puedes escuchar a todos, no sé, y te pones medio loquito.
7: ¿Estás querido?
6: Ahora estoy bien.
7: ¿Estás bien?
6: Ahora estoy bien, sí, estoy en una cama en un hospital, y puede ser que si no me mienten, voy a poder salir hoy o mañana y estoy bien, bajé en 4 o 5 días.
1: Salud. Advierten que el cuidado del corazón debe empezar en la infancia. Se celebró en la víspera el Día Mundial del Corazón para concientizar sobre las enfermedades cardiovasculares y promover su prevención, control y tratamiento a nivel global. Recibimos un informe de Diana Costanzo.
8: Especialistas recomiendan cuidados desde la infancia. Así lo expresó la médica cardióloga integrante de la Federación Argentina de Cardiología, Paola Courtade.
9: La prevención cardiovascular empieza desde la infancia. Y hoy tenemos un problema importante. El 80% de los adolescentes en el mundo no alcanzan los niveles de actividad física recomendados. Niños y adolescentes acumulan en promedio al menos unos 60 minutos diarios de actividad física. Pero cuidar el corazón no es solamente hacer ejercicio, sino que también es disminuir las horas sentado y frente a pantallas, favorecer una alimentación saludable, dormir adecuadamente y evitar el cigarrillo y especialmente el vapeo.
1: Internacionales. Estados Unidos endureció su ofensiva contra la dictadura cubana y cerró nuevas vías financieras al régimen. La Oficina de Control de Activos Extranjeros eliminó el mecanismo que permitía procesar transferencias relacionadas con la isla cuando el dinero se originaba y terminaba fuera de territorio estadounidense. Además, amplió las restricciones sobre entidades vinculadas al aparato de seguridad cubano. Pakistán prometió defender a Arabia Saudita de los hutíes con todos los medios disponibles. Así lo aseguró el ministro de Defensa, Kawaja Muhammad Asif. La declaración es una de las señales más claras hasta ahora que Islamabad podría involucrarse en forma directa en el conflicto regional que continúa ampliándose. Felipe VI reclama más apoyo de la Unión Europea para proteger la frontera de Ceuta. El rey de España calificó de inaceptable la entrada masiva de migrantes y sostuvo que los países sometidos a mayor presión no pueden asumir solos una responsabilidad común. La petición se produjo durante la cena de gala ofrecida en el Palacio Real al presidente francés Emmanuel Macron con motivo de su visita de Estado a España. Provincias. Jujuy presentó el cronograma educativo 2027 del secundario. El informe de Alejandra Bejarano desde la emisora de Radio Nacional en la capital de la provincia.
10: El Ministerio de Educación informó el cronograma de ingreso a primer año del nivel secundario para el ciclo lectivo 2027. El proceso contempla 3 instancias de preinscripción, asignación de vacantes y un periodo de reubicación. La primera instancia será del 14 al 18 de octubre. Debiendo ingresar al sitio www.ingreso2027.jujuy.edu.ar, donde cada estudiante podrá elegir una institución educativa.
1: En tanto, un docente mendocino es finalista de un premio nacional. El informe de Victoria Lupu desde la emisora de LRA6, Radio Nacional Mendoza Quino.
11: Ariel Bisotto, director de la Escuela 1-591 Luis María Drago en Montecaseros, fue seleccionado entre los tres finalistas de un premio nacional. El docente recorre diariamente 120 kilómetros desde Maipú y lidera la institución rural enfrentando desafíos de acceso y matrícula.
12: Somos tres finalistas de 200 postulantes de todo el país. Gracias al acompañamiento de la comunidad, al personal docente y no docente, es una escuelita muy chiquita, una escuela rural muy chiquita, en arreglar la escuela, comprarle juegos nuevos, hacer un piso nuevo en el patio, una mejora a la institución. Yo voy a ser un maestro rural toda la vida. Mi vida va a ser así, enseñar. Soy maestro y maestro rural.
1: Rosario presentó su oferta cultural en la Feria Internacional de Turismo, informa Diego Frisco desde LRA 5.
13: Rosario presentó la agenda de espectáculos y actividades que va a desplegar después de los Juegos Suramericanos, con la presentación de artistas como Ron Wood, María Becerra, David Bisbal y Tan Biónica, entre las principales figuras que van a llegar a la ciudad durante la primavera. La programación fue presentada en el marco de la Feria Internacional de Turismo, donde la ciudad lanzó la temporada bajo el lema Una Primavera que te hace brillar.
1: Salta participa en los Juegos Nacionales de Adultos Mayores, informa Josefina Adroverde de LRA 4.
14: El evento reúne a más de 1.400 deportistas de la tercera edad de todo el país en San Juan y se desarrollará en cuatro sedes deportivas hasta el 2 de octubre. El calendario abarca torneos de ajedrez, tenis de mesa, natación, tenis, orientación, newcom y un circuito de habilidades motrices. Esta iniciativa busca promover el bienestar físico, la convivencia e integración comunitaria entre personas de la tercera edad de todo el territorio argentino.
1: En Santiago del Estero, una joven murió en una picada de motos. El informe de Eduardo Espeche desde LRA 21.
15: Una joven de 22 años murió durante una picada ilegal de motos en Quibiné, ciudad a 200 kilómetros de la capital santiagueña. El siniestro sucedió en la rotonda de acceso a esa población sobre la ruta provincial 116, cuando acompañaba a un motociclista que chocó con otro. La joven se precipitó al asfalto y fue llevada de urgencia al hospital zonal, donde se constató su fallecimiento. Anabel Roldán tenía 22 años y era niñera. El conductor de la motocicleta, Lautaro Ravelo, de 24 años, fue derivado al hospital de la ciudad de La Banda con graves heridas. Allí quedó bajo custodia por orden del fiscal Diego Cortés, quien también dispuso que se identifique al otro motociclista que había intervenido en el siniestro fatal.
1: Indagatorias en la causa que investiga la muerte de un piloto de la Fuerza Aérea. Desde Radio Nacional San Luis informa Alejandro Heredia.
2: La Justicia Federal llamó a declaración indagatoria a 11 personas por la muerte del piloto de la Fuerza Aérea Mauro Testa La Rosa, fallecido en julio de 2024 tras un accidente aéreo en la Quinta Brigada en Villa Mercedes. La investigación busca determinar posibles responsabilidades por homicidio culposo, encubrimiento y destrucción de pruebas. Según las pericias, el accidente no se habría producido por una impericia del piloto, sino por una falla en la aeronave. Las indagatorias permitirán avanzar en el esclarecimiento del hecho.
1: Por el fenómeno de El Niño, se deben actualizar los planes fitosanitarios en la vid. Otro informe de Victoria Lupu desde Radio Nacional Mendoza.
11: Gastón Moyano, meteorólogo del INTA, la consulta en el departamento de San Carlos, habló sobre la importancia de ajustar los planes fitosanitarios y estar preparados para las condiciones que se vienen por el fenómeno del Super Niño.
16: Urgente, va a haber que tener todas las aplicaciones fitosanitarias al orden del día. La vid va a estar como muy propensa a todo este ciclo de enfermedad y la cantidad de agua que se estima que caiga.
1: En tanto, Santa Fe está en alerta por la crecida de los ríos. Desde LRA 14 nos informa Gabriela Bruno.
17: El Instituto Nacional del Agua anticipa una crecida muy importante para los próximos días. El agua ya está descendiendo desde la provincia de Córdoba hacia nuestra región y eso va a elevar los niveles de todo el tramo argentino del río Paraná, no solamente Santa Fe. Es probable que a comienzos ahora de octubre se estabilice para oscilar los 3,50 metros. Se esperan lluvias, además, y la inestabilidad que continúa. Entonces, estas lluvias que se registraron primero en abril provocaron anegamientos y dejaron sectores de la provincia afectados ya desde el mes de abril con la poca capacidad de absorción que tienen los suelos.
1: La provincia de Corrientes habilitará las playas desde el 1 de octubre. El informe de Roberto Pujol desde Radio Nacional Santo Tomé.
18: la Municipalidad de Corrientes habilitará nuevamente los 5 balnearios de la ciudad a partir del mes de octubre, en el marco del programa Playas Todo el Año. La medida se extenderá hasta el 30 de abril y estará condicionada al comportamiento del río Paraná y a las condiciones de seguridad de cada sector. La playa Arasatí fue además uno de los espacios que registró mayor concurrencia durante los últimos días de temperaturas elevadas. En Chubut alertan por la mortandad de ballenas. El informe de Andrea Miranda desde Radio Nacional Comodoro Rivadavia.
19: Hay preocupación en Chubut por la mortandad de ballenas. Si bien este fenómeno se registra todos los años, esta temporada se observa un crecimiento exponencial en las costas del Golfo Nuevo. El último censo registró 1.375 ejemplares. Cabe destacar que en la zona funciona un programa de monitoreo sanitario destinado a realizar el seguimiento de estos casos. Los especialistas llevan adelante necropsias y toma de muestras de los ejemplares encontrados para analizarlas en busca de posibles enfermedades, bacterias y toxinas. Aún no hay información concluyente que permita determinar la causa de este fenómeno.
18: En Santa Cruz desarrollan la producción de tomates con semillas adaptadas a la zona patagónica. Desde LU23, Nacional Lago Argentino, Mario Bornia.
20: En Caleta Olivia, el INTA avanza en el desarrollo de variedades de tomate adaptadas a las condiciones de la región. Los ensayos se realizan desde el 2025 en 4 chacras, comparando semillas de autoproducción con híbridos comerciales. Los primeros resultados son alentadores. Algunas variedades locales alcanzaron hasta 9 kilos por planta bajo cubierta y hasta 3 kilos al aire libre. Además, presentan mayor tolerancia a riesgos menos frecuentes, un aspecto relevante en una zona donde el agua es un recurso escaso. El objetivo es fortalecer la producción local y seleccionar semillas que combinen rendimiento, adaptación y calidad.
18: En San Luis reclaman la creación de una fiscalía en delitos rurales. El informe de Gustavo González desde LRA 29.
21: Las entidades rurales de la provincia de San Luis expresaron su preocupación por delitos que los están afectando. En una nota enviada al Procurador General de la provincia, le solicitan la creación de una fiscalía especializada en delitos rurales. Sobre el tema hablamos con el presidente de la Sociedad Rural del Norte, Hugo Díaz Flores.
22: Acá lo que está faltando es la parte de la justicia, de tener la posibilidad que sea concreta un fiscal rural para que...
18: Segundos finales para compartir los títulos del panorama federal. La mesa política de la Casa Rosada se reunió para ordenar la agenda legislativa y analizar el incremento de la inseguridad urbana. El presidente Javier Milei designó a Adolfo Cambiasso como embajador extraordinario del deporte argentino. Diputados, iniciará el debate en comisión del proyecto de defensa de soberanía por Malvinas. Un juez convalidó la internación de Cristian Pitti Álvarez y ordenó evaluar si está en condiciones de afrontar el juicio. Y hasta aquí el panorama federal de noticias. Gracias por su compañía.
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25: Es la hora 7.

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dale el día libre a la experiencia para comenzar. Y recíbelo como si fuera fiesta de guardar. No consientas que se esfume, asómate y consume la vida a granel.

0: tal? Muy buenos días, bienvenidos al Despertar Informativo. Somos AM790, somos su radio amiga LB19. Estamos comenzando juntos un último día del mes de septiembre, el 30 ya, que lo compartimos juntos por LB19 con toda la programación, con toda la información que hoy debemos conocer antes de salir de casa, si aún no lo ha hecho, o viajando, si está en alguna ruta o camino, o tal vez ya instalado en sus espacios laborales. Estamos hoy con la señora Karina Ferrada en la operación técnica, con todo un gran equipo de trabajo en los distintos sectores. Saludamos a nuestro compañero en planta transmisora, áreas comercial, administrativa, maestranza, a todos muy buenos días. ¿Qué tal, Walter? ¿Cómo estás? Buen miércoles.
1: ¿Cómo andamos, Ceci? Muy buenos días. Saludo para nuestra audiencia. Aquí arrancando una nueva jornada. Nos invade la tristeza en el día de hoy, pero bueno, habrá que esperar un año para volver a septiembre. Es el último día de uno de los meses más lindos del año y es el último día. ¿Qué vamos a hacer?
0: Bueno, pero seguramente octubre será mejor.
1: Bueno, acá estamos, ese buen día, 2 grados la temperatura. Mañana fresca, ¿eh? No está frío, pero un abriguito liviano tenerlo a mano, ¿eh? Está aumentando la nubosidad. Esperemos que esté dentro de todo lindo la mañana, esté agradable. Allí los peques del jardín de la escuela Bustos Dávila tienen una bicicleteada esta mañana. Es cortita, pero bueno, tiene que estar lindo porque, sobre todo los más chiquitos, y si está frío, mientras no haya viento, está todo bien. Aparentemente el viento, las ráfagas pueden aparecer en la tarde, un rato, no van a ser muy intensas, pero algo de viento va a aparecer. Está aumentando la nubosidad, hay probabilidades de nevadas débiles en alta montaña, en cordillera para el día de hoy. Si uno mira hacia el oeste ve cómo empieza a aumentar esa nubosidad y la probabilidad de tormentas y chaparrones aislados en gran parte del departamento, sobre todo en horas de la tarde, en horas de la siesta, primeras horas de la noche, hacia el este más que nada, centro y este de Malargüe, probabilidad de tormentas y chaparrones aislados en el día de hoy. Después ya jueves se presenta como un día mucho más estable, el viernes muy similar al de hoy, con nevadas en cordillera, con tiempo inestable en el llano, probabilidad de algunas tormentas en distintos puntos del departamento y la zona sur, y en general para el fin de semana tiempo estable, sábado y domingo, aunque entre el viernes y sábado el viento en el sector este va a soplar con intensidad. Así que de todo un poco, no en cantidad, pero de todo un poco para los próximos días meteorológicamente hablando.
0: Un mix.
1: Exacto.
0: Entonces hoy, ¿qué le decimos a la comunidad de la Escuela de la Bustos?
1: Y ayer nos consultaban, digo, va a estar fresco, 8 o 9 grados a la hora de que quieren hacer la bicicleteada, 10 de la mañana, así que 8 o 9 grados, cielo mayormente nublado o parcialmente nublado, el sol de ratos va a estar presente, así que, pero creo que van a poder hacerlo sin mayores problemas.
0: Perfecto. Bueno, mucha suerte.
1: Está fresco, no es que esté frío, está fresco.
0: Claro, pero tienen que tomar los recaudos del caso, bueno, ir abrigaditos. En este momento tenemos 2 grados de temperatura, con cielo algo nublado, humedad 75% y viento del norte a 8 kilómetros.
1: Sí, la sensación térmica está en 0 grados. Muy, muy similar a la de ayer. Ayer fue de 1 grado la mínima real y 15 grados la máxima. Estuvo agradable, fresco, de fresco a templado un rato en la siesta, pero en general estuvo fresco todo el día.
0: Bueno, para hoy también se esperan unos 15 grados de temperatura, sí, como decías, sí, sí, sí. Y para mañana ya repuntando un poquito más.
1: Muy poco, muy
0: 18
1: poco.
0: Grados.
1: 2, 3 grados más, pero en general no se esperan grandes aumentos de las temperaturas por estos días, prácticamente allí 16, 18, 19 grados. Hacemos la salvedad que estamos hablando de temperaturas mínimas y máximas aquí en la ciudad, ¿no? Por allí en la zona este, las máximas son un poco más elevadas y en cordillera o en el sector oeste las mínimas un poco más bajas que aquí en la ciudad, pero más o menos ese es el rango de temperaturas para estos días.
0: Hora 7, 10 minutos en la República Argentina. Este es el Despertar Informativo. Estos son los principales comunicados de interés. El próximo domingo habrá un corte general de energía eléctrica para Malargüe de 8 a 14 horas. Incluye el sosneado y también las leñas. Ranquil Norte y Agua Escondida no se verán afectados. Es importante que esta información ya se haya comunicado con tiempo. La vamos a estar reiterando, por supuesto, todos estos días hasta el domingo, porque habrá un corte general de energía para Malargüe, de 8 a 14 horas. Por otra parte, la dirección de la Escuela de Carapacho comunica a los padres que mañana jueves, 1 de octubre, se dará inicio a un nuevo periodo de clases. El transporte estará partiendo mañana desde la terminal de ómnibus a la hora 8:30 con sus recorridos habituales.
1: Desde el CENS, Manuel Santisteban, están convocando a los egresados de la promoción año 2000. Se necesita que se acerquen a la Secretaría de la institución de lunes a viernes de 19:30 a 22 horas con el objetivo de dar inicio a la organización de los festejos por las bodas de plata de su promoción. ¿Ya pasaron las bodas de plata o no?
0: Bueno, pero si por ahí no lo han podido celebrar.
1: Egresado 2000, estamos en el 2026.
0: Yo también pensé lo mismo cuando vi el comunicado. Bueno, pero por ahí no se han podido organizar para celebrar.
1: Es probable. Más vale tarde que nunca, no, como dice el dicho.
0: Los esperamos para compartir este reencuentro tan especial, dicen desde el CENS Manuel Santisteban, convocando entonces a los egresados de la promoción año 2000, de 19:30 a 22, es cuando funciona el CENS Manuel Santisteban, en la Escuela Sabio Primaria. Así que bueno, acérquense a la brevedad para poder organizar dicho evento.
1: Bueno, desde el ANSES van a comenzar nuevamente con el recorrido por la zona rural, visitando los distritos. El cronograma ya lo tenemos a mano, nos han acercado desde la institución y todo va a estar comenzando, si no me equivoco, este viernes por Agua Escondida.
0: Sí, desde las 9 y hasta las 14 horas, atención a toda la gente del lugar de Agua Escondida y alrededores en la delegación municipal.
1: Mientras que el 9 de octubre, o sea, el otro viernes, van a ir en el alambrado a la mañana, desde las 8 y hasta la hora 11, y después en horas de la tarde, desde las 11:30 aproximadamente, en el mediodía, hasta las 14 horas, en la delegación del Manzano.
0: El 16 estarán en Las Loicas, desde las 9 hasta las 11, en el centro de salud. Y ese mismo día viernes 16, en Bardas Blancas, desde las 11:30 hasta las 14 horas, en la delegación municipal. Cerrando el cronograma, el 23, en Ranquil Norte, de 9 a 13 horas, en la delegación municipal. Importantísimo esto que se haya podido retomar las visitas a la zona rural con un cronograma ya establecido que, por supuesto, vamos a estar reiterando permanentemente.
1: Bueno, arrancan entonces o comienzan de nuevo este viernes visitando Agua Escondida.
0: De 9 a 14 horas este viernes en la delegación municipal.
1: Dijimos que está Karina en sala de controles.
0: Sí, apenas usted arrancamos la mañana.
1: Bueno, yo estoy medio dormido a esta hora, estoy como muchos de nuestros oyentes, como la gente, ¿no? Cuando los conozco, no mandan mensajes, los saludan, están dormidos. Y bueno, los entiendo, es el último día del mes, lo dije. 14 minutos han pasado de la hora 7.
0: 4 o 5 mensajes, 6 mensajes ya tenemos a esta hora. Alex, Roberto, Lelo, Viviana, Juan, Ruli.
1: Nada más que eso, ¿están levantados?
0: No, es que no es que estén levantados, son los que han escrito. Los que tienen ganas y energía para escribir, es muy temprano.
1: Sí, sí, la verdad. Hay muchos que ya están trabajando o van rumbo al trabajo, ¿no? O se están preparando para el trabajo, los chicos en la escuela, ya, miran el reloj, ya se acercan las 8 y todavía no han desayunado, hay que apurar con los trámites.
0: Todas las corridas. Este viernes estará en Malargüe desde las 8:30 el programa provincial La Garrafa en tu Barrio. Se va a ubicar en la zona de la cortina forestal, pero también estará en el Salón de Usos Múltiples de la Junta. Este viernes con 2 puntos de venta. Y hoy hay atención de el EPAS, del área sanitaria, en la zona rural.
1: Exactamente, la coordinación del área sanitaria informa que hoy de 9:30 a 13:30 estarán en el alambrado. Allí estará la doctora Karina Flacavento, medicina de familia, la licenciada Paula Moyano, obstetricia, realizando atención médica, controles de embarazo y periódicos, tratamientos de salud reproductiva. Esto entonces para la gente del alambrado que van a estar hoy de 9:30 a 13:30 horas. Reitero, la doctora Karina Flacavento y también la licenciada Paula Moyano.
0: Vamos a compartir algo de música dándoles la bienvenida a este espacio que vamos a llamar El Despertar Informativo.
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1: La música en la mañana de nuestro despertar informativo sabroso, así se llama el grupo musical con que compartíamos. La música le hace falta un beso, o te hace falta un beso. 20 minutos han pasado de la hora 7 en la República Argentina, 2 grados la temperatura en la ciudad de Malargüe, la humedad 75%, viento del norte a 8 kilómetros en la hora, la sensación térmica es de 0 grados. Aquí en la ciudad de Malargüe, con cielo, como decíamos, algo nublado, nubosidad que empieza a aumentar, sobre todo en el sector cordillerano. Alex dice, hola Walter, buen día, qué día el viento intenso, pobre mis paredes recién hechas, no hay que temer, si el que las hizo es un buen albañil, tienen que soportar sin problemas las paredes. No, viento intenso, viento con mayor intensidad, para el viernes, viernes en la tarde pueden haber unas ráfagas de viento más intenso, esta tarde algunas ráfagas, pero creo que no es de temer, no va a ser inconvenientes, ¿no?, para esas paredes que recién están terminadas.
2: Y hay miedo siempre cuando las ráfagas son fuertes.
1: Sí, no, pero tampoco es tan fuerte el viento que se anticipa, mucho menos que el de la semana pasada. Buen día, acá en Bardas Blancas está frío, nos dice Johnny, y corre viento del oeste, seminublado, en la cordillera nieva. Abrazo a Karina, nos dice Johnny. Saludos también, allí va retribuido. Saludos para Vivi, que ya está con la tetera, el mate, la azucarera. No, no le pongan azúcar al mate, el azúcar no es buena. Vamos a dar consejos también desde temprano.
2: Como ayer hablábamos de la sal o el exceso de
1: mate sal. Amargo, y si no, de última, un toque de miel. Tampoco hay que abusar, pero claro, no, la miel es mucho más sano, más natural.
2: Sí, eso es verdad.
1: Roberto Pedro dice, buenos días, desde Portugal los estamos escuchando. Acá son las 11 de la mañana, saludos. Para los compañeros de la Escuela Electromecánica, Excelador, ya jubilado, desde Lisboa para César y Celeste, Julio. Bueno, en Portugal.
2: Mira vos, somos Pedro. Internacionales en la mañana. Comienza el programa y no sabe a dónde llega, ¿no? Nuestras voces.
1: ¿Qué anda haciendo por Portugal?
2: Que nos cuente.
1: Roberto, Julio, ¿qué está paseando? 11 de la mañana ya, bueno, nos debe estar escuchando por internet, supongo.
2: Sí.
1: No llega la señal de aire,
2: creo,
1: ¿no?
2: Que llegue tan allá.
1: Bueno, saludo para Paralelo, decía Juan, Ruli, Gustavo, Daniel, muchos conectados a esta hora de la mañana. ¿Qué más tenemos?
2: Bueno, hay bastante, pero ya que estamos con los saludos, sí. Hoy es el Día Nacional del Guardabosque en la Argentina.
1: Sí.
2: Es un reconocimiento a los agentes de conservación y personal de las áreas protegidas naturales, establecido en recuerdo a la creación de la Dirección de Parques Nacionales en nuestro país en 1934.
1: También es el
2: día... Me gusta más la palabra de guardaparque que guardabosque, pero bueno.
1: Bueno.
2: Es una percepción solo.
1: O agente de conservación.
2: Claro.
1: Y también es el Día Internacional de la Traducción. ¿Habrá traductores aquí en Malargüe? Sí, ¿no?
2: Sí.
1: Gente que se dedica a la traducción.
2: Sí, sí, sí, que ha estudiado y seguramente hace esos trabajos. Porque aquí tenemos instituciones que son internacionales, no lo olvides.
1: Bueno.
2: Como por ejemplo el Observatorio Piloso.
1: Estamos a punto de comenzar octubre y este viernes arranca con importantes actividades en Malargüe porque se acercan las 20 jornadas Cordillera Sur, las regiones frente a la globalización, con una gran cantidad de actividades, ponencias, talleres, espacios de intercambio, así que bueno, todo va a estar comenzando este viernes a la hora 8 con las acreditaciones, 8:30 acto de apertura, breve historia del proyecto Jornada Cordillera Sur, objetivos de la jornada, Malargüe en el mundo, turismo, identidad y desarrollo sostenible. El acto de apertura estará a cargo de la presidenta de la Asociación Sociocultural MESIS, luego estará el rector del IES, 9018, jefe de capacitación y jefa de investigación. Bueno, ya después empiezan las primeras charlas, los primeros estudios de caso, porque tenés distintas salas, ¿no? Estudios de caso, espacio de intercambio, ponencias, y ponencias, en cada uno de... de estos días? ¿Hasta cuándo?
2: Muy interesante en la jornada. Hoy vamos a estar ampliando viernes y creo que se extienden hasta el sábado.
1: Sí, exactamente, hasta el día sábado. Estoy mirando el cronograma de actividades.
2: Es bastante extenso, sábado, ¿eh?
1: Sí, con bastantes talleres.
2: Sí,
1: ¿no?
2: muy interesante cada una de esas actividades, de esas charlas que ha organizado la Asociación Sociocultural MESIS. Hoy con nuestro móvil de exteriores vamos a estar ampliando en detalles, porque también hay promociones especiales para los que no sean inscripto todavía. Si son estudiantes es un monto, si son particulares es otro, pero está abierta al público en general.
1: Bueno, y la semana que viene va a estar, tendrá su fecha aquí en Malargüe también, martes 6, miércoles 7 de octubre, la Feria Provincial del Libro. Feria Provincial del Libro, que ha destinado 2 días para nuestro departamento, así que martes 6 y miércoles 7, allí en el Polideportivo Municipal, las distintas actividades con show artísticos, talleres lúdicos, presentación de libros, actividades educativas y demás. Todo va a arrancar el día martes 6 a las 10 de la mañana. Es el acto de apertura de esta Feria del Libro, que tendrá actividad durante toda la jornada, y lo mismo para el día miércoles, que tendrá su cierre cerca de la hora 20, 21 horas aproximadamente.
2: El miércoles, que es 7, que el municipio local ha decretado un asueto departamental para los agentes municipales, estableciendo guardias mínimas en los sectores esenciales. Malargüe está viviendo la novena patronal hasta el 6 de octubre, con adoración y rosario, 19:15, a las 20 horas la Santa Misa. El día 7, 20 horas, procesión y Santa Misa. Walter, estuvimos haciendo algunas averiguaciones y desde ya vamos anticipando que prácticamente será habitual y normal la actividad en Malargüe, porque si bien el municipio establece un asueto departamental para sus trabajadores municipales, para que adhieran, digamos, a las actividades de la novena, no todas las instituciones han adherido. Ya es como que nos han dicho que las actividades serán normal, porque es como un asunto bastante religioso, y trabajarían normal ATM, trabajarían normal las escuelas, por lo que nos han dicho, en PAMI también, en ANSES también, en OSEP totalmente normal, en el registro civil. Así que bueno, estuvimos haciendo averiguaciones y aparentemente los únicos que se adherirían ese día 7 son los bancos, que es miércoles.
1: Miércoles de la semana que viene.
2: Sí, bueno, porque en el decreto el municipio invita a las instituciones que quieran adherir, pero bueno, no ha tenido adherencia, por lo menos hasta ahora. Si llegan algunas otras informaciones, por supuesto las vamos a conocer.
1: Este miércoles la Universidad Nacional de Cuyo se suma al paro de 72 horas y quienes adhieran no tendrán descuentos en el sueldo. El personal docente y no docente de las universidades públicas de todo el país inician hoy un nuevo paro de actividades por 72 horas en reclamo del cumplimiento de la ley de financiamiento universitario. La medida de fuerza impactó directamente en la Universidad Nacional de Cuyo, alcanzando no solo a sus facultades, sino también a la escuela primaria y a sus 6 colegios secundarios. La conducción de la Casa de Estudios Mendocina, encabezada por la rectora Adriana García, dispuso no aplicar descuentos salariales a aquellos docentes que adhieran a las medidas de fuerza. En ese marco institucional, y aunque se garantizó una guardia mínima para mantener prestaciones básicas, se prevé un elevado nivel de acatamiento a la huelga en el ámbito mendocino.
2: Por decreto, el gobierno postergó hasta noviembre la suba de impuestos a los combustibles. Esto es a nivel nacional, pero por supuesto abarca Mendoza. El Ejecutivo volvió a postergar la aplicación de los incrementos impositivos sobre la nafta y el gasoil, que estaban previstos para comenzar a aplicarse desde mañana 1 de octubre. La nueva fecha establecida por decreto es el 1 de noviembre de 2026. Hasta esa fecha se posterga la suba del impuesto a los combustibles, que generó tanta polémica, ¿no? Porque qué pasa con ese impuesto a los combustibles, por qué no va a parar a las rutas. Bueno, sabemos que ha generado toda una polémica. Y a nivel nacional también, que tiene que ver con nuestra provincia y con Malargüe, por las promesas de desarrollo minero que tenemos en el departamento. Dice: Javier Milei desembarca en París con la Argentina WIC, energía, minería e inversiones en el centro de la agenda. Y hoy es noticia también a modo deportivo que la selección argentina se enfrenta con Bolivia en el inicio de una nueva era sin Messi. Así es que hoy será el encuentro, esta noche.
1: Esta noche, exactamente, este encuentro amistoso frente a Bolivia, donde el técnico Scaloni, que aparentemente va a continuar al frente de la selección, al menos hasta la próxima edición de la Copa América, digo aparentemente, porque el propio Scaloni dijo, aún no tenemos nada definido, bueno, nos vamos a sentar a charlar después de estos encuentros amistosos, ¿no? A tener en cuenta, digo, se acerca octubre, y para muchas familias, octubre es un mes importante porque comienzan las inscripciones a los distintos, o a distintos niveles, bien digo, de las escuelas, las inscripciones tanto a la sala de 3, 4, 5 años, nivel inicial, primer grado de nivel de primaria y primer año de secundaria. La Dirección General de Escuelas ya dio a conocer el cronograma. Por ejemplo, en el nivel inicial, las familias deberán tener en cuenta las siguientes fechas. Primera instancia de inscripción, directa, sala de 3 a 4 años, desde mañana, desde el jueves primero al 15 de octubre. Es decir, que van a tener 15 días para esta primera instancia de inscripción. La segunda instancia de inscripción, que es la primera etapa con prioridad, que se llama para hermanos y estudiantes con discapacidad, será el jueves 15 y el viernes 16 de octubre. Bueno, y así
2: sucesivamente. Y todo un cronograma.
1: Sí, todo un cronograma que incluso llega hasta fines de noviembre.
2: Está bueno saberlo con tiempo, y sobre todo en las propias instituciones está la información. Si usted

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0: 7 de la mañana, 39 minutos ya en todo el país, 6 grados 4 la actual temperatura en San Rafael, 4.5 la sensación térmica aquí en San Rafael, como decíamos. Ya estamos en contacto con nuestros compañeros en LB19 en Malargüe, por supuesto, y le damos la bienvenida. ¿Cómo están, compañeros? Buen día, qué lindo miércoles, imagino. ¿Cómo va Malargüe?
1: ¿Cómo estás, Adrián? Buen día. El saludo para vos, para todo el equipo, para la audiencia allí en LB4 y también a través de LB19 Radio Nacional Malargüe. Por aquí con temperatura de 2 grados 4 décimas, sensación térmica de 9 décimas. Un grado vamos a redondear. La humedad está en el 78%. El cielo está con algo de nubosidad. Pero es una linda mañana, para terminar este septiembre. Aquí estamos con Cecilia Di Cesare, con Walter Samchuk, con la señora Karina Ferrada allí en la puesta en el aire y también nuestro operador en planta.
2: Muy buenos días, Adrián y equipo de LB4, a nuestras audiencias también. La verdad que, como dice Marce, una linda mañana, está fresca, eso sí, hay que salir todavía abrigados, bien temprano. Y después, aunque sobre, no importa. Es mejor que sobre y no que falte, porque, bueno, realmente está fresquita la mañana. Y estamos aquí en este último día del mes de septiembre.
3: Esperando la probabilidad de algunas nevadas en cordillera, la probabilidad de algunas tormentas y chaparrones aislados durante la tarde, tarde-noche de hoy, sobre todo en la zona este-sureste de Malargüe. Tal vez la posibilidad de alguna llovizna, alguna lluvia dispersa sobre la ciudad de San Rafael y alrededores, al igual que General Alvear, hacia la noche de hoy, cerrando este mes de septiembre, como decía Ceci. Por acá todo bien, Adrián.
0: Bueno, hoy veía así con, no digo asombro, pero veía que por un lado teníamos algunas nubes, principalmente en el sector este. En este momento tenemos algunas nubes en el departamento, cielo que podemos ver desde aquí, y también ese pronóstico de alguna probable lluvia o inestabilidad, y bueno, la gente lo primero que hace es empezar a preguntar, y obviamente, yo les decía lo mismo, decimos siempre, son pronósticos, digo, porque después dice, pero no llovió, te dijeron que iba a llover. Bueno, son pronósticos. ¿Alguna sí. probabilidad de lluvia tenemos hoy?
3: Exactamente, sí, sobre todo allí en la zona hacia el sur de San Rafael, zona del Nihuil y alrededores. En la tarde pueden aparecer algunas tormentas, luego el viento va a cambiar del sureste, o sea, viento un poco más fresco, aportando algo de humedad y aire más fresco, por lo tanto habrá un leve descenso de la temperatura hacia la noche y la posibilidad de alguna llovizna, alguna lluvia aislada para lo que es la ciudad de San Rafael. Y después las tormentas que aparentemente van a estar allí hacia el sur de General Alvear, zona de Carmenza y alrededores, en Punta del Agua también y alrededores, la probabilidad de algunas tormentas. Ya luego el jueves se presenta, o sea, mañana, primer día de un nuevo mes, como más estable. Lo que sí, no tenemos días muy calurosos por delante, ¿no? Dentro de todas las temperaturas, al menos aquí en Malargüe, con poca amplitud térmica, ayer la máxima fue de 15 grados, nada más. Para hoy se prevé algo similar, mañana 16, 17 grados, pero no se esperan aumentos muy bruscos de la temperatura.
0: Bueno, muy bien, muy bien. Arranque de octubre bastante parsimonioso, por decirlo de alguna manera. No tiene muchas líneas ni hacia arriba ni hacia abajo. Lo vamos a mantener ahí, días muy parecidos unos con otros, ¿no? Esto hasta la semana que viene, Walter.
3: Sí, es lo que estábamos observando. Después habrá que ver cuánta probabilidad de lluvias y tormentas tenemos. Aparentemente la semana que viene un poco más húmeda, más que nada hacia el este de la provincia, no tanto en el sector cordillerano, pero vemos cómo los pronósticos varían, cambian de 24 a 76 horas, de 2 a 3 días, entonces hay que estar muy de cerca, monitoreando los mismos, viendo a ver qué pasa desde lo meteorológico, más con un fenómeno del Niño que sigue en aumento y que, según el último informe internacional, da cuenta que el mes de diciembre es donde puede alcanzar su parte más o su mayor intensidad De todas maneras, ahí está la probabilidad de mayor cantidad de tormentas, de lluvias y demás, por lo menos hasta enero y febrero del año que viene. Y como sabemos, el sur de Mendoza, sobre todo General Alvear y San Rafael, y el Valle de Uco también, pero sobre todo San Rafael y General Alvear, son propensos en los meses de verano a tener tormentas de granizo muchas veces, o tormentas con mucha agua. Bueno, obviamente que producto del fenómeno del Niño, este fenómeno climático, es probable que se aumente la cantidad de precipitaciones, ¿no? Así que habrá que estar muy atentos.
0: Vamos a recorrer alguna de las actividades o los títulos principales. Yo creería que uno de los títulos hoy es deportivo, porque vuelve a jugar la selección argentina después del Mundial. Vuelve a poner pie en un partido, si bien es amistoso, va a enfrentar a la selección de Bolivia en esta fecha FIFA, digamos, donde están jugando muchos, se están jugando muchos amistosos internacionales. En Europa se está jugando un torneo que tiene que ver con la Liga de las Naciones, es decir, ya no es amistoso, porque bueno, en esos hay un campeonato en juego. Argentina va a estar jugando frente a Bolivia a las 9 de la noche de hoy. Y si te parece, Walter, tenemos la formación de la selección, porque hay un antes y un después de Messi, ¿no? Lo hemos charlado en este espacio. Hay una generación de argentinos que no sabe lo que es la selección sin Messi. Y bueno, a partir de hoy la cosa va por ahí, ¿no es cierto?
3: Sí, también hay un antes y un después de la comunicación telefónica que teníamos recién y ahora por Walter.
0: Bueno, decía, la formación de Argentina va a ser Emiliano Martínez. En la última línea van a estar jugando como defensas Agustín Giai, el Cuti Romero, Lisandro Martínez y Facundo Medina o Román Vega. Nico Paz, Ezequiel Palacios, McAllister, Matías Soleo, Valentín Barco, Julián Álvarez y Lautaro Martínez, los 11 que estaría eligiendo Scaloni. Va a ser a partir de las 9 de la noche, desde las 20, transmisión de la cadena de Radio Nacional, junto a LB19, junto a LB4, para poder acompañar la selección. Ahora sí estamos. Bueno, a ver, Walter, te decía, hoy vuelve a jugar la selección, y en este caso frente a Bolivia.
3: Hola, buen día, ¿cómo estás?
0: Buen día.
3: Ahora sí, quedamos.
2: Quedamos tan mal.
3: Quedamos, sí, a no, mitad de camino.
2: No, pero estamos.
0: El audio de la cámara, me parece. Me parece que lo van a tener que. Ya nos ha pasado esto, lo van a tener que ahí solucionar los muchachos de Malargüe. Decía, hoy Argentina 21 horas, pero bueno, la actividad deportiva va a continuar mañana con Copa Argentina. Mañana ya vuelve la actividad con ganas y por los porotos en la liga, en el fútbol argentino, porque Platense, Estudiantes de La Plata van a jugar a las 21:15, buscando un lugar, obviamente, en la semifinal de la Copa Argentina, donde, bueno, lo decíamos ya a esta altura, tenemos en Copa Argentina Boca habiéndole ganado a Racing 3-2 en instancia de cuarto de final, y bueno, se viene Estudiantes Platense para definir también otro de los semifinalistas. A esta hora decimos, a ver si hemos actualizado ya, no, 7 de la mañana, 48 minutos, sí, tenemos actualizado, 6 grados 4 la actual temperatura, 4.5 la sensación térmica. Bueno, una más que tiene que ver con las cosas que pasan por este lado, por esta zona y demás, bueno, llama mucho, es poderosamente, digamos, atractiva la situación de la vuelta de Argentina a la escena, ¿no? Se habla de por qué juegan en Córdoba, por qué la selección argentina cuando sale del Monumental tiene como una, digamos, una atracción especial por Córdoba, y es allí donde también creo que arrancó el periplo de Scaloni al frente de la selección. Scaloni ayer sí publicó que está arreglando sus cuestiones contractuales con la AFA para seguir siendo el técnico de la selección argentina. Así que, bueno, parece que es una muy buena noticia. Hablamos de otra cuestión. Rápidamente, hacemos pie en noticias, en este caso en el orden provincial, porque entre algunas otras cosas que han pasado, el gobierno de la provincia de Mendoza le puso límites al gasto y a las obras públicas a la espera del presupuesto 2027. O sea, a ver, traducido, y si queremos ahondar un poquito nomás en el tema, hay que decir que el gobierno de la provincia de Mendoza habilitó a todos los organismos a tramitar contrataciones que serán afrontadas en el 2027, pero con limitaciones. No es tan sencillo ni que se puedan estirar ni que tengan una, digamos, un presupuesto tan laxo o, digamos, sin punto final. Pero bueno, ya vamos a dar algún detalle más de este tema. Creo que todos volvemos a tomar contacto con Malargo. A ver si estamos, compañeros.
2: A ver, Adrián, ¿nos escuchás?
0: Y escucharlo los escucho, pero con alguna dificultad importante, ¿eh? A
2: sí,
0: ver,
2: Sí, estamos tratando de mejorar eso para que tengamos justamente una conectividad adecuada. Igualmente nosotros te estábamos escuchando perfecto. Aquí en Malargue nos preparamos para varias actividades que se vienen. Bueno, también tuvimos el centro móvil de información.
0: Bueno, ya vamos a solucionarlo. 10 minutos, bueno. Digo, para las 8 de la mañana hacemos una pequeña pausa, respiramos al menos, y volvemos para seguir contándoles más actividad desde aquí. Recuerden, 264-37-97-97, para el lado, yo hago toda una movida porque me entra el sol, ¿no? Aquí en los nuevos estudios de la radio. Está todo tan bonito, vidriado, entra el sol un ratito. Me corrí, hice todo y me parece que se está nublando como para que no haya sol. Así que bueno, a ver cómo vienen en los distintos distritos. Creo que para el lado de el este y hacia el sureste, para el lado de Salto de las Rosas, todo Cañada Seca, para el lado de Rama Caída, de un poquito más allá, desde Villatuel, Montecomán, Red del Padre, para aquel lado me parece que hay más nubosidad. Bueno, cuéntenos cómo está el clima en su lugar. 264-37-97-97.

0: Son las 7 de la mañana con 52 minutos, 53 para ser más específicos. Estamos en AM790, esta es LB19 Radio Nacional Malargüe y estamos intentando encontrar la solución a un inconveniente técnico para poder llevar adelante este dúplex. Claro, como ya es habitual.
1: Hablamos en simultáneo, no nos escuchamos.
0: El tema es que nosotros, Adrián, lo escuchamos perfecto.
1: Perfecto, sí,
0: pero él no nos escucha a nosotros, entonces está complicada la cosa. Pero bueno, se está trabajando en la parte técnica.
2: 2 grados 4 décimos la temperatura actual, la humedad 78%, cielo algo nublado o parcialmente nublado, sino hay mayor cantidad de nubosidad hacia el oeste, hacia el sector cordillerano. Reiteramos que hay pronósticos de nevadas débiles a moderadas en alta montaña para el día de hoy. Alta montaña me refiero Paso Pehuenche, Paso Planchón Peteroa, la zona de Portezuelo de Carqueque, entre otros.
0: Bueno, se veía muy bonita la luna ahí entre las nubes hace un rato, obviamente.
1: Qué linda que ha estado estos días.
0: Paisaje precioso.
1: Por favor. Y bueno, no es la misma luz, pero ya comenzó a funcionar nuevamente el semáforo de Avenida San Martín, esquina Avenida Fortín Malargüe.
0: Vos sabés que
1: ya está funcionando.
0: Es un punto crucial realmente ese cuando no hay semáforo. Muy complicado, maniobras por allí muy peligrosas las que se observan y realmente digo, ¿qué pasaría si por X razón ese semáforo no pudiera arreglarse, no? Porque realmente
1: ¿qué pregunta
0: es
1: este?
0: Muy, muy necesario, no nos olvidemos que allí hay movimiento también de camiones, entonces...
1: Vos ya te imaginabas qué pasa si demoran tanto como el de Roca y San Martín.
0: Te juro porque me tocó presenciar unas maniobras muy, pero muy peligrosas el día lunes en la tarde.
1: Bueno, le encontraron la solución desde el área eléctrica del municipio local. No hubo que esperar que vinieran los técnicos de Mendoza, esas cuadrillas especiales. Se pudo solucionar desde aquí, en buena hora que así sea, porque como vos bien decís, ese es un nudo vial importantísimo en Malargüe.
0: Y ya que estamos con ese sector, ¿sabés qué es muy peligroso en ese sector también? La gran cantidad de bicicletas que circulan por la vereda. Esa vereda de la calle San Martín, llegando a Fortín Malargüe, donde hay una verdulería, hay una carnicería, están trabajando en un sector de la vereda además, pero es peligrosísimo. Yo no sé si mucha gente evita llegar directamente a la calle Fortín Malargüe y opta por la vereda, pero es peligrosísima también.
1: Sí, es una práctica que no es correcta, digamos, ¿no?
0: Sí,
1: que va en
0: sí.
1: detrimento de quienes caminan o genera como un embudo ahí, no se puede circular muy bien.
0: Sí, muy peligroso. Bueno, al igual que, volvemos a insistir, el tema de la calle Capdeville, allí frente al polideportivo. Por favor, a quienes deban ingresar con sus vehículos, con sus bicicletas ahí por calle Capdeville al poli, que lo hagan con muchísimo, muchísimo cuidado. Estos días, que también hay jornadas deportivas, hemos observado muchísimo movimiento de vehículos, muchos autos estacionados en los dos costados.
1: Claro.
0: Y maniobras que también son bastante delicadas, peligrosas.
1: La verdad que, habiéndose cumplimentado ya la semana del estudiante secundario, sí. la semana pasada, la anterior de los estudiantes primarios, sí. ahora por la tarde están disputándose las semanas del estudiante terciario. Por la tarde,
0: sí,
1: solamente.
0: Sí, sí.
1: Pero, como vos bien decís, no hay descanso.
0: No.
1: No hay descanso en esa zona, en el polideportivo. Recordemos que dimos a conocer que hay una iniciativa en el Consejo Deliberante, que ojalá prospere y lo más prontamente posible, para convertir en sentido único de circulación ese tramo de la Capdeville, entre Esquivel Aldao y Villa del Milagro. Que sea todo, digamos, desde el este al oeste, todo el mismo sentido de circulación, porque al ser doble mano y el estacionamiento a ambos costados, bueno, se complica muchísimo por la gran cantidad de gente que hay en la zona.
0: Tres minutitos nos están separando de las 8 de la mañana, bueno, comercialmente. 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
3: Ocho de la mañana en la República Argentina. Pánico y emergencia en un avión que volaba a Israel. Uno de los pilotos apuñaló a su compañero y la aeronave comercial que había salido de Dubái descendió 5.000 metros en pocos segundos para aterrizar luego en Arabia Saudita. El gobierno israelí desplegó todas sus fuerzas de combate en el espacio aéreo y calificó al hecho como un atentado terrorista que los propios pasajeros a bordo lograron frustrar. Comienza la Argentina Week en Francia. El presidente Javier Milei inicia su visita a París, donde se reunirá con su par Emmanuel Macron y además mantendrá encuentros con inversores y altos funcionarios del gobierno francés. Trágica avalancha en El Chaltén. El periodista de Radio Nacional Lago Argentino Calafate, Adrián Rizzo, se refirió a la muerte de una turista francesa en el Cerro Crestón.
4: Juliette Wilman, una joven de 29 años, francesa, que estaba desarrollando lo que se llama el esquí de travesía, que es un esquí no tradicional. Estaban en la zona de Cerro Cretón, a unos 35 kilómetros aproximadamente de la localidad de Chaltén. Una avalancha importante los atrapó. Bueno, rápidamente se dio intervención a la Comisión de Auxilio, justamente a Gendarmería Nacional, a varios organismos, y se puso en marcha un rescate que, gracias a las condiciones del clima, que estaba muy pero muy agradable, se pudo llegar a la zona, pero bueno, lamentablemente con el deceso de esta joven.
3: La información del deporte ahora con Rubén Santos.
5: Con aforo del 50% de público esta noche en el Estadio Mario Alberto Kempes de Córdoba, Argentina va a recibir a Bolivia con algunas dudas todavía de parte del técnico, más allá de que él haya dicho tener confirmado el equipo. Martínez será el arquero, Agustín Jair Romero, nuevo capitán de la selección, Lisandro López y Facundo Medina, o Román Vega, Ezequiel Palacios, Macalister, Nico Paz y Valentín Marco, o Matías Soule, Lautaro Martínez y Julián Álvarez. Allí estará definido el equipo argentino.
3: En Mendoza, donde escuchás a través de la M960 Radio Nacional, la temperatura es de 11 grados 2 décimas, el cielo allí está parcialmente nublado. Aquí en la Ciudad Autónoma de Buenos Aires, temperatura 9 grados 2 décimas, humedad 89%, la presión 1012 decimal 4 hectopascales, el cielo parcialmente nublado.
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0: Es la hora 8:03.
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0: 8 de la mañana, 6 minutos en todo el país. A esta hora tenemos el registro de las 7 de la mañana, ¿no? El de, nos decía 6 grados 4 décimas, 4 5 la sensación térmica. Creo que estamos nuevamente en contacto con nuestros compañeros de Malargüe. A ver, muchachos, ¿estamos ahí?
1: Hola, Adrián, ¿cómo estás?
0: Sí, sí, sí, ahora sí, ahora sí.
1: ¿Nos escuchás bien ahora?
0: Sí, perfecto, adelante.
1: Buenísimo, buenísimo. Sí, estamos justamente tratando de restablecer contacto para escucharnos de la mejor manera en esta integración regional entre LB19 y LB4 que hacemos todos los días entre las 7:30 de la mañana hasta las 9.
2: Exactamente. El problema era dónde estaba sentado, Adriana. Ahora se acomodó, cambió de lugar.
3: Claro, ahora los escucha.
1: Ah, era eso.
2: Claro. Tiene una calecita ahí, Adriana. Va girando, de acuerdo.
0: Una cabecita complicada. No, lo que pasa es que, le voy a ser honesto, donde yo, acá es mi lugar original, ¿no? Hay un ratito de la mañana que entra el sol y me complica. Me mudo, me muevo. Bueno, cuando no está mi compañero, me cruzo a la otra ubicación, pero en la otra ubicación que rompí la cábala, entonces me volví. Y bueno, como está nublado, me puedo quedar acá. Bueno, ¿tienen datos nuevos del tiempo, Marce?
3: Sí, señor.
0: Ahora, usted... Bien, vamos.
3: Sí, señor. Terminamos el mes con buena suscripción.
0: Acorabante.
3: Y algunos privilegios.
2: No, y el de las 9 también pasó.
3: Sí, el de las 9 ya te lo paso también. Aquí en Malargüe tenemos temperatura de 3 grados, sensación térmica de 1 grado, la humedad relativa del aire 79%. En San Rafael, temperatura 6.6, con sensación térmica de 4 grados 7 décimas y 61% de humedad.
0: Perfecto, perfecto. Bueno, recorriendo algunas cuestiones que tienen que ver, por ejemplo, con lo que va a venir, quería hacer referencia a que se viene el mes de octubre, y el mes de octubre es el denominado mes rosa, creo que se dice así, es el mes de la concientización y prevención del cáncer de mama. Cuando digo mes, digo porque nos han llegado ya de varias instituciones que tienen que ver con la salud y con la sanidad, de muchas actividades que van a haber, por ejemplo, OSEP, que empieza a alargar un cronograma muy importante, incluso este viernes a las 10 de la mañana va a haber una conferencia, y la apertura oficial ya de lo que va a ser el mes de octubre, y muchas actividades que van a tener que ver con clases de yoga, van a haber charlas de salud a cargo de la participación de obstetricias, ginecólogos, ginecólogas, gente de oncología. Bueno, el jueves 8, por ejemplo, va a haber un encuentro de especialistas que se va a dar muy importante también con una ecógrafa, una cirujana estética y una dermatóloga, entre otros. Va a haber talleres de nutrición, mucha actividad que va teniendo justamente. En este caso estoy contando parte del cronograma de OSEP. El lunes 19, que es el Día Mundial contra el Cáncer de Mama, va a haber una caminata, caminata rosa, justamente así se le ha denominado, y bueno, y además, en la caminata se busca y se pide que la gente esté identificada con alguna remera o accesorio de color rosa en este mes de octubre, que arranca justamente con esta particularidad de ser el mes que tiene que ver con la concientización contra el cáncer de mama. Bueno, y hay mucha actividad ya programada, así que seguramente seremos parte de también la difusión de todos estos eventos.
1: Así es, Adrián, aquí también se va a hacer la tradicional bicicleteada rosa el 25 de octubre, con muchas actividades. Ya está a la venta la remera para que vayan con ese color rosa identificario justamente de esa actividad, pero si no, bueno, puede ser otra, si no la podés encargar. Desde la organización aclaran eso, que no importa si se compra la remera de este año, que es la que proponen los organizadores, o si no, se va con alguna prenda color rosa, con un circuito bastante interesante, con distintas actividades, y bueno, las charlas que seguramente no van a faltar, todavía no se nos ha informado, pero siempre sucede en nuestro departamento la posibilidad de ese acercamiento, ¿no?, entre los profesionales y la comunidad para concientizar. Y el hospital suele generar también varias actividades, el área sanitaria. Así es que, bueno, vamos a estar atentos, como vos decís, Adrián, para difundirlas, ¿no? Por sobre todas las cosas, porque es muy importante hacer hincapié especialmente en los controles. Y todas esas actividades lo que hacen es recordarnos, ¿eh?, que nosotras las mujeres tenemos que controlarnos al menos una vez al año.
0: Seguro, seguro. Es que me parece que la difusión más importante o la actividad más importante que proponen aquellos que hablan de este tema, hablan de la prevención y la detección temprana, ¿no? En cuanto es solamente un control que puede activar ciertas defensas a tiempo gracias a ese control, así que me parece sumamente importante. Bueno, ¿qué otras cosas para contarnos desde allí, desde Malargüe, compañeros?
2: Bueno, algunas actividades que también se van a desarrollar durante el mes de octubre. Vos venías adelantando que allí en San Rafael va a estar presente la Feria Provincial del Libro. Bueno, aquí en Malargüe también, martes 6 y miércoles 7 de octubre, o sea, la semana que viene, dos jornadas bastante intensas, con charlas, con presentación de libros, libros muy interesantes, muchos de ellos de autores y autoras malargüinas. Así que son dos jornadas dedicadas al mundo de la literatura, ¿no? Feria del Libro, martes y miércoles. Pero mañana jueves, no, el viernes 2, comienza una nueva edición de las jornadas Cordillera Sur. Son las vigésimas jornadas, hace mucho que han comenzado esta jornada, que tienen que ver con lo académico, con la presentación de trabajos de investigación, esto en el Centro de Convenciones y Exposiciones Tesauros.
1: Así es, se denomina en esta oportunidad las regiones frente a la globalización. Malargüe en el mundo, turismo, identidad y desarrollo sostenible. Viernes y sábado, muchísima actividad, como decía Walter, concentrada en el Centro de Congresos y Exposiciones. Y también tenemos, bueno, ya regresando seguramente a nuestro destino, toda una comitiva de Malargüe en FIT en la Feria Internacional del Turismo, donde han estado promocionando nuestros destinos y lo mejor de nuestra gastronomía, ¿no? Qué lindo poder ver imágenes de ese hermoso stand de la provincia de Mendoza con todos sus departamentos, con la zona sur y, bueno, justamente también con la posibilidad de que la gente haga degustaciones, ¿no? ¿Cómo nos recepcionan en San Rafael? Porque nosotros nos escuchamos con un eco bastante importante cuando hablamos.
0: Sí, hay un pequeño eco, pero ha mejorado mucho la calidad. Vamos a ver si lo podemos solucionar. Bueno, ayer estuvimos, compañeros, mientras chequeamos eso, ayer estuvimos hablando de la Feria del Libro.
4: Feria del Libro que tiene como una integralidad, por decirlo de alguna forma. Porque 2, 3 y 4 aquí en San Rafael y 6 y 7 creo que es en Malargüe, ¿no? ¿Digo bien? Digo, más o menos, porque la gente de la, digamos, nuestra invitada, que es justamente Gisela Valdés, que es parte organizadora, pero que es la, digamos, la responsable en el sur, por supuesto, y digamos, su cargo para ser exacto, tiene que ver con que es la coordinadora regional de la Subsecretaría de Cultura de la provincia de Mendoza, pero bueno, aquí en el sur, nos contaba de las situaciones de la Feria del Libro 2026, que tienen que ver con que arranca mañana y hasta el 11 de octubre en toda la provincia. Pero aquí en nuestra zona, del 2 al 4, obviamente es en San Rafael, 6 y 7, si mal no recuerdo, es en Malargüe.
1: Sí, esa es la fecha, 6 y 7.
4: Ahí está, perfecto. Es que no me había quedado claro si era 5 y 6 o 6 y 7.
1: 6 y 7.
4: Digo, con una expectativa muy, pero muy grande aquí en San Rafael y en Malargüe. Ya, cuando hacíamos el espacio, vuelvo a decir, para la televisión pública, que ahora en este momento está saliendo al aire el programa y que ya en un ratito estará nuestra nota, charlaba y contaba detalles de tanto San Rafael como Malargüe con una expectativa importante, porque además está un poco dirigido a la parte infanto-juvenil, por decir de alguna manera, con mucha actividad, buscando atraer también la atención y la intención de los chicos en edades de escuelas primarias y secundarias, que es otro detalle, ¿no?
1: Y sí, estas actividades hay que garantizarlas en cuanto a la asistencia justamente con las escuelas, ¿no? Tienen que ser aprovechadas estas charlas, la posibilidad de recorrer stands, así que bueno, eso por lo que tenemos entendido ya se está organizando de esa manera, además de que después, por supuesto, la feria está abierta al público, van las familias y nos vamos a encargar de ir difundiendo día por día para que la gente tenga los detalles. Igualmente está el cronograma oficial en la página del municipio local con el acto de apertura, las diferentes actividades que hay, ¿no? Talleres lúdicos, presentaciones de libros, taller literario. La verdad que está muy buena y muy completa, porque son dos días de intensa actividad.
4: Bueno, ahí estamos 100% de calidad, chicos, ¿eh? Estamos perfectos ahí, así que nos quedamos mucho más tranquilos.
1: Buenísimo,
4: bueno,
1: Adrián, reciente te comentaba que en Buenos Aires se está promocionando lo mejor de nuestra gastronomía en la rural, en la FIT, sí, claro, la feria internacional más importante de América Latina. Y ayer, relacionado a esto, a lo mejor de nuestra gastronomía, queríamos comentarles que se hizo el lanzamiento de dos nuevos productos o dos nuevas firmas de hidromiel. Y siempre hemos hablado de qué bueno poder utilizar los subproductos de la miel o que la miel sea aprovechada en otros subproductos, ¿no? En este caso es la hidromiel fabricada en Malargüe, Mendoza, República Argentina, firma propia de emprendedores Ramón Guajardo y Valeria Mendoza, es una de las firmas, Sol de Otoño, y la otra de Lucía Alanís se llama Aijons. Entonces, está muy bueno poder comentárselo a ustedes, porque ya comienza a comercializarse. Ustedes van a poder observar, son botellas pequeñas, es una bebida realmente ancestral, tiene mucha historia y se hace desde Malargüe. Escuchamos a sus productores.

0: nosotros venimos de la rama de los alimentos y la verdad que tener un producto propio es, no sé, nos enorgullece haber recibido todo el apoyo desde la incubadora de empresas, desde las capacitaciones, a lograr un producto terminado, la verdad que es una gran alegría para nosotros.
1: ¿Cómo se elabora la hidromiel, Ramón Bojardo? ¿Qué tal?
2: La hidromiel, bueno, es una bebida fermentada que se elabora con la fermentación del azúcar que proviene de la miel. Nosotros hemos elaborado 4 variedades, digamos, para abarcar un variedaje importante, digamos, una variedad de sabores, que van desde la seca a la semidulce, con la incorporación de saborizante de frambuesa. Siempre estamos buscando darle un toque bien, por supuesto, es un bien artesanal y bien local, regional. Por eso la utilización de la frambuesa junto con la miel, ¿no?
1: ¿Y han podido ya insertarla en algún mercado, en algún comercio local?
0: Sí, hemos recorrido varios lugares. En algunos lugares, por ejemplo, nos han pedido probarla y, bueno, hemos vuelto. Y la verdad que ha tenido muy buena aceptación. Llevamos aproximadamente un mes que tenemos el producto. Así que, bueno, tenemos que ir viendo cómo se comporta en el mercado, qué devolución hay de parte de los consumidores para seguir mejorando el producto.
1: Son envases pequeños por ahora, ¿no? Y recién decíamos a modo de chiste que estábamos tratando de ver cuál marida mejor con los alfajores, pero ¿por qué chiste? Porque esto tiene alcohol.
0: Exactamente, sí, son envases. Nosotros tenemos envases de 330 mililitros, que es lo que ven ustedes acá, y tenemos envases de 350 mililitros, que es un poquito más grande. Y la verdad que va muy bien con el chocolate, así que porque tenemos estas variedades que son semidulces, que van muy bien. El semidulce tenemos 2 variedades, una con frambuesa y otra natural. Así que, bueno, van muy bien con esas 2 variedades, van muy bien con el chocolate. Y esta, por ejemplo, que es especiada, va muy bien con las carnes.
1: ¿Qué tipo de especia?
0: Clavo de olor y canela.
1: Bueno, yo la vi en Limpio Hogar, no sé si está en otro lugar.
0: Bueno, sí, hemos dejado en Limpio Hogar, en Los Patacones, tengo que llevar al supermercado de La Roca, y bueno, en varios lugares ya también, también en algunos hoteles, también ya lo hemos dejado.
1: ¿Tienen un buen stock por si los comercios les solicitan?
0: Sí, tenemos un buen stock, y sinceramente la que más ha salido y que más ha llamado la atención es la semidulce con frambuesa. Esa se nos agotó, pero ya estamos fermentando 2 lotes. Así que como es un producto artesanal, vamos por lotes, pero ahí está.
1: ¿Quieren dejar un número de contacto?
0: Bueno, el mío, Valeria Mendoza, 264-6394-79. Están las tarjetitas también para que se lleven la foto. Y de Ramón, 264-06-0380.
3: Mi nombre es Lucía Lanís. Y bueno, estamos con Aguijón, estoy trabajando con mi equipo que es Nadia Carrasco y bueno, tenemos 2 variedades por el momento, sweet y semi dry. Son tradicionales, sino que una es dulce y la otra es semiseca. Tenemos 2 en elaboración, 2 nuevas variedades más, están acá tapadas hasta que no logremos... estandarizar el producto, ahí recién vamos a darle difusión.
4: Bueno, ahí escuchábamos a emprendedores locales con este nuevo producto que se lanza al mercado, hidromiel, con 2
5: sí,
4: idiomas,
5: sí.
4: Sol de otoño y aguijón.
5: Bien, vos que estuviste en contacto con ellos, porque nos escribe un, dice, soy apicultor, nos escribe un oyente y nos dice, ¿cómo explicamos, por ejemplo, para mí, que no tengo ni idea, qué es la hidromiel? Es una bebida alcohólica.
4: Es una bebida elaborada con miel, agua y que toma estado de fermentación con levaduras especiales. Tiene una graduación alcohólica que puede del 6%, bueno, algunas bebidas hasta el 13%. Es, mira, parecido como si estuvieras tomando un vino espumante. Tiene una pequeña gasificación, es muy rica, es dulce, bueno, lógicamente el sabor de la miel, y es una bebida espectacular. Ancestral.
5: Estaba buscando, y dice que se la considera como la bebida fermentada más antigua de la humanidad.
4: Así es. Sí, o sea, sí, eso antes
5: que el vino, que la cerveza, que todo eso, ¿no?
4: Exacto.
5: Bueno, pero nos decía el apicultor, dice, pero si es saborizada no es hidromiel. Es una bebida saborizada, ya no deja de ser hidromiel. Lo digo a modo de pregunta, porque yo no conozco el tema. Pero dice, soy apicultor, si es una bebida saborizada, deja de ser hidromiel.
4: No, acá la han presentado, hidromiel con toques especiales, bueno, claro, justamente sí. De frutos rojos, o sea, tiene...
5: Claro, como algunas variaciones.
4: Exacto, sí.
5: Alguna saborización, podría llamarse...
4: Saborizaciones, pero claro, es hidromiel. Sí.
6: Lo que pasa es que la hidromiel tradicional es lo que decía, agua, miel y levadura. Lo que
5: eso, yo a eso lo puedo decir. Nos dice el oyente, dice, como el vino, si vos le echas agua o azúcar, deja de ser vino, es otra bebida. El vino es un formato. Después hay variaciones, obviamente. Entiendo que debe ser como cuando hablan de las cervezas y que hacen cervezas y ya después tienen... saborizan, le ponen cuestiones frutales, amaderadas, bueno, un montón de cosas con las que juegan con los sabores y me parece que está bueno.
6: Hidromiel saborizada con frutas o fermentada con frutas se llama melomel.
5: Ah, ¿viste? Entonces, tenía razón el oyente.
4: Claro, acá, por ejemplo, una de las firmas, Sol de Otoño, dice hidromiel artesanal, su etiqueta, uh-huh. Dice, y en sus distintas variedades podés conseguir hidromiel seca con especias, hidromiel semidulce, hidromiel seca con frambuesa y semidulce con frambuesa.
6: ¿Se podrá tomar bien, hay que tomarlo bien helada o natural?
4: Me parece que más fresca, más rica.
5: Sí, yo creería que...
4: Yo la probé al natural, igual estaba riquísima. Y mañana jueves en la Cámara de Comercio se hará la presentación para que todos los comerciantes locales sepan de este producto. Y si la quieren incorporar, por supuesto, para su venta, harán los contactos correspondientes con estos emprendedores.
5: Bueno, muy bien, Marcelita, agarre la carpeta y vamos, porque tenemos que ponernos al día. 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
5: 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Bueno, una más antes de las noticias, chicos, 8 de la mañana, 28 minutos.
7: Bueno, lo que vamos a hacer en estos segunditos es decirle a los vecinos que estamos recibiendo, ha sido una catarata de mensajes relacionados con un problema allí frente a la escuela Bustos Dávila, que tiene que ver con un derrame de agua. Estamos haciendo las gestiones para ver si se puede solucionar, pero tenemos que hacerlo ante quien corresponda. Así es que estamos con ese tema. No nos manden más mensajes, ya hemos compartido el video.
6: Aparentemente es un derrame de agua en una finca, pero que afecta a una calle y
7: una zona de paso de los chicos que van al colegio escuela, que está allí en las cercanías.
4: Se complica la pasada,
7: sí,
4: para ellos.
7: Sí, sí, sí. Así es que bueno, estamos ocupándonos del tema.
5: Perfecto, esperamos las noticias, ya venimos.

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1: 8:30 de la mañana en todo el país. Un segundo vuelo que iba a Israel regresó a Dubái. La decisión de volver al aeropuerto de destino tras el atentado que ocurrió en otra aeronave que aterrizó de emergencia en Arabia Saudita. Por Radio Nacional, el periodista Matías Sakal, del Club de Prensa Israelí, confirmó que el ataque en la primera nave fue neutralizado por los propios pasajeros.
2: El piloto principal del avión, según se conoció, se enfrentó físicamente al copiloto. Lo interesante es que un grupo de pasajeros israelíes, al escuchar los ruidos, irrumpieron en la cabina de mando y lograron, podríamos decir, someter por la fuerza al atacante. Lo que sí sucedió es que activó todas las alarmas en Israel, provocando que el primer ministro Netanyahu y el ministro de Defensa convocaran una reunión de seguridad de urgencia. El Mossad, el Shin Bet, actuaron de manera inmediata y tras el aterrizaje en territorio saudita se informó que ambos pilotos resultaron heridos por el enfrentamiento y fueron trasladados a un hospital.
1: Comienza el coloquio de IDEA en Mar del Plata. Los empresarios se reúnen y esperan el mensaje del presidente Javier Milei, que tiene previsto comunicarse en forma virtual desde Francia. Por la tarde también está previsto que hable el ministro de Economía, Luis Caputo. El gobierno postergó la actualización del impuesto a los combustibles. El incremento del tributo para la nafta y el gasoil se trasladó para noviembre.

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2: El gobierno de la provincia de Santa Fe y la municipalidad de Coronda avanzan con una transformación integral de la avenida costanera Dr. Héctor López, un corredor clave para el encuentro social, la recreación y el desarrollo turístico de la ciudad. La obra ya registra un 65% de avance y contempla la incorporación de pavimento articulado, cordón cuneta, una senda peatonal y 70 columnas de iluminación LED. El objetivo de los trabajos de la avenida costanera es ordenar la circulación y mejorar los accesos al río para los más de 18.000 habitantes de la ciudad.
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0: En las 8 de la mañana con 37 minutos, 6 grados 6 la actual temperatura, 4.7 la sensación térmica aquí en San Rafael. Ahora les vamos a contar cómo sigue la cuestión allí en Malargüe. El cielo parcialmente nublado, de ratitos tenemos sol radiante, de ratitos se esconde detrás de las nubes, obviamente, pero me parece que tenemos una linda jornada tal cual lo anticipaba Walter. 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Adelante, compañeros, en Malargüe.
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0: 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Datos del tiempo aquí en la ciudad, la temperatura 3 grados, la sensación térmica 1 grado, 79 es el porcentaje de la humedad, viento del oeste a 8 kilómetros, cielo algo nublado.
1: Bueno, hablamos un poquito de la Fórmula 1, Walter. Este fin de semana tenemos nuevamente una nueva carrera, en este caso, que tiene que ver con el Gran Premio de Bahrein. Se va a disputar este fin de semana, modificado, porque se iba a correr en abril, pero se corre este fin de semana, debido a que cuando llegaba el momento de esta carrera, bueno, allí en Malasia había problemas. Obviamente después de las guerras y demás, y conflictos bélicos y toda esa historia, bueno, tuvo otro, digamos, tuvo esta oportunidad de poder hacer el traslado de la fecha, digamos, y aunque la carrera se disputa en territorio malasio, dice la información, el evento conserva la denominación de Gran Premio de Bahrein. El acuerdo alcanzado entre la Federación Internacional de Automovilismo, la Fórmula 1 y los gobiernos de ambos países permitieron tener al Reino del Golfo como anfitrión nominal de la competencia. Entonces se disputa en ese lugar. No es la primera vez que la Fórmula 1 disputa una carrera fuera del territorio que identifica su nombre, porque ya ha pasado alguna que otra vez. Lo que sí se mantiene es como el nombre de fantasía, es como una marca, ¿no? Obviamente, así que bueno, este circuito, que es completamente diferente y que tiene algo más de extensión, bueno, una cuestión que se va a ir conociendo en cuanto a este fin de semana, digamos, los pormenores del circuito. El escenario en sí es el circuito de Sepang, que va a volver a recibir a la máxima categoría después de 9 años. La competencia estaba previsto, como decía, para Bahrein entre el 10 y el 12 de abril. Sin embargo, como decíamos ya, los acontecimientos bélicos hicieron cancelar esa carrera, como el Gran Premio de Arabia Saudita, que debía disputarse también una semana después. Así que se viene el Gran Premio este fin de semana, con horarios que no son muy convenientes. Claro que las aplicaciones y bueno, donde se pueden ver las carreras, pueden darnos la posibilidad de empezar a verla a partir de que tengamos tiempo y espacio, pero bueno, a la 1:30 de la mañana del viernes, por ejemplo, empiezan las pruebas de clasificación. La carrera creo que es a las 4 de la mañana del domingo. Bueno, ya lo vamos a estar detallando, pero bueno, fue una decisión tomada por la Federación Internacional de Automovilismo, y que va a tener a Colapinto con 5 puestos en la largada de penitencia, digamos. Si clasifica décimo, tiene que largar 15, por ejemplo. Esto tiene que ver con el accidente que tuvo, el error, más que accidente, el error del fin de semana pasado, que dejó a él, a su compañero Gasly y a Lando Norris fuera de competencia, y también a Russell, el último ganador del domingo pasado, que larga desde el final. Sí o sí va a largar el último, porque han cambiado la unidad de potencia en Mercedes, así que por más que clasificara primero, larga desde el final de la grilla. 8 de la mañana, 42 minutos. ¿Algo más? Tenemos ya el informe de Eduardo Jurigiu, así que disponen ustedes, chicos, en Malargüe.
2: Bueno, en el ámbito deportivo, destacar que esta noche, 20:30, se va a estar jugando el partido pendiente de la zona 2 del torneo regional de fútbol amateur entre La Consulta y San Carlos. este partido es clave para la gente de Vialidad Nacional, digo, el resultado de este partido, porque ya el Deportivo Malargüe está clasificado directamente a la fase 3 y Vialidad Nacional tiene la chance de clasificar, pero claro, va a depender de sí mismo y del resultado de esta noche entre La Consulta y San Carlos. Y por la fase 1, Pacífico decidió jugar a puertas cerradas su partido frente al Deportivo Gush mañana 21 horas en su cancha. ¿Por qué a puertas cerradas? Los dos ya están clasificados, Pacífico y Gush. Pero bueno, dicen que le exigían 45 efectivos policiales para ese encuentro, cuando en el Clásico del Sur entre San Rafael, entre Huracán y Pacífico, hubieron 30. Así que la dirigencia de Pacífico dijo, no, 45 efectivos policiales imposible, vamos a jugar a puertas cerradas y solamente vamos a contratar 10 efectivos policiales. Así que el partido va mañana a puertas cerradas. Y bueno, en Huracán...
1: Increíble, ¿no?
2: Sí, sí,
3: se
2: sí.
3: Se pone cuesta arriba para los clubes.
2: Es que no, es inentendible. ¿Por qué tanto efectivos policiales para un partido que ya tiene a los dos equipos clasificados? Y cuando en el clásico anterior, porque es un clásico del sur, entre Huracán y Pacífico, solamente se contrataron 30. Digo, en Huracán quedó el desmadre, ¿no? Porque renunció Sergio Oga, que había asumido la dirección técnica hace, ¿cuántas? ¿Dos fechas? ¿Tres fechas nada más?
1: Él se alcanzó a dirigir dos partidos.
2: Claro, sí, dos o tres partidos, sumado el del fútbol local. Pero bueno, parece que Marcelo Chicho Torres es el nuevo técnico del Lobito Sanrafalino, que ha quedado eliminado de este torneo.
1: Sí, alguien nos preguntaba por qué asumía Chicho Torres si había quedado eliminado. Bueno, pero queda el torneo local, el equipo sigue jugando, hay que ver quiénes quedan y cómo. Habrá que ver cómo se empieza a desandar esta semana principalmente, ¿no?
2: Es una vieja, una antigua... no sé si discrepancia, ¿cómo? Pero sí, entras en una divergencia de opiniones, porque muchas veces, y no solamente ocurre con los clubes en el sur, sino en primera división, cuando vienen los equipos complicados recurren por allí a los técnicos que ya tienen, o que son del club, o que... o funcionan como ayudantes.
1: La pregunta sería, ¿por qué no te acordaste de esos clubes, antes, esos que te pueden salvar un rato antes?
2: Exactamente, sí. Tal cual. Bueno, hoy lo vemos con River, por ejemplo, sin ir más lejos.
1: Y con Racing lo mismo.
2: Renunció el Chacho Caudete y bueno, recurrieron a Poncio, que viene trabajando, pero digo, si los resultados lo acompañan, y dejarlo, conocen mejor que muchos otros el club, ¿no? Y eso, digo, va para todas las instituciones también, no solo...
1: Sí, Racing le pasó lo mismo, a mí también. Me parece que trajeron un técnico, para mí es un técnico importante, que es Bocboda, que ha tenido muy buenos resultados, incluso en 4 años en el fútbol brasileño, donde a los brasileños no les importa mucho, o sea, a los primeros 2 o 3 partidos perdidos te sacan cambiado, y bueno, y recurrieron también a gente que está trabajando en la institución. Entonces, ¿y por qué no reemplazaron a Costa cuando hubo que reemplazarlo? Digo, en esa etapa de transición y todo, porque de última, definitiva, termina llegando a la etapa de transición, y como decís vos, vuelven a caer en los mismos lugares comunes de la gente que está trabajando en el club, ¿no?
2: Exactamente. Cambiando de tema, pero esto sí tiene que ver con la provincia, porque aparece en todos los medios, el Vaticano declaró culpable por abusos al fundador del Verbo Encarnado, la congregación nacida en San Rafael. ¿Qué dice la información? Que el Vaticano confirmó la culpabilidad del sacerdote argentino Carlos Miguel Buela, fundador del Verbo Encarnado y de las Siervas del Señor y de la Virgen de Matará, tras un proceso llevado adelante por 2 tribunales eclesiásticos. Ambos alcanzaron la denominada certeza moral sobre su responsabilidad por hechos cometidos con violencia contra varias personas. Recordemos que Buela murió en el 2023 en Italia, y la resolución tiene un fuerte vínculo con Mendoza, ya que el Instituto del Verbo Encarnado fue fundado en San Rafael allá por 1984, durante la diócesis del Monseñor León Crook. desde esa ciudad, la congregación comenzó comenzó a expandirse y actualmente tiene presencia en 25 países.
3: Bueno, justamente sí, señor, desde la institución, desde la institución ha sacado un comunicado desmintiendo eso y, bueno, la contraparte, ¿no? Pero habrá que ver cómo avanza toda esta situación.
1: Sí, es medio... Para mí la información era como demasiado oficial como para desmentirla.
2: Claro, o sea, por eso.
3: Exacto, pero dice el Instituto Verbo Encarnado emitió un comunicado oficial en el que desmiente y rechaza que su fundador, Carlos Miguel Buela, pueda ser presentado como jurídicamente condenado. Y, bueno, luego de que el Vaticano confirmara de manera definitiva la culpabilidad del fallecido sacerdote, ellos han emitido ese comunicado, bueno, que yo lo alcancé a leer el otro día en algunos medios de comunicación. Pero bueno, ahí está. Lógicamente tienen que salir a decir algo.
0: Exacto. 8:49 a.m. Yo voy a decir algo.
3: Diga algo.
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0: 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También hay descuentos para los empleados municipales hoy, martes y jueves, para los jubilados. Hay que presentar documento nacional de identidad y bono de sueldo.
2: Para los estatales y provinciales, ¿no? ¿No hay descuento? Porque justo hoy están cobrando.
0: Ay, no, vos sabés que...
3: No dice empleados municipales por ahora.
0: Dice municipales nada más, vamos a tener que hablar con la gente de Malalsaz.
3: Por ahí se pueden ampliar los descuentos a otros.
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2: ¿La dimensión del bife hace el precio? Digo, porque dice bife ancho. Supongo que si es más angosto no debe...
0: No, me pongo en compromiso porque yo de carne lo único que sé es comer.
1: Bife angosto y bife intermedio. Pero en este caso la oferta publicada es la del bife ancho.
0: Claro que sí, a mí me mandan a comprar carne y yo pido molida, así es que imagínate. Esa sí sabes cuál es. Claro, sí, esa. Y ya cuando me complican como uno especial, a ver, veamos.
2: Y si te piden picada, decide al final. ¿Picada, bueno, o molida?
0: No,
2: lo mismo.
0: Molida.
3: Es lo mismo, solo que en algunos lugares
0: no
3: se
0: menciona. Pero no es lo mismo. Carne
2: la carne picada
0: es la que cortas chiquita. Claro,
3: para nosotros. Pero en muchos lugares de Buenos Aires le llaman carne picada a la carne molida nuestra. Son muy complicados.
1: Claro que sí. Igual vos en Buenos Aires entras y decís, dame un carnicero y te dan el compañero que tiene.
0: Claro, exacto.
3: Claro, el carnicero no existe como corte allá, no lo conoces.
1: Claro.
3: Sí, es verdad.
0: Panadilla.
1: Ahí está, con la panadería se complica. Chicos, bueno, las 8:51 a.m. Vamos a escuchar el informe de nuestro compañero Eduardo Jurigiu, ¿les parece?
2: Vamos.
1: Ya lo tenemos preparado, creo que es así, lo pongo en un compromiso a Marcelito, porque ahora estoy de espalda, ¿vio? Entonces ya no sé dónde sentarme. Parezco aburrido en el cine. Bueno, vamos a escuchar a nuestro compañero. Adelante, Eduardo.
4: Hola, Adrián, muchas gracias. Muy buenos días para todos los compañeros de trabajo y audiencia de LB4 y de LB19. La tendencia meteorológica nos anticipa para hoy en Alvear, viento del sector este, nubosidad variable, máxima 21 grados. Sorprendió la noticia que dio a conocer cerca de la medianoche el Sport Club Pacífico, indicando que el partido con Gauch por la última fecha de la zona 1 del regional amateur de fútbol se jugará mañana jueves a las 21 a puertas cerradas. La institución aclaró que la medida obedece a que se le comunicó al club que para este partido se exige un operativo de 45 policías para un encuentro entre semana y correspondiente al cumplimiento del fixture. Mediante un comunicado oficial, Pacífico indica, entre otras consideraciones, en un extenso comunicado, que se trata además de un partido de características y nivel de riesgo sustancialmente menores al anterior con Huracán, en el que se dispuso un operativo de 30 efectivos. El costo que implica afrontar un operativo de estas características, aclara Pacífico, resulta muy elevado para la institución y representa una derogación que considera innecesaria para las circunstancias de este partido. Por este motivo, se decidió terminar esta primera fase del torneo jugando a puertas cerradas, asumiendo el costo de un operativo de 10 efectivos. Quedaron inauguradas las Olimpiadas de la Escuela Carlos María de Alvear. Durante el acto, el director de deportes, Alberto Gómez, destacó el valor educativo y humano de esta propuesta, que año tras año reúne a estudiantes, docentes y familias en torno al deporte y la convivencia. A propósito del ámbito, decir que la segunda edición del Desafío de la Tuel tendrá lugar el próximo fin de semana, dando conclusión al campeonato alvearense. La prueba se disputará el domingo 4 de octubre, anticipaba el director de deportes, Alberto Gómez.
5: La cuarta fecha del campeonato alvearense y la segunda edición del Desafío de la Tuel, así que muy expectantes. La verdad que una gran convocatoria, esperamos a más de 300 ciclistas en un circuito renovado, la verdad que muy vistoso, atractivo, bastante mixto, muy entretenido, con una importante premiación, no solo en la premiación de las categorías, sino también una premiación en la general de 3 millones de pesos.
4: El próximo lunes comienza el torneo nacional A y B del juvenil de handball, que reunirá equipos masculinos y femeninos de distintas provincias del país. Se espera la llegada de alrededor de 400 jugadores. Hoy estará en Alvear el Centro Móvil de Información Judicial. Habrá atención para asesoramiento gratuito de abogados, tanto en el Hospital Enfermeros Argentinos como en la Delegación de Carmenza. El programa La Garrafa en tu Barrio estará hoy de 9 a 10.30 en Barrio Los Ranqueles y de 10.45 a 12 en el Zoom del barrio Costa de la Tuel. Es todo por ahora desde General Alvear. Ustedes, hasta luego. Muchas gracias.
1: Muchas gracias, Eduardo. Allí estaba el informe de nuestro compañero Eduardo Jurigiu, las 8 de la mañana con 55 minutos. ¿Puedo una personal, compañeros, aprovecharme de este minutito con ustedes?
0: Sí, señor, puede.
1: Bueno, hoy tengo que mandar un saludo porque hoy es el cumpleaños de mi hijo Matías. Está cumpliendo 15 años, así que obviamente no lo va a escuchar y además no lo va a entender. Digo porque Matías tiene autismo, Matías es un niño azul, pero sí el recuerdo y el momento importantísimo que vivimos en familia con él y bueno, me parece que es un momento muy pero muy importante y a todos siempre les pido lo mismo y demás, para todos los Matías, que tratemos de ser empáticos y empecemos a incluir desde la educación, aprendamos, preguntemos, interioricémonos, seamos empáticos con la gente que o con las familias que tienen a un Matías en su seno y que es muy difícil afrontar la vida todos los días. Y digo desde la mirada de la afuera, cuando hay más apertura y más recepción, se hace un poco más fácil. Así que, bueno, vaya en el saludo a mi hijo Matías, que cumple 15 hoy, el saludo para todos los Matías que andan dando vueltas por ahí.
0: Bueno, seguramente vos dijiste no lo va a entender, pero el beso y el abrazo...
1: Desde la radio no, lo otro sí.
0: Bueno, desde el beso y el abrazo que nosotros le mandamos desde aquí, a través tuyo, seguramente le va a llegar el afecto. Así es que te vas a encargar de darle 3 besos y 3 abrazos de parte nuestra.
1: Por supuesto que sí, y muchísimas gracias.
0: Y bueno, obviamente, vos decías que es un día muy importante para la familia. Entendemos y les mandamos un abrazo a todos ustedes para que puedan celebrarlo de la mejor manera.
3: Claro, eso iba a decir, ¿no? Un abrazo respetuoso también por todo lo que hacen, lo que seguramente les ha costado como familia y les cuesta a cada una de las personas que tienen algún integrante en situación de discapacidad, sea cual sea, ¿no? Digo, qué difícil, y es un camino de acompañamiento, un camino permanentemente de estar ahí a su lado, postergando un sinnúmero de situaciones cotidianas.
0: Y de ir aprendiendo todos los días.
3: Sobre la marcha, ¿no?
0: Sí, sí.
3: Sí, lo sabemos porque aquí también nosotros estamos familiarizados con esta situación de muchas familias y mucha gente que también trabaja en pos de esto que vos pedías, la integración, el ser empático con el otro, el tener respeto. Donde hay una barrera, bueno, que haya, digamos, una sensibilización y una empatía social que esa barrera, digamos, se pueda llegar a eliminar, ¿no? Porque por ahí si falta una rampa, pero das una mano o acercas a la persona de otra manera o generas alguna actividad para incluirlo, bueno, todo eso suma, ¿no? Y de a poquito creo que hemos ido creciendo como comunidad.
0: Igual nos queda mucho para aprender.
1: Sí, pero me parece que es ahí, la verdadera inclusión, la inclusión, tiene que ver con intentar saber qué necesidad tiene el otro. O sea, no hay otra forma. O sea, lo dijiste muy clarito, no sé cuál de las dos lo dijo. Si no hay una rampa, busquemos la herramienta para ayudar a ese que no puede subir la rampa a que la pueda subir. Por eso digo, interesarme en el otro. Esa es la verdadera inclusión. No creo que hacer cosas desde mi lugar y dejarlas quietas puedan servir o puedan ayudar. Digo, el movimiento es permanente. Digamos, yo sé que la vida tiene esa característica, pero la vida con una persona con discapacidad es un gerundio y es permanente. Entonces, no alcanza con que hagamos una obra que quede quieta y que quede en un cartel, ¿sí? A eso es lo que voy, interesémonos por las necesidades del otro. Esa es la forma de incluir. Chicos, hasta mañana, que la pasen muy pero muy bien y nos encontraremos ya en octubre.
0: Hasta el mes que viene.
2: Hasta el mes que viene, exactamente.
0: Que sea una buena jornada, pasarlo lindo.

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1: 9 de la mañana en la República Argentina. Comienza la Argentina Week en Francia. Por Radio Nacional, el empresario Martín Barsasqui destacó la iniciativa que encabeza el presidente Javier Milei.
2: La verdad que no sé a quién se le ocurrió la idea, pero es buenísima, porque a mí me tocó vivirla en New York. Ajá. Y fue un exitazo la cantidad de gente convocatoria que hubo, y espero que esta sea algo parecido. Estaba Jamie Dimon, el banquero más prominente del mundo, recibiendo a todos en los nuevos headquarters de JP Morgan, que son espectaculares, y después también recíproco Citicorp. Así que son cosas que al gobierno argentino no le cuesta mucho, no le cuestan lo que le podría haber costado, y dan a promover las oportunidades que hay para invertir en Argentina.
1: Frustraron un atentado contra un avión que viajaba a Israel. Por Radio Nacional, el periodista Matías Sakal, del Club de Prensa Israelí, dijo que se trata de una situación de extrema gravedad.
3: Pasajeros israelíes neutralizaron a un piloto para evitar que estrelle un vuelo de Fly Dubai. Estamos hablando de un vuelo que partió a las 6 de la mañana de Emiratos Árabes Unidos con destino a Tel Aviv y fue desviado de emergencia a Arabia Saudita tras un intento de atentado terrorista en el aire. A bordo del vuelo viajaban aproximadamente 180 pasajeros israelíes, entre los cuales se encontraban 27 niños, lo cual podemos entender que la gravedad era absoluta, y todo el ataque se originó cuando el copiloto intentó estrellar la aeronave, lo que provocó que el avión cayera en picada, perdiendo más de 14.000 pies de altitud en menos de 30 segundos.
1: En San Luis se realizan operativos por la causa OTESUR. Desde la emisora de Radio Nacional en esa provincia nos informa Gustavo González.
4: La policía de la provincia de San Luis informó que secuestraron una camioneta Ram buscada por la justicia en la causa OTESUR. La misma figuraba nombre de la expresidenta Cristina Fernández de Kirchner. El vehículo era conducido por un vecino de la localidad de Cortaderas y fue interceptado en Los Molles sobre la ruta provincial número 1 tras una alerta al 911. El pedido judicial corresponde al expediente que involucra a Cristina Fernández de Kirchner, su familia y a Lázaro Báez.
1: Actualizamos el estado del tránsito con Romina Wiener.
5: En la provincia de Neuquén, el paso internacional Cardenal Zamoré, ubicado en ruta nacional 231 que conecta Argentina con Chile en la zona de Villa La Angostura, habilitado a la circulación para todo tipo de vehículos. Recordamos que es obligatorio transitar con las luces bajas encendidas y la portación de cadenas. Además, el camino de los Siete Lagos con buena marcha, misma situación, ruta nacional 40, el circuito que se extiende entre Bariloche y El Bolsón. Todos los ocupantes del vehículo llevar colocado el cinturón de seguridad.
1: En Bariloche, Río Negro, donde nos escuchás por AM590, la temperatura 4 grados 7 décimas, se registran lluvias y nevadas. En la ciudad de Buenos Aires, temperatura 10 grados, humedad 85%, cielo parcialmente nublado.
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6: Es la hora 9:04.
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Muy buenos días, bienvenidos a esta mañana de radio, bienvenidos a este Malargüe, su radio, su gente de hoy, último día de septiembre. Que sea para todos una excelente jornada. Hoy estamos con la señora Karina Ferrada en el control, nuestro operador en planta transmisora, con las noticias la señora Cecilia Di Cesare y el señor Walter Samchuk, responsable de contenidos en la mañana el señor Richard Jaques, y comercialmente acompañados por Limpia Hogar, Di Paolo Maderas, Mini Mercado Pam, Comercial Roca, Bolsa de Comercio de Mendoza en Malargüe, G8, Panificaciones, Doña 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

que desde algún punto del departamento, la provincia, el país o el mundo, ¿por qué no? Están en sintonía de LB19, Radio Nacional Malargüe, AM790. Esa es nuestra frecuencia. Y nuestro número de contacto, el de siempre, 26-04-48-12-08. El agradecimiento a los que nos hacen el aguante desde tempranito, son muchos, ¿eh? Ya hemos estado respondiendo un montón de mensajes, recibiendo inquietudes. A los que se van sumando, bienvenidos y gracias por ser parte de esta mañana. Nelly nos envió un mensaje que dice: bendecido día, hoy no es simplemente un día más, sino una nueva esperanza, una nueva ilusión y un motivo para dar gracias a Dios por la vida. Hermoso mensaje de Nelly, lo compartimos con nuestra audiencia. Bueno, y si usted no dispone lo contrario, señora Karina Ferrada, vamos en busca de la apertura musical como corresponde. Imagínate, miércoles, mitad de semana, último día del mes, y tiene efectos especiales que sea el último día del mes.

0: Bueno, ahí estábamos. Resistiré. Lindo tema para iniciar con todo el mensaje que tiene, obviamente. Y resistiré. Ahí está. Día miércoles 30 de septiembre, mitad de semana, último día del mes. Resistiremos. ¿Cómo estás, Richard? Buen día.
1: Buen día. ¿Cómo estás, Marcela? Muy bien, acá, ¿vos? Escuchando. Sí, bien, bien, bien. Resistiendo, como siempre. Así es. Tirando, como dice el dicho, ¿no?
0: Y aquí están.
1: Y acá estamos, acá.
0: Dios, bueno, ¿cómo está afuera?
1: Lindo, lindo. Está fresco.
0: ¿Está fresco?
1: Está fresco.
0: Estábamos
1: fresco,
0: intentando pero... actualizar datos. Veamos, en la hora anterior la térmica era de un grado, ¿eh? Y a las 7 de la mañana también, a las 6 había térmica bajo cero.
1: Epa.
0: A las 6 de la mañana. Pero, bueno, ahora todavía no puedo actualizar el parte. De todas maneras, hay que abrigarse. No confiarse.
1: No, por supuesto.
0: Y más vale que sobre un abrigo y no que falte. Claro.
1: Yo ando en bicicleta, así que por eso le digo que...
0: Se siente frío.
1: Se siente fresco, pero está dentro de todo, pasable, está un día...
0: Y debemos tener unos 5 o 6 grados a esta hora. Ya en un ratito vamos a estar actualizando el parte.
1: Esto para que la gente que por ahí no ha salido todavía, abrirse un poquito y ya está listo. Y va resistiendo al día hoy. Resiste al clima, ¿no? Pero está pasable. Así que mucha gente se organiza para su día laboral, para sus actividades. Ya más temprano están ahora, por lo que puedo observar, la gente más, viste, a lo que está amaneciendo más temprano. Claro, nos movemos un poquito.
0: Es diferente.
1: Es distinto.
0: Es distinto. Se nota la diferencia en esto del amanecer más temprano. 7:16 empieza a aparecer el sol, por ejemplo. Hay que tenerlo en cuenta. Hoy se esconde a las 19:41. Ya tenemos más horas de luz natural, entonces cambia el estado de ánimo, cambia la energía.
1: Cambiamos en todo aspecto porque tenemos más tiempo tal vez para hacer cosas, así que eso lo aprovechamos al máximo, así que eso está bueno, para que podamos hacer algo en el día. ¿Qué planes tiene hoy? Estamos a día 30, ninguno porque no tengo con qué. Bueno, hay que ir organizándose para el resto del día, ¿no? Para las cosas que hay que hacer, algún plan, le quedó algo que no hizo... algún pago de falta, o tal vez vamos mirando el resumen de la tarjeta para ver si tenemos habilitado esta parte del mes. ¿A dónde fue que no pedí fiado? Ahí te vas, ahí a ese lado. A ese no fui.
0: A este no le debo.
1: Hacía mucho que no te veía por acá. ¿Cómo andamos? Quería pedirte si no. Son los días que decís, la vecina, ¿no tendrá una tacita de azúcar? ¿Me convido? ¿O no se usa eso ya? Tiene un poquito.
0: Me quedé pensando en eso.
1: Me quedé sin hierba. ¿No tendrá?
0: Seguimos teniendo ese contacto y esa confianza con la vecina, el vecino, para ir a pedirle algo que nos faltó en el momento.
1: Sí, viste que algo te falta decir. Pedirle a la vecina, seguro que tiene. ¿Viste? No sé, la verdad que no sé. No creo que pase. ¿Me presta la engarilla, vecino? No.
0: Ah, ese tipo de cosas sí, pero por ahí no sé, algún alimento, algo que te faltó para preparar la comida del día o algo, no sé. Claro. ¿Tenemos la confianza con los vecinos? Claro. ¿O ni sabemos quién es el vecino?
1: Bueno, no sé.
0: Puede pasar de todo, ¿no?
1: Hay vecinos que son un poco agarrados también.
0: ¿Ah, sí?
1: Sí. ¿Puede pasar o no?
0: Puede ser.
1: El vecino que estaba trabajando ahí, está trabajando con su hijo y le dice al vecino, dice, ¿por qué no te cruzas enfrente y le pedí al vecino que te preste martillo? ¿Viste? Entonces se cruza, ¿viste? Era el hijo de un turco. Se cruza al vecino y le dice, hola vecino, ¿sí? ¿Cómo le va? Dice, mi papá si no le presta martillo. No, decirle que no, porque ya se lo ha prestado muchas veces, me lo va a gastar. ¿ves? Entonces se vuelve al pibe y le dice, papi, le dice el vecino que no te lo va a prestar. ¿Pero por qué no va a prestar el papi? Le dice, no, porque se lo has pedido muchas veces y lo va a gastar. Ay, bueno, dice, anda a pedirle, decirle que te lo preste. Vuelve otra vez y le dice, vecino, dice mi papá que por favor le preste martillo. Le dice, no. Decirle que no, porque siempre me hace lo mismo. Dice, no, me lo va a gastar mucho. Bueno, se vuelve otra vez. Dice, no, papá, ya dijo enojado que no te lo va a prestar. Bueno, ¿qué le va a hacer? Dice, anda y desenvolve el nuevo que compramos allí.
0: Ah, bueno. Qué tal, imagínate. Puede haber gente de esas características por ahí.
1: Claro, decirle a la vecina que nos preste un medio kilo de arroz. No, dice que no tiene. Bueno, vamos a tener que abrir el de nosotros, ¿no? Dice que lo queda otro. Bueno, ¿pasará eso? No creo, ¿no?
0: No sé, todo puede pasar.
1: Saludos para José que está preparando ahí, escuchando la radio. Bueno, Josécito estaba a full con su cosa para hoy. Vi el cartel y dije, está refrita, pero no me detuve.
0: No, bueno.
1: Porque venía con poco tiempo.
0: Ah, bueno.
1: Venía jugado, ¿no? Venía atropellando gente.
0: Está como para unas tortas fritas, ¿no?
1: Sí, está. No, olvídate. Bueno. Estaría muy bueno. Así que saludos ahí. No sé cómo deben de estar. Como cuando, viste, está lleno de tortas fritas y te dice, sí, lo hace una. Uy, sí, ¿cuál estará rica? Bueno, sí, son todas.
0: No, solo...
1: No es como elegir en un cajón de manzana.
0: Una. Solo una.
1: Claro, una nomás.
0: Solo una.
1: Sí, ya que voy a invitar, póngale media docena en la bolsa. ¿Sí? Bueno, estamos en esa época, en la época del mes. ¿Sí?
0: Estamos. Bueno, parece mentira, ¿no? Porque es como que ayer hablábamos de la primavera, de la llegada de septiembre y toda la historia, y ya último día de este noveno mes del año.
1: Sí, la verdad, ¿no? Qué rápido se pasa el tiempo. Y organizarse para lo que queda del año.
0: Y el último trimestre del año siempre viene acompañado de mucha actividad.
1: Sí,
0: actividad que tiene que ver con lo educativo, que tiene que ver con el cierre de ciclos, que tiene que ver con lo artístico, que tiene que ver con, muchos temas donde la familia se va preparando para participar, ¿no? Entonces, hay que estar atentos, porque se necesita tiempo y otros elementos importantes para poder vivir esos acontecimientos.
1: La verdad que sí, se necesita mucha cosa. Pero bueno, esa es la idea, organizarse no está mal, para ponerse al día con las cosas, como sea. Pues sí, pero ahora tenés que ir, porque si no se pierde mucho tiempo, viste, tenés que organizarte, para todo hay que organizarse, para fin de año, las reuniones, la familia, todas esas cosas hay que organizarse con tiempo.
0: Exactamente, no dejar para último momento porque después se complica.
1: Claro, totalmente. Así que por eso vaya pensando a ver cómo siguen las cosas, cómo sigue todo el trabajo, cómo sigue el fin de año, cómo lo organizamos para la fiesta, qué hacemos, si, viste, hay muchas cosas. Y mientras tanto, que se acompañe en la radio.
0: Obviamente. Y con buena música, si te parece.
1: Sí, bueno. Karina, ¿estás preparado usted? O tiene que pedirle al vecino también.

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1: 9:30 de la mañana en la República Argentina. Frustran un atentado contra un avión que viajaba a Israel. Por Radio Nacional, el periodista Matías Sacal, del Club de Prensa Israelí, explicó el conflicto que se desató tras el aterrizaje de emergencia.
2: El aterrizaje en Arabia Saudita también fue complejo porque Flydubai, que es la línea aérea encargada del vuelo, emitió un comunicado diciendo: nosotros vamos a enviar un vuelo de rescate. Israel se negó a eso, diciendo: nosotros queremos ir a rescatar a nuestros ciudadanos. Pero recordemos que Israel no tiene relaciones diplomáticas con Arabia Saudita, por lo cual Arabia Saudita se negaba que aviones de Israel aterricen en su territorio.
1: La Corte falló a favor de Facebook en una demanda que presentó el ex legislador bonaerense Héctor Quinteros. El informe de Lourdes Marchese.
3: Por una cuestión procesal, la Corte revocó un fallo que condenaba a Facebook a develar información que le permitiera identificar a un usuario que creó una publicación en contra del exdiputado provincial. La Cámara Federal de La Plata había ordenado proporcionar ese dato, pero el planteo no estaba en la demanda. El caso analizó un pedido de Héctor Quintero, exdiputado del Frente para la Victoria, que reclamó vía Avias Data que se elimine la imagen y la nota titulada de chofer a millonario con datos falsos, afectando su buen nombre y honor. Ahora la Corte ordenó a la Cámara examinar adecuadamente el alcance de la pretensión y el agravio planteado.
1: Mirta Legrand se recupera favorablemente. El informe de Mariel Ríos.
4: Se espera un nuevo parte médico sobre la salud de Mirta Legrand, quien se encuentra en el sanatorio Mater Dei, recuperándose de una neumopatía. Recordemos que funcionó el tratamiento antibiótico que se le practicó a la diva de los almuerzos, y su nieta, Juana Viale, confirmó en declaraciones públicas que evoluciona

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0: Bueno, para acompañarse en la mañana, buenas voces. Juan Fuentes, excelente, que hace su carrera como solista y graba esta canción, La Noche Sin Ti, un bonito tema que en su momento era integrante del Guaira, ¿se acuerdan? Y que escuchamos justamente Juan Fuentes como solista, con algunos, con Axel, canta e interpreta esta esta versión del tema, si bien es conocido, ¿no? Aquí originalmente, bueno, tiene otras versiones. La canción La Noche Sin Ti, que la hicieron, la popularizaron en su momento los Guaira.
1: Exactamente. Allá. Lindo tema.
0: Bonito para la mañana, viene bien. Acompañando los matecitos, un cafecito, un tecito, no sé. Se tomará un tiempito, un espacio, la hora de ver, si recién arrancamos ya.
1: No, pero me hiciste como pensar en eso. Vamos a tener que preparar el mate.
0: Hay que preparar el mate, hay que prepararlo tempranito. La mañana al despertar, primero ponemos la pava, ¿no? Después, ¿o no?
1: ¿Cuál es la rutina?
0: Claro, ¿la rutina cuál es? ¿Cómo es la rutina? Dependiendo
1: la actividad de cada uno. Claro. Pero el matecito no falta.
0: Un mate rápido.
1: Un cafecito.
0: Levantate tranquilo y yo preparo los mates. ¿Te pasa eso? ¿Eh? Que ya te terminé, vas y te sentás y te decís.
1: Mira las tortas fritas por aquí que nos envía Aldo Fabián.
0: Mira qué tortas fritas.
1: Y esas están allí en el ingreso norte.
0: El ingreso norte están ahí.
1: Exacto.
0: Sí, desde siempre, sí. Claro. Viste, la gente va llegando temprano.
1: Para hoy, alegría y optimismo. Buenos días, nos dice María Lidia. Le mandamos un saludo grande. Haz que tu sonrisa cambie al mundo, pero no dejes que el mundo cambie tu sonrisa. Que hoy sea un día lleno de alegría, dice Gabriela. Mira qué bonito el trabajo que ha hecho Gabriela. Precioso, dice.
0: Muy bien.
1: Trabajo terminado, muñeca para decorar la casa. Quedó preciosa y está hecha con retazos de jeans. Mira. Y otras telas. Pero preciosa. La verdad que hay gente que es muy, pero muy hábil, muy creativa. Y Gabriela es una de ellas. La vamos a compartir en,
0: claro, para que
1: en el estado, para que vean las cosas lindas que hace.
0: Bueno, esos trabajos lo hace ella con lo que la gente le, porque ella estaba solicitando que
1: le donaron un montón de elementos, claro, para que pueda hacer sus trabajos.
0: Y en base a eso, esos son los trabajos que realiza, la verdad, que lo hace muy bien. Felicitaciones. Esperemos que venda mucho y que pueda seguir haciendo ese tipo de cosas. ¿Qué más? ¿Hay más mensajes? Al 448-608.
1: Sí, se lo estamos reenviando precisamente este mensaje al responsable del área de servicios públicos, al señor Ríos, con quien estuvimos en contacto en la mañana, que nos atendió gentilmente por otro tema. Se lo acabamos de enviar al director de servicios públicos y dice así: en la esquina de Saturnino Torres y Teles Meneses, dice, el puente está lleno de basura. Dice, se ha hecho el reclamo, no ha habido respuesta, no hay teléfono para reclamar. Claro, me parece que ya el teléfono no, el fijo que había en el área de servicios públicos, me parece que no, ya no funciona más.
0: Estaría bueno que tuvieran algún...
1: Bueno, así es que, vecina, ese mensaje lo hemos trasladado al área de servicios públicos. Esperemos que haya una respuesta, ¿sí? El tema de la limpieza de acequias y demás es un tema que con las lluvias y todo eso va mostrando los lugares donde hay falencias.
0: Exacto, y si se dan de luego más adelante las lluvias, eso, bueno, hay que ver. Decíamos que esto de la posibilidad de hacer, ¿cómo se dice?, relevamiento, una mirada en general para ver qué lugares son los que están para arreglar o para limpiar, y que se vaya haciendo una revisión a tiempo. Así, de esa manera, se pueden evitar después los inconvenientes que van a haber cuando se colapsen las acequias, los puentes, sobre todo puentes por ahí que no están en condiciones, porque eso también pasa, que lamentablemente algunos puentes están muy deteriorados. Unos todavía siguen teniendo los famosos sifones, que esos con el paso de los años se van tapando y también es incómodo para poder limpiar y todas esas cosas. ¿Qué pasa, no? Y después están los puentes que debajo de las calles, que son tan largos que limpiarlos es muy difícil, y ahí claro, se acumula mucha mugre también. Imagínense si llueve o ya en su momento, cuando comience con el tema del agua circulando por algunas acequias, pues ya no va por todas, pero por algunas que va a colapsar, se va a arruinar, lamentablemente eso pasa. Entonces, por ahí estaría bueno, y creo, insistimos en esto, de que tengan un número en distintas áreas, digo, para que no todo vaya a un mismo lugar, un número de teléfono donde uno puede hacer lo que nos pasa a nosotros. Nosotros tenemos un solo número, ¿no? El 448-1208. Y ahí recibimos absolutamente todos los mensajes del pueblo.
1: Claro. ¿No? Sí, sí.
0: Desde un saludo hasta el pedido de necesidad de que lleven agua a tal lugar.
1: Exacto.
0: Porque los mensajes se repiten. Hemos intentado por distintas vías y no tenemos solución. Se lo mandamos a ustedes y el comunicado les llega, o la información les llega, ¿no? A través de este medio. Obviamente porque se hace público. Entonces alguien de esa oficina lo escucha y le avisa al que corresponde.
1: Exactamente.
0: Dice, ahí están diciendo en la radio que le lleven agua a tal puesto. Que le lleven. ¿Por qué no tener un canal, algo práctico, para que aquel que tenga WhatsApp decir, bueno, un lugar, una oficina exclusiva, que no tenga tantos derivados? Es decir, va de una oficina, de ahí va a la otra, que la otra le avisa al, que después se le va a avisar al otro, que primero tiene que saber el jefe, que si el jefe no sabe, no se puede dar la orden, que, o sea, que el responsable no es este, y ahí. Y después al final le dice, no, esta área no corresponde, usted tiene que ir a tal lado. Y allá va, llega un momento que el desgaste es muy grande.
1: Sí, sí, sí. Lo peor es cuando, no tengo idea. Yo no sé.
0: No
1: sabemos.
0: Viste, esas cosas también.
1: Y por allí la gente se cansa.
0: Sí. Pasa.
1: Bueno. La señora Cecilia Di César viene con temas de interés para este día miércoles.
2: ¿Cómo están? Sí, vengo con un material para compartir que tiene que ver con los emprendedores y nuestros productos típicos locales. Pero antes de decir que ya ha tomado el asunto o el reclamo para trabajarlo y ver qué solución se le puede dar, la inspección de cauce Canal Cañada Colorada, con respecto de ese callejón que vincula calle Tomás Godoy Cruz con la calle Juan Agustín Maza.
1: Exacto.
2: Que sale justo, digamos, a la escuela del profesor Nicolás Bustos Dávila, que se viene inundando hace ya varios días, y hemos trasladado, Marce, vos puntualmente has recibido los reclamos, las inquietudes,
1: sí, sí,
2: y lo hemos trasladado a las áreas que corresponden. Bueno, ese en realidad es un pasadizo que corresponde a la inspección, que uh-huh, no debiera incluso ser peatonal ni pasar la gente, pero ellos son conscientes que se utiliza para cortar camino.
1: Claro.
2: O sea, son conscientes que culturalmente ya se viene utilizando. ¿Y qué pasa? Se ha alargado el riego a las fincas y, bueno, toda esa zona se inunda, ¿no? Incluso dice, tendríamos que colocar, ya que eso corresponde solo a lo que es la inspección, tendríamos que colocar tranqueras en ambas, sí, márgenes, ¿no? En los extremos.
1: Sí.
2: Pero no lo han hecho porque saben que lo utilizan, pero a su vez está dando esta situación de inundación, que se complica para que pasen correctamente las personas caminando o a pie. Entonces, bueno, van a ver qué solución le dan.
1: ¿Y esa zona es privada o...?
2: O sea, es son fincas,
1: sí,
2: pero, digamos, le corresponde a inspección. A inspección,
1: claro,
2: de causa,
1: pero digo, el sector por donde pasan estos vecinos es un sector privado.
2: Creería que no. Sí. Creería, claro, que sí.
1: Bueno, ahí ya, sí, la, sí, cosa cambia, entonces.
2: Claro, entonces, por eso te digo, no deberían pasar los vecinos por ahí, pero tampoco es que esté prohibido, o sea,
1: claro,
2: realmente se utiliza para cortar camino.
1: Bueno.
2: Incluso también hay otro que va de Tomás Godoy Cruz a lo que es este 16 de noviembre, que están teniendo otra serie de complicaciones también.
1: Bueno, entonces tendríamos que apuntar a que también el reclamo no solo vendría por el tema de que los vecinos pasan, sino porque hay un derroche de agua.
2: Claro,
1: porque,
2: bueno, vaya a saber,
1: no,
2: ahí qué es lo que
1: no hace falta,
2: qué es lo que ha sucedido.
1: Debería,
2: ¿no?,
1: ir para otro lado.
2: Bueno, nosotros hemos trasladado la inquietud, porque, bueno, lógicamente es complicado para los vecinos que transitan por esa zona. Incluso también hay algunos otros reclamos. que tienen que ver con la limpieza. Ellos son conscientes y van, mira, están priorizando limpiar todo lo que es cupos. Uh-huh. O sea, incluso están por recibir una moto niveladora de irrigación que ya comienza a trabajar en distintos callejones. Y les preguntamos, bueno, ¿qué pasa con el retiro de ese material que va quedando ahí a los costados? Por ahí son montículos importantes de tierra, yuyo, bueno, todo. Dice, primero estamos limpiando, dando prioridad a que los cauces queden como corresponde, sí, para que circule el agua de la mejor manera. Y bueno, después sí son conscientes que se tiene que ir retirando ese material. Bien. De hecho, ya se ha hecho en ingreso norte a la ciudad, porque se ha ido limpiando todo ese callejón.
1: Sí, sí, sí, sí.
2: De, digamos, Avenida San Martín Norte Este, ingreso a la ciudad.
1: Sí, sí, sí. Bueno, esto tiene que ver con la zona sur, pero me parece que aquí no correspondería a irrigación, me parece, no sé. Dice, frente al cementerio va el agua por la calle, no por el canal, no por la acequia.
2: Mirá vos, es que eso, bueno, nos han dicho que justamente está sucediendo y va a suceder porque hay acequias que no están en condiciones y se ha alargado paulatinamente el riego en distintos sectores. Bueno. Se está alargando el riego, entonces...
1: Entonces a quien corresponda, allí en aquella zona se estaría perdiendo el agua.
2: Frente al cementerio.
1: Frente al cementerio.
2: Encima, otro factor de peligrosidad más al estado de la ruta.
0: Más bueno, todavía.
1: Vamos sumando.
2: A los árboles que le falta un trabajo de poda también en el lugar.
1: También. Bueno,
2: vamos sumando.
0: O derrame.
2: Otra cosita más.
0: Otra cosita
2: más.
0: Otro más.
1: A propósito, observaba la peligrosidad de algunos vecinos que transitan por el bulevar de Avenida Rufino Ortega, que van por la ciclovía, ¿sí? Porque se chocan con algunas ramas. Es complejo porque esquivar la rama por ahí significa perder el equilibrio, ¿eh? Entonces, pude observar una situación en dos oportunidades ayer de esas características y bueno, digo, epa, es peligroso y además el ciclista iba por donde está indicado que tiene que ir.
2: Bueno, vamos a tener que mandar los podadores en bicicleta. Donde aparece la rama, se detiene y corta.
0: Por eso yo decía de que podría hacerse un rodamiento, es decir, un grupo de personas que se encargue, caminando, no en vehículo, no, o en bicicleta, caminando tranquilo, que vayan por barrio, qué sé yo, yo no digo, no es una tarea fácil, ¿eh?
1: ¿Y no?
0: Pero por ahí, viste, observaciones que te tienen que hacerse porque si no, complicamos todo. Después todos le echamos la curva al vecino, ¿viste?
1: Exacto.
0: Como el ingreso, salidas, ingreso a la ruta 40. Hay calles, por ejemplo, que tienen, está la ruta 40 y hay un espacio hasta que empieza la calle con, en algún caso, que está asfaltado, está hormigonado, digamos. En ese, ¿cuántos serán? 10 metros, 15 metros. ¿Viste? Es imposible, es decir, estaría bueno que se hiciera un mantenimiento, como dijiste vos, se ven los árboles como están, hay que hacer un derramado, hay que hacer una poda, insistimos en lo que dijimos hace un tiempo. Entonces cada vez se complican aún más las cosas. Después llueve, venimos con la, bueno, ahora el tema del agua, desborde de agua, situación que pasa con los puentes, ¿viste? Los canales, bueno, y ahí, y la gente nos envía, pero video, fotografía de todo, o sea, que es visiblemente para que uno se dé cuenta, ¿no?
2: Sí, los temas que se van planteando aquí son sugerencias, claro, para que se vaya, bueno, justamente trabajando en eso de a poco, paulatinamente, con las personas especializadas en el tema, para darle solución, ¿no? Porque son planteos de los vecinos.
0: Exacto, el ingreso allá al barrio, que está ese desvío que hay.
2: Allá al barrio.
0: Allá al barrio, por la ruta 40 al sur. 60 kilómetros, ahí está. Procrear. Allá al barrio, que esté haciendo el
2: barrio. Nos falta
0: allá al barrio, allá al barrio. Procrear.
2: La bola mágica.
0: No la tenemos. Bueno, ahí, gracias por ayudarme a la memoria. Ya no sabes por dónde salir o entrar. Porque vas ocupando este lugar, este sector, un poquito más allá, un poquito más acá. Y digo, no hay mucha distancia entre la ruta 40, sí, en la ruta 40 no nos corresponde nada, pero el acceso, ese espacio que hay de tierra, no sé, enripiarlo, pasar una máquina, ver de qué manera se puede mejorar, porque es permanente el ingreso y salida de la gente en vehículo de ahí. Entonces, ahí está la ciclovía. Digo, tan difícil es poder visualizar ese tipo de cosas, por ahí priorizar. En primera instancia, si arreglemos, vamos, mejoremos, rellenemos, no sé, alguna forma, de alguna manera. Y nuevamente insisto en esto de que tendría que haber una oficina o un centro de atención a través de un número de teléfono que pueda la gente directamente no llamar a la radio, sino comunicarse con ellos, decirle pasa esto y ir agendando, no sé, digitalmente o en un cuaderno, lo que sea, ¿no? Y tomando testimonio a la
2: gente. Pozos muy importantes en distintos lugares de la ciudad, en distintas arterias, pero ayer, ya lo vengo apreciando hace varios días, pero ayer pasé nuevamente por ahí. ¿Vieron en calle Comandante Salas, cuando estás circulando de este a oeste y vas llegando a Uriburu? Vas llegando como a la intersección cerca donde está la dirección de ganadería.
1: Exacto, sí, sí.
2: Frente a lo que es o era la cigarrera rojo.
1: Sí.
2: Sí, para acá nos ubicamos así. Sí. Es impresionante. Ahí, profundo de ese pozo que está en ese lugar, en calle Comandante Salas. Digo, aunque sea hacer un relleno, sabemos que las autoridades conocen, porque circulan por las mismas calles que circulamos nosotros. Solo que, bueno, tal vez o no es la época, o no tienen el material, o no tienen los fondos, lo que sea. Pero lo cierto es que nos exponemos nosotros, los ciudadanos, a peligros importantes al circular por las calles. Ayer veía ese pozo y, bueno, realmente es de importantes dimensiones en la profundidad que tiene.
1: Pasa lo mismo en el deterioro que se ha dado aquí en la calle Inalicán Inalicán y Álvarez, también, en lo que sería parte del puente, ahí en esa zona, se ha deteriorado y hay un pozo tremendo, tremendo.
0: Bueno, sí, esa situación por ahí pasa porque tal vez nosotros nos encontramos circulando por el lugar. Y vos decías, y las autoridades también, para mí no circulan por las calles, para mí no sale. Disculpame, es lo que yo pienso, digo, no andan por las calles, ellos no circulan por las mismas arterias. Mira, ayer hiciste una nota ahí en la calle de Roca, ese cartel que está ahí, ¿cuánto hace que está?
2: Ah, el de una alcantarilla en el medio.
0: Claro, porque hay un, un indicador de que ese puente está roto, pero estoy hablando que hace un montón, estoy hablando de un lugar de movimiento
2: frente a lo
0: permanente.
2: Que antes era uno de los edificios grandes de... O el edificio central de OSEP.
0: Claro, donde está OSEP. Entonces, no estamos hablando de una calle, de un barrio que no hay tránsito, que no hay tráfico, que no pasan vehículos. Ahí está también deteriorada la parte del puente. O sea, no se arregla, no hay una... Entonces, vas y pones un cartel que indique que dice precaución. Entonces, esas son cosas que...
2: Con respecto al alumbrado público hay muchas necesidades. Por suerte ayer quedó reparado por gente del área eléctrica del municipio el semáforo de Avenida San Martín, intersección con Avenida Fortín Balargüe. Pero hay muchos reclamos de luminarias puntuales en algunos sectores, en algunos barrios, que lamentablemente tampoco se le puede dar solución porque son reiterados. Plaza del barrio Malvinas. Plaza Soberanía Nacional de Barrio Malvinas también nos llegaba el reclamo.
1: Exacto.
2: De que necesita luminaria ese sector. Y también en cuanto a riego de calles y mantenimiento de algunas arterias, especialmente las que son de tierra. Acá justo llegaba una, ¿no?
1: Sí,
2: calle
1: acá.
2: Paso el Planchón.
1: Claro, dice vecinos de calle Paso el Planchón, pasando Santa Cruz hacia el oeste, muy abandonada esa zona, no hay ni un servicio, solo la luz, pero ni un foco en la calle. Tampoco recolección, tampoco agua potable, muchos niños viven por esa zona, y bueno.
2: Sí, es mi punto de vista, creo que ellos son conscientes de los reclamos, de las necesidades, circulan por los mismos lugares donde circulamos nosotros, solo que por distintas razones no se puede dar respuesta a esto. A veces tenés encargados de área, que si no les bajan a ellos, los elementos adecuados para hacer recambio de tal o cual luminaria o para Entonces, lamentablemente no se está pudiendo dar en varios aspectos solución a los vecinos, porque los reclamos son muy reiterados, ¿no? Ya sea por cuestiones de presupuesto, lo que sea, pero está complicada la ciudad en distintos sectores. Así que, ojalá en algún momento se retomen los trabajos de bacheo, ojalá tengamos ese adoquinado que nos han dicho cuando ya quede inaugurado el predio de la Gracia, donde va a estar la fábrica de adoquines, ojalá. Adoquín en toda la ciudad.
1: Ojalá, imagínate.
0: Bueno, sería
1: un muy lindo sueño.
2: No sé si toda la ciudad, pero al menos las calles y los barrios más postergados.
1: Bueno, sí, son las 10 prácticamente, tenemos que hacer la pausa.

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1: 10 de la mañana en todo el país. Israel denunció que el incidente del avión de Fly Dubai fue un ataque terrorista. El Ministerio de Seguridad Nacional señaló que el atacante quería estrellar la aeronave y asesinar a 180 israelíes que viajaban a bordo. Los pasajeros frustraron el atentado luego de que uno de los pilotos apuñaló a su compañero en pleno vuelo. En Entre Ríos avanzan los proyectos mineros. Desde Radio Nacional Gualeguaychú informa Eli del Mar Otman.
2: YPF desarrollará una agenda de inversiones importantes en desarrollo minero, de proveedores y electromotricidad en la provincia de Entre Ríos. El CEO de la empresa, Horacio Marín, destacó el acuerdo firmado con la provincia de Entre Ríos por la calidad de sus arenas silíceas.
3: La arena de Entre Ríos es la que usamos para nuestros pozos, es la mejor arena que se ha encontrado en la Argentina hasta ahora, así que nos parece absolutamente lógico de hacer un acuerdo con la provincia de Entre Ríos y cooperar y empezar a cooperar, porque creemos que Vaca Muerta, el desarrollo integral de Vaca Muerta va a generar mucho trabajo para todos.
1: La información del deporte con Rubén Santos.
4: La dirigencia de Racing decidió tomarse su tiempo para conseguir un nuevo entrenador que reemplace a Juan Pablo Voivoda. Ha decidido que en las próximas 6 fechas, las últimas que le quedan a este torneo, Sebastián Romero y Luciano Agüet sean los entrenadores interinos. El que suena es Sebastián Becasese, ex técnico de la selección de Ecuador en el Mundial de México, Estados Unidos y Canadá, como una de las posibilidades de tener su segunda oportunidad como entrenador de la academia.
1: El estado del tránsito con Romina Winner.
5: En la provincia de Jujuy, el paso internacional Jama, ubicado en la ruta nacional 52, se encuentra cerrado a la circulación. Misma situación, paso internacional San Francisco, ubicado en la ruta nacional 60, en la provincia de Catamarca. Además, en la misma ruta nacional 60, altura quebrada de la Sébila, se circula por un desvío por obras. Reducir la velocidad y respetar las indicaciones de señalización.
1: En Ushuaia, Tierra del Fuego, donde nos escuchás por AM780, la temperatura 4 grados 2 décimas, se esperan lluvias para la tarde. En la ciudad de Buenos Aires, temperatura 11 grados 4 décimas, humedad 77%, el cielo está mayormente nublado.
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6: Es la hora 10:03.
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0: Bueno, estamos con el tango y este tema que se llama Pedacito de Cielo, otro de los tangos destacados. Está dentro de los 100 mejores tangos de la Argentina. Cantante, obviamente, dentro del género del tango argentino. Para esta mañana.
1: Bueno, dice el mensaje por aquí. Bernardo está y le avisa a su esposa Marta que él va saliendo para allá. Reitero entonces, Bernardo está y le avisa a su esposa que él va saliendo a esa. Comunicados y un poquito de todo en esta mañana de radio.

0: Estamos en la mañana, pasan 10 minutos de las 10 y acá voy al derecho y al revés. Bueno, ¿qué comemos hoy? Decía este. Y estoy viendo que llegaron acá con un pancito. Mirá, ¿cómo se llama? Jamón con queso. ¿Cómo el otro?
1: Ese también. Salami y queso también.
0: Acércate acá porque si no, no se escucha.
1: Buen día, Richard.
0: ¿Cómo anda, querido?
1: Todo bien.
0: Jamón y queso.
1: Jamón y queso, me está quedando de jamón y queso.
0: ¿Y qué es esto?
1: Son pancitos rellenos.
0: ¿Pancitos rellenos?
1: Sí.
0: ¿Quién los hace?
1: Yolanda los hace.
0: Ajá, bueno, saludos para Yolanda. ¿Y qué tal la venta? ¿Se vende?
1: Bien, bien, bien. Vamos bien en la mañana.
0: Yo probé uno, ¿cómo se llama? ¿Chipá? ¿Cómo es?
1: El chipá y tres budines también.
0: Ajá.
1: Hoy andamos con budines de limón y...
0: ¿Qué tal?
1: Manzana.
0: Manzana. Te digo, yo recomiendo esto, el pancito relleno.
1: Es lo mejor. Está hecho para el mate, para el café.
0: Ajá, viene de 10.
1: De 10.
0: Ahora sí. Y vamos andando.
1: Sí, señor.
0: Así bueno, es. Muy bien. ¿Y a qué número te lo pedimos? Si
1: 2604-405898.
0: Bueno, anotamos ahí para que se lo pasamos, por si quiere alguien un... Bueno, me dejo este... Déjame la bandeja y llévate el...
1: Dale, llevo a domicilio.
0: Bien, ¿haces delivery?
1: Ah, delivery.
0: Ah, sí, muy bien. Sí. Buenísimo, entonces.
1: Así que vamos en la mañana, a full.
0: En la mañana, full. Toda la mañana. El que quiera, sea el pancito relleno.
1: ¿El budín o chipá?
0: Budín o chipá, ya está.
1: Sí, y pancito casero también.
0: Claro.
1: Por supuesto, infaltable.
0: Infaltable para casero, claro, obviamente.
1: Claro.
0: Que eso. Pero vamos con una novedad, por eso te preguntaba. Perfecto. No, ya digo para los que te están probando algo distinto.
1: Algo distinto.
0: Salís del pan casero, salís del budín, salís de la torta frita, te comes este pancito.
1: Así que para el que quiera, 2604-405898, me acerco por su casa, negocio.
0: Todo.
1: No hay problema.
0: El domicilio. Bueno, ahí los moches estaban pidiendo...
1: Voy, no tengo problema. Te va a salir un poquito más caro, pero...
0: Pero se lo llevamos. Rubén te está pidiendo.
1: Rubén, le voy a llevar a Rubén ahí.
0: Dice que si le puede llevar, puesto las ánimas.
1: Dice. Un pancito casero, dice.
0: Dice un pan casero, yo le voy. Justo a este.
1: Claro, justo.
0: No, dice que él tiene un chivo ya.
1: Ah, bueno. Podemos hacer negocio, entonces.
0: Sí, pues lleva el pancito...
1: Pancito relleno, un budín y pancito casero,
0: o sea, por
1: un
0: chivito. Para los mates, antes del...
1: Antes de ahí del chivo.
0: Y después
1: para después el mate.
0: Y para preparar la picadita, claro, con el pancito.
1: Con el pancito relleno.
0: Allá
1: en los mollos, ¿no?
0: Ahí
1: en las ánimas.
0: Puesto las ánimas.
1: Claro.
0: Qué bonito lugar, ¿no?
1: Hermoso.
0: Es muy bonito para sacar fotos. Y además para ir a andar a caballo. Bueno, muy bien, Darío, espectacular. Genial. Para que prueben. Yo les recomiendo este.
1: Pancito relleno, la Yola.
0: Ay, ¿qué tal? Muy bien, saludos ahí para...
1: Para Maxi y Yolanda.
0: Claro. Y que se ponga las pilas, Maxi.
1: Maxi sí, ese se tiene que poner un poquito más.
0: No, ese sí. Me han dicho que no se había puesto las pilas, así que Maxi...
1: Ponete las pilas, Maxi.
0: Más temprano, ¿viste cómo sabemos?
1: No, salimos temprano.
0: Ah, no,
1: hoy salimos más temprano.
0: Che, no, que pedí que quedó dormido, ¿no?
1: Sí.
0: ¿Viste?
1: Pasa, a veces pasa.
0: ¿Y cómo sé yo?
1: Ah, bueno, no sé, eso es como adivino.
0: Es la radio sabe.
1: Viste que acá en la radio se entera de todo.
0: De todo. Bueno, querido, Darío, que lo pase bien.
1: Bueno,
0: acá tengo tu número.
1: Bueno, muchas gracias. Buen día para todos.
0: Dale.

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0: Estamos con el hombre del tiempo. No sé si es el hombre del tiempo o el tiempo con él. Estamos con el hombre. Hola, Walter, ¿cómo estás? Buen día.
1: ¿Cómo andamos, Richard?
0: Muy buenos días.
1: No, no. Está lindo, está. No, no.
0: Ah, pues es la típica.
1: Es la...
0: La costumbre.
1: Sí.
0: Buenísimo.
1: Como... No sé, estás en pleno diciembre y te pones al lado del calefactor, aunque esté apagado.
0: Sí, claro, te pones la cola del calefactor. Llegás, pase y se para y decís, claro. Sí, está apagado. Bueno, es la costumbre.
1: Es la costumbre. Así que bueno, aquí estamos transitando este miércoles con ambiente fresco, con un importante aumento de la nubosidad. Si miramos hacia el oeste, al sector cordillerano, esto tiene que ver con el ingreso de un sistema de baja presión, débil, por cierto, desde el Pacífico, que durante el día de hoy va a estar afectando zona cordillerana de Río Negro, Neuquén y sobre todo el sur de Mendoza, pero particularmente la cordillera Malargüina, con nevadas en alta montaña, sobre todo por encima de los 2.600, 2.800 metros, lo que es zona de Paso Pehuenche y la cordillera central, ¿no? Paso Planchón Peteroa, Paso Las Damas, para tomar algunos puntos de referencia. Aquí un poco más cerca a la ciudad, lo que es todo el cordón de Portezuelo de Carqueque, la parte alta de Butamayín, los cerros altos allí en los alrededores de Bardas Blancas y Agua Botada, o la parte alta de Potimalal, el Alambrado, bueno, probabilidad de nevadas, entre 5 y 10 centímetros de acumulación nívea para el día de hoy, no es mucho. Por eso digo, son nevadas débiles, pero el tiempo inestable está presente. Zona de Valle Las Leñas, probablemente lo que es el valle en sí, lluvia para la mañana de hoy, al igual que lo que es el valle del Río Grande, la zona de Pincheira, por ejemplo, lluvias débiles durante la mañana. Esto lo recalco porque hay gente que ya está arriando y va camino hacia zona de Valle Las Leñas, nos preguntaban esta mañana cómo va a estar el tiempo. Bueno, inestable, como decíamos, hacia la tarde pueden aparecer algunas ráfagas de viento, justamente del sector oeste. Mientras tanto, a partir de la siesta, primeras horas de la tarde, probabilidad de tormentas y chaparrones aislados, todo lo que es la zona del norte de Neuquén. Esto comprende Butarranquil, el Rincón de los Sauces, la zona oeste de La Pampa, La Ahumada, el Garrobo del Águila, 25 de mayo, y el este de Malargüe, zona de Patamora, el Cortaderal, la Matancilla, Agua Escondida, la Salinilla, la zona de Punta del Agua, también el sur de General Alvear, el sur-sureste de San Rafael, probabilidad de tormentas y chaparrones para la tarde-noche de hoy. Entramos en la época en que se empiezan a formar tormentas y a diferencia de los temporales de invierno, por ejemplo, que abarcan zonas mucho más amplias en cuanto a lluvia, nevadas, las tormentas de primavera-verano son mucho más localizadas, ¿no? Mucho más acotadas. Por eso digo, tormentas y chaparrones aislados en general para toda la zona este, centro y este de Malargüe, pero no hay un punto específico donde pueda llover porque las tormentas son, como digo, mucho más acotadas y a veces abarcan simplemente una, para tomar una idea, una manzana, nada más en cuanto a tamaño, y en los alrededores no pasa absolutamente nada. Pero bueno, está esa probabilidad, digo, de tormentas y chaparrones para la tarde-noche de hoy, tiempo inestable, probabilidad de tormenta, zona del Nihuil y alrededores también, sobre todo hacia la tarde. Para mañana jueves, amanece con tiempo estable, durante gran parte del día, tiempo estable, ambiente fresco, leve ascenso de las temperaturas mañana, con 15-16 grados de máxima, y ya sobre el final del día va a estar ingresando un nuevo sistema de baja presión, desde el Océano Pacífico, este sí un poco más importante, que va a generar nevadas ya moderadas el día viernes en todo el sector cordillerano. Neuquén, Río Negro, Neuquén, Mendoza y el sur de San Juan, para el día viernes. Con nevadas que, por ejemplo, sobre Paso Pehuenche pueden precipitar unos 40, 50 centímetros, ¿no? Esto durante el día viernes, con mayor probabilidad de que las lluvias ya el viernes puedan llegar incluso durante la mañana, algo de lluvia, va a depender del viento también aquí en la ciudad, zona del Sosneado o Bardas Blancas, por ejemplo. Pero también se perfila como un día inestable el día viernes, con la probabilidad nuevamente de tormentas y chaparrones para la zona este. Eso sí, el viernes hay mayor probabilidad de que el viento sea más intenso, más fuerte, sobre todo tarde-noche, zona este, parte más baja, el viento puede llegar, podemos llegar a tener ráfagas de 70-80 kilómetros por hora, previamente con características de viento sonda. Pero lo que estamos observando, que en esta oportunidad el sonda soplaría o afectaría con mayor intensidad lo que es el norte de Mendoza, San Juan y La Rioja, hacia el viernes y sábado, con ráfagas de entre 80 y 100 kilómetros por hora, ¿no? Un poco más hacia el norte de nuestra provincia. Y después, en esto del pronóstico anticipado, bueno, sábado y domingo, en general, con cielo parcialmente nublado, ambiente fresco en la mañana, de fresco a templado en la tarde, pero estable. Así que, por ahora, quienes hayan planificado realizar actividades al aire libre al fin de semana, creo que no va a haber mayores problemas, salvo que durante el sábado en la mañana todavía persista algo de viento, sobre todo en la zona de Agua Escondida y alrededores.
0: Bien, y eso, Walter, ya esperando y con ansia el mes de octubre.
1: Sí, bueno, octubre va a ser un mes porque donde...
0: Viste vos de cientos sí, días de cambio, sí. Pero octubre ya a partir del lunes de la otra semana, viste, ya estamos ahí mirando a ver, a organizarse también.
1: Sí, octubre es un mes de mucho trabajo y muy importante para nuestros crianceros,
0: claro,
1: porque es el mes de las pariciones, es el mes en el cual muchos... arrían sus animales desde los puestos de invernada a primavera, o algunos se animan y directamente a veranadas. Nuestra cordillera está cargada, bastante cargada de nieve. Creemos que en general octubre va a ser un mes relativamente fresco. Esto no significa que no vayamos a tener días de calor. Vamos a tener días de calor, pero en general van a prevalecer las temperaturas medias, un ambiente más fresco y bastante húmedo, con algunas nevadas intermitentes en cordillera y esta probabilidad de tormentas y chaparrones, sobre todo en la zona centro-oeste de Malargüe, ¿no? Habrá que estar atentos porque el famoso fenómeno climático del Niño sigue avanzando, se sigue potenciando y, según los últimos informes, de la Administración Oceanográfica de los Estados Unidos y del Servicio Meteorológico Nacional, tendría su mayor incidencia durante los meses de diciembre-enero, justamente época de verano, ¿no? Entonces habrá que estar atentos también a lo que conocemos como las tormentas de esa época, que sabemos suelen ser muy intensas, con mucha agua y muchas veces con mucho granizo en lugares específicos en pocas horas, ¿no? Entonces, estar atentos también a nuestra gente que va a estar en zona de veranadas, porque no es descabellado pensar que en zona de cordillera también durante el verano podamos tener este tipo de tormentas localizadas. Tener cuidado con el tema de los riales y estar muy cerca de las quebradas, de los arroyos secos, de algunas bajadas de agua, porque no sabemos específicamente en qué lugar o en qué momento podemos tener estas tormentas con crecida de los arroyos. Además, una vez que empiecen a mejorar las temperaturas, vamos a empezar a tener mayor deshielo, y eso significa mayor caudal en nuestros arroyos y en nuestros ríos, que también para algunos veranadores va a ser un problema a la hora de intentar cruzar allá por fines de noviembre, diciembre, justamente los ríos, los arroyos, porque se estima van a venir con un caudal bastante, bastante importante de agua, en algunos casos hasta 3 o 4 veces más que la temporada pasada.
0: Walter, es más atento entonces por ahí en la hora 14, que
1: sí,
0: más que nada para la gente que ahora comienza con el tema de los animales, para que escuchen por ahí ese reporte, para ver si se cumple o no, meteorológicamente hablando,
1: igual,
0: de tormentas o...
1: Igual digo, hay que guiarse mucho por los pronósticos, no más allá de una semana, siempre esto lo decimos, podemos a ver, a 24 y 72 horas son mucho más predecibles los pronósticos que pueda ocurrir ya después de 3 o 4 días con este fenómeno climático del Niño, con el cambio climático en sí y otros factores. Hay que tener en cuenta algunos factores meteorológicos regionales o más bien localizados, va cambiando muchísimo el pronóstico. Entonces, lo que hoy se prevé como una tendencia que pueda pasar en la segunda quincena de octubre, con algunos cambios, en la semana próxima, todo esto puede variar, puede cambiar. Si sabemos que el Océano Pacífico está, la temperatura del agua del Océano Pacífico sigue aumentando, y eso, entre otras cosas, significa mayor evaporación y por ende se forman estos sistemas de baja presión, que son los que después terminan generando nevadas en cordillera y claro, tormentas en las zonas más bajas.
0: Walter, como siempre, los detalles para que estén atentos a las 14 y luego a la tarde.
1: Exactamente.
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0: cuando quieras, Cari, y la escuchamos, por supuesto.
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0: En línea está Cecilia, ¿cómo estás para esta parte de la mañana, Ceci? Buen día. Bueno, ahí, ¿bien? Ahí te escuchamos, ¿sí? Te escucho.
2: Perfecto, digo, muy bien, disfrutando de esta mañana, que está algo fresca todavía, hay que salir con un abrigo, está bastante nublada también, y nosotros ya con información, ¿no? Porque decimos todos estos días, antes y de aquí en más, ahora en octubre, cuántas actividades. Se viene una nueva edición de las Jornadas Cordillera Sur, que organiza la Asociación Sociocultural MESIS, y por supuesto el detalle de actividades, ponencias, exposiciones, charlas, es muy nutrido, muy importante, y queremos saber si la gente se puede seguir inscribiendo. Por supuesto que sí, están abiertas las inscripciones, asiente con la cabeza Leticia Martínez, con quien vamos a dialogar, que es la presidenta de la asociación. ¿Cómo van con eso, con las inscripciones de estas vigésimas jornadas? ¿Qué tal? Buen día.
3: Hola, buen día. Mirá, no solo que se pueden inscribir a través del QR que está en todos los afiches, sino que el día viernes a las 8 vamos a estar inscribiendo hasta las 8:30. Si alguien llega tarde también se lo va a inscribir. Bueno, está dividida la inscripción entre docentes, alumnos y público en general. Bueno, las jornadas tienen, el precio es el público en general 20.000, docentes 50.000 y los alumnos 15.000. Es importante decir que tiene resolución docente y además aval para los técnicos que pueden estar dando clases, por ejemplo, tiene como una resolución aparte.
2: Son dos días intensos de actividades, ¿no? ¿Se puede participar en algunas de las actividades y en otras no? ¿O tienen que participar en todo para obtener la certificación?
3: Mira, se puede participar en lo que puedan. Los que son docentes y los técnicos se les va a dar una evaluación, porque, bueno, la jornada figura con evaluación. Pero, bueno, el público en general que quiera ir a acompañar a alguno, quieran ir alumnos, por ahí los docentes llevan a sus propios alumnos. Entonces, bueno, son bienvenidos.
2: Recordemos la temática de este año.
3: Sí, este año la jornada se llama Malargüe en el Mundo, Turismo, Identidad y Desarrollo Sostenible. Bueno, te cuento que hasta el viernes pasado hubo un concurso fotográfico que llegaron más de 20 participantes. Ellos van a recibir su premio, o sea, vamos a decir quién ganó, hubo dos categorías. Va a ser el sábado a las 18:30, así que bueno, los estamos invitando para que se acerquen al centro de convenciones, a la sala Calden, y allí les daremos los premios y además la certificación correspondiente.
2: Esa es una convocatoria aparte que de hecho estamos enviando un comunicado ahí a la mesa para que lo

0: solo con su vino Chichino, que bueno, están relacionadas las dos temáticas, por supuesto.
1: ¿La costa es vía virtual o va a estar presencial?
0: Virtual. Después sí tenemos también la visita de otro especialista chileno, que él va a hablar del Paso Vergara, que eso va a ser más bien a la tarde.
1: Hay mucho dedicado, bueno, por supuesto, la temática es turismo, desarrollo sostenible, todo lo que tiene que ver con la globalización y lo que tiene que ver con nuestra identidad, ¿no? Hay presentación que destaca la transhumancia, por ejemplo.
0: Sí, por un lado tenés dos presentaciones de libro, una que es la transhumancia de Laura Díaz y Ana María Gombau, y por el otro lado una que viene, que se llama Lo que cuentan los ríos, que es de Viviana Michelán y de Sergio Bongiovanni. Sergio es uno de los autores también del documental que va a terminar la jornada Tras la montaña, sendero de los confines. Pero además, bueno, como también se ha pensado en docentes, alumnos, emprendedores en turismo, hay varios talleres y también ponencias. Por ejemplo, va a estar a cargo de Francisco Parada la ponencia sobre la cueca Malargüina. Después los alumnos del IES 9018, de cuarto año de historia, van a presentar sus trabajos sobre historia regional. Después tenemos emprendedores de Malargüe, que tiene que ver con la miel, que va a estar Ramona Gómez, Ramón Guajardo y Valeria Mendoza.
1: Hola.
2: Sí, ahí estamos, Ceci, ahí te podemos escuchar.
1: Sí, sí, estaba recepcionando que se perdía la voz de Leticia. Reiteranos esa última parte, por favor.
0: Sí, que también va a estar la presentación de la relación entre el arte y el turismo a cargo de Cristian, el apellido difícil. Exactamente. También nos visitan de San Rafael dos equipos. Por un lado, el director del museo, que nos va a hablar del Museo de San Rafael y el turismo. Y por otro lado, otro equipo que está a cargo de Laura Salgán, Hugo Tucker y su equipo, que nos van a hablar más bien del patrimonio. Y después, bueno, tenemos también a los scouts sobre gastronomía, talleres sobre el patrimonio, sobre la construcción del territorio y el turismo a cargo de Leonardo Álvarez. Bueno, un poco para decirte algunas de las temáticas.
1: Inauguran un octubre muy cultural, porque están ustedes con estas jornadas Cordillera Sur, y después viene la Feria del Libro, viene tantas otras.
0: Exactamente, está todo relacionado. Ya llegaremos a noviembre con el Día de Malargüe y con varias actividades antes.
1: Gracias, Leticia, por los anticipos, muy amable, que tengas buen día.
0: Bueno, muchas gracias.
1: Ustedes completan, Richard, en estudios, muy amables.
2: Gracias, Cecilia, hasta luego.
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0: Es la hora 10:37 minutos.
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0: 42 minutos de las 10 de la mañana, estamos por el LB19 Radio Malargüe con ustedes y ahora con la gente de ANSAT que está en Malargüe, en línea está Facundo. ¿Cómo te va? Buen día.
1: ¿Qué tal? Buen día, ¿cómo te va? 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

0: estamos con Miranda, escuchando y compartiendo la música a esta hora de la mañana. La verdad que el tiempo va pasando rápido ya. Se cumplen 51 minutos de las 10 acá con el equipo de la radio, con muchos mensajes. No revisé ninguno, te digo.
1: No tuve tiempo.
0: Estábamos justamente con charlas acá, así que preparando el resto de lo que queda, ¿no? ¿Cuánto hay todavía para cerrar el mes? Todavía me queda un montón. No sé qué vamos a hacer.
1: ¿Qué vas a cocinar?
0: No tengo idea porque vivo cocinando. No sé qué hay. Estofado nomás.
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1: 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De la mano. Matecito a esta hora para acompañar la mañana de este día miércoles 30 de septiembre, matecito preparado con agua invernada del viejo.
0: No, ahí está. Ahí está. ¿Qué me decía vos?
1: ¿Sos complicado con el tema del mate?
0: ¿Para prepararlo? No, para nada. Yo soy así.
1: ¿Dulce o amargo?
0: Dulce y amargo. Tengo las dos opciones.
1: Bien.
0: Pero la verdad que no.
1: Con agua invernada del viejo.
0: Agua invernada del viejo, por supuesto. Pura sangre natural.
1: Sí, señor. Agua invernada del viejo.
0: ¿Vos por qué? ¿Vos sos complicado?
1: No, pregunto.
0: ¿Te llevas mucho tiempo prepararlo?
1: No.
0: Pero tú tomas amargo.
1: Sí.
0: Amargo. Claro. ¿Usted, Karina, toma? ¿Usted toma té?
1: Amargo y cuando toma, no es muy del mate, Carlos.
0: Ya, sino una tacita de yerbiado, ¿viste? Como decimos nosotros. Uh-huh. ¿Cómo decías antes? ¿Cómo decís? ¿Preparar un mate cocido o preparar un yerbiado?
1: Ahora, ¿viste que el mate cocido, el yerbiado, como le decimos, lo haces en casa, tiene un sabor. Pero el que te daban en la escuela, nadie lo igualaba.
0: Totalmente. Saludos para las celadoras que preparan eso.
1: Sí, que preparan ese mate cocido espectacular.
0: Sonaba el timbre y se viene el mate cocido.
1: No, y viste que la mamá va a lo mejor en casa quiere hacer lo mismo. Y los chicos le dicen, no me gusta. No, yo no tomo eso.
0: Pero si es lo mismo en la escuela.
1: Y en la escuela es el primero que está con el jarrón.
0: Claro. Y sí, va y te servía.
1: Es que es diferente. Claro. Es diferente. Así es que la magia de los y las celadoras.
0: Yo no sé si era jarrita o jarrón el que llevaba yo. Ahí bueno, el contundente.
1: 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Claro. 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
0: Ahí está. Me hiciste acordar de hablar de la escuela y me acordaba de eso: que cuando te dan el mate cocido, sí, haces la fila y vas pasando, viene el pancito con dulce.
1: Sí.
0: Lo ponían un dulce, ¿viste? No sé, ahora imagino que. Dice que es la misma temática y todo eso, pero no, era especial, era espectacular. Era como que era más rico y todo eso.
1: Sí,
0: y siempre había alguna compañera que decía, no, yo no quiero, dame lo mismo. El sándwich de la... de la compañera o el, con dulce, ¿viste?
1: Claro, el pan con dulce.
0: ¿Qué dulce le ponían, no?
1: Dulce de batata.
0: Dulce de batata. A veces tenía un dulce de batata y un pedacito de queso. A veces, no siempre. Pero ya cuando se, ya vamos andando y pasamos. Y, qué lindo momento.
1: Hace tiempo y allá lejos, cuando
0: hace tiempo,
1: yo iba a la escuela, cuando iba a la escuela primaria, llegamos a una época, o será la que yo más recuerdo, no sé, los últimos años de la escuela.
0: ¿Qué era la época del jardín?
1: Las meriendas empezaron a cambiar. Entonces ya había un diagrama de meriendas en la escuela. Había un día que te daban la leche y te daban el pan con dulce. Había
0: o yogur.
1: Otro día, exacto, otro día que había un yogur, otro día había una manzana con un huevo cocido, un huevo duro.
0: Sí.
1: Y otro día había un sanguchito para acompañar el té.
0: Claro,
1: un sanguchito
0: con mortadela
1: y queso.
0: Sí, sí, que estaba buenísimo. Cualquiera de todas esas cosas que nombrás,
1: lindo de eso?
0: ¿Cuál de todos te gustaba más?
1: No.
0: A ver, ¿qué es lo que era más?
1: Que la celadora estaba sola, entonces siempre pedía ayuda para poder hacer todos los sanguchitos.
0: Ajá.
1: Y allá íbamos nosotros.
0: Habíamos
1: un par que
0: con
1: íbamos.
0: Razón.
1: Entonces, y no te ibas de la hora de manualidades, te ibas de la hora de
0: había
1: música, te ibas de la hora de ciencias.
0: Claro, y ligabas un sándwich.
1: No, no tanto, era más bien.
0: Era para zafar de la. Era para no estar en la clase de música.
1: Pero vos sabés
0: con
1: que.
0: Con la señorita.
1: Era el momento, era ese momento. Porque
0: no,
1: charlábamos.
0: No, me pasó a mí.
1: Charlábamos de un montón de cosas relacionadas con. El sanguchito, con cómo lo preparábamos, qué sé yo. Pero era también esa sensación de estarle dando una mano
0: a la
1: señora que todos los días estaba atenta a la radio. Ah, a la radio no, a la escuela.
0: Y a las
1: necesidades
0: sí.
1: De todos nosotros.
0: A la radio
1: también,
0: porque
1: se escuchaba
0: la radio.
1: Pero sí, ya estaba la radio en esa época.
0: Sí, sí estaba, Marce, por favor. Además, estaba la radio prendida, usted escuchaba ahí, a otro
1: sí, escuchábamos ¿verdad? La radio, sí. En la cocina estaba la radio.
0: ¿Verdad?
1: Pero, viste, era el aroma también de la cocina, porque era
0: todo,
1: el
0: todo.
1: Aroma a mate cocido, a esa olla grandota
0: sí.
1: Preparada con el mate cocido.
0: O la pava grandota, la inmensa
1: sí.
0: Pava la conociste vos en la escuela. ¿Dónde conociste una pava tan grande? En la escuela, una tetera, pava, como se llama. Era ahí.
1: Ah, porque si es por pava, ahora.
0: Claro. No, bueno, no, eso es otro tipo. Estoy hablando de la que se pone en la cocina.
1: Ah, bueno, pero bueno. Está bien entonces. No, pero viste, esas cosas, ¿no?
0: Ay,
1: esas
0: Dios.
1: Cosas.
0: Bueno, esas cosas lindas. Está claro. Bueno, son
1: me
0: cosas
1: parece,
0: muy nuestras.
1: Me parece que nos está agarrando el vieja.
0: Sí, pero son cosas que hoy se viven, hoy en las escuelas lo viven, en la escuela de la zona rural, que mucha gente ni conoce.
1: No, no, no, y además, ese momento de servir la merienda para los chicos o
0: claro.
1: De prepararla, tiene un nexo especial entre los chicos y los celadores.
0: Totalmente.
1: Ese ratito en
0: bueno,
1: el que están preparando, en el que están sirviéndole a los chicos, ¿por qué? Porque todos son especiales y a todos le llevan el apunte en algo.
0: Claro.
1: Y que me digan los celadores que no es así. A todos le tienen conocida su mañita, entonces que si le gusta más frío, que si le gusta más caliente.
0: ¿Y cómo
1: que
0: se
1: si
0: puede?
1: Le... No sé, pero lo hace, tiene magia.
0: Saludos para todas ellas, de todas maneras.
1: Para las celadoras y los celadores.
0: No es el día, pero hay que acordarse cualquier día porque son valores...
1: Es en noviembre
0: claro,
1: el día, me parece.
0: Claro, pero...
1: No quiero equivocar.
0: Son valores únicos dentro de una escuela. Así que bienvenido sea a recordar esas cosas. Y me voy a comer un sanguchito de eso.
1: Yo iba a ir a Doña Josefa a buscar el pan para los sanguchitos. Bueno, enseguida, después de la pausa.
2: ¡Sabor, sabor!
3: Milas dijo que es un orgullo y otro hito histórico para la Fuerza Aérea de la Nación del Sur de América. Agregó que es una señal clara del momento excepcional que viven nuestras relaciones para fortalecer la seguridad regional y la prosperidad en el hemisferio occidental. Cerraron nuevamente el paso Cristo Redentor. Desde Radio Nacional Mendoza nos informa Victoria Lupo. Teniendo en cuenta los informes técnicos de ambas vialidades, las coordinaciones de Argentina y Chile han resuelto continúa cerrado el túnel internacional para todo tipo de vehículos debido a las condiciones climáticas desfavorables en altas montañas que no garantizan las condiciones seguras de transitabilidad. Mañana jueves 1 de octubre a las 9 se comunicará por el medio oficial la actualización del estado del paso internacional Cristo Redentor.
2: La información del deporte con Damián Zárate.
4: Con el Superclásico se cierra la sexta fecha del fútbol femenino en la Argentina. Desde las 15, River recibirá a Boca, recordando que Boca está tercero con 19 unidades y River en la décima colocación con 11 puntos.
2: Actualizamos ahora el estado del tránsito con Romina Winner.
5: En la provincia de Tierra del Fuego, en la ruta nacional 3, buena circulación entre Tolhuin y Ushuaia. Misma situación en la ruta 3, en la provincia de Chubut, zona de Puerto Madryn. Recordamos que en Mendoza, el paso Cristo Redentor, ubicado en la ruta nacional 7, que conecta Argentina con Chile, permanecerá cerrado por un frente frío. Misma situación, paso Pehuenche, ubicado en la ruta 145. Buena marcha en el complejo Zárate Brazo Largo.
2: En la ciudad de Santa Fe, donde nos escuchás por AM540, temperatura 17 grados 9 décimas y se registran lluvias aisladas. En la ciudad de Buenos Aires, temperatura 13 grados 4 décimas, humedad 69%, cielo parcialmente nublado.
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7: Es la hora 11, 2 minutos.
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14: El gobierno de la provincia de Santa Fe y la municipalidad de Coronda avanzan con una transformación integral de la avenida costanera Dr. Héctor López, un corredor clave para el encuentro social, la recreación y el desarrollo turístico de la ciudad. La obra ya registra un 65% de avance y contempla la incorporación de pavimento articulado, cordón cuneta, una senda peatonal y 70 columnas de iluminación LED. El objetivo de los trabajos de la avenida costanera es ordenar la circulación y mejorar los accesos al río para los más de 18.000 habitantes de la ciudad.
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con la música, poniéndole ritmo a la mañana. Una mañana que va soplada, va rapidísimo, 11:08 minutos ya en el país. Bueno, tenemos un pedido solidario. Se solicita a quien pueda donar un colchón de una plaza. Es para una señora mayor que necesita cuidados especiales. Quien pueda colaborar, por favor, avisarnos aquí a la radio o bien comunicarse al 2604-572214. El número nosotros lo tenemos aquí. Así es que si alguien pudiera colaborar con un colchón de una plaza, es para una señora mayor que necesita cuidados especiales, por favor comunicarse al 2604-572214 o bien nosotros servimos de nexo para que pueda llegar esa ayuda. Y hablando de ayudas, hace unos días, por favor presten atención, hace unos días una vecina o un vecino nos pedía colaboración por un medicamento para la diabetes. Estaba teniendo un inconveniente y necesitaba un medicamento para la diabetes. No nos ha quedado el registro de esa persona. Si nos está escuchando, le pedimos por favor que se ponga en contacto con nosotros. ¿Sí? Entiendo que fue la semana pasada. Así es que por favor, si nos está escuchando, le pedimos que se ponga en contacto con nosotros. Bien, tenemos que continuar y voy a pasar por Doña Josefa. 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

0: temas de distinta índole y repasando y reiterando algunos de ellos, como el corte en el suministro de energía eléctrica para todo el departamento, que se va a estar llevando a cabo el día domingo, de 8 a 14 horas aproximadamente, a excepción de Ranquil Norte y Agua Escondida.
1: Sí.
0: El resto del departamento, incluido el soñado, corte de energía eléctrica entonces para el día domingo. Mañana, viernes, se va a realizar una marcha aquí en nuestra ciudad, Marcha por Selena. Su vida no puede reducirse a una pena mínima, dice el flyer que invita a ser parte de esta marcha. Esto dice, no es solo por Selena, es por todas las víctimas del tránsito y sus familias. Basta de imprudencia al conducir. Recuerden ustedes que días atrás hicimos una nota con la familia, muy enojados, y es entendible, molestos la familia, porque se podría reducir la pena para quien estuvo implicado en este accidente que terminó con la vida de Selena, ¿no? Recordemos que la carátula original contemplaba una pena de 8 a 20 años de prisión. Sin embargo, en la nueva carátula habla de 3 a 6 años de prisión con riesgo de excarcelación. Por lo tanto, bueno, mañana, viernes 2.
1: Sí, sí.
0: Viernes 2 de octubre a la hora 18, con salida desde el reloj. Allí va a ser el encuentro, la reunión, y luego una marcha pacífica por Avenida San Martín hasta la Plaza San Martín. Reitero entonces, Marcha por Selena, este viernes 2 de octubre a la hora 18. Eso por un lado. Por otro lado, y en el ámbito deportivo, queremos destacar que por el torneo regional amateur hoy juegan La Consulta y San Carlos. Es un partido que quedó pendiente por la zona 2, y este es un partido importante en el cual la gente de Vialidad Nacional va a seguir muy de cerca, porque dependiendo el resultado serán las chances más o menos que tendrá Vialidad Nacional de poder clasificar. Vialidad Nacional va a jugar el próximo domingo, si no cambia el diagrama, de local frente a San Carlos. Y están necesitando apoyo, seguramente más tarde o mañana vamos a poder hablar con el presidente, con Javier Aguilar. Hoy Vialidad Nacional está necesitando apoyo para poder afrontar el último partido. Esto, recordemos que antes de que comenzara el torneo decíamos lo complejo que era para los equipos afrontar este torneo, incluso en la primera fase, porque necesitas casi 1,5 millones, 2 millones de pesos solamente cuando jugás de local para abrir la cancha.
1: Sí, sí, sí. Porque hay muchas exigencias.
0: Claro, tenés que pagar la terna arbitral,
1: sí,
0: con alojamiento, el traslado y demás. Por lo general, cuando juegan de local un equipo de Malargüe con alguien de San Carlos, los árbitros o son de General Alvear o son de San Rafael o de Mendoza Capital, ¿no?
1: Claro.
0: Además, la policía, la ambulancia, el médico o la enfermera, y todo tiene un costo, ¿no? Entonces, bueno, sabemos que habían estado haciendo empanadas y otras actividades de la gente de Vialidad para afrontar esos gastos, y están necesitando apoyo para este último partido que se estaría jugando el día domingo y en el cual Vialidad Nacional tiene chance de clasificar a la próxima fase. Recordemos que el Deportivo Malargüe ya ha clasificado a la tercera fase. Por terminar primero, salteás una fase y pasás a la siguiente. Y hablando del ámbito deportivo, queríamos destacar que en San Juan se están jugando los Juegos Nacionales para Adultos Mayores. Son los Juegos Sanmartinianos, ¿no? Y la sede nacional está en San Juan. Y allí hay representantes de Malargüe. Hoy hay 2 integrantes del equipo de San Rafael, que fue el que ganó la etapa provincial, sí, pero representan a Mendoza. Y en ese equipo están Mirta Leguizamón y Juan Carlos Coronado, en el equipo de Newcom más 60. Realizando obviamente son destacados deportistas y más en esta disciplina deportiva. En el debut le ganaron a Neuquén 2-0, 15-7, 15-8. Tenía entendido que anoche jugaban con Tierra del Fuego, no tengo el resultado, pero sí hoy a la hora 13 juegan con Tucumán, en su tercer partido. Así que todo el éxito para Mirta y para Juan Carlos, estos representantes malarguinos, que hoy están defendiendo la camiseta de Mendoza como seleccionado provincial en estos Juegos Nacionales para adultos mayores de 60 años que se realiza en San Juan. No solamente es Newcom, sino hay otras 11 disciplinas, ajedrez, orientación, tejo, bueno, muchas de las actividades que a diario durante el año también se realizan aquí en el polideportivo, que llevan adelante los adultos mayores.
1: Que esto viene mostrando lo que hemos estado hablando a lo largo de estos últimos días, ¿no? La gran cantidad de deportistas de nuestro departamento que salen fuera de nuestro territorio para representar al departamento o a la provincia.
0: Exactamente. Bueno, hablando de deportistas malarguinos, Santiago Alí y Nair Barrera van a estar...
1: ¿Santiago qué?
0: Santiago Alí.
1: Ah, bien.
0: ¿Qué dije?
1: No, es que no se entendió bien.
0: Ah, bueno. Santiago Alí y Nair Barrera van a estar representando a Malargüe en el torneo 360 Combat, quinta edición, este fin de semana. Si no me equivoco, es el domingo. Domingo 4 de octubre en Guaymallén, Pueblo Nuevo... allí se llama el escenario. Santiago Alí Junior va a estar combatiendo con su contrincante Bravo de apellido y Nair Barrera con Domínguez. Ayer también hablábamos del kickboxing y esta disciplina deportiva, que bueno, este fin de semana, el domingo, en Guaymallén, tiene dos representantes malarguinos, Santiago Alí Junior y Nair Barrera, representando a Malargüe. Y quería destacar también, se viene una nueva edición de la fiesta de Ranquil Norte Mujeres Cantoras. No me quiero equivocar, pero me parece que con esta fiesta en la zona rural se cierra el ciclo anual de eventos en los distintos parajes y distritos, que arranca ya por a fines de febrero, ¿no? Creo que la primera es en Las Loicas y luego se van desarrollando en distintos lugares.
1: De acuerdo a la época.
0: De acuerdo a la época. Bueno, este fin de semana entonces, fiesta Encuentro de Mujeres Cantoras en Ranquil Norte.
1: Va a ser
0: 3 y 4 de octubre.
1: Sábado y domingo.
0: Sábado y domingo.
1: Sábado 3, domingo 4, porque el día domingo hay destrezas.
0: Acto protocolar, desfile criollo, venta de pasteles.
1: Qué rico.
0: Actividades recreativas, peña baile y proclamación de la reina. 3 y 4 de octubre, al sur de Malargüe, puerta norte de ingreso a la Patagonia, como es la gente de Ranquil Norte, allí va a estar realizando este fiesta Encuentro de Mujeres Cantoras.
1: Bueno, perfecto. Un picadito de temas.
0: Poco.
1: De todo un poco, exacto. Bien, gracias, Walter. Mucha gente que se está comunicando, muchos recuerdos que aparecieron por aquí, también muchos reclamos en todo lo que tiene que ver con acequias y demás, estado en el que se encuentran algunas. Ya le estamos pasando todos esos mensajitos al área de la municipalidad que corresponde, ¿sí? Allí al área de servicios públicos, precisamente. 11 de la mañana con 20 minutos, ya en el país.

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1: Ceci, te escuchamos. Adelante, por favor.
2: Muchas gracias, Marce. Está fresca la mañana todavía, está saliendo el solcito, tibio, no está muy cálido todavía, pero nos hemos acercado aquí a la zona cercana a la Escuela Profesor Nicolás Bustos Dávila, calle Juan Agustín Maza, pasando Domínguez hacia el sur, y estamos en la zona de ese callejón que no tiene nombre, nos dicen, pero es el que vincula Juan Agustín Maza con la calle Tomás Godoy Cruz, del otro lado, que es la calle paralela, digamos. Pero la gente lo utiliza para cortar camino porque, lógicamente, hay que dar una vuelta muy grande si quisieras venir por el otro lado. Bueno, y acá está linda la cosa. ¿Por qué lo digo de esa manera? Porque creo que vamos a tener sobre este mismo tema o problema varios puntos de vista. Acá hay una especie de mini encuentro, reunión. Hay vecinos, está el propietario de la finca, está el director municipal de servicios públicos y, bueno, y los propios vecinos. Entonces, vamos a ir teniendo las distintas miradas sobre el tema. Acá hay una chica, una joven, que está con su pequeñito en la bicicleta, asientito trasero. ¿Qué tal? ¿Cómo estás? ¿Vos eras una de las personas que habías estado mandando mensajes a la radio?
3: Sí, yo había estado mandando desde el lunes mensaje porque traigo a mi hija a las 8 a la escuela y está peligroso el barro para que se caigan por son niños, o sea, se van a caer. Mi hija no tanto porque ya viene en bici, pero hay otros niños que vienen caminando y vienen todos mojados. Entonces el tema era que salía el agua, todas las veces que hay riego sale el agua al callejón. Y bueno, no, hasta ahora no habíamos tenido arreglo.
2: ¿Y hace cuántos días de esta semana estás atravesando esta situación? ¿Qué has vivenciado?
3: Desde el lunes. Ayer estaba un poquito estaba un poquito oreado por lo que había habido viento, pero hoy día en la mañana ya estaba otra vez lleno de agua. Ahí nos comentaba el señor Martínez que él había abierto para que saliera un poco el agua para despejar un poco el barro, pero está peligroso igual.
2: Bueno, gracias por tu testimonio. Cuidado con el pequeñito que está acá lanzando piedras y está el canal muy, muy cerquita. Precaución con eso. Bueno, vamos a seguir tomando otro de los testimonios. Otro vecino. Martínez, ¿cómo le va?
4: Martínez Joselino, sí. Buen día, Cecilia. Sí, bueno, este reclamo, no es reclamo, digamos, porque hemos escuchado la radio y la gente se estaba quejando mayormente de lo que traen niños a la escuela. Por un tema del agua que se cruza el callejón. Y, bueno, hace poco se limpió este callejón, quedó muy bonito, quedó lindo. Pero cuando vienen los riegos, el agua se desborda el callejón. Y no tiene más salida que meterse en el callejón. Entonces la gente ahí ya tiene problemas para cruzar. Por eso llamamos nosotros en realidad la gente llamó a la municipalidad y bueno, y es una cosa que la tiene que solucionar irrigación. Hacer un desagüe, no sé, o pedirle al dueño de la finca que haga un desagüe, o no sé cómo sería, pero no que se venga al callejón el agua, porque este es un pasaje donde cruza mucha gente, niños de escuela, y es un problema que esté el agua ahora en este momento acá, y no se pueda cruzar, ¿no?
2: ¿Me decía que es un callejón de acceso público?
4: Sí, es un callejón de acceso público. Esto acá pasa red de gas, pasa red de alumbrado público, algo privado, como le está diciendo, que algunos vecinos han escuchado que le han dicho de irrigación que esto es privado. No, no es así. Acá hubo un acuerdo con los dueños de la finca de correr el alambre, justamente por eso, para hacer el pasaje para que cruzaran los niños de la escuela. Así que no es un callejón que sea privado. Porque una vecina vino a decirme a mí, justamente por este tema del agua, que le había dicho una persona de irrigación de que iban a poner tranquera.
2: De la inspección, no de irrigación.
4: Bueno, de la inspección, exactamente. Le digo, no creo que tenga que ser tan así, ese señor debe estar mal informado, le dije yo. Porque acá esto se hizo con acuerdo de la municipalidad, no es que se haya hecho, hemos abierto y... No, acá hubo un acuerdo, y hay una red de gas, y hay una iluminaria, así que no es que sea privado esto.
2: Ah, por los desniveles que yo observo, es como que el agua toma su cauce natural y esto parece un arroyito.
4: Claro, eso es lo que pasa, que como le decíamos, hace poco se limpió, se bajó un poco el callejón, sí, es cierto, se bajó. Y ahora cuando los vecinos llegan y se amontona el agua y se desborda. Pero esto tiene solución, no es que no tenga solución, hay que darle la solución nomás y listo.
2: Muy amable. Hasta el gallo quiere hablar que se levantó tarde hoy, o se despertó tarde. ¿Qué tal, don Hidalgo? ¿Cómo le va? Usted es propietario de esta finca. Le recontra agradecemos la posibilidad de que también pueda dar su punto de vista, por supuesto, porque la idea es ir encontrando una solución a este tema, no culpabilizar a nadie. ¿Cómo le va? Buen día.
5: Sí, buen día, ¿cómo le va? Bueno, yo estoy a favor del reclamo, porque estoy a favor. ¿Cuál es el tema? Que lo que yo hablaba esta mañana con Río, lo encontramos por ahí, le hice un par de reclamos que está pasando acá, que cuando lo limpian lo bajan más al callejón. Y si usted ve el nivel de mi terreno, está más alto que el callejón. Entonces, le digo, busquémosle la solución y enaltemos el callejón. El desagüe está, lo que pasa es que se ha tapado ahora. Usted lo ve que ahí está el desagüe. Yo no estoy en contra de los reclamos de los vecinos. Lo que sí estoy en contra de eso que dicen que poner tranquera, porque esto lo donó mi cuñado, este terreno acá, para que pudiera haber una parte de este callejón público.
2: ¿Era Ubillo en su momento?
5: Ubillo. Ah, Ubillo era, Marcelo Ubillo era el propietario. Después yo le compro a él una parte. Y él ya había donado esto. Así que acá no pueden poner tranquera. Esto depende de la municipalidad. Si la municipalidad algún día quiere poner, que la ponga, pero eso ya es problema de la municipalidad. Pero acá en lo que es irrigación y lo de cauce no tiene nada que ver. ¿Me entiendes? Pero yo hablé con Río, quedamos de que ellos van a rellenar el callejón, yo voy a hacer una compuesta acá, con el desagüe correspondiente y todo.
2: Más con salida a masa, digamos.
5: Sí, a masa, porque acá entran muchos niños, si yo soy consciente de todo esto. El tema es que cuando limpian, cada vez lo bajan más. Entonces está más bajo este terreno que el otro. Pero yo estoy de acuerdo con los reclamos y todo eso.
2: Perfecto, es lógica la problemática, así como la explican, está bien.
5: Estoy en desacuerdo con otras cosas que ya se lo planteé personalmente de las personas que me estaban haciendo cosas, pero eso es ya particular, nada que ver con esto.
2: Claro, ¿usted le gustaría que sigan pasando los chicos y la familia a la escuela porque usted es consciente de
5: eso? Sí, sí, en eso soy consciente y estoy de acuerdo, y no estoy de acuerdo de que pongan tranquera. En eso estoy en contra. Lo demás está todo bien, hablamos con el Río esta mañana y le quedamos de que él se va a encargar de rellenar y yo voy a hacer mi compuesta, el desagüe como corresponde, para que no tenga más problemas.
2: Gracias.
5: No, por nada.
2: Bueno, vamos a tener también otra mirada, otro punto de vista que se acercó hasta la zona, es el director municipal de Servicios Públicos. ¿Qué tal, Mario Ríos? Bueno, buen día.
6: Hola, Cecilia, ¿cómo estás? Gracias por estar acá en este momento, porque ha sido un poco movida la cosa de este callejón. Bueno, agradecido, ¿eh? Sí, tenía que estar, no podía estar ajeno de esto, porque conociendo el tema de hace años, tenía que estar. Como le decía al otro medio, de que este es un callejón que se abrió hace más o menos 15 años, ¿sí? Que fui parte yo de este callejón que se abriera en ese entonces, porque yo hablé con el dueño de la finca acá para que se diera este pedazo y se le diera continuidad a este callejón. Porque los padres me habían solicitado, los padres de los chicos de la Justo Dávila, que los chicos venían cruzando finca entre finca y llegaban con los guardapolvos rotos.
2: ¿Entre los alambres?
6: Entre los alambres, claro, cruzando alambrado. Entonces me dijeron un día, yo estaba en la comisión de padres, me plantearon el problema y lo trasladé al municipio yo.
2: ¿Usted ya trabajaba en el municipio en aquel entonces? ¿En qué sector?
6: Sí, yo trabajaba en el municipio en ese entonces, en Espacio Verde, donde lo trasladé al director en ese entonces que estaba, y me dijeron, mira, nosotros lo podemos hacer siempre y cuando el dueño autorice y ceda los metros para abrir el callejón. Me tomé el trabajo, el atrevimiento de ir a hablar con el dueño, me cedió los metros, ¿sí? Cuando nosotros colaboramos a través del municipio con el alambrado del señor, ¿sí? Y se abrió el callejón. Pero se abrió con la mira de que los chicos se beneficiaran para poder pasar y un sector de la finca hacia la escuela, ¿sí? Pero visto el caos y seguí trabajando, los vecinos se siguieron beneficiando. ¿En qué sentido? Que acá se puso servicios. Acá hay una red de gas en el callejón, hay un alumbrado público. Entonces, ya es un callejón público.
2: Le falta el nombre ahora, entonces.
6: Le falta el nombre y lo vamos a tratar de trabajar para llevárselo a las autoridades para que sea el nombre, ¿sí?
2: Bueno, ¿esto es así? ¿Es correcto de que han acordado que ustedes van a levantar el nivel de lo que es el callejón y el vecino hará lo suyo, lo que se explicó recién?
6: Sí, sí, lo vamos a hacer por una cuestión de como yo siempre yo digo, las cosas se tienen que hablar y gestionar en conjunto, ¿sí? En este caso, yo no estoy para culpar ni echar culpa, el tema es trabajar y darle una solución a esto para que las dos partes quedemos conformes, la parte del municipio y la parte del vecino, ¿sí?
2: Y por supuesto también va a estar viniendo a la zona porque ha tomado conocimiento la inspección y bueno, toda esta posibilidad de salir a masa y ellos lo tendrán que intimar al vecino de la finca o aconsejar qué hacer, porque ellos entienden en este sector, son zona de finca.
6: Claro, el gran problema es que el vecino es el último de acá, y el que topa con el callejón. Por lo tanto, el vecino recibe todos los desagües de las otras fincas, lo recibe el vecino. Obvio, si llega un momento que no tiene salida de agua, por algún lado tiene que reventar el agua. ¿Y por dónde revienta? Para el callejón.
2: Bueno, se va a encontrar una solución, seguramente.
6: Se va a encontrar, nosotros vamos a tratar de levantar, el vecino va a tratar de hacer el desagüe que tiene que hacer, ¿sí? Como corresponde, y le vamos a dar la solución más a los chicos que todos los días pasan por este callejón y se benefician ellos. Acá los beneficiados son los chicos.
2: Muchas gracias, Mario.
6: No, por nada, que tenga buenos días.
2: Bueno, ahí teníamos la palabra también del director municipal de Servicios Públicos, Mario Ríos. Mientras tanto, observo cómo se divierten, cómo están jugando los chicos en el recreo de la Escuela Profesor Nicolás Bustos Dávila, porque justamente este callejón da a la zona del patio. Así es que bueno, hemos escuchado distintas voces con respecto a este tema. Lo más importante es que se pueda acordar una solución. Aquí no es culpabilizar a nadie, como decíamos, sino poner en el tapete lo que sucede para ver de qué forma se puede encontrar la salida más elegante.
1: Bueno, Ceci, ojalá que se encuentre, porque el diálogo es lo fundamental. Y ya que estás ahí con el señor Ríos, yo te voy a pedir un favor. He mandado varios mensajes, pero hay uno fundamentalmente que es de interés, porque es una persona que está necesitando el servicio de agua. Así es que pedile por favor que vea el teléfono.
2: Ah, bueno.
1: Ya que estamos...
2: Yo ya corrí a buscarlo.
1: ¿Sí? No. Avisale que vea el teléfono. Porque le he enviado muchos mensajes y... Hay uno que es fundamental.
2: No, es que no sabes cómo estaba la cosa acá entre los vecinos, el propietario de la finca, así que creo que no ha tenido ni tiempo de mirar su teléfono ahora, sí, lo comienza a revisar.
1: Bueno, ahí estamos. Muchísimas gracias, Ceci. Hasta luego.
2: Gracias a ustedes, chicos.
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0: hay visitas acá en la red, estamos sacando alguna foto por acá también, porque para llevarse de los chicos de la radio. Acá uno, Marcela.
1: Este es el momento de la decepción.
0: Claro, cuando dicen, pensás que yo lo veía.
1: Claro, yo escuchaba y pensaba, ¿qué? Y mira con lo que me encuentro, ¿o no?
0: Se encontró con la realidad. Bueno, ahí está la mami, acérquese. ¿Cómo le va?
2: Buenos días.
0: ¿De dónde viene?
2: De Laguna Coipo Lauquén.
0: Mira, ahí tienen dos lagunas muy bonitas ahí.
2: Sí.
0: Que ya le hemos pedido fotos, así que por favor.
2: Tengo un video, se los voy a enviar.
1: Bueno, estaremos esperando.
0: Exacto.
1: ¿Usted cómo se llama?
3: Jonathan Sepúlveda.
1: Johnny, ¿cómo estás?
3: Bien.
1: Bien, bien. Sí. Alumno de tercer grado.
3: Sí.
1: ¿Cómo se llama tu escuela?
3: Héctor Cubo.
1: Héctor Cubo. ¿Y hay muchos chicos en la escuela?
3: No.
1: No, no son tantos. Ahora están de franquicia.
3: Sí.
1: Bueno. ¿Y ustedes escuchan la radio?
3: Sí.
1: ¿Sí? Ya dijo la mamá que lo que más escuchan es el pronóstico.
3: Sí.
0: Porque bueno. Sí, le tira buenas noticias para el papá, ¿no es cierto?
1: ¿Y el tío? ¿Qué onda el tío? ¿Cómo se porta el tío cuando venís a visitarlo?
3: Más o menos.
1: ¡Ah! ¿No te cocina rico, nada?
3: No.
1: Bueno, porque el tío es el responsable de que Johnny haya podido venir a conocer la radio. Él quería venir a conocer la radio. Bueno.
0: ¿Qué te parece? ¿Qué te parece?
3: Lento.
1: Bueno, es muy grande, porque... ¿viste? Vos te imaginabas que éramos gente re linda, ¿no?
3: No.
1: No, éramos más o menos así. Sí. ¿O no?
3: Sí.
0: Bueno. Ah, bueno. ¿Cuántos hermanos tenés?
3: Dos más.
0: ¿Cómo se llaman? Saludalo, pues.
3: Uno se llama Jorge y el otro se llama Josefina.
0: Bien, ¿y tu papá ahora qué está haciendo allá?
3: Está capaz que de estar en el campo.
0: Con el tema de los chivos ahora.
1: ¿Y a vos te gusta el trabajo de los chivos?
3: Sí.
1: ¿Sí? ¿Tenés ya tus propios chivitos?
3: Sí.
1: ¿Sí?
3: Sí.
1: ¿Tenés tus cabritas?
3: Sí.
1: ¿Y cómo anduvo la temporada pasada, por ejemplo? ¿Tuviste varios chivitos?
3: Sí.
1: ¿Y ahora?
3: Todavía no nace.
1: ¿Todavía no nace?
3: No.
1: No, digo, ahora que ya nos conoces, tenés que guardar uno.
3: Bueno.
1: ¿O no?
3: Sí.
0: ¿A cuánto lo va a vender? Tenés
1: claro. No, ahí vamos a tener que averiguar el precio, ¿no?
3: Sí.
1: Bueno, corazón. Gracias por venir a visitarnos.
3: Bueno, gracias.
0: Bueno, ¿querés saludar a alguien? ¿Aprovecharon? ¿Los hermanos del papi?
3: No.
0: No los saludamos nada.
1: Pero a los chicos de la escuela. Cuando llegues allá le vas a contar a tus amigos, a tus compañeros y a tu seño que estuviste en la radio, que te portaste re bien hablando por radio. ¿Sí?
3: Uh-huh.
1: Buenísimo.
0: Y además que se ganó una pelota, así que no. Ya lo vas a coordinar con él.
2: Con Claudio.
0: Con Claudio ahí para llevárselo. Bueno, ¿cuándo vuelven? ¿Ya están de regreso?
2: Yo mañana viajo en el colectivo porque el 5 ya empezamos con el tema de la aparición.
0: Bien, ¿y cómo se preparan para eso, hablando un poquito más de eso? ¿Viene complicado, viene bien? ¿Cómo lo ven ustedes que están en el campo y están con esto, no?
2: Y sí, la verdad que la vida de campo es muy dura, por decir, porque el puestero esté en el tiempo que esté, el día como esté, trabaja los 365 días del año. Esté lloviendo, nevando, corriendo viento, el puestero trabaja igual. En el tema de la aparición es lo mismo. Y solo hay que aferrarse a Dios del día a día, a lo que Él manda nada más.
0: Y usted, voy a otro lado, sacando a su marido. En el caso tuyo, que sos la mujer de la casa y todo eso, ¿cómo te preparás, cómo te manejás ahora para esto? ¿Acompañaste, quedaste?
2: No, yo en este tiempo, cuando ya empezamos el tiempo de la aparición, ahora se va a dar en otro puesto. Hace 3 años dábamos ahí en Coipo Lauquén, porque en el puesto de Mayorga no había agua. Al no haber nieve, no había agua. Entonces se nos complica un montón por el tema de la ruta.
0: Ah,
2: porque claro. El rodeo está al lado arriba de la ruta y los corrales al lado abajo.

0: Entonces también se nos complica un montón porque hay que tener cuidado.
1: Claro. ¿Y ahora cómo hacen? ¿Cuál
0: es? Ahora él se va al otro puesto a dar parición porque gracias a Dios ha nevado. Ajá. Y hay agua. Hasta 2 meses hay agua. Pero sí, en el tiempo de parición me toca trabajar con él, levantarme temprano, ir al corral. Si tengo que salir, me toca salir. Y en tiempo veranada nos vamos todos a la veranada durante 3 o 4 meses.
1: O sea, vos hablas de tu familia, vos.
0: Sí, mi familia, yo, mi esposo y mis 2 hijos. Mi hija más grande no, porque ella ya tiene su vida acá en Malargüe.
1: Claro, por eso, pero vos te vas con los chicos.
0: Sí, yo me voy.
1: ¿Y cómo se organizan? Te pregunto porque la gente escucha mucho, sí, pero no sabe. Entonces por eso te pregunto, ¿cómo te organizas? Vos llegás mañana.
0: Llego mañana, tengo que llegar, como siempre, a hacer los quehaceres en la casa. Tengo que ayudar a arreglar un corral. Agarro pala, barreta, bototo, y yo no tengo problema.
1: No tienes problema. No. ¿Te ha tocado salir sola al campo en algún momento o algo
0: con los animales? No, siempre con...
1: ¿Con alguno de los chicos?
0: Con alguno o con mi esposo.
1: Ah, bien.
0: Pero sola no.
1: Sola no, siempre acompañada.
0: Siempre acompañada, ajá. Uh-huh. Y en tiempo veranada, sí, me ha tocado salir con ellos también, así que para mí eso me gusta.
1: ¿Es lo que te gusta?
0: Sí.
1: ¿Lo dejarías?
0: No. No. No cambiaría la vida de campo por la vida de Malargüe, no.
1: Porque vos sos del barrio Los Intendentes.
0: Yo soy del barrio Los Intendentes, sí, muchos me conocen. Así que...
1: Saludáis el barrio Los Intendentes, te criaste ahí en el barrio.
0: Sí, yo me crié ahí en el barrio, así que para todos los que me están escuchando, algunos ya no se acordarán, no sé. Ajá. Hacen 26 años que me fui al campo, así que... Y vengo muy a lo lejos. Vengo a Malargüe por mi hija.
1: Claro.
0: Así que salud, vengo cada ella. 3 meses, vengo a verla, a Josefina Sepúlveda, mi hija.
1: Josefina. Bueno, saludo para tu marido. Fue
0: y un saludo para mi esposo que me debe...
1: ¿Te llevó o no?
0: Me debe estar escuchando seguramente, así que un abrazo y mañana, si Dios lo permite, estaremos juntos otra vez.
1: ¿Ya conseguiste todo lo que tenés que llevar mañana? ¿No te falta?
0: Gracias a Dios, sí.
1: Sí, todo bien.
2: El marido que cuide los animales, que no se le pierda nada, que tenga la casa limpia, el patio regado, la ropa planchada, porque no es cuestión.
1: Claro.
2: ¿O no?
1: Pará, ¿y a qué hora vas a llegar?
0: Como a la 1:30, así que me espere con el asado.
1: Ahí está, que espere, ahí está, listo. Que espere con el asado, ¿eh?
0: Sí.
1: Bien. ¿Y vos en la cocina qué tal?
0: Me gusta cocinar y cocino lo que sea.
1: Lo que sea. ¿La comida tuya favorita, la que preparás, decís, con esto qué hago?
0: Y la comida favorita mía es...
1: Que preparás bien.
0: Que yo preparo, que... Según yo.
1: Según. Está buena esa. Según yo.
0: Los ñoquis.
1: Epa, así no que... me digas, ¿sí?
0: Sí.
1: Ah, mira, este que está rabajito ese.
0: Siempre que vengo a Malargüe me llama mi cuñado, Abel Jaque. Ajá. Para que le venga a hacer ñoquis.
1: Para hacerme. Saludos ahí, ¿eh?
0: Saludo a mi cuñado que debe estar en el Paso Pehuenche.
1: Ah, bien. Saludos para ellos y bueno, las gracias a ustedes porque los hicimos quedar un ratito más y justamente al responsable que los trajo.
0: Yo agradecida eternamente por haberme dado el placer de venir a conocer, a pesar que a don Sanchup ya lo conozco,
1: ajá,
0: hace años fue a mi casa,
1: ah,
0: así que a él ya lo conocía.
1: Fue a comer pero
0: fue a comer torta frita recién sacada.
1: Ah, mira, sí, por ahí, lo iba ahí por a comer
0: y
1: iba a comer.
0: Y muchas gracias por habernos abierto las puertas.
1: Bueno, ¿y cómo es eso? Te completo con esto. ¿Cómo es eso? ¿Escuchar la radio? ¿Qué pasa por el otro lado? Ahora estás acá. Hay mucha gente que te está escuchando, como vos escuchás cuando estamos nosotros acá. ¿Cómo, qué significado tiene para ustedes la radio allá en esa zona? Y todo?
0: Para nosotros, para los puesteros, creo que para todos en general, la radio es algo fundamental. Es algo muy importante porque, en primer lugar, uno escucha todo. Se entera de muchas cosas que quizás el puestero no está atenta de nada. Y el pronóstico por el... que es lo principal para nosotros, claro, para la gente puestera, porque uno está siempre esperando qué día va a amanecer y qué día nos va a tocar, o si es lo más importante, igual que los informes, todo eso, muchas veces uno del campo no se entera porque no está cerca. Así que para mí lo primordial, y ojalá que siga por muchos años más.
1: Esperemos. Sí, esperemos la idea, ¿no?
0: Sí, bueno, ojalá y Dios quiera.
2: Yo la escucho atentamente porque, sí, bueno, uno conoce un poco cómo vive nuestra gente en la zona rural, sus actividades y demás, pero es bueno cuando podemos compartir con ustedes en forma directa, ¿no? Y en esto que yo decía, que tu esposo prepare, tenga la casa limpia y demás, y cuide los animales, digo, porque en realidad la mujer de campo lleva una tarea doble. Si bien en todas las familias, la familia completa trabaja tanto en la ciudad como en el campo se sufre de otra manera.
0: Sufre de otra manera y se trabaja el doble, porque la persona que no conoce al puestero no tiene ni idea.
2: Por ejemplo, el tema del agua.
0: Nosotros tenemos agua de pozo. Lo sacamos con una bomba para poder llenar el tanque arriba.
2: Bien. ¿Tienen energía eléctrica?
0: Tenemos luz solar.
1: Luz solar.
0: Luz solar, sí.
2: ¿Y servicio de internet y demás?
0: Sí, tenemos. Ahora sí. Sí, ahora sí, gracias a Dios, sí, tenemos.
2: Qué bueno, ¿no? Eso ha cambiado también.
0: Ha cambiado un montón porque tiempo atrás, antes de tener internet en casa, pasó un caso con mi suegro y falleció mi suegro y de aquí costó mucho para ensillar, buscar el caballo, ensillar y salir a la señal, que no es lejos, pero bueno, por ahí la señal no es buena y eso también afecta a muchos puesteros, claro, al no tener la señal en casa.
1: Claro, al tener que salir así, apurado para poder...
0: Apurado, sí.
1: Y se tratar complica de ganar tiempo, ¿no? Porque en el campo, ¿cómo se hace? De aquí que se manda el mensaje...
2: Pero las distancias son tremendas.
0: Sí,
2: sí, en situaciones como esa, el tiempo es oro.
0: Sí, así que... Pero gracias a Dios, ahora casi todos los puesteros, creería yo, que tienen internet para estar más informado, para estar más comunicado por cualquier cosa que pase.
1: Claro, y estar atentos ahí a eso, ¿no? Que el comunicado, que el mensaje, que le sigue pasando a ustedes, ¿lo dijeron en la radio? Ese tipo, no, escuchar que lo dijeron en la radio, dice, sí, ¿no? ¿No? Este, sí. O cuando la gente va a viajar, o todo eso, sobre todo avisar el transporte. Por eso ya sabe tu marido que volvés y que llegás.
0: Sí.
1: Bueno, que va a estar llegando,
0: sí,
1: por ella. Que espere con el almuerzo.
0: Sí, como tiene que ser.
1: Como tiene que ser, pero muy bien. Bueno, lo mejor para vos, para tu familia, para tu marido que está escuchando allá.
0: Bueno.
1: Y nos veremos en otra ocasión.
0: Si Dios lo permite.
1: Que así sea, entonces, ¿eh?
0: Bueno, muchas gracias por abrirnos las puertas y ojalá pueda venir mi otro niño a conocer el más grande.
1: Bueno, tráelo después.
2: ¿Qué edad tiene?
0: 16.
1: 16. Bien. Bueno, a la próxima, que venga.
2: ¿También estudia allá en Ranquil?
0: Sí. Mi hija ya terminó la escuela, ya, así que...
1: Ya está.
2: Ella está en la escuela Eraso,
0: tu hijo. Sí, bien. Daniel Eraso.
2: Bien. Perfecto.
1: Bueno, así que lo vamos a invitar, cualquier cosa. Que
2: bueno,
1: venga.
2: Cuando termine el ciclo lectivo, Johnny, tenés que mandarle una captura de las notas.
1: Ahí está.
2: Bueno, a ver cómo te fue el año.
1: Bueno.
0: Bueno, dele, muchas gracias.
2: Gracias
1: a ustedes, ¿eh?

Pocos minutos nos quedan, Cari. Nos queda muy poquito ya para completar esta hora y, por supuesto, aprovechando el tiempo, Marce, te comentamos. 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
0: 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Ceci, te escuchamos.
2: Muy amables, muchas gracias. Es breve este contacto desde la Plaza Independencia de Barrio Martín Güemes. Nos habían dicho que hoy tenían prevista una actividad, los más pequeñitos de los jardines de la Escuela Bustos, y que venían hasta aquí, hasta la plaza, una salida. Están preocupados cómo se iba a presentar la mañana. Así que le consultamos a una de las señas. Cristina, ¿cómo anduvo todo? La verdad que son muy simpáticas las bicis. ¿Cómo han decorado todo para la llegada de la primavera que no quiere llegar con todo su esplendor? ¿Cómo le han pasado?
3: Hola, buenos días. Cristina es mi nombre. Soy del Jardín Los Pehuenchitos 0776. Y bueno, y aquí estamos. Somos un anexo de la Escuela Bustos. Entonces salimos desde la Escuela Bustos hacia la Plaza Independencia. Siempre acompañado de la policía, que nos ha prestado su servicio muy, pero muy bien. Y nos dejó aquí en una actividad recreativa donde sus papás han colaborado y tenemos unas bicis increíbles, donde esperamos la primavera, que se nos ha hecho un poquito larga, pero de frío, el invierno en realidad, quiero decir, el invierno, pero muy lindo, muy lindo.
2: Sí, eso que se arma en comunidad, ¿no? Con las mamás acá sobre todo, matecito, pasando un lindo momento, un buen picnic.
3: Y sí, el acompañamiento de los padres fundamental. Así que eso, agradecidas porque están siempre con nosotras, siempre nos acompañan y eso se ve aquí.
2: Ellos dejaron estacionadas sus bicis y se fueron a los juegos.
3: Sí, sí, a los juegos. Es una plaza muy linda, los juegos están bastante lindos para que ellos puedan disfrutar de este momento recreativo, así que la verdad que muy lindo, muy lindo.
2: ¿Es un proyecto institucional?
3: Sí, es un proyecto ahora que se da por todas las salas, así que venimos todas. Turno mañana y turno tarde, y también viene el anexo a la Escuela Arranco.
2: Bueno, qué lindo, muchas gracias.
3: De nada, Ceci, buenos días para todos.
2: Bueno, ese fue un anticipo de lo que se está viviendo acá en la Plaza Independencia de Barrio Martín Güemes. Está agradable la mañana, ahora sí, ya no está tan fría como más temprano, y además se ha calmado la brisa. Quería cerrar este móvil con una novedad. Desde la empresa Cata nos avisaron recién que hoy es el último servicio de Don Lineros, Oscar.
0: Exacto.
2: Lineros.
0: Sí, señora.
2: Y que, bueno, las personas que vayan en ese micro y que lo vean a Don Lineros, que lo saluden, no sé, que lo feliciten por la nueva etapa que va a encarar, que es la jubilatoria, lo mismo que está haciendo la empresa, sus compañeros, están todos con ese deseo de saludarlo, de que cierre este ciclo de la mejor manera, entonces hacerle saber a los vecinos, porque él en este momento, bueno, va a la junta, pero se ha dedicado hace muchos años también a recorrer distintos puntos rurales y en este caso, bueno, es el momento de la despedida. Hoy el último servicio, que sale de la terminal a las 5 de la tarde hacia la Junta. Así es que, bueno, que tenga todo su merecido reconocimiento por los vecinos.
0: 15 años trabajando en la empresa, el señor Oscar Lineros. Hoy su último día de viaje, entonces, su último servicio a la Junta. Él ha hecho el recorrido hacia Agua Escondida, Ranquil Norte, El Alambrado, Las Loicas. Así es que imagínate que es un momento especial para él y para la empresa también.
2: A mí me encanta cuando nos hacen saber estas cosas, porque
0: sí,
2: están buenísimas, por ejemplo, para cerrar una mañana hoy, o por ejemplo el móvil, ¿no? Decir, bueno, qué buenas estas cosas, porque el otro día hablábamos que no es lo mismo un chofer de colectivos de acá de Malargüe que de una gran ciudad.
0: Exacto.
2: ¿No? Que se paran y ayudan a subir las cajas, las encomiendas. Es un servicio tan social que digo, qué lindo que se pueda terminar de la mejor manera, como seguramente será hoy.
0: Hace unos días, cuando fue el día del colectivo y por ende del colectivero, ¿te acuerdas que nos mandaron una foto de archivo del chofer? Precisamente, yo no sé si sería justo este señor o no, no recuerdo, pero que estaba tratando de sacar el colectivo que se había quedado enterrado en el barro.
2: Sí, lo recuerdo. Incluso decíamos que nuestros choferes tienen más músculo que si fueran a un gimnasio.
0: Exactamente.
2: Por todo lo que tienen que vivir en el largo.
0: Y con respecto a esto, Ceci, hoy, entre las 18:30 y las 19:30, bueno, van a andar dando una vueltita allí en el centro, en el colectivo, a modo de despedida de Don Lineros. Así es que, para que la comunidad lo sepa y, por qué no, acompañe con las bocinas.
2: Está bueno, como cuando hay alguna caravana por algo, un casamiento, bueno, que decís, ¿qué pasa? ¿Qué tanta bocina?
0: Claro.
2: Para que sepa la gente que en esta oportunidad van a ir en colectivo.
0: Va a ir el colectivo despidiéndose de esa tarea, Don Oscar Lineros.
2: Bueno, gracias. Ahora sí cerramos el móvil.
0: Gracias, Ceci. Hasta luego.

0: Bueno, y a propósito de lo que estábamos hablando recién, dice por aquí Mirta, mil felicitaciones al señor Lineros, aunque hoy recién me entero que se llama Oscar, dice, para nosotros siempre fue Don Lineros. Un saludo grande desde El Manzano.
1: Mediodía en la República Argentina. El presidente Javier Milei llega a Francia junto a 13 gobernadores, empresarios y funcionarios del Gabinete Nacional. El jefe de Estado tiene previsto encabezar la Argentina Week. En París, el primer mandatario se reunirá con su par, Emmanuel Macron, y hablará ante inversores europeos. Ordenan pericias en el juicio por la desaparición de Loan. Desde Radio Nacional Santo Tomé nos informa Nerina Álvarez.
2: En el marco de la investigación por la desaparición de Loan Danilo Peña, la Justicia Federal de Goya ordenó avanzar con estudios técnicos para determinar si es posible drenar dos lagunas ubicadas en el área de interés del caso. La medida fue dispuesta por la jueza Cristina Poser Penso a pedido de la querella que representa a la familia de Loan, con el objetivo de ampliar la búsqueda y descartar hipótesis. Antes de avanzar, deberán evaluarse los impactos ambientales e hidráulicos y consultarse con organismos como el Instituto Correntino del Agua y el Ambiente.
1: La información del deporte ahora con Damián Zárate.
3: Otro partido continúa hoy, la máxima categoría del básquetbol a nivel nacional, la Liga Nacional. Desde las 20:30, Peñarol en Mar del Plata con Gimnasia de Comodoro Rivadavia. A las 21, Argentino en Junín contra Ferro. 21:30, San Martín en Corrientes contra Instituto de Córdoba.
1: En San Martín de los Andes, Neuquén, donde nos escuchás por AM1440, temperatura 6 grados 2 décimas y se registran lluvias y nevadas. En la ciudad de Buenos Aires, temperatura 16 grados 2 décimas, humedad 63%, cielo ligeramente nublado.
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5: Es la hora 12, 2 minutos.
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0: Bueno, ahí estábamos. El sol no regresa, el sol quiere pero no puede estos días, cobijarnos como lo hace habitualmente y como debería ser en esta temporada, ¿no? Bueno, ha estado fresca la mañana de este día miércoles, el último día de septiembre. Ya vamos a ver si actualizamos, no. Si bien se ha puesto un poquito más cálida, en la hora anterior teníamos térmica de 7 grados 7 décimas, Así es que veremos a ver cómo repunta. El señor Claudio Córdoba se ha hecho cargo del control. ¿Todo bien, Claudito? Todo bien. Bueno, te he pasado un audio, así es que lo vamos a compartir. Pero antes, quiero pedirle a la persona que la semana pasada nos pedía, por una situación muy particular, la posibilidad de conseguir un medicamento para la diabetes, que por favor se ponga en contacto con nosotros. Nos envíe un mensajito, porque no nos ha quedado su contacto por aquí. Y queremos saber, porque hay una respuesta para ella. Así es que estaremos atentos esperando. 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Bueno, vamos a escuchar a ver qué dice nuestra gente.
1: A mí no hay mejor mate cocido que el que me daban en la colimba. En los jarritos de acero inoxidable y los daban 5 minutos para tomarlo. Si no, teníamos que tirarlo.
0: Claro, eso tiene que ver con lo que hablábamos hace bastante ya a lo largo de la mañana, pero son recuerdos, ¿no? Recuerdos que tienen que ver con la infancia. Isa 562, así está agendada, dice: chicos, qué recuerdos. El mejor mate cocido fue el de la escuela, años 70 a 77, Escuela República de Chile. Eso nos dice Isa. Estábamos hablando de deportes, viste que la mañana tiene un poquito de todo. Walter habló de los representantes malarguinos en diferentes disciplinas deportivas. Y nos faltaba mencionar, aquí nos hacen la aclaración, que Edilia Chiliguay y Roberto Flores están en los Juegos Sanmartinianos, representando a Malargüe, y están representando a Mendoza, perdón, a Mendoza, son malarguinos, están representando a Mendoza en la disciplina orientación. Así es que vamos completando con todos esos datos que nos acerca nuestra gente. Están en San Juan, precisamente.
2: Bueno, exactamente, sí, sí. No, nos
0: lo
2: faltaba.
0: Veo que está anotando, buscando.
2: No, no, nos faltaba ese dato. Sabíamos que había otro par de malargüinos que habían logrado quedarse con en la etapa provincial, pero no recordábamos el nombre, así que agradecemos a Emilce por el dato.
0: Sí, sí, sí. Siempre, a Emilce y también a Delfina.
2: Sí, siempre nuestra audiencia es el ayuda a memoria,
0: sí,
2: que a veces necesitamos,
0: sí, sí,
2: ¿no?
0: Sí, sí, sí.
2: Se está colocando cartelería nueva en los ingresos de las calles del barrio Martín Güemes, es decir, las calles que topan o conectan con Ruta 40 o Avenida San Martín. Ahí todavía es Avenida San Martín, ¿no? O, bueno,
0: Avenida San Martín, Avenida San Martín Sur.
2: Exactamente. Bueno, se están colocando cartelería nueva.
0: Bien.
2: Con el dato de que Intendente Anglat, Ingeniero Anglat, es doble mano, es la calle que sigue a Olascuaga, ¿sí? Paralela a Olascuaga hacia el sur.
0: Ajá.
2: Bueno, es doble mano desde Avenida San Martín hasta Barrera. Luego hace un codito.
0: Son tres cuadras.
2: Sí, creo que son, claro, los Goicos y hasta Barrera. Sí, una, dos, tres cuadras son exactamente. Ajá. Hasta Barrera es doble mano. Anglán, entre San Martín y Barrera, es doble mano. Desde Barrera hasta Gabino García, que esto es ya el barrio municipal, es una sola mano con dirección oeste-este.
0: Ah, mira vos.
2: Bueno, nos decían que está faltando un cartel, porque siempre alguno va a decir, ah, pero en Barrera y Anglat no está colocado el cartel. Bueno, no se falta ese cartel, que lo van a estar colocando la señalética, ¿no? Uh-huh. La semana que viene. Ha faltado ese detalle, pero para los vecinos que sepan que calle Anglat es doble mano, desde San Martín hasta Barrera y desde Barrera hasta Gabino García es una sola mano con dirección hacia el este.
0: Bien, bueno, un tema realmente interesante esto de que se pueda ir colocando la cartelería necesaria y que se haga el ordenamiento, ¿no? Porque en esto de la circulación, de la,
2: sí, la
0: del
2: de la,
0: cuidado vial, ¿no?
2: De la doble mano de estas tres cuadras de la calle, sí. Anglat es una ordenanza relativamente nueva, es del 2023, el decreto es del 2025, así que lleva el número, la ordenanza 2241/23. Pero bueno, son estas tres cuadras nada más de la calle Anglat, que es doble mano.
0: Bueno, los vecinos que circulan a diario por allí tendrán que estar atentos, y también se me ocurre, esto es mío, digo, habrá que hacer un poquito de educación vial.
2: Sí, ahí lo que te ayuda me parece que es, como te digo,
0: el
2: codito.
0: Uh-huh. Como para ubicarte nuevamente.
2: Para ubicarte.
0: Bien, bueno, viste que tuvimos visitas.
2: Sí.
0: Entonces, dice Leo por aquí, buen día, hermoso testimonio de la gente del campo. Yo vivo en Miami y sin embargo me encanta escuchar la voz directa del campo. Sigan difundiendo esto que es muy apreciado desde acá. Fuerte abrazo, Leo.
2: Bueno, Leo desde Miami. Esta mañana Jorge Julio nos escuchaba desde Portugal. Roberto Julio. Perdón.
0: Roberto Julio.
2: Desde Portugal.
0: Uh-huh.
2: Está paseando.
0: Sí, pero la costumbre de escuchar la radio.
2: Claro, exactamente.
0: Podría descansar,
2: y
0: ¿no?
2: La verdad que sí.
0: Bueno, otro Leo, pero Leo 641, dice, ¿cuánta verdad es lo que dice la señora? Muy pocos valoran el sacrificio de la gente del campo, que es muy sufrida. Y Maxi me dice, cuando hay daño de pumas. Bueno, otro tema, otro tema. Bueno, muchos mensajitos, ¿sí? De diferentes temas, diferentes consultas, así es que bueno, ahí estaremos atentos a mirar todo lo que nuestra gente nos está acercando. Pasaron ya 17 minutos del mediodía y entre tanto, te tengo que contar que Comercial Roca tiene las mejores facilidades con tarjeta de crédito para que puedas comprar eso que le está faltando a tu proyecto. 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

versión diferente, ¿no? A la habitual de la Delio Valdés con este tema, con un clásico ya de ellos, que es Inocente, en esta oportunidad con Non Palidece, ¿sí? Bueno, nosotros, tenemos un montón de cosas para contarle. Por ejemplo, Daniela, y en esto de que hablábamos de los recuerdos, del mate cocido, del el mimo que tienen los heladores con los chicos, dice, soy celadora y siempre es así, dice, como ustedes dicen, somos consentidoras, porque algunas somos primero mamá y después abuela, y ahí ya las mañas son desmedidas, dice. Dicen los chicos que el té y el pan que le damos tiene un sabor único. ¿Será que está hecho con mucho cariño? Porque lo que damos vuelve en un abrazo, un gesto, en una palabra bonita que te alegra el día. Claro. Es así, mira qué lindo. Bueno, Daniela, gracias por contarnos. Y con respecto a esto que mencionábamos de algunas modificaciones en el tema de la circulación de las calles, empezaron a aparecer un montón de sugerencias y demás, así es que será tema para continuarlo a lo largo de estos días. 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

Bueno, qué ritmo, Claudito, qué ritmo, 12:30 ya en el país, 12:30, y seguramente alguien miró el reloj y dijo, ay Dios mío, ya a las 12:30, los chicos vuelven del colegio, los chicos se van al colegio, hay que correr con los horarios, y es lo que pasa habitualmente, ¿no? Bueno, 11 grados apenas la temperatura a esta hora, cielo parcialmente nublado, la humedad 50% con viento del sur a 15 kilómetros en la hora.

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Es la hora 12:35 minutos. 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

Ahí estamos. Cambiamos medio por miedo por frío, dice Diango, pero nosotros aquí tendríamos que hacer un cambio, ¿no? También frío por calorcito de primavera. Está complicado. ¿Dónde estará mi primavera? Dice alguien por ahí. Pero meteorológicamente llegó la primavera el 1 de septiembre, ¿sí? Astrológicamente el 21, el 22 en realidad este año. 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

39 ya en el país. 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

0: Comunicado de interés, dice por aquí el mensaje, su hija Rosy le solicita a Mari, que se encuentra en el Carrizalito, que por favor se conecte a internet, ¿sí? Su hija Rosy le está solicitando a Mari, que se encuentra en el Carrizalito, que por favor se conecte a internet, ¿sí? Ahí está el mensaje. A ver qué más dice nuestra gente por aquí. Bueno, comunicaditos para el servicio comunitario que vamos a estar difundiendo en un ratito nada más, porque cuando nosotros cerremos en un par de minutos nos vamos a quedar con el panorama federal de noticias y luego el servicio comunitario. Fresco el aire, pero el sol está lindo, nos dice Alejandro. Claro que sí, está bastante agradable, pese a que el abrigo no hay que dejarlo de lado. Bueno, nos están pidiendo varios números de teléfono, varias cositas. Bien, a todos quienes de una u otra manera se van poniendo en contacto con nosotros, les agradecemos por estar, por ser parte, por elegirnos. Y como hemos escuchado poca música, hoy nos vamos a despedir con música. ¿Sí, Claudito? Dale, nos despedimos con un lindo tema musical que yo lo dejo a tu criterio, agradeciendo a las firmas comerciales que hoy han sido parte de este espacio. 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Que tengan todos una excelente tarde. Nos reencontramos, si Dios quiere, mañana.
1: ¿Quién tiene contacto de Luis Miguel? Así le llamamos a él para preguntarle cuándo caliente el sol.

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1: Hora 12:45 minutos en la República Argentina, en la ciudad de Buenos Aires, temperatura 17 grados 6 décimas, humedad 57%, cielo ligeramente nublado. Desde ahora la información más importante en 15 minutos. Comienza la Argentina Week en París. El informe de Hernán Mundo.
2: En instantes más arribará a París, Francia, el vuelo que traslada a Javier Milei, 5 ministros, la secretaria general de la presidencia, Karina Milei, y a 13 gobernadores que van a participar de la presente edición del llamado Argentina Week. Será el embajador argentino en Francia, Ian Selecki, quien en la noche de París brinda una recepción al presidente, a los funcionarios y también a los principales empresarios de nuestro país y de Francia. Estará presente el ministro de Economía de la administración de Emmanuel Macron, Roland Lescure. Recordemos que será mañana 5:30 a.m, hora de nuestro país, cuando diserte en este evento Javier Milei, buscando mostrar el potencial argentino en cuanto a recursos naturales y distintas áreas productivas como agro, energía y minería.
1: Argentina Week tiene como objetivo presentar las oportunidades comerciales y de inversión que ofrece el país. Por Radio Nacional, el empresario Martín Barsatsky destacó la iniciativa.
3: La verdad que no sé a quién se le ocurrió la idea, pero es buenísima, porque a mí me tocó vivirla en New York. Ajá. Y fue un exitazo la cantidad de gente, convocatoria que hubo, y espero que esta sea algo parecido. Estaba Jamie Dimon, el banquero más prominente del mundo, recibiendo a todos en los nuevos headquarters de JP Morgan, que son espectaculares, y después también reciprocó Citicorp. Así que son cosas que al gobierno argentino no le cuesta mucho, no le cuesta lo que le podría haber costado, y dan a promover las oportunidades que hay para invertir en Argentina.
1: Además, el presidente Javier Milei mantendrá un encuentro privado con su par de Francia, Emmanuel Macron, en el Palacio del Eliseo. Además, recibirá también un premio del Foro Económico de París. Benjamín Netanyahu denunció que fue un atentado terrorista el incidente del avión de Fly Dubai. El primer ministro de Israel afirmó que el atacante quiso estrellar la aeronave comercial luego de apuñalar al piloto. En tanto, el Ministerio de Defensa declaró el estado de alerta general y desplegó toda la fuerza aérea. Por Radio Nacional, el periodista Matías Sacal, del Club de Prensa Israelí, afirmó que un grupo de pasajeros sometió al atacante.
4: El piloto principal del avión, según se conoció, se enfrentó físicamente al copiloto. Lo interesante es que un grupo de pasajeros israelíes, al escuchar los ruidos, irrumpieron en la cabina de mando y lograron, podríamos decir, someter por la fuerza al atacante. Lo que sí sucedió es que activó todas las alarmas en Israel, provocando que el primer ministro Netanyahu y el ministro de Defensa convocaran una reunión de seguridad de urgencia. El Mossad, el Shin Bet, actuaron de manera inmediata, y tras el aterrizaje en territorio saudita, se informó que ambos pilotos resultaron heridos por el enfrentamiento y fueron trasladados a un hospital.
1: En este marco, un segundo vuelo con destino a Israel debió también regresar a Dubái. Luego de 20 años, Argentina vuelve a exportar carne bovina a Japón. Lo anunció el ministro de Economía, quien calificó como un acuerdo histórico el alcanzado luego de acordar los requisitos sanitarios. Luis Caputo además afirmó que Japón importa de todo el mundo carne bovina de alta calidad por más de 3.000 millones de dólares anuales. Aumenta el transporte de pasajeros en La Plata. El informe de Fernanda Germanier desde la capital bonaerense.
5: Desde la medianoche aumenta el boleto en los servicios de transporte público de pasajeros de carácter urbano y suburbano aledaños a la ciudad de Buenos Aires y en el transporte urbano del Gran La Plata. El nuevo esquema tarifario fue fijado por el Ministerio de Transporte bonaerense. En La Plata, Berisso y Ensenada la suba es del 3,6% y se aplica de forma automática sobre las líneas de jurisdicción provincial de la región, lo que lleva el pasaje mínimo de 1.268 pesos a 1.323 pesos con la tarjeta SUBE registrada. En la línea provinciales del conurbano, el boleto mínimo será de 1.206 pesos. La tarifa social también se incrementa y quienes viajen con la SUBE sin registrar pagarán el doble del valor del pasaje.
1: Quedó conformado el tribunal de la causa OTE Sur. El informe de Lourdes Marchese. El flamante juez del Tribunal Oral Federal número 6, Santiago Schiopetto, fue sorteado como cuarto magistrado para intervenir en el juicio de Sur Los Sauces que realizará el Tribunal Oral Federal número 5 integrado para esta causa por los jueces Paliotti, Michilini y Machado Pelloni. En los próximos días la Cámara de Casación debe resolver si realizará un juicio unificado, como pide la Fiscalía o la querella, o será desdoblado, como determinó el tribunal en una resolución. En tanto, secuestran una camioneta que era buscada en la causa Otesur. El informe de Gustavo González desde Radio Nacional San Luis.
6: La policía de la provincia de San Luis informó que secuestraron una camioneta Ram buscada por la justicia en la causa Otesur. La misma figuraba a nombre de la expresidenta Cristina Fernández de Kirchner. El vehículo era conducido por un vecino de la localidad de Cortaderas y fue interceptado en Los Molles sobre la ruta provincial número 1 tras una alerta al 911. El pedido judicial corresponde al expediente que involucra a Cristina Fernández de Kirchner, su familia y a Lázaro Báez.
1: Suspenden nuevamente el juicio contra Piti Álvarez. El informe de Miriam Mariotto.
7: El tribunal suspendió nuevamente las audiencias en el marco del juicio contra Cristian Piti Álvarez, solicitando una nueva evaluación interdisciplinaria sobre el estado psíquico del músico y si está preparado para afrontar este juicio. En tanto, el abogado querellante Fernando Burlando evaluó la última aparición pública de Piti Álvarez.
8: No hay ningún informe que diga que él no comprende lo que está sucediendo. La cuestión de la peligrosidad para sí o para terceros es lo que genera justamente que él permanezca internado.
1: Ordenan pericias en el juicio por la desaparición de Loan. El informe de Nerina Álvarez desde Radio Nacional Santo Tomé.
9: En el marco de la investigación por la desaparición de Loan Danilo Peña, la Justicia Federal de Goya ordenó avanzar con estudios técnicos para determinar si es posible drenar dos lagunas ubicadas en el área de interés del caso. La medida fue dispuesta por la jueza Cristina Poser Pinzo a pedido de la querella que representa a la familia de Loan, con el objetivo de ampliar la búsqueda y descartar hipótesis. Antes de avanzar, deberán evaluarse los impactos ambientales e hidráulicos y consultarse con organismos como el Instituto Correntino del Agua y el Ambiente.
0: Policiales.
1: Joaquín Levington fue denunciado por abuso sexual. El informe de Andrea Valdivieso.
10: El cantante y líder de Turf, Joaquín Levington, fue denunciado por hechos de abuso sexual con acceso carnal cometido, según la denuncia, entre 2015 y 2020. La denunciante dice ser su expareja y sostiene haber vivido situaciones de violencia física y psicológica, abuso sexual y haber además sido filmada en escenas íntimas sin su consentimiento. No es la primera vez que la señora P, como se la menciona en la causa, denuncia a Levington, ya que lo denunció penalmente en 2022, pero desistió de aquella denuncia. Por su parte, el músico emitió un descargo de sus redes sociales, asegurando tener pruebas que dan por tierra la nueva denuncia, y dijo que se trata de una mujer que lo acosa sistemáticamente desde hace años.
0: Deportes.
1: Juega la selección de fútbol. El informe de Damián Zárate.
11: Hoy juega el seleccionado argentino desde las 21 en el estadio Mario Alberto Kempes, en La Docta, en Córdoba. Primer partido luego del Mundial. Desde las 21, transmisión de Fútbol Show Nacional, con el relato de Sergio Zarratea y el comentario de Santiago Lucía, Argentina Bolivia. Además tenemos el cierre de la sexta fecha del fútbol femenino con el clásico entre River y Boca. Hoy continúa la primera jornada de la Liga Nacional de Básquetbol con tres partidos, 20:30 Peñarol Gimnasia de Comodoro Rivadavia, Argentino de Junín Ferro desde las 9 de la noche y 21:30 San Martín de Corrientes contra Instituto de Córdoba. Y eliminados en la primera ronda del ATP 500 de Pekín, Juan Manuel Cerúndolo y Thiago Tirante.
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1: Hora 12:54 minutos. Comienza el coloquio de IDEA. El encuentro reúne a más de 1,000 participantes, entre los que se encuentran empresarios, dirigentes políticos y representantes del gobierno. El objetivo es debatir cómo generar las condiciones para que la Argentina pueda sostener el crecimiento durante los próximos 20 años. Participarán el presidente Javier Milei, que lo hará de forma virtual desde Francia, el jefe de gabinete Diego Santilli y el ministro de Economía Luis Caputo, entre otros. Aumenta el valor del tope para importar autos eléctricos e híbridos sin arancel. El esquema fijó un tope de $35,000 para vehículos 100% eléctricos. El gobierno argumentó que el objetivo es facilitar el acceso a nuevas tecnologías y ampliar la oferta disponible en el mercado local. Nuevas designaciones por la visita del Papa. El gobierno oficializó los nombramientos de diferentes cargos ad honorem en la Unidad Ejecutora Especial Temporaria. Se trata de 6 cargos, entre ellos la secretaria de Coordinación Legal y Administrativa de la Jefatura de Gabinete, Mariana Bello, como titular del órgano. Reuniones de comisiones en la Cámara de Diputados. El informe de Amanda Alma desde el Congreso de la Nación.
12: Está convocada la Comisión de Defensa Nacional junto a la de Relaciones Exteriores y Culto y la de Legislación Penal para avanzar en el proyecto de defensa de la soberanía nacional que impulsa el Ejecutivo Nacional con la presencia de 2 funcionarios del Poder Ejecutivo. Por un lado, Juan Ignacio Stampalija, que es secretario legal y administrativo del Ministerio de Economía de la Nación, y también Paula Tadei, subsecretaria de Planeamiento Estratégico de la Presidencia de la Nación. Estarán disertando con los diputados sobre los puntos del proyecto.
1: Postergan la actualización del impuesto a los combustibles. El aumento del tributo para la nafta y el gasoil se trasladó a noviembre. El gobierno fundamentó la decisión en el propósito de seguir estimulando el crecimiento de la economía a través de un sendero fiscal sostenible. Mejora la salud de Mirta Legrand. El informe de Mariel Ríos.
13: El Sanatorio Mater Dei emitió un nuevo parte médico sobre la salud de Mirta Legrand. Se encuentra muy bien de la neumopatía que motivó su internación y está en franca mejoría en una habitación común, acompañada de su familia, quienes agradecen las muestras permanentes de cariño. De no mediar cambios, el viernes próximo se enviará un nuevo parte médico.
1: Un padre estafa a alumnos en una secundaria de Misiones. El informe de Noelia Villa desde Radio Nacional Puerto Iguazú.
14: Alumnos de la EPET número 34 de la ciudad de Posadas habrían sido estafados por una suma cercana a 20 millones de pesos, dinero que habían recaudado para la estudiantina. El acusado de 37 años era tesorero de la comisión de padres, fue detenido y quedó a disposición de la justicia bajo la figura de presunta administración infiel, en tanto que su pareja de 38 años también fue notificada de la causa porque presidía dicha comisión. Los estudiantes lanzaron una campaña para volver a recaudar fondos y cumplir con compromisos de cara al show de escolas que se va a realizar a mediados de octubre en el anfiteatro Manuel Antonio Ramírez.
1: Un ciclista falleció por las altas temperaturas en Santiago del Estero. El informe de Eduardo Espeche desde la emisora de Radio Nacional en la provincia.
15: Un ciclista que participaba del campeonato Rural Bike en Termas de Río Hondo falleció después de sufrir una descompensación por el calor extremo. Se trata de Néstor Guillermo Pineda, de 55 años, oriundo de Córdoba. Ese día ingresaron al hospital 6 ciclistas con signos de insolación y deshidratación a causa de las altas temperaturas que alcanzaron los 45 grados de sensación térmica. El fiscal Gustavo Montenegro no suspendió la competencia por considerar que era una actividad privada y contaba con autorización oficial. Los organizadores adujeron además que los competidores contaban con apto médico y en el lugar había asistencia médica y una ambulancia propia.
1: Estudiantes crearon un chat que detecta estafas virtuales. El informe de Diana Costanzo.
16: Estudiantes de una escuela secundaria de Bahía Blanca crearon un chatbot que detecta estafas virtuales. Se trata de un equipo de sexto año de la Escuela de Comercio que depende de la Universidad Nacional del Sur. Resultaron ganadores de la Olimpiada de Economía Financiera con una propuesta para evitar que los adultos mayores sean víctimas de estafas virtuales y un chatbot para WhatsApp que permite saber si un mensaje o un link es real o no. Además, sumaron cursos preventivos para adultos mayores. Recibirán computadoras para ellos y para la institución. Según un estudio de la Universidad Siglo XXI, uno de cada 4 argentinos fue víctima de un ciberataque.
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22: Es la hora 13.
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buenas tardes, ¿cómo están? Bienvenidos a compartir una nueva edición del Servicio Comunitario de Radio Nacional Malargüe. Y aquí comienza Un Cogollo al Pie del Macizo Andino, este espacio en el que ustedes y nosotros nos quedamos allí cerquita, juntitos, acompañándonos, pero muy especialmente nos sentimos acompañando a nuestra gente de la zona rural, a usted que a esta hora está allí en la mesa familiar, a usted que le tocó en el corral hoy, que está con las actividades, a usted que tuvo que salir al campo, pero que igual se llevó la radio. Bueno, ahí estamos, acompañando su viaje, acompañando su ruta también, si lo encontramos de camino, acompañándole en el trabajo, donde esté a esta hora, estamos también nosotros. Radio Nacional Malargüe, hoy con el señor Claudio Valentín Córdoba en el control. Claudito, muy buenas tardes, bienvenido también. A nuestro operador en planta lo saludamos, por supuesto, a todo el equipo de prensa. Bueno, Ceci ya nos ha dejado material para compartir en un ratito nada más. Y por supuesto tendremos a partir de las 14 el reporte de Walter Samchuk en cuanto a la meteorología. A Marce Moya le agradecemos porque nos ha dejado aquí como siempre todo muy prolijito para que en un ratito nada más comencemos con la lectura de los comunicados. Mi nombre es Dalila Vázquez, ya conocíamos hace minutitos a los auspiciantes de nuestro programa, aquellas casas amigas que acompañan como siempre. Y a propósito de acompañar, le decía, la música de nuestra región, nuestra música cuyana, será nuestra gran compañía también, así es que así nos saludamos como se debe, con la música de Cuyo.

Yuyo Malal en la apertura musical de nuestro programa. Adiós, te dije y me fui. Bueno, nosotros le decimos hola, le damos la bienvenida a los que se van sumando y, como decíamos, con comunicados de interés. En este caso vamos a comenzar con la información que nos dejan desde ANSES, Uday Malargüe, quien informa que se retoma la atención al público en la zona rural en el mes de octubre y será según el siguiente cronograma. El 2 de octubre estarán en Agua Escondida desde las 9 y hasta las 14 horas en la delegación municipal. El 9 de octubre estarán en El Alambrado de 8 a 11 y en El Manzano de 11:30 a 14 horas en ambas delegaciones municipales. El 16 de octubre estarán recorriendo la zona de Las Loicas desde las 9 hasta las 11 y ese mismo día, 16 de octubre, pero a partir de las 11:30, estarán en la delegación municipal de Bardas Blancas. En tanto, el 23 de octubre irán a Ranquil Norte de 9 a 13 horas atendiendo también en la delegación municipal. Lo próximo entonces será viernes 2 de octubre, Agua Escondida, desde las 9 hasta las 14 horas en la delegación municipal de aquel lugar. La dirección del CENS 3446, Manuel Santisteban, ubicado en Álvarez y Beltrán, convoca con carácter de urgencia a todos los egresados de la promoción 2000. Se recuerda que tienen que acercarse a la secretaría de la institución a la brevedad de lunes a viernes de 19:30 a 22 horas con el objetivo de dar inicio a la organización de los festejos por las bodas de plata de su promoción. Los esperamos para compartir este reencuentro tan especial.

El domingo, recordamos, habrá un corte general de energía eléctrica para Malargüe. Será de 8 a 14 horas, incluye también el sosneado y las leñas. Ranquil Norte y Agua Escondida no se verán afectados. El corte será entonces desde las 8 hasta las 14 horas. La dirección de la escuela 8705 de Carapacho comunica a los padres que mañana jueves 1 de octubre se dará inicio al periodo de clases. El transporte partirá desde la terminal de Malargüe a las 8:30 con sus recorridos habituales. Se informa a las familias de los alumnos de la escuela Bernardo Hussain de Las Loicas que viajan en el transporte que el día jueves primero se realizará el ingreso a la albergada correspondiente el mes de octubre. La Traffic sale desde la terminal a las 9:15 y bueno, estará recorriendo los lugares habituales. Quien firma este mensaje es Patricia Araya, la directora de la escuela. La dirección de la escuela, Manuel Santisteban, bueno, esto lo leíamos, cita a los egresados promoción 2000 para organizar los festejos de las bodas de plata, ¿sí? En el marco de las gestiones iniciadas para solicitar la apertura de un aula anexa del CENS 3446, Manuel Santisteban, pero en el barrio 60 aniversario, Colonia Hípica, es que se requiere actualizar y formalizar el listado de personas interesadas. Por tal motivo, quienes ya fueron incluidos en el relevamiento inicial, así como aquellas personas que deseen sumarse a la propuesta, deberán acercarse para registrar sus datos y dejar constancia de su interés mediante la firma de una planilla de preinscriptos. Deben acercarse de lunes a viernes en la Escuela Sabio Primaria, allí en Beltrán y Álvarez, pero en horario de 19 a 22:30, que es el horario en el que funciona el CENS. Es de suma importancia que todas aquellas personas interesadas queden registradas en esta planilla para saber si efectivamente hay personas interesadas en que se pueda realizar la apertura de un aula anexa allí en aquel sector que decíamos será 60 aniversario y Colonia Hípica.

0: Hasta Marihuay Dúo llegaba con la música. Lo que estábamos escuchando era La Voluntad. Bueno, por aquí recordar también que el próximo viernes estará en Malargüe desde las 8:30 el programa provincial La Garrafa en tu Barrio. Se ubicará en Cortina Forestal, calle Santa Cruz, entre Villegas y Capdeville, barrio Bicentenario, Manzana B, casa 23. También en el Salón de Usos Múltiples de La Junta. Desde El Sosnado, su hijo Javier comunica a Francisco González, residente en Puesto El Sauce, que viaja mañana. Aldo Lucero, desde el puesto La Media Luna de Arroyo Malo, informa a vecinos e interesados que mañana jueves dará revise de vacunos en horas de la mañana. Cornelio Vergara comunica a Joaquín Guajardo, residente en Puntilla Huincán, que mañana viajará a ESA. Hay más mensajes, saludos y música, por supuesto. Hacemos una pausa ahora, pero le pedimos quédese con la radio. Ya regresamos.
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3: La Cámara de Diputados analiza el proyecto de defensa de soberanía. La iniciativa es debatida por un plenario informativo de las comisiones de Defensa Nacional, Legislación Penal y Relaciones Exteriores y Culto. El texto aplica nuevas sanciones en la exploración y explotación de hidrocarburos en la plataforma continental argentina. Pelea violenta en el centro de La Plata, el informe de Fernanda Gerbañer desde la capital bonaerense.
4: Una violenta pelea en pleno centro comercial de La Plata terminó con dos personas hospitalizadas y una detenida. Radio Nacional habló con comerciantes testigos del hecho.
5: Nosotros ya vimos al hombre pegándole con el fierro. Le pegaba y decía, pará, me vas a matar. Y después fue corriendo y le pegó a la mujer. Llamábamos a la policía y tardó un montón en venir. Y después a la ambulancia porque el chico ya estaba desvanecido en el piso y le sangraba mucho la cabeza. Y a la chica, a la señora, también en la cara le partió lo que es la nariz. Siempre se suelen pelear ahí, pero no así, con esa agresividad.
3: El cielo se encuentra ligeramente nublado en la ciudad de Buenos Aires, temperatura 19 grados, humedad 53%.
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0: Es la hora 13:32 minutos.
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La Vinajera era lo que estábamos escuchando. Alberto Murciano llegaba con la música. Mientras por aquí vamos cumpliendo también nosotros con comunicados. Desde Puesto Cerro del Medio, Álvaro Vargas comunica a vecinos e interesados que mañana jueves 1 de octubre dará revise de caprinos en horas de la mañana. Desde Coihueco Norte, Ramón Poblete comunica a quienes dan reproductores a su cuidado que deseen dar que el día 2 estará en el Niwil y el Nevado, también en Trintrica. Asimismo, solicita a quien pueda acercarlo a lo de Quito Ortiz, que por favor lo haga, desde ya les agradece. Desde Coihueco Norte, Ramón Poblete comunica a los señores que dan reproductores a su cuidado o que deseen dar de la zona de Los Toldos y alrededores que el día 3 estará en la entrada de Los Toldos y 188 retirando los mismos. Los interesados pueden comunicarse con Ramón Poblete al 2604-56-1651. 2604-56-1651. Quiero saludar, dice por aquí, a mi mamá, Mari Cerda, del Carrizalito, avisale.

que por favor encienda internet de parte de su hija Rosy, para Mari Cerda entonces del Carrizalito, que por favor encienda el internet, dice su hija Rosy. Juana comunica a Sebastián Magía que por favor salga a la señal. Se solicita a quien pueda donar un colchón de una plaza para una señora mayor que necesita cuidados especiales, quien pueda colaborar, comunicarse al 2604-572214. 2604-572214. Desde la coordinación del área sanitaria Malargüe se comunica a la población de El Manzano que mañana jueves 1 de octubre se ofrecerá atención médica desde las 10 y hasta las 19 horas en el centro de atención primaria de esa localidad. Ofrecerá las siguientes especialidades: doctora Daniela Sauma en medicina de familia, Guadalupe Montenegro en ginecología, Claudia Molina en odontología general y Juan Gabriel Vázquez en psicología.

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Gilberto Espinosa era quien llegaba con la música por No Ser Tu Dueño, lo que estaba sonando. Mientras, vamos viendo qué dice nuestra gente también, si le parece, a través del 2604-481208, ese es nuestro número de contacto, y allí se va comunicando nuestra gente también. Bueno, bienvenidos, bienvenidos los que van llegando, los que se van sumando. A ver, hola, dice por aquí, ¿podés pasar este aviso? Bueno, vamos. Desde Puesto Coral Estello, Juan Espinosa envía sus condolencias a familia Moraga por la irreparable pérdida del señor Gilberto Moraga, rogando para toda la familia una pronta resignación. Hola, buenas tardes. Quiero saludar a don Carlos Lineros. Me enteré que dice hoy es su último viaje. Que disfrute mucho su jubilación. Karina Campos está saludando. Bueno, iba entonces el saludo también. Hola, buenas tardes. Pueden subir al estado. Bueno, ahora lo subimos. Se venden dos caballos mansos. Comunicarse al 2604-05-2789. A ver, ¿qué más? Hola, dice, hermoso video. Bueno, este que subíamos en la jornada de ayer, estaban en nuestro estado, lo subíamos ayer a la tarde, cuando terminábamos nuestro programa de la tarde de las 19, nos hacía llegar Noé, si mal no recuerdo, este video. Así es que bueno, sí, el trabajo sacrificado, lo decimos siempre, de nuestra gente de la zona rural. En esta oportunidad, bueno, un grupo de arrieros cruzando allí el Río Grande con vacas, y bueno, lo que significa y la difícil tarea que tienen, ¿no? Nuestra gente de la zona rural. Así es que bueno, está en nuestro estado también. Si todo lo que ustedes nos van enviando, lo subimos también a nuestro estado. A ver, reiteramos por aquí, desde Puesto Coral Estello, Jesús Espinosa envía sus condolencias a familia Moraga por la irreparable pérdida del señor Gilberto Moraga, rogando una pronta resignación para ellos.

0: Andrada Flores era quien llegaba con la música y lo que escuchábamos por no pedirnos perdón.
1: Buenos días. Mirá, te molesto para que, por favor, si me podés pasar un mensaje de cumpleaños de las Mellis mías, que están en Cinco Saltos, que también saben escuchar la radio muchas veces y ellas se ponen contentas cuando le mandamos un mensaje acá de Malargüe. Las Mellis son Francesca y Agustina. Así que, y el Bauti, el de cuatro añitos, que también si no le nombrás se pone celosini. Así que bueno, cuanto pueda me mandas un saludo y una canción de ahí de los Cantores del Alba, si puede ser. Te voy a agradecer, Federico. Muchas gracias.
2: Hola, quiero saludar a mis abuelos Carlos Coca y mi tío Carlitos de Newell, de Ángel.
3: Hola, soy Ciro. Quiero saludar a mis abuelos Coca, Carlos y a mi padrino, de parte de Ciro y Claudia y Marcos.
0: Bueno, ahí estaba entonces. Saluditos que llegan en primera persona para sus seres queridos, incluso hasta Cinco Saltos. Llegábamos con los mensajes. Bueno, en buena hora que así sea, que estén atentos por allí a nuestra radio. Por aquí también Leo nos envía una foto que subimos a nuestro estado y nos dice, por favor, se extravió un estuche igual al de la foto, ¿sí? Un estuche negro con cierre en la parte superior y en un lateral. Se extravió con lentes de trabajo, con aumento y unos apliques de otros anteojos recetados. Esto sucedió en inmediaciones de Cuarta División y Fortín Malargüe. Hasta la empresa Isora, dice. Así es que, bueno, si usted los encontró, por favor, comuníquese a este teléfono que nos deja Leo. Es el 2604-844618. 2604-844618. Bueno, agradecemos por allí la atención de nuestra gente que está siempre dispuesta a dar una mano, tan solidarios, porque muchas personas nos han pedido el teléfono de esta señora mayor que necesita cuidados especiales y necesita un colchón de una plaza. Así es que, bueno, agradecemos enormemente a aquellas personas que están tan atentas siempre y con la intención de ser solidarios sobre todas las cosas. Que Dios les recompense siempre. A ver, ¿qué más tenemos por aquí? Bueno, sí, le cuento, ya de todos modos a partir de las 14 seguramente lo vamos a tener a Walter, pero le cuento lo que dice el servicio meteorológico por lo pronto. A ver, dice, a esta hora, según la última entrega que tenemos, 11 grados 4 décimas, la humedad 49% y del norte la brisa a 13 kilómetros en la hora. Para lo que resta de esta jornada se pronostica una máxima de 15 grados. Me preguntaba si hay tormentas pronosticadas y está latente la probabilidad, dice, para la tarde, tormentas aisladas con una probabilidad de precipitación de entre el 40 y el 70%. Algo de viento que podría llegar del sudoeste de entre 32 y 41 kilómetros en la hora con ráfagas de hasta 59 kilómetros en la hora. Está anunciada entonces algo en cuanto a inestabilidad para esta tarde, pero decíamos seguramente más detalles en un ratito nada más. La máxima anunciada para hoy 15 grados, estamos en los 11 grados 4 décimas según el último parte. Y estamos en un cogollo al pie del macizo andino también, llegando allí donde usted está.

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1: Dos de la tarde en la República Argentina. Crecen las exportaciones mineras. Alcanzaron 6.059 millones de dólares entre enero y agosto de este año y prácticamente igualaron el récord anual de 2025 en solo 8 meses. El litio explicó 1.467 millones de dólares con un salto interanual de 190%, mientras que el oro y la plata concentraron casi 3/4 partes de las ventas externas. Pronostican nuevas crecidas en los ríos por el fenómeno de El Niño. El informe de Rubén Lovera desde Radio Nacional Paraná.
2: Luego de las lluvias intensas registradas en la cuenca inmediata al lago de Salto Grande, la Comisión Técnica Mixta actualizó su pronóstico hidrológico y elevó las cotas máximas previstas para el río Uruguay frente a Concordia y Salto en el marco de un escenario decreciente de cara a los próximos días. Llovió intensamente en la cuenca inmediata al lago de Salto Grande y el río pasó los 8 metros en Concordia. La Comisión Técnica Mixta aclaró que el nivel del río presentará tendencia ascendente en los próximos días, por lo que las alturas informadas forman parte de un escenario que continuará evolucionando de acuerdo con los aportes que reciba el embalse y el manejo de los caudales evacuados. Además, señala que el vertedero permanece abierto en el marco del esquema de operación actual del complejo hidroeléctrico.
1: Información de último momento, el presidente Javier Milei llegó a Francia. Encabezará la Argentina Week de París, que reunirá a autoridades nacionales y provinciales, empresarios y líderes de compañías europeas, y tiene como objetivo presentar las oportunidades comerciales y de inversión que ofrece el país. Alerta meteorológica rige para el sur de Santa Cruz, donde se esperan lluvias persistentes, y en la cordillera la precipitación puede ser en forma de lluvia y nieve mezclada. Actualizamos ahora el estado del tránsito con Ernesto Arriaga.
3: Volvió a su horario normal el ferrocarril Sarmiento tras demoras. Por otra parte, Aeroparque está funcionando a horario. Ilumina la ruta 7, ruta 40 de Siete Lagos en Neuquén. Por favor, precaución con la velocidad por pavimento húmedo y mojado. Luces bajas prendidas y respetar las velocidades máximas.
1: En Ingeniero Jacobacci, en Río Negro, donde nos escuchás por AM1370 y FM93.5, temperatura 6 grados, humedad 89%, cielo nublado. En la ciudad de Buenos Aires, temperatura 19 grados, humedad 53%, cielo ligeramente nublado.
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8: Es la hora 14, 4 minutos.
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12: Se comunica a familiares y amistades de Gilberto Eslavio Moraga, que él mismo ha dejado de existir a la edad de 72 años. Se domiciliaba en puesto El Jahuel Saliniano, Agua Escondida. Los restos del señor Gilberto Eslavio Moraga están siendo velados en el Salón de Usos Múltiples de Agua Escondida y serán inhumados en el cementerio Los Corrales hoy a la hora 17. Servicio Cochería La Santa Cruz.
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1: Nueve minutos han pasado ya de las 14. Aquí estamos, seguimos acompañándole a través de Radio Nacional Malargüe. Esto es Un Cogollo al pie del macizo andino. Recuerde nuestra vía de comunicación 2604-481208. Bueno, por aquí nos informan que están tratando de comunicarse al teléfono que nos han dejado, esto de que se solicita a quien pueda donar un colchón de una plaza para una señora mayor que necesita cuidados especiales. Nos han dejado acá un teléfono que es el que hemos brindado, pero nos dicen que no pueden comunicarse, así es que pedimos si están atentos a que contesten el llamado, o si no está bien el número, para que nos lo corrijan y así de esta manera brindar la información correcta. Bueno, decíamos, luego de las 14 llega el reporte de Walter Samchuk para contarnos un poquito también acerca de lo que se viene para nuestra ciudad, la ciudad de Malargüe y alrededores. Bueno, se lo vamos a preguntar a él. Walter, muy buenas tardes, estamos atentos, escuchando.
2: ¿Qué tal, Dalila? ¿Cómo estás? Muy buenas tardes, saludo también para nuestro operador y por supuesto y especialmente a nuestra amplia y querida audiencia, la de Un Cogollo al pie del macizo andino. Nuevamente aquí en contacto con nuestros oyentes para ir actualizando la información meteorológica, seguramente muchos almorzando, terminando de almorzar, o por qué no, realizando algunas tareas, algunos trabajos, como decíamos, allí en la zona de Corrales, cuando hablamos de nuestra gente de campo. Pero también el saludo para aquellos que están viajando o realizando otro tipo de tareas o en otro ámbito laboral. Bueno, un miércoles, último día del mes de septiembre, con cierta inestabilidad, con bastante nubosidad, con nevadas débiles en alta montaña, esto teniendo en cuenta el ingreso de un sistema de baja presión desde el Océano Pacífico, que está generando esta inestabilidad, pero con nevadas débiles, podríamos decir, y en zonas altas de nuestra montaña, de nuestra cordillera. Cuando me refiero a zonas altas, me refiero a 2.600, 2.800 metros sobre el nivel del mar, y más que nada hacia en el sector oeste, en el cordón principal de nuestra cordillera. Por ejemplo, la zona del cordón de Mari, cordón del Mayán, Paso Pehuenche, las nacientes del Barrancas, Paso Planchón Peteró, Alpichi Trolón, por ejemplo, digo, cordón central de nuestra cordillera, nevadas débiles e intermitentes durante el día de hoy. Por eso esta nubosidad, sin descartar la posibilidad de algunas ráfagas de viento con características de sonda desde el sector oeste durante las primeras horas de la tarde. Y debido al ingreso de este sistema de baja presión, también existe la probabilidad de tormentas y chaparrones aislados en lo que es la zona del norte de Neuquén, principalmente el Rincón de los Sauces, la zona allí de Octavio Pico, de Catriel, es decir, el oeste de La Pampa, La Ahumada, Algarrobo del Águila, Puelén, 25 de mayo, y por ende el este de Mendoza, el este de Malargüe, la zona de Agua Escondida, Ñerreco, Salitral de los Chilenos, Luanco, el Cortaderal, la Matancilla, Patamora, el sur de la Payunia, todo ese sector hay probabilidad de tormentas y chaparrones aislados para el día de hoy. Esto de chaparrones aislados, ¿por qué? Siempre lo explicamos. Empezamos con la época o la temporada de tormentas. Claro, las tormentas en primavera-verano no tienen la misma característica que en invierno, cuando ingresa un sistema de baja presión, un frente frío, ya que las lluvias y las nevadas son de manera mucho más uniforme, más expansiva, podríamos decir, es decir, que abarcan un sector mucho más amplio. En primavera-verano, las tormentas tienen la característica de formarse en algún sector puntualmente y luego, por acción del viento, irse moviendo, se van trasladando, ¿no? Se van movilizando, desplazándose. Y en ese desplazamiento van generando lluvia y ocasional caída de granizo. Por eso digo que son tormentas y chaparrones aislados para la zona centro-oeste de Malargüe en el día de hoy. Como decíamos, terminando la jornada, la posibilidad de algo de viento, aquí en lo que es el centro y oeste de Malargüe, viento del oeste, y para el sur de Malargüe, sureste, viento del sureste, sobre el final de la jornada con algunas ráfagas. La presencia del viento sobre el final del día hará que disminuya la nubosidad. Y mañana jueves comenzamos el mes de octubre, un mes de mucho trabajo para nuestra gente de la zona rural. Comenzamos octubre con tiempo estable, al menos durante gran parte del día. Nubosidad variable, un leve ascenso de las temperaturas máximas, con viento dominante del sector norte, noroeste, pero sobre el final de mañana jueves, sobre el final del día, el ingreso de otro sistema de baja presión, podríamos decir un poco más organizado. Eso va a llevar a que desde mañana en la noche, pero sobre todo el día viernes, tengamos nevadas más importantes en alta montaña, nevadas en cordillera, ¿no? Nuevamente, zona de Paso Pehuenche y alrededores, pero también en altura, 2.600, 2.800 metros sobre el nivel del mar. Por ejemplo, la zona de Las Loicas, Valle del Río Grande, hasta la zona de Las Tapaderas, la zona de Valle Hermoso, Valle Las Leñas, Pincheira, la posibilidad de lluvia para el viernes en la mañana. Lo mismo hacia el sur, la zona del Alambrado, Calmuco, el Zampal, Ranquil Norte. Puede haber algo de lluvia durante el viernes en la mañana, producto de este sistema de baja presión que llega desde el Pacífico. Mientras que en la zona este de Malargüe, nuevamente la probabilidad de tormentas y chaparrones, tal vez un poco más severos, más importantes, para el día viernes, con viento más fuerte también. Vientos más fuertes para la zona de Yancanelo, el Cortaderal, la Salinilla, Agua Escondida, el viernes en la tarde-noche, extendiéndose hasta el sábado en la mañana. Aquí en la ciudad también es probable que el viento se haga presente con algunas ráfagas más intensas el viernes en la tarde. De todas maneras, observando de cómo ingresaría este sistema de baja presión hacia el fin de semana, el viento sonda más importante, con ráfagas más fuertes, de 80 a 90 kilómetros por hora, se estaría dando sobre la zona norte de Mendoza, en el norte de Mendoza, la zona de San Juan, La Rioja. Y ya en el fin de semana, primer fin de semana de octubre, por ahora en general, tiempo estable, tanto el sábado como el domingo. El sábado en la mañana pueden quedar todavía algunos vestigios, algo de nubosidad y nevadas débiles en alta montaña, pero en general vamos camino a un fin de semana con nubosidad variable, no con cielo totalmente despejado, sino con nubosidad variable, ambiente fresco, mínimas de 2 a 4 grados y las máximas en torno a los 15, 16, 17 grados en algunos sectores, ¿no? Eso tanto el sábado como el domingo. Y ya para la semana que viene, bueno, aparentemente vuelve la humedad, vuelve la nubosidad y las precipitaciones, las lluvias, tanto en el llano como en el sector cordillerano, más que nada entre miércoles y jueves de la semana que viene. Pero vamos a ser cautos, vamos a esperar un poco y veremos si estas condiciones meteorológicas se mantienen o no para la semana que viene. Por ende, inestable para este miércoles, continúan las nevaditas porque son pequeñas, en alta montaña, inestable con probabilidad de tormentas hacia el centro y este de Malargüe, y mañana tiempo estable, el viernes nuevamente la inestabilidad. Un saludo grande para la gente de Calmuco, del Zampal, de Coipolauquén, de Laguna Nueva, de Ranquil Norte, del Batro, de la zona allí a orillas del río Barrancas, vaya el saludo desde aquí a toda esa gente y obviamente hacerlo extensivo a quienes están, como siempre decimos, de cumpleaños, de festejos en el día de hoy. Por ahora nada más, Dalila, mañana a esta hora, nuevo contacto, nuevo informe, que tengan una excelente jornada.
1: Muy bien, ahí está. Muchas gracias, Walter, por esta información que nuestra gente también está esperando. Será, Dios mediante, entonces, hasta mañana.

0: Anselmo Bustos, Anselmo de Mendoza, llegaba con la música Deseos Mezquinos, era lo que estábamos escuchando. Bueno, y como anticipábamos al comienzo de nuestro programa, hay información que nos deja Cecilia Di Cesare desde el área de prensa. Siempre con temas de interés para nuestra gente. Bueno, y en esta oportunidad pudo dialogar con Leticia Martínez. Ella es presidente de la Asociación Sociocultural MESIS y nos invita a las Jornadas Cordillera Sur. Bueno, nos ha dejado aquí un anexo de cuáles son los temas que se van a tratar en estas vigésimas Jornadas Cordillera Sur, las regiones frente a la globalización, con temas muy interesantes a tener en cuenta, con responsables de las exposiciones también. Así es que bueno, vamos a escuchar la invitación y luego vamos a ir en detalle con alguno de los puntos que se van a tratar.
1: Mira, no solo que se pueden inscribir a través del QR que está en todos los afiches, sino que el día viernes a las 8 vamos a estar inscribiendo hasta las 8:30. Si alguien llega tarde también se lo va a inscribir. Bueno, está dividida la inscripción entre docentes, alumnos y público en general. Bueno, las jornadas tienen, el precio es público en general 20.000, docentes 50.000 y los alumnos 15.000. Es importante decir que tiene resolución docente y además aval para los técnicos que pueden estar dando clase, por ejemplo, tiene como una resolución aparte.
2: Son dos días intensos de actividades, ¿no? ¿Se puede participar en algunas de las actividades y en otras no? ¿O tienen que participar en todo para obtener la certificación?
1: Mira, se puede participar en lo que puedan. Los que son docentes y los técnicos se les va a dar una evaluación, porque bueno, la jornada figura con evaluación, pero bueno, el público en general que quiera ir a acompañar a alguno, quieran ir alumnos, por ahí los docentes llevan a sus propios alumnos, entonces bueno, son bienvenidos.
2: Recordemos la temática de este año.
1: Sí, este año la jornada se llama Malargüe en el Mundo, Turismo, Identidad y Desarrollo Sostenible. Bueno, te cuento que hasta el viernes pasado hubo un concurso fotográfico que llegaron más de 20 participantes. Ellos van a recibir su premio, o sea, vamos a decir quién ganó, hubo dos categorías. Va a ser el sábado a las 18:30, así que bueno, los estamos invitando para que se acerquen al Centro de Convenciones, a la Sala Calden, y allí les daremos los premios y además la certificación correspondiente.
2: Esa es una convocatoria aparte que de hecho estamos enviando un comunicado ahí a la mesa para que lo reiteremos.
1: Sí, en realidad como la jornada es de turismo, queríamos también rescatar todo aquello que se puede tener en fotografía, ya sea en el eje de lo que es el patrimonio y después en todo lo que tiene que ver con paisajes. Han llegado, la verdad, trabajos muy bonitos.
2: Leticia, si tuvieras que resaltar algunas de las charlas más importantes, sé que son un montón y todas son importantes, pero bueno, por los tiempos.
1: Bueno, hay unas dos que son muy lindas, las dos iniciales, una con Pablo Lacoste, que habla de las mujeres y el vino, y la que sigue de nuestra emprendedora Lelia Di Paolo con su vino Chichino, que bueno, están relacionadas las dos temáticas, por supuesto.
2: ¿La Costa es vía virtual o
1: sí,
2: va a estar presencial?
1: Va a ser virtual. Después sí tenemos también la visita de otro especialista chileno, que él va a hablar del Paso Vergara, que eso va a ser más bien a la tarde.
2: Hay mucho dedicado, bueno, por supuesto, la temática es turismo, sí, desarrollo sostenible, todo lo que tiene que ver con la globalización y lo que tiene que ver con nuestra identidad, ¿no? Hay presentación que sí destaca la transhumancia, por ejemplo.
1: Sí, por un lado tenés dos presentaciones del libro, una que es la transhumancia de Laura Díaz y Ana María Gombau, y por el otro lado una que viene, que se llama Lo que cuentan los ríos, que es de Viviana Michelán y de Sergio Bongiovanni. Sergio es uno de los autores también del documental que va a terminar la jornada Tras la montaña, sendero de los confines. Pero además, bueno, como también se ha pensado en docentes, alumnos, emprendedores en turismo, hay varios talleres y también ponencias. Por ejemplo, va a estar a cargo de Francisco Parada la ponencia sobre la cueca malargüina. Después los alumnos del IES 9018 de cuarto año de historia van a presentar sus trabajos sobre historia regional. Después tenemos emprendedores de Malargüe que tiene que ver con la miel, que va a estar Ramona Gómez, Ramón Guajardo y Valeria Mendoza hablándonos sobre ese tema. Por otro lado, otro equipo que está a cargo de Laura Salgán, Hugo Tucker y su equipo, que nos van a hablar más bien del patrimonio. Y después, bueno, tenemos también a los scouts sobre gastronomía, talleres sobre el patrimonio, sobre la construcción del territorio y el turismo a cargo de Leonardo Álvarez. Bueno, un poco para decirte algunas de las temáticas.
0: Bien variadito, bien completo el eje temático que se va a tratar en estas vigésimas jornadas Cordillera Sur, como decíamos, que van a arrancar el próximo viernes a las 8 horas con acreditaciones, pero con temas muy diversos que tienen ejes también que van pasando especialmente por todo lo que Malargüe abarca, turismo, historia, la gastronomía también, el cine, la fotografía y cómo todos estos ejes van de manera transversal abarcando nuestro departamento. Así que bueno, todos estos temas muy interesantes ya seguramente los vamos a estar reiterando más próximos a la fecha para que quienes también puedan acercarse lo hagan. Y reiterar esto que decía la profesora Leticia Martínez, a quienes participaron del concurso fotográfico en el marco de estas jornadas Cordillera Sur, deberán presentarse en la Sala Caldem del Centro de Convenciones y Exposiciones de Saurus el día sábado, el sábado 3 de octubre a las 18:30 horas, porque allí se van a dar a conocer los resultados y obviamente se va a realizar la premiación ese mismo día, sábado 3 de octubre.

0: grados. El cielo se encuentra ligeramente nublado en la ciudad de Buenos Aires, temperatura 19 grados 5 décimas, humedad 52%.
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3: Es la hora 14:32 minutos.
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Mi dueña era lo que estábamos escuchando, Ecos del Sur, llegaba con la música, cuando han pasado ya 40 minutos de las 14 y tenemos por aquí saludos de nuestra audiencia, de aquellos que se van poniendo en contacto. Gracias, un saludo gigante, gigante a la familia Singolani, que siempre nos escucha por allí, por Bransen, provincia de Buenos Aires, siempre muy solidarios, de tanto en tanto se acercan por aquí, por nuestro Malargüe, especialmente por La Quila, por allí van, así es que bueno, un saludo muy especial, y desde allí también aportan su granito de arena cada vez que hay alguien que necesita de la ayuda, de la solidaridad, algún malargüino, bueno, ellos así adquieren a Malargüe de tal manera que siempre están. Así es que un abrazo gigante, gigante para ustedes. Hola María Teresa, ¿cómo anda? Quiero saludar, dice, a mi hermano Santos Velázquez, que hoy está cumpliendo años. Él está festejando un nuevo año de vida, que reciba el saludo entonces de María Teresa y familia, deseándole muchas felicidades, que Dios lo bendiga para que cumpla muchos años más. Un abrazo a la distancia. Él se encuentra en la contrayerba. Bueno, hasta allí llegamos. Felicidades para usted, don Santos Velázquez. Abrazo gigante, abrazo gigante. Nélida, siempre

0: fiel desde Salto de las Rosas también, gracias, gracias por estar. Bueno, atención a los vecinos de Bardas Blancas, especialmente porque nos mandan una imagen de un gatito que hace días, una gatita en este caso, hace días que está extraviada, se llama Mía, seguimos buscando a Mía, dice, por favor, si alguien la ve, avisar al 2604-016215 y aparece la foto allí en nuestro estado para quienes sean de allí de la zona y puedan aportar algún dato, bienvenido sea. Queremos saludar a Lolo Velázquez, que está cumpliendo sus años. Que pase un hermoso día por ser tan buena persona. Un abrazo grande, grande, grande de parte de Carlos, de Jime, Uriel y Felipe. Para don Lolo Velázquez, entonces, va llegando el saludo también. Bendiciones, bendiciones, que sean muchos años más. A ver, ¿qué más tenemos? Bueno, Clau, ahí nos comunicamos con usted en un ratito. Gracias por estar en sintonía de la radio. Mensajes que van llegando al 2604-481208, por eso nosotros también desde aquí vamos reiterando aquellos que ya fueron emitidos. Desde el Sosneado, su hijo Javier comunica a Francisco González, residente en Puesto El Sauce, que mañana viaja. Aldo Lucero, desde Puesto La Media Luna, de Arroyo Malo, informa a vecinos e interesados que mañana jueves dará revise de vacunos en horas de la mañana. Cornelio Vergara comunica a Joaquín Guajardo, residente en Puntilla Huincán, que mañana viajará a ESA. Desde Puesto Cerro del Medio, Álvaro Vargas comunica a vecinos e interesados que mañana jueves 1 de octubre dará revise de caprinos en horas de la mañana. Desde Coihueco Norte, Ramón Poblete comunica a los señores que dan reproductores a su cuidado y deseen dar que el día 2 estará en el Nihuil y el Nevado, también en Trintrica. Asimismo pide a quien pueda acercarlos a lo de Quito Ortiz que por favor lo haga, desde ya les agradece. Desde Coihueco Norte, Ramón Poblete comunica a los señores que dan reproductores a su cuidado o deseen dar de la zona de Los Toldos y alrededores que el día 3 estará en la entrada a Los Toldos y 188 retirando los mismos. Cualquier consulta, comunicarse por favor al 2604-561651. 2604-561651. Quiero saludar, dice por aquí, a mi mamá Maricerda del Carrizalito y avisarle que por favor encienda el internet de parte de su hija Rosy. Juana comunica a Sebastián Magía que por favor salga a la señal. Desde Puesto Coral Estello, Jesús Espinosa envía sus condolencias a familia Moraga por la irreparable pérdida del señor Gilberto Moraga, rogando para ellos una pronta resignación.
1: Cada día los recordamos, viejos queridos, Pedro López y Humberto Pereira, en su memoria... La tonada.

0: Raíces Nuevas, con la música, lo que estábamos escuchando, hasta me parece verlo, era lo que estaba sonando aquí en el aire de la radio, mientras vamos buscando más información que nos ha dejado Cecilia Di Cesare, y tiene que ver con una visita que hizo precisamente a la incubadora de empresas en la jornada de ayer. Quedó bastante material. Y esto tiene que ver con nuestros emprendedores. Ya están ubicados en el mercado local. Bueno, ayer hablábamos de Porco Rex, hablábamos de la hidromiel, y en esta oportunidad Ramona Gómez, a cargo del área apícola, y Roberto Salinas, referente de la incubadora de empresas, están destacando en esta nota los logros.
1: Sumamente importante porque productos locales como la hidromiel, que es relativamente nuevo en el departamento, son dos variedades que están ahora en el comercio. Es un producto premium, eso hay que destacarlo, y es un producto que viene, su materia prima principal es la miel. Entonces, ¿qué buscamos con esto? Darle valor agregado, que cada eslabón de esa cadena productiva tenga ese agregado de valor. Tenemos, como siempre dice Romina, y también lo puedo corroborar, tenemos las mejores mieles en Malargüe. Entonces, qué bonito poder utilizar esas mieles como materia prima para elaborar estos dos productos. Bueno, Jessica también contó que sus alfajores tienen como ingrediente miel, así que fíjate qué lindo esto de tener sueños, y esos sueños hacerlos realidad, más allá que Jessica lo soñó realmente y pudo elaborar sus alfajores. El que emprende es justamente esta persona que tiene sueños y quiere ver en su etiqueta el producto de quien lo elaboró, ese esfuerzo, porque nos ha pasado acá con varios técnicos que, siendo de la rama de alimento, hemos podido visualizar nuestro propio producto en el mercado. Entonces es algo muy bonito, son productos cuidados, con mucha responsabilidad, porque el que elabora tiene que tener conciencia de que está elaborando para otras personas. Tiene que ser un producto no solo de calidad, sino sobre todo inocuo. Eso es lo más importante cuando nos dedicamos a preparar alimentos o a elaborar alimentos para terceros, más allá que internamente en la familia, a ver, todos elaboramos alimentos, pero a veces falta esa conciencia sanitaria, que es sumamente importante. Bueno, nosotros en la parte de capacitación hacemos mucho hincapié de la responsabilidad que hay atrás de la elaboración de un alimento.
2: ¿Querías agregar algo con respecto de la historia de la hidromiel?
1: Y como dijo Lucy, es una de las bebidas más antiguas que el hombre ha podido consumir, en un principio desconociendo cuál era el origen que hay detrás de toda esta transformación de la miel, a llegar a un producto que tiene una gradación alcohólica, la cual se logra justamente por la fermentación de las azúcares que tiene la miel, a través de quienes, de las señoritas levaduras, que hacen un gran trabajo. Claro que en el caso de los chicos son elaboraciones controladas, se buscan levaduras específicas en el comercio para luego tener un producto deseado. Antiguamente las levaduras que se utilizaban eran las levaduras salvajes que tienen las mieles, y ese proceso nunca era estandarizado, porque dependía de todas las condiciones ambientales. Ahora todo lo que se hace está estandarizado, se controla los grados BRIC del azúcar con la que se inicia, las levaduras que se están utilizando, las temperaturas de fermentación, el pH, los nutrientes. Entonces, bueno, se destaca esa importancia.
2: Cada uno de estos productos diga Malargüe Mendoza, con firma propia. Qué importante.
1: La verdad que qué importante, y qué importante el trabajo que está haciendo la incubadora de empresa, porque como comentaron, estos productos fueron a la Feria del Turismo Internacional, así también como varios apicultores que hicieron llegar sus mieles, la planta de extracción también con su marca propia hizo llegar mieles para que se conozcan.
2: Roberto, ¿algo para agregar?
3: Sí, yo también quiero agradecer a otros incubados que hoy no han podido estar presentes, como Martín Ramos, que también se dedica a la elaboración de chorizos, MRS Embutidos Artesanales, Norma Benítez, que se dedica a la pastelería, Delicias Artesanales, y al doctor Facundo Carenzo, del tambo La Cabrona, que se dedica a la fabricación de queso de cabra. La incubadora hoy en día tiene casi todos los box ocupados, que eso es muy importante, Y algo a recalcar, que es por primera vez, gracias a la acción en conjunta de todas las bromatólogas, porque también se hace control de calidad, que lo realiza la bromatóloga Florencia Reyes, que se encuentra gozando de licencia por maternidad. Todos los incubados que se dedican a la fabricación de productos alimenticios cuentan con ese respaldo de profesionales responsables y capacitadas, y por primera vez en la incubadora hay un box comunitario donde se fabrica la hidromiel con equipamiento que compró la FUDEPEN con fondos propios.
0: En diálogo con nuestra emisora desde la incubadora de empresas, como decíamos, son Roberto Salinas, un referente, y Ramona Gómez, bromatóloga, que daban su postura también. Esto fue en la visita que tuvo ayer, Ceci, donde conocimos también muchos productos que, por supuesto, ya están ubicados en el mercado local. Y bueno, como siempre, felicitamos a todos los emprendedores. 14:55 minutos, la hora en todo el país. Por aquí vamos con los últimos mensajes también, ya en la parte final de nuestro programa. Y dicen lo siguiente: del ámbito educacional, la dirección de la escuela 8705 de Carapacho comunica a los padres que mañana jueves 1 de octubre se dará inicio al periodo de clases. El transporte partirá desde la terminal de Malargüe a las 8:30 con sus recorridos habituales. La dirección de la escuela 8497 Bernardo Hussein de Las Loicas comunica a las familias de los alumnos que viajan en el transporte que el día jueves primero se realizará el ingreso a la albergada correspondiente al mes de octubre. La Traffic sale desde la terminal de ómnibus mañana a las 9:15. Quien firmó el mensaje es su directora Patricia Araya. También del ámbito educacional, la dirección del CEN 3446, Manuel Santisteban, ubicada en Álvarez y Beltrán, convoca con carácter de urgencia a todos los egresados de la promoción año 2000. Se solicita acercarse a la Secretaría de la Institución a la brevedad, de lunes a viernes, de 19:30 a 22, con el objetivo de dar inicio a la organización de los festejos por las bodas de plata de su promoción. Los esperamos para compartir este reencuentro especial. Desde la coordinación del área sanitaria Malargüe se comunica a la población de El Manzano que mañana, jueves 1 de octubre, estará brindando atención médica desde las 10 y hasta las 19 horas en el Centro de Atención Primaria de esa localidad los siguientes especialistas: la doctora Daniela Sauma en Medicina de Familia, la licenciada Guadalupe Montenegro en Ginecología, la doctora Claudia Molina en Odontología y el licenciado Juan Gabriel Vázquez en Psicología. Esto será mañana, jueves 1 de octubre, en el Centro de Atención Primaria de El Manzano.

0: parece este cogollito.
1: Bueno, nosotros nos apura el reloj más que el sol, así es que bueno, nos despedimos. Gracias por su atención, como siempre. Dios mediante, mañana a partir de las 13, por aquí lo esperamos para hacer un encuentro similar con esto que fue un cogollo al pie del macizo andino.
2: En el país. Luego de más de una semana, la misión del Fondo Monetario concluyó la visita agradeciendo a las autoridades nacionales por su hospitalidad. En tanto, el organismo internacional informó que las conversaciones entre el personal técnico y el gobierno continuarán y anunció que proporcionará más información a su debido tiempo. Chubut se prepara para la llegada del fenómeno de El Niño. El informe de Raúl Carelo desde Radio Nacional Esquel.
3: Abel Nievas, secretario de Bosque de la provincia del Chubut, se reunió con autoridades nacionales para coordinar actividades preventivas frente al fenómeno del Niño. Se prevé en Chubut, en la zona cordillerana, a partir de diciembre, un verano muy seco.
4: Para nuestra zona no va a haber tanta lluvia ya a partir de diciembre. Los datos meteorológicos que nos dieron de las perspectivas son que va a haber menos cantidad de lluvia, lo normal, y mayores temperaturas. Calculamos que vamos a tener complejidades importantes de fuegos por ahí extremos sobre el final de la temporada, marzo, abril, con estas perspectivas, ¿no?
2: Alerta meteorológica rige para la cordillera de Mendoza, donde se esperan nevadas de variada intensidad y viento del oeste con ráfagas que pueden superar los 100 kilómetros por hora. Actualizamos ahora el estado del tránsito con Ernesto Arriaga.
5: El tránsito en estos momentos en la avenida 9 de Julio y el puente Pordón es intenso, sin demoras a provincia. La avenida Independencia, la avenida Belgrano y la avenida Roca con demora de 3 minutos. Los subtes están circulando horario, los trenes en San Martín con pequeñas demoras y el Roca con se normalizó. Aeroparque de Ezeiza opera con normalidad.
2: En la ciudad de San Juan, donde nos escuchás por AM910 y FM101.9, temperatura 24 grados 4 décimas, humedad 35%, cielo ligeramente nublado. En la ciudad de Buenos Aires, temperatura 19 grados 5 décimas, humedad 52%, cielo ligeramente nublado.
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0: 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Es la hora 15, 3 minutos.
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0: ¡Ay, ay, ay, ay! ¡Qué calorcito! ¡Qué calorcito de lindo! ¿No siente como que está calurosa la cosa, Fabi? ¿No sentí como que hay una...? ¿O será que caminé, che? Caminé bastante. Camino a la radio hoy. Puede ser por eso. Puede ser por eso. No, la caminata. Hacía mucho no caminaba tanto. Damas y caballeros, ¿qué tal? ¿Cómo andan? Bienvenidos a este miércoles que nos encuentra juntos aquí en la radio. Miércoles 30 de septiembre se va haciendo. El mes nos trajo la primavera. Alguna que otra alergia. Se va haciendo el noveno mes del año. Ojalá hayas tenido un gran septiembre. Y si así no fue, bueno, anda tomando lo que dejó. Y a veces lo malo también sirve. Che, mira, acá, para ser autocrítico, quizás, o para ver también lo que desde afuera pudo alterar un poco nuestra realidad, ¿no? Porque a veces hay cosas que dependen de uno y otras no tanto. Siempre hay que centrarse en lo que depende de uno. Más allá de todo, deseo que hayas tenido un buen septiembre. Vamos a recargar la mochila, a ponerle bonita energía para octubre, que está llegando en un par de horas. Así que vamos a despedir este mes juntitos y junto a ella, que está allí capitaneando desde el lindo Malargüe, Dalila Vázquez. ¿Cómo anda, compa querida? Hola, hola, hola.
1: Hola, hola, hola, hola. Cuánta cosa linda que tiene este mes que se va. No sé, diciendo con ustedes que es el mes que nos trajo la primavera, porque ¿dónde está la primavera? Por favor, le pido.
0: Arrancó en modo Marco Antonio Solís.
1: En teoría nos tenía que traer la primavera septiembre, sí. Pero bueno, se la dejó por algún rinconcito.
0: Sí, sí, yo creo que todavía está como la transición, sí. La transición ahí, ¿no? Está raro el ambiente, está nublado por acá, pero a la vez hace como calor o está muy húmedo, no sé, habría que chequear la info del tiempo, que ya lo haremos, claro, sí, pero sí. Bueno, faltaría, ¿no? El solcito, que da otro panorama, otro escenario.
1: Claro. Pero bueno, así está la cosa. Otra energía, la energía solar, que es la que necesitamos. Por acá también está así, pitiñoso, está nublado, de ratitos como que sale un poquito más el sol, pero mayormente nublado, dice el último parte, con casi 14 grados, 13 grados 8 décimas tenemos, para ser exactos.
0: Yo tengo calor.
1: ¿Calor? Sí, lo veo que se está despiluchando.
0: Sí. Como una cebollita, me voy sacando capas.
1: Capas, claro.
0: Acá 21 grados 4 décimas.
1: Claro, sí.
0: 21,4, hemos superado la máxima que estaba prevista en 20 grados. La humedad del 31%, no hay viento, cielo parcialmente nublado. Así está la cosa.
1: Así está. La bueno, parte Mendoza. Esta parte sur, nosotros trataremos de poner un poquito de energía para que su tarde, la tarde de este día miércoles, que ya nos va dando la antesala también a un nuevo mes, sea linda, sea agradable, al menos lo intentaremos, de ahí que nos salga o no es otra cosa, pero le vamos a poner lo mejor, de eso no tenga dudas.
0: Eso es innegociable, así que bueno, los invitamos a que nos acompañen, a que se queden con nosotros, que estamos hasta las 18:45 junto al equipo que se completa. Está Carlos Vitoriano, aquí lo veo, siempre atento.
1: Hola,
0: siempre
1: Carlos.
0: Atento ahí. Ahí, mándale saludos, le manda saluditos a Carlos. Mire, levanta la mano, feliz, sonriente de la vida, Carlos Vitoriano, con sus grajeas musicales que van a escuchar durante la tarde, el clásico de las 5 y mucho más, que pondrá en el aire él. Damas y caballeros, aplausos que bajan desde las gradas para Fabián Espina. Así entre el modo circense, haciendo malabares. ¡Ay, los prendió fuego, mirá! Mirá qué pícaro que es.
1: Se va a caer.

0: ¡Ay, señor mío!
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2: Llegó estudiantil, juvenil hoy el Fabi. Muy bien, Fabi, esa es la energía.
0: Cocoso y alegórico.
2: Ah, dicharachero.
0: Parece un carrito de la farándula. Cocoso y alegórico.
2: La farándula, hace mucho. Acá no la hemos hecho más. ¿Por allá se sigue haciendo la farándula?
0: No, acá no se hizo. Chicos, este año la farándula estudiantil, ¿no? No se hizo.
2: Qué linda que era
0: el padre, me dice, por acá hice algo muy chiquitito, pero la gran farándula. ¿Por qué? Pará, ¿por qué? ¿Por qué no?
2: ¿Por qué?
0: ¿Por qué no se hizo más? ¿Puedo preguntar o no? Sí, se puede preguntar todo acá.
2: Sí.
0: ¿Qué cuestión de costos? Quizás.
2: Habrá respuesta, ya veré. Llegarán las respuestas, si es que hay. Por acá tampoco se hizo este año.
0: Y me parecía muy lindo, sí, porque es una gran experiencia para los estudiantes, ¿no?
2: Sí, claro, qué lindo. Todo el curso trabajando, la idea era ganar. Comprometíamos a padres, abuelos, vecinos, todos colaboraban.
0: Sí, ¿alguien sabe qué pasó con la farándula acá? Estudiantil, que vuelva, porque se pausó por mucho tiempo, volvió con de todo, que fue muy buena, y estuvo por un par de años, y ahora, bueno, nada, bueno, esperemos que vuelva, ojalá.
2: Ojalá,
0: esas cosas tienen que estar, esas cosas sirven para una sociedad, total. Así que bueno, por acá Fabi Espina, como le mando saluditos.
2: Bueno, Fabi, gracias por los saludos también, retribuimos el saludito. Aquí está él, el hombre que tiene voz propia, el hombre que nos habla también cada tarde. Hola. Hola.
0: Hola.
2: ¿Cómo anda? ¿Cómo está?
3: ¡Hola, niño!
0: Se vino.
2: Está re linda, sí.
0: Y Jagger. Se mueve como Jagger.
2: Está aleteando.
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0: Entre los Ronnie y Lucra, ¿no?
2: Él es DJ y hace lo que quiere, engancha lo que quiere. Si quiere le engancho una tonada como un chamamé.
0: Es muy atrevido lo que están haciendo o me sangran los oídos. Claudio Valentín.
2: ¿Cómo anda, don Claudito? Buenas tardes, bienvenido, don Claudio Valentín Córdoba. Se dio una perfumada, se puso los zapatos y se vino para acá.
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2: Está gastando toda la pólvora ahora. Deje un poquito para después.
0: Igual siempre él tiene un backup.
2: Esa no creo que sea de Claudito.
0: Pongan pausa los dos, por favor. Pongan pausa los dos. Quiero hacer un pequeño censo, pero tiene que ser rapidísimo. Cuando suene la marcha de River que va a poner Fabián Espina, tienen que decir en el 37-90. Quiero saber, estamos hablando de los dos clubes más populares de la Argentina, estamos de acuerdo, no digo nada nuevo.
2: No, claro, es así, no tal cual.
0: No digo nada nuevo. Y como siempre acá cuando hablamos de River, de Boca, hacer el bardeo... Vamos a hacer algo, un pequeño censo, pero tiene que ser muy cortito ahora, ¿no? El programa no va a ir por ahí. Cuando suene la marcha de River, los de River que estén escuchando la radio, tienen que... Claro, un minuto reloj cada... Ok, me encantó que sea por tiempo, compa.
2: Qué mira. Bueno, el productor, que está menos mal que tenemos productor.
0: Menos mal, porque si no nos vamos nosotros a la mesa. Un minuto reloj para cada marcha, la de River, la única que tienen porque no tienen otra... y la otra que es la 12 cantando con las trompetas característico. Durante ese minuto que suene cada una, los hinchas de River se tienen que reportar de toque ahí.
2: Sí, señor.
0: Manito arriba, un emoji, un corazón, lo que sea. Se va a entender que el mensaje que entre en ese minuto que suena la marcha de River y la de Boca corresponde a cada club.
2: Y después los contamos, a ver quién tiene más.
0: ¿Te parece?
2: Me parece perfecto. Dele. ¿Quién arranca?
0: ¿Que arrancamos con River? Arrancamos con River. Atención, todo lo de River. 37, 97, 97. Tiempo en el aire. ¡Ya!

0: quedándose.
1: Vamos, gente.
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0: Che, me sorprendió, digo.
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0: Últimos 20 segundos, hincha de River, reportándose.
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0: 10 segundos en el aire.
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0: ¡Tiempo! Listo. 3:16, el último mensaje.
1: Bueno.
0: Honestidad intelectual, desde ya le digo de mi parte. 1, 2, 3, 4, 5, 6, 7, 8, 9, 10, 11, 12, 13, 14, 15, 16, 17, 18, 19, 20, 21, 22, 23, 24, 25, 26, 26, 26 mensajes entraron.
1: Bien contaditos.
0: Contaditos, perfecto, sí, sí, sí, ante escribano público.
1: Sí, lo veo ahí. ¿Cómo está?
0: 26.
1: Doctor, bienvenido a la tarde, don escribano. Bueno.
0: Presente usted la parcialidad, porque presenté con mucha onda.
1: Sí, sí, se notó tal cual.
0: Es un minuto exacto, ahora tiene que pasar la inversa, compa, ¿no?
1: Claro, usted también tiene que controlar, Claudito. No se me vaya a pasar un segundo más del tiempo exacto, ¿eh? Por favor, le pido, son 60 segundos, un minuto, como quiera, controle lo que quiera. Un segundo, un minuto o 60 segundos. A partir de este momento, entonces, señoras y señores, ¿a qué número? 2604-379797. A ver, ¿dónde están los hinchas de ese equipo? ¿Dónde están los hinchas de Boca?

0: ¡Ay, se terminó el tiempo! ¿Qué está controlando usted, Fabi? Sí.
1: No.
0: Ahí está, 60
1: Debo
0: segundos.
1: Debo confesar que me sentí descolocado.
0: ¿Por la canción?
1: Para. Pero bueno, está bien. Una opinión.
0: Es una opinión. Bueno, usted dijo tenemos muchas. Bueno, hay que conocer las otras. Yo conocía esa, la de la nada más, la de para. Acá hay otra.
1: No, esa hay un montón igual. Hay discos enteros. Bueno, voy a contar.
0: Cuente. Acá los que me han enviado, no, ni para uno ni para otro, corazoncito, manito arriba, no. Era ya.
1: Uno, dos, tres. No, este no. Tres, cuatro, cinco, seis, siete. 8, 9, 10, 11, 12, 13, 14, 15, 16, 17, 18, 19, 20, 21, 22, 23, 24, 25.
0: Ganamos.
1: Qué flojito que estuvieron los
0: dos. ¡Ganamos, Fabi!
2: ¡Poderoso de
0: eso que no votamos nosotros!
1: Acá están criticando, ¿qué pusieron de Boca? Dice, ¿no?
0: Aplausos. Hace mucho que dejaron de ser la mitad de más uno. Eso quedó en la historia.
1: Ya arranqué recaliente.
0: Quedó en la historia.
1: Ya arranqué recaliente.
0: Y bueno, acepte la derrota. No se me venga, quédese allá que es su lugar. Ya se vino Claudio para acá. No, vaya para allá. Vaya para allá.
1: Ay, Claudio.
0: Vaya para allá.
1: Claudio.
3: ¿Qué pasó? Mal informado.
0: Quédase.
1: Pará, Claudio, defendete porque la gente... Perdón,
0: póngase los auriculares.
1: Póngase los auriculares, Claudio.
3: Número de socio de ese...
1: Sí.
0: Número de socio... a ver, espere. 237.771.
1: Listo. ¿Tiene los auriculares puestos, Claudio?
3: Sí, ahora lo escucho bien. Fuerte y claro.
1: ¿Cómo anda, hermano mío Bostero?
3: Todo bien, todo claro, todo excelente.
1: Bueno, no puse, perdón, debo decirte esto, porque la gente por acá entraron 1, 2, 3, 4, 5 mensajes. Che, ¿por qué no pusieron la trompeta?
0: ¿Qué tiene que ver la canción? No. Si es hincha de Boca, es hincha de Boca con la canción que sea.
3: El Dale Bo, el de la trompeta, dura 9 segundos, porque está hecho para los TikTok.
1: Bien, los bien explicado.
3: Primero. Bien. Segundo, el himno de River, es viejo. Porque dice sigue siendo el más grande, sigue siendo River. Y no es el más grande. Es más grande de cancha.
1: Sí, y un frío. Pero,
3: no, pero a ver, seamos claros.
0: Venga, Fabi, ayúdeme, Fabi, venga.
3: Seamos claros, por favor. ¿Tiene carné, Fabián, por favor? ¿Tiene carné de socio?
1: ¿Onda, tiene carné? Dice que sí.
3: A ver, carnet social, tiene el
0: carnet social.
1: Carnet social.
3: Tiene carnet social.
0: Ahí está, mire. Diga el número de socio.
1: Socio número 97.322.
0: Lea bien eso.
1: Sí, parece que estoy viendo bien. Sube, parece que está roja la sube.
0: Vas.
3: Ay, Dios. Ay, bueno,
0: ay, Dios.
3: Usted dígame, esto es cortita y concisa, vamos a las preguntas con respuesta, ¿sí? ¿Quién tiene torneos locales más ganados? Esto es tarea para mañana, ¿no es cierto? Esto es tarea para mañana.
0: Estamos viendo cuántos hinchas de Boca y de River hay.
3: ¿Quién tiene más Copa Libertadores?
1: ¿En qué momento se transformó esto en un programa de Ciro Soldar?
3: No. ¿Quién tiene más Intercontinentales?
1: Nosotros.
3: ¿Y quién tiene más clásicos ganados? Después de esto, me retiro porque, bueno, el otro día estaba en la planta y yo no podía decir nada. Pero vale. Estas cosas se dicen...
0: Pero no nos saludó en el Día del Hincha. Eso habla mal de usted también.
3: No, porque a mí nadie me saluda el 12 del 12.
1: Te estás guardando lo último, lo más fuerte para lo último.
3: No, eso lo dejo ahí nomás.
0: Eso ya lo hemos charlado. como un caballero no habla de las mujeres.
3: Lo dejo. Abrazo grande para todos.
0: Que le vaya bien.
1: Don Claudio Valentín Coro.
0: La cosa es que no importa la canción, el hincha de Boca tiene que votar la canción que sea. Si habla de su Boca, tiene que votarla. No le eche la culpa que la canción lo decepcionó.
1: No. Bueno, no puedo. Ahora no puedo expresar mi sentir. ¿En qué momento? ¿En qué mundo nos estamos convirtiendo? Bueno, qué lindo escucharlos acá, los chicos. Apareció un hincha huracán acá. Carlos Vitoriano.
0: ¿De huracán?
1: ¿Por qué se ríe? No sea mala. Está viendo, está mirando atentamente el monitor vitoriano. Bueno, che, nos fuimos para cualquier lado.
0: Sí.
1: Señoras y señores, amigos del aire, Malargüe, bienvenidos. San Rafael, bienvenidos a todos los que estén también desparramados por el mundo. Arrancamos musicalmente hablando, ¿le parece? Arranca el Fabi y le pega algo a don Claudio Valentín.
0: Dele, me parece perfecto. Volvemos a ser amigos, dele. No. Abrazo. Abrazo.
1: Bienvenidos, qué lindo que es estar juntitos en las tardes de la radio.

0: junto a Joaquín Levington.
1: Escuché algo, sí, algo en lo judicial.
0: Sí, sí, sí, ha sido denunciado por delitos de abuso sexual. Y el cantante, bueno, publicó un descargo en sus redes sociales.
1: Sí, dijo que ella era una acosadora, que lo estaba volviendo loco hace tiempo. Sí,
0: sí, sí, ella lo ha denunciado, diciendo que le hizo consumir sustancias prohibidas y que le obligó a tener relaciones, bueno, sexuales sin consentimiento. A lo que él dice que nada, todo lo contrario, que no fue una relación que tuvo, que fue algo así muy tranqui, eso no tiene nada que ver, me parece. Y que no, y que está siendo acosado, que va a su casa, que se presenta. Dale, así que bueno, vamos a ver qué pasa con esta, con esta situación y esta denuncia por delitos de abuso sexual contra el líder de Turf. 15:32 en todo el país. Bueno, explotó el WhatsApp. Y hay algunos audios también. Sí, hay algunos audios. ¿Querés que escuchemos algunas voces?
1: A ver, dile, a ver qué dice la gente. Hola.
2: Podrán tener más de lo que sea, pero en el 2018 nosotros les ganamos algo que a ustedes les va a doler toda la vida.
0: No, no te crees.
2: Jamás se van a sacar esa espina y ese dolorcito.
0: Fabián, espina.
2: Soy Marta, hincha de River.
0: Muy bien, Marta.
3: Acá están criticando.
4: Chico, el que puso la música de Boca no tiene la más mínima idea de quién es Boca. Desgraciadamente de River, pobrecito.
0: No, no, no, no, no le digas eso, porque se va a calentar. Se va a calentar. Era un tema de Boca, era un tema de dale, dale, bueno. ¿qué más? Bueno, saludos para todos. Gracias, gracias. Son muy generosos por estar ahí. En el 37-97-97 nos informa, por ejemplo, Nelia.
1: ¿Qué dice Nelia?
0: Está chispeando por Salto de las Rosas.
1: Sí, primero me había puesto caluroso y nublado, después sí, llegó la agüita, pero se veían las nubes allí, las cumulus nimbus.
0: Eso sí. Aparece Dai, huracán siempre, manda por acá, bueno.
1: Ahí está, son dos, ¿vio?
0: No, pero Dai, creo que es Dai Morales, me parece. Sí, amiga querida, ella es hincha del Globo San Rafaelino.
1: Ah, el Globo San Rafaelino, claro.
0: Claro, claro, huracán de Parque Patricios es hincha Carlos Vitoriano. Y también acá de Huracán del Globo, de San Rafael.
1: También.
0: Bueno, con una decepcionante actuación el Globo San Rafaelino en el regional, ¿no? También ha sido noticia. Bueno, de hecho, el presidente del club habló, hizo su descargo también en medios acerca de lo que fue esto, que fue un fracaso en lo deportivo, pero me parece que hay otras cuestiones en las que está bien... Bien, Huracán, pero sinceramente hay que decirlo, esto se esperaba mucho más, teniendo en cuenta los refuerzos que llegaron, como Bangioni, como muchos jugadores más, con bueno, escuela en los mejores clubes de Argentina, y sin embargo eso no se pudo trasladar a la cancha, y fue decepcionante la actuación de Huracán. Bueno, llueve en rama caída, nos dice Antonio.
1: Bien, bueno, bien por la gente que nos va, se va reportando también, meteorológicamente hablando, claro. Nosotros somos los que tenemos más copas, dice los Diablos Rojos. En algún momento fueron el rey de copas, no sé ahora si lo seguirán siendo.
0: Ah, no, siguen siendo, tienen siete Libertadores.
1: Sí. Ingrid de Boca aparece también por aquí, bella Ingrid, como siempre, siempre, siempre genia. Hoy, a propósito de fútbol, juega la selección.
0: Sí,
1: sin
0: copa,
1: Messi.
0: Sin para Bolivia.
1: Messi. Amistoso, pero bueno, cuando juega la selección siempre, siempre es lindo verlo y recordar, porque luego del Mundial es el primer encuentro que se va a disputar, así es que bueno, van a volver recuerdos, nostalgias, imagino, de lo que dejó el pasado Mundial.
0: Total, total, total, y bueno, muy cerquita de lo que va a ser el próximo martes, ¿no? El partido despedida de Andrés Lionel Messi Cuccittini. Se va a despedir el 10 y lo que va a ser una fiesta total, ¿no? Ese partido, una emoción impresionante. No debe haber una entrada disponible, ¿no? No va a entrar un alfiler en esa cancha.
1: Yo creo, no sé cuánto habrá estado al final la entrada, pero sí, se agotó rápido, se agotaron rápido.
0: Sí, sí, sí, sí. Bueno, ya vamos a contar un poquito de lo que acontece esta noche con la previa entre

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0: 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Es la hora 15:41.
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0: ¿Qué tal, Jesús? Dalila, en la ruta 146, alto del Algarrobal, está chispeando.
1: Gracias.
0: Con algo de lluvia.
1: Gracias, gracias. Me encanta el término chispear.
0: Hola, chicos, ¿cómo andan?
1: Buenas.
0: Soy Víctor.
1: Hola, Víctor.
0: ¿Cómo andan? ¿Ustedes saben que, qué pasó?
2: ¿Qué?
0: Yo te ofrecí una silla de rueda. No han venido a buscarla. Bueno, yo sí hinche Boca. Pero yo cuando estaba mi cuñado que en paz descanse, salí campeón de River, lo felicitamos.
1: Muy bien.
0: Pero si se pierde, se gana, seguimos viviendo.
1: No, eso sí.
0: Si la Boca es de River. Vamos, chicos, soy de Boca.
1: Vamos, Víctor, querido. No entendí bien la parte de la silla de ruedas, que si él está en silla de ruedas o...
2: Había ofrecido, o parece, o no.
1: O que lo ofreció y no la fueron a buscar.
2: Eso.
1: A ver, vamos a escucharte nuevamente la primera parte nada más. Ah, lo borraste. Ahí te lo rompí porque me quedé con la duda, mirá. No sé si hacía... Yo entendí que como que no la fueron a buscar,
2: eso,
1: ¿no?
2: Eso me parece.
1: Lo mismo, compa.
2: Sí, sí, yo entendí eso.
1: A ver.
0: Hola, chicos, ¿cómo andan?
1: Bien, bien, amigo.
0: Soy Víctor. ¿Cómo andan? ¿Ustedes saben que, qué pasó? Yo se ofrecí una silla de rueda. No han venido a buscarla. Bueno, yo soy hinche Boca.
1: Bueno, ahí está. Sí, no alcanzo a entender bien. Sí, si es que no le vinieron a buscar o... No. Bueno, Víctor, aclaranos de última si vos ofreciste una silla de ruedas, porque hay gente que siempre está necesitando algo. Sobre todo una silla de ruedas, ¿no? Si es así, mandanos nuevamente. Bueno, 15:49, compa, ¿quiere que demos una vueltica?
2: Viajemos, viajemos, ya estamos listos, preparados, ajusten cinturones, señora, señor, porque vamos a ir al año 1924. Rápidamente nos vamos hasta Nueva Orleans, porque allí nace el periodista y escritor Truman Capote, pionero de la novela de no ficción y autor de A Sangre Fría, una de las obras centrales de ese género. Nacía Capote un día como hoy, Truman Capote. No.
1: Manso Capote, 1925, y vamos a escucharlo en un ratito seguramente. Nace en Buenos Aires el abogado, historiador, compositor y periodista Félix Peña, fundador y director de la célebre revista Todos Historia. Recibió 2 premios Konex y junto a Ariel Ramírez compuso la letra de los álbumes Los Caudillos y Mujeres Argentinas, donde se destacan sus canciones Alfonsina y el Mar y Juana Azurduy.
2: Así que
1: también las doy, Alfonsina y el Mar, ni hablar. Así que algo de las composiciones de Félix Luna vamos a escuchar durante la tarde.
2: Perfecto. Bueno, también un día como hoy, en 1937, nace en la ciudad santafesina de Rosario el actor José Pepe Novoa, de extensa trayectoria en teatro, cine y televisión. Actuó en 25 series de televisión y en una quincena de películas.
1: En 1955, a los 24 años, muere en un accidente de auto en la localidad de Choline, California, Estados Unidos, el actor estadounidense James Dean, leyenda de Hollywood, por sus papeles protagónicos en los films Rebelde sin Causa, Al Este del Edén y Gigante, las únicas películas en las que actuó. Fue 2 veces nominado al premio Oscar.
2: 1957, me quedo con el cine todavía, porque nace en la ciudad de Nueva York la actriz, guionista y comediante estadounidense Fran Drescher, famosa por su papel protagónico en la exitosa serie de La Niñera. No sé si hizo algo más. ¿La tienen otra cosa a Fran Drescher?
1: Creo que sí, hizo un par de papeles más, pero quedó como encerrada.
2: Como La Niñera.
1: Y es que fue un fenómeno, claro. La Niñera, ¿no?
2: Tal cual, sí, sí.
1: La vimos todos a esa serie, ¿no? A mí me gustaba mucho, me parecía un
2: el
1: personaje...
2: El mayordomo.
1: El mayordomo. Era un crack el chabón. Sí,
2: un
1: pero
2: genio.
1: ¡Crack!
2: Sí,
1: crack. ¡Crack! Sí, no recuerdo cómo se... Miles. Nails. Y el señor Schiffer era
2: Schiffer.
1: El señor qué serie hermosa. Y ella tan coqueta, ¿no?
2: Claro.
1: ¿Cómo se vestía? Me gustaba mucho cómo se vestía la niñera.
2: Vio que ella tenía un secreto, que era no sacarle la etiqueta a la prenda. Entonces la usaba y después la devolvía.
1: No sabía eso.
2: Sí,
1: ¿no?
2: Sí, tenía todas las prendas con etiqueta. Por eso tenía tanta ropa. Las usaba y después decía, no me quedo, mira, acá te la traigo.
1: Pero mirá qué idea que me dio la niñera.
2: Ay, no. Bueno, volvamos. Le toca a usted, creo.
1: 1960, la cadena estadounidense ABC emite por primera vez la serie de dibujos animados Los Picapiedra, que se mantuvo en pantalla durante 6 años. Su gran éxito desembocó en varias versiones cinematográficas. 1960.
2: 1974, luego de ganar el campeonato metropolitano de 1973 con Huracán, el entrenador César Luis Menotti asumía la dirección técnica de la selección argentina, con la que ganaría el Mundial de Argentina 1978. También fue campeón con el seleccionado sub-20 en el Mundial Japón 1979, donde brillaron allí en aquel Mundial un tal Diego Maradona y Ramón Díaz.
1: En 1974, el ex comandante del ejército chileno Carlos Prats y su esposa Sofía Katber mueren en Buenos Aires a causa del estallido de explosivos colocados por agentes de los servicios secretos de la dictadura de Augusto Pinochet.
2: En 1989, también un día como hoy, llega a la ciudad santafesina de Rosario los restos del ex gobernador bonaerense Juan Manuel de Rosas, repatriados desde el cementerio inglés de Southampton Pond, donde había sido sepultado en su muerte en 1877. En Rosario, Rosas recibió un homenaje público en el Monumento a la Bandera y luego sus restos fueron trasladados al cementerio de la Recoleta en Buenos Aires.
1: Muy bien, en el año 2000, a los 55 años, muere en Buenos Aires el piloto de automovilismo Luis Rubén Di Palma, multicampeón del turismo carretera. Su última carrera había sido el 28 de mayo del 2000, 2 días antes de su fallecimiento en el autódromo Oscar Alfredo Gálvez de Buenos Aires. En el año 2000 recibió un premio Conex, diploma al mérito, como uno de los 5 automovilistas más importantes de la década en la Argentina. Moría Luis Di Palma un día como hoy, joven, 55 años, en Buenos Aires en el año 2000.
2: Muy bien. Veo que ayer hablábamos del cumpleaños de Mafalda. Bueno, hoy es el cumpleaños de su padre. Sería el cumpleaños de su padre, porque las efemérides también nos llevan en esta oportunidad al año 2020. Bueno, no el cumpleaños, sino la muerte, a los 88 años exactamente, el aniversario de la muerte de Quino en Mendoza, Joaquín Lavado, más conocido por su seudónimo, Quino, uno de los más grandes dibujantes argentinos y el creador de esta legendaria historieta. La tira revolucionó, como decíamos ayer, el humor gráfico y alcanzó fama en todo el mundo. Bueno, hoy aniversario de su muerte. 6 años ya de la muerte de Quino.
1: Y hoy también es el Día de la Traducción. Desde el año 2017 se celebra el Día Internacional de la Traducción en recuerdo de la fecha de la muerte de Jerónimo de Estridón. ¿Quién fue ese Jerónimo? Bueno, el traductor de la Biblia del griego y el hebreo al latín y santo patrono de los traductores. Así que para todos aquellos que tienen esta profesión de traducir, vaya el saludo en el Día de la Traducción.
2: Bien, ahí está. Bueno, hoy también es el Día Internacional de la Traducción, Día Mundial de la Leche Escolar y Día Internacional del Podcast. ¿Tiene buenos recuerdos de la leche escolar, del recreo? Sí.
1: Y me gustaba, en la escuela hubo un momento donde se le ponían esencia de vainilla y de frutilla. Y de banana. Y venía como saborizada la leche, qué rica, me encantaba. Había muchos compañeritos que no les gustaba, che.
2: Bueno, yo.
1: ¿Usted una no le gustaba, no, saborizada?
2: No.
1: A mí sí me gustaba, era como raro. Sí. Bueno, sí, la leche escolar.
2: Hoy es el Día Mundial de la Leche Escolar y el Santoral nos dice que precisamente es el Día de San Jerónimo, algo que recién mencionaba, que fue precisamente el santo que tradujo la Biblia.
1: Muy bien, y por el lado de la música no vamos a quedar con esto, porque como decíamos, nacía en el año 1925 Félix Luna, que junto a Ariel Ramírez compuso la letra de estos álbumes, Los Caudillos y Mujeres Argentinas, donde se destacan Juana Zurduy y Alfonsina y el Mar. Y aquí lo tenemos a Ariel Ramírez con nada más y nada menos que la Negra Sosa, Mercedes Sosa, Alfonsina y el Mar.

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1: Las 4 de la tarde en la República Argentina. La Fuerza Aérea incorpora nuevos aviones de combate. Desde Casa de Gobierno nos informa Liliana Arias.
2: Arribaron a la Argentina 6 nuevos aviones F-16, sumando así a la flota de la Fuerza Aérea 12 aeronaves. El cielo argentino vuelve a tener cazas supersónicos, dijo el ministro de Defensa, Carlos Presti, al recibir los F-16. También agregó.
3: Hoy acaba de tocar suelo argentino una nueva flota de cazas F-16. Para nuestra Fuerza Aérea esto significa dar un salto tecnológico histórico. Significa darle a nuestros pilotos la posibilidad de poder entrenarse al más alto nivel. Cuentan con los medios adecuados para cumplir con la misión. Es un proceso que requiere tiempo y planificación, pero que nos demuestra que estamos construyendo bases sólidas. Por orden del presidente Milei, estamos devolviéndole a la República Argentina la capacidad de defensa que nunca debimos perder.
1: La información deportiva con Nicolás Álvarez.
4: La formación de Argentina para enfrentar a Bolivia a partir de las 9 de la noche en el Estadio Mario Kempes de la ciudad de Córdoba. Dibu Martínez, Giai, El Cuti Romero, Lisandro Martínez y Medina, Palacios, McAllister, Soule, Nico Paz, Julián Álvarez y Lautaro Martínez. 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
1: Heridos y detenidos tras una pelea en el centro de La Plata, la información con Fernanda Germaniano.
5: Una violenta pelea en pleno centro comercial de La Plata terminó con dos personas hospitalizadas y una detenida. Radio Nacional habló con comerciantes testigos del hecho.
6: Ya vimos al hombre pegándole con el fierro. Le pegaba y decía, pará, me vas a matar. Y después fue corriendo y le pegó a la mujer. Llamábamos a la policía y tardó un montón en venir. Y después a la ambulancia porque el chico ya estaba desvanecido en el piso y le sangraba mucho, mucho la cabeza. Y a la chica, a la señora también en la cara le partió lo que es la nariz. Siempre se suelen pelear ahí, pero no así, con esa agresividad.
1: Actualizamos la información del tránsito con Ernesto Arriaga.
7: El paso Cristo Redentor está habilitado y el paso Carrera Zamora habilitado hasta las 21 horas del día de hoy. El Futaleufú en Esquel está habilitado hasta las 19 horas del día de hoy. Recordad, en alta montaña máxima 40 kilómetros por hora. Trenes y subtes a esta hora circulan con normalidad. Aeroparque no tiene demora.
1: En Viedma, Río Negro, donde nos escuchás por AM1150 y FM93.5, temperatura 10 grados 6 décimas, humedad 61%, cielo cubierto. Y en Buenos Aires, cielo ligeramente nublado, temperatura 19 grados 5 décimas, humedad 51%.
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8: Es la hora 16, 4 minutos.
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0: tardes. Quería saber si cómo anda la tormenta. ¿Tiene compromiso?
1: Si Jesús dijo que le ofreció una silla de ruedas y que no la habían ido a buscar.
2: Hola, chico. Sí, sí, la tengo, la silla de ruedas. Pero esta gente dijo que no podía venir a buscarla, no sé. Está en buena condición la silla de ruedas. La que la necesite, acá está. Ya tiene mi dirección. Toledano, esquina Muñoz. Pregunte por el placero, si voy a atender. Está disponible la silla de ruedas para que la necesite. Muchas gracias, chicos.
3: Ahí está.
2: Muy bien su programa.
3: Gracias, Víctor, querido. ¿Te acordás, compa?
4: Sí.
3: Cuando pidieron una tarde una silla de ruedas y apareció Víctor, muy generoso, contando sí. Que tenía una, que solamente no podía llevarla, que la fueron a buscar, ahí dio la dirección, es el placero. Y bueno, daba por hecho que la habían ido a buscar, mira.
4: Y no han ido.
3: No. Y le pasé el contacto a quien estaba pidiendo, que seguramente lo tiene, bueno. O sea, hicimos lo que pudimos desde acá, se logró el contacto, agradecemos obviamente la generosidad, pero si no han ido, quizás encontraron otra. Alguien, si está necesitando de una silla de ruedas, sepan que está Víctor, él tiene una en condiciones para donar. Así que bueno, Víctor, un abrazo muy grande, amigo, gracias. Esos gestos hermosos que tiene nuestra gente.
4: Sí, lindo.
3: Sí, acá en Rincón está chispeando, le dice Juan López. Gracias.
4: ¿Rincón de la Tuel? ¿Rincón de los Sauces?
3: ¿Cómo,
4: Rincón? ¿Rincón de la Tuel, digo, o Rincón de los Sauces? Porque por acá tenemos oyentes que nos escuchan por Neuquén en Rincón de los Sauces.
3: No, acá es Rincón de la Tuel, acá. Ajá. Uh-huh. Acá está chispeando. Bueno, por acá el Fabio nos dice que también acá en Ciudad ya comenzó a chispear.
4: Chispear, me encanta, sí.
3: Hola, Jesús, querido, ¿cómo andás? Goteando en The Clavels City.
4: ¡Apa!
3: The Clavels, qué cheto que suena, ¿no?
4: Los claveles, claro.
3: Los claveles. Luisito Paulich, que mandaste un mensaje en el privado, che, a mi teléfono, no lo he escuchado, perdón. Bueno, Nelia nos manda audio, quizás te escuchamos, Nelia. El pronóstico lo veo medio feo y llovizna en parte, nos dice Susana. Bueno, preguntamos para ahí si hay tormenta, si vendrá granizo. El pronóstico indica, para esta parte del mundo, para San Rafael, tormentas aisladas, chaparrones hacia la noche, no con mucha intensidad. De hecho, la probable precipitación habla de un 10 y 40% de chances, pero está ahí. Tormentas aisladas para la tarde, chaparrones para la noche. ¿Y por allí?
4: Por acá también hay probabilidad de tormentas aisladas, de entre el 40 y el 70% de chances de que lleguen estas tormentas para la tarde. No para la noche, sería en la tarde, y algo de viento también del sudoeste de entre 32 y 41 kilómetros en la hora, pero con algunas ráfagas que oscilarían los 59 kilómetros en la hora. Esto para hoy miércoles. Mañana jueves continuaría parcialmente nublado. Bueno, las nubes van a estar acompañándonos incluso hasta el día viernes, donde también se esperan algunas lluvias aisladas.
3: Llueve en Atuel Norte, nos dice Valeria. Por acá, gracias, Vale. Un montón de mensajes. Hola, buenas tardes, Jesús y Dalila, que tengan una linda tarde. Voy camino al trabajo. Claudia, gracias, Claudia. Buena tarde de trabajo. Saludos para Mabel, también, que nos saluda por acá. Gracias, Mabel, querida. A todos los que se van sumando. En un ratito se viene la charleta donde, bueno, como los miércoles intentamos de que sea el cupo disponible.
4: Sí.
3: Hoy
4: nadie se animó, nadie se animó a contarnos qué situación lo aqueja.
3: No vamos a andar inventando historias, ¿no? La idea es que lo ocupen ustedes al cupo, pero vamos a, sí, en una suerte de extensión del cupo. El cupo va a ser para todos ahora, y ya le vamos a contar bien de qué trata la cosa. Queremos que el WhatsApp se llene, sobre todo se llene, porque créannos que a todos nos va a servir. Todos vamos a salir beneficiados.
4: Sí, eso es lo que siempre pretendemos cada vez que tenemos por aquí alguna charleta, que todos salgamos beneficiados. ¿Sí? Aunque sea pasando un lindo rato, pero esa es la idea. Saludos a Margarita, que nos está escuchando por aquí muy, muy cerquita, de hecho en el albergue deportivo, en la residencia deportiva del Polideportivo Municipal, atenta a la radio, así que besitos para ella. Genia.
3: Saludos, Margarita. Gracias. Hola, en mi casa sobre Parque Norte, gotitas, me dice mi amigo el Nacho Aldave. ¿Qué haces, Nachito? ¿Todo bien? ¿Todo bien? Gracias. Buenas tardes, chicos. Llovizna leve por la zona del cementerio, San Martín y 12 de octubre, Dairo. ¿Cómo la hacen de reporteros meteorológicos? Me encanta.
4: Bueno.
3: Sí. Aparece Ariel Toledano por acá, que nos manda audio, nos sí, habla, sí, nos cuenta. A ver, ¿en qué andas, Ariel querido? ¿Estás laburando? Hola, hola.
5: Hola, Jesús. Hola, Dalila.
4: Hola, Ariel.
5: Engarguando. ¿Que a vos te gustan los términos raros para esta época? Acá está empezando a llover. Está engarguando.
3: Engarguando. Muy bien, Ariel. Gracias, querido. Un abrazo, grande hermano. 16 y 15 minutos. En todo el país, don Claudio Valentín Córdoba, dicen por acá que anda ganas de tirar musiquita en el aire de la radio.
4: Sí, él siempre...

0: señores. 16:22 en toda la República Argentina. Gracias.
1: Ay.
0: La revivía, ¿no?
1: Sí.
0: Ay, que me gusta cuando entramos en la outro del tema. Y en los últimos. Ahí cerré.
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0: Sobre el canal que queremos hacer un viernes.
1: Hay que hacerlo, hay que hacerlo. Es época de karaoke. Hay que hacerlo.
0: Podríamos armarlo. ¿Qué dice la gente este viernes? ¿Viernes de karaoke pinta en la radio?
1: Sí. Ya dijeron que sí.
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0: Vamos a ver si conseguimos un premio. Si conseguimos un regalito.
1: Claro, ese era lo que faltaba, el premio.
0: Claro, claro. Comerciales de la radio, ¿nos consiguen un regalo para el viernes? Yo no largo las cosas así. Comerciales de LV4, ¿nos consiguen un regalito generoso para el viernes? Queremos hacer concurso. No. Escuchen. Bien, porque van a haber rondas de eliminación. Dijimos, ¿no?
1: Está todo pensado, tenemos un jurado prestigiosísimo también que va a estar deliberando.
0: De primer nivel.
1: Sí.
3: No de primer hay nivel. Plata.
1: Un poquito, un premio, un canje.
0: Yo tengo dos alfajores acá para sumar. Porque la gente se ha mandado algunos audios, de hecho. Están guardados ahí, no lo hemos sacado porque es material que tenemos en las carpetas de en ultra seguridad. Pero la idea sería esa. Sí, hacer rondas de eliminación y van pasando, van clasificando a las próximas instancias para llegar a una final entre dos. Entre dos personas y ahí vamos a ver. El jurado va a estar muy afilado.
1: Sí, ya, pero bueno. Súper exigente.
0: Total, nos faltaría el regalito, el incentivo, el anzuelo.
4: ¿Verdad? Milagros no puedo hacer.
1: Por la plata baila el mono. Así que yo creo que cuando le digamos el premio ya se van a empezar a anotar todos.
0: Bueno. Así que bueno, vamos a confiar en que se dé para el viernes. Y si no sea para el viernes, grabate esto. Doy mi palabra que será el próximo. El que viene, ¿no? Entre este viernes y el otro, los próximos dos viernes, va a salir.
1: Sí, para el próximo viernes queda un día nada más. O sea, pasado mañana ya es viernes.
0: Pasado mañana, compa. Claro. Pasado mañana. Sí, no sé qué dice acá.
1: ¿Qué?
0: ¿Qué toqué?
1: ¡Ay!
4: ¿Qué pasó? ¡Vaya!
0: No. Se me borré el WhatsApp. Bueno, saludos para Belén, que nos está escuchando desde Mendoza, ahí riéndose y disfrutando de la tarde, trabajando y como siempre, prestando el oído en esta parte del día.
1: Besos.
0: Besote grande, amor. 16:25, 19:09 la temperatura. Hay un montón de mensajes, ya se vieron la charleta. Pero, pará, porque tengo que ir con los servicios de la radio, compa. Y usted tiene que vender y a la vuelta nos reencontramos, ¿le parece?
1: Me parece, dele a lo suyo. 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Este domingo, reiteramos, habrá un corte general de energía para Malargue desde las 8 y hasta las 14 horas. Incluye también, claro, la zona del Sosneado. No así los vecinos de Ranquil Norte y Agua Escondida. Ellos sí tendrán el servicio de energía eléctrica porque, bueno, reciben la electricidad de provincias vecinas de Neuquén. A ver, ¿qué más? ¿Qué más tenemos por aquí? Neuquén y Agua Escondida de La Pampa, claro. A ver, ¿qué más? Otro comunicado y que tiene que ver con el camión, la garrafa en tu barrio, va a estar visitando una vez más nuestro departamento y esto será el próximo viernes desde las 8:30. Estará en la Cortina Forestal, calle Santa Cruz, entre Villegas y Capdeville, barrio Bicentenario, Manzana B, casa 23. También en el Salón de Usos Múltiples de la Junta. Sí, así es que bueno, tener en cuenta este dato. Y por último también se comunica, dice por aquí, Juana comunica a Sebastián Magía que por favor salga a la señal. Juana le comunica a Sebastián Magía que por favor salga a la señal. Del mismo modo, Mari le recuerda a ver, saluda a Mari, dice, del Carrizalito, y avísale que prenda el internet de parte de Rosy. Ahí está, Rosy entonces le solicita a Mari del Carrizalito que por favor encienda el internet. Fue Radio Nacional Malargue al servicio de la población.

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Es la hora 16:34.

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0: acuerdo cuando salió esta canción que fue un hitazo inmediato, allá por el 2011, 12, debe ser de por ahí ese año, no sé si era el año por ahí, pero debe ser por ahí, 2011, 2012, 12, ¿viste? Recuerdo que hacíamos la trasnoche de todos, programa que llevo en el corazón por y para siempre, de lunes a viernes de 1 a 6 de la mañana, y vos sabés que la gente enamorada se dedicaba a esta canción. Claro, pero sin darle mucha bola a la letra todavía. Y habla básicamente de que te quiero lejos de mi vida. Te quiero lejos de mi vida, que estando tan lejos, la verdad que no te extraño. Hasta que por ahí recuerdo un oyente, era un hombre. Dice, chicos, mándale a Dios, dejen de dedicarse a esta canción, no es una canción de amor. No es una canción de amor. Te estoy hablando que habían pasado 2 semanas que había salido el tema. Y se lo dedicaba a todo el mundo, así entre gente enamorada se dedicaba a esta canción, hasta que uno se dio cuenta. Y es verdad, y es verdad. Pero aparte, claro, entonces la letra en español. Pero suena como hasta romántica, ¿no? Qué sé yo. 16:41, compa, está lloviendo en San Rafael, la noticia de esta hora.
1: Qué lindo, qué bueno, nada más lindo que una tarde de llovizna. En algunos lados un poquito más fuerte, según lo que va diciendo nuestra audiencia. Algunos con llovizna, otros con garuga, en otros se está chispeando, en definitiva.
0: Sí, por fin se puso, dejó la indecisión de lado el tiempo, ¿no? Porque estaba ahí amagando, por lo menos acá, porque tengo entendido que Malargue sí, de hecho hasta granizo tuvieron, pero acá no, venía amagando, y bueno, nos está dando un poquito de lluvia que viene muy bien, te digo.
1: Se ve acá el asfaltito medio mojado.
0: Sí. ¿Se mojó Gustavo Rebello? ¿Moja o molesta la lluvia? Molesta un poco, no moja. No alcanza a mojar. Bueno, Gustavo Rebello ya está con nosotros acá.
1: Me estoy dando cuenta cómo maneja el clima usted, porque usted quiere un día sol y le aparece el sol. Después dijo, vamos, decidite, lluvia o no lluvia. Y hoy apareció la lluvia. ¿Qué más quiere, don Osorio? Pida. Pida que la naturaleza le da.
0: Quiero sol.
1: Bueno, tampoco se me vaya a los extremos.
0: No, pero no ahora. Ahora me parece bien. Banco, contra banco, me encanta este clima, sí.
1: Pita que llegue ya la primavera.
0: Con algo de lluvia. Pero para los próximos días, si viene algo de sol, bienvenido sea. Bueno.

0: Si vamos a pedir, pedimos en grande.
1: Más vale.
0: Y de hecho, bueno, no, sí.
1: A propósito de pedir.
0: Alguito de sol, a ver, mañana jueves mínima 8, máxima 21, parcialmente nublado. Viernes, parcialmente nublado, madrugada de mañana, máxima 27. Y por la tarde-noche, lluvias aisladas. El fin de semana, mayormente nublado. El sábado, mínima 10, máxima 18. Domingo, mínima 10, máxima 18, con el cielo algo nublado. Bueno, hay un montón de mensajes por acá. Hola, Jesús, somos la familia Leguizamón. Estuvimos el último sábado en Salón Viajantes. Excelente tu trabajo y de todo el equipo. Felicitación. Bueno, muchas gracias. ¿Quién firma este mensaje? En Oscar, Oscar, muy amable. Muy amable, muy amable. Muchas gracias. Te mando un abrazo muy grande. No sé la cantidad de gente que por ahí me pasa, de verdad, como lo he dicho. En los eventos que les encanta el programa, les encanta que Malargo y San Rafael se junten. La verdad que habla muy bien eso. Habla muy bien la gente de nosotros.
1: Qué lindo. Bueno, en buena hora es lo que pretendemos también, que eso dure, ¿no? Y que el producto guste. De hecho, me hizo acordar, don Rolando Cárdenas estuvo la semana pasada, creo, por allí, por Tunuyán, haciendo unas compras y, bueno, se hospedó en una cabañita. Y dice que la señora, cuando lo escuchó, que era Cárdenas, ay, dice, yo los escucho Malvinas Clamor de Gloria, después escucho a los chicos, a Jesús, a Dalila. Así es que mire por dónde estamos. Tunuyán también presente. Ahí está.
0: Seguimos copando.
1: La señora en donde él se hospedaba en la cabaña, así es que no me dio el nombre, pero la saludamos. Si nos escucha, debe estar escuchando el saludo.
0: Tunuyán presente, va. Sí, qué bonito. Gracias por el mismo, siempre. Muy bien. Bonita gente. Hola. ¿Sabes si viene granizo? Patri del Cerrito. No hay chance de granizo para hoy. Por lo menos para hoy no hay. No se habla, no hay ninguna alerta que tenga que ver con este fenómeno meteorológico. Ya empezamos en épocas de tormenta y obviamente se entiende la preocupación, compa, no, de la gente, y sobre todo de nuestros productores.
1: Claro que sí. Los trabajadores agrícolas son los que peor la pasan cuando llegan estas tormentas de granizo, así es que, bueno, hay que estar atentos. Siempre lo decimos también a la gente de contingencia, siempre están atentos, agradecemos siempre la información que nos van haciendo llegar con tiempo para alertar.
0: Total, así sea. Así que, bueno, estén atentos, que vamos a estar con toda la información. Atención. Ahora vamos a presentar la charleta. Antes de darle pista a don Eduardo Curicú, que está esperándonos ahí. Y decíamos, ¿no? Hoy el cupo es disponible para todos.
1: Sí, ya que nadie lo quiso ocupar en esto de plantearnos alguna situación que le esté aquejando, que le preocupe. Bueno, y la idea siempre es aquí de que nuestra gente aconseje a tal o cual persona que la está pasando mal o que necesita una orientación. Pero bueno, vamos a igual pedir consejos hoy.
0: Sí, va a ser muy, muy abierto y cada uno le va a encarar por donde guste. Desde algo cotidiano, no sé, pienso en un truquito culinario, algo relacionado a la cocina, algo relacionado a la limpieza, algo más profundo relacionado a los sentimientos, a las emociones, a los vínculos, a la relación de pareja, a la relación con los hijos, con los amigos, en el trabajo.
1: Sí. En el diario vivir, siempre en esta relación que tenemos con la comunidad. Y bueno, siempre lo decimos, acá aprendemos todos, es un aprendizaje continuo, y hoy queremos eso, que usted nos cuente acerca de esa sabiduría del día a día, que nos aconseje, que aconseje a toda nuestra gente.
0: Sí, la pregunta puntual, queridos amigos de la radio, es, si tenés que dar un consejo, ¿cuál sería? Cualquier consejo. Que vos creas que a alguien o a muchos les va a servir. Así es simple. Así es simple.
1: Perfecto. Vamos con ese consejo útil para la vida diaria. Algo que todos deberíamos conocer. Algo que usted sabe y dice, a ver, voy a compartir mi sabiduría con los chicos. Quiero que así como me va bien a mí, les vaya bien a ellos con este consejo.
0: Total. Va por ahí. Y total libertad para que cada uno lo encare desde lo más sencillo, insisto, cotidiano, simple, que puede llegar a parecer, hasta lo más profundo. Así que vamos a ver qué dice la gente. Queremos que el 379797 se llene de consejos, en lo posible útiles, claro. Aquí yo calculo que van a ser todos útiles.
1: Y sí, generalmente los consejos uno los da para eso, para resolver algo, para aportar lo que uno piensa le va a hacer bien a la otra persona. Si no, no aconsejamos, si no, no sé, de esto no sé nada, discúlpame, no te puedo dar ninguna solución.
0: ¿Usted, por ejemplo, tiene alguno así? ¿Tiene varios?
1: Sí, hay varios, pero ¿por dónde podemos arrancar? Acá Claudito decía, no me hagas caso a nada de lo que te digo. Ese es mi consejo.
0: Bueno, no, a todo lo que te digo, hacé lo contrario.
1: Haz lo que yo digo, no lo que yo hago.
0: Ah, bueno, está bien, bien.
1: No, pero claro. Sí, ya me, déjeme pensar uno que funcione.
0: Bueno, muy bien, muy bien. Bueno, vamos, vamos. Actúen ustedes y vamos a ir leyéndolos, escuchándolos. Mira, ya la gente va tirando, me encanta. Martín que siempre está atento, me he dado cuenta, Martín, ya te saqué la ficha.
1: Es el primero. Que estés atento.
0: Un consejo que me doy es que sé aprender que no todo merece una respuesta inmediata. Hay cosas que se entienden mejor cuando uno les da un poco de tiempo.
1: Qué genio, Martín.
0: Bien.
1: Bien. Bien. Bueno, pero hoy estuvo con su respuesta inmediata.
0: El consejo que da es que aprendió que no todo merece una respuesta inmediata. Ay, decía, ay, ¿qué hacemos con la ansiedad, Martín, ahí? Porque los ansiosos queremos respuestas claras de entrada.
1: Ya.
0: Ya. Ahora. Pero son las 4 de la mañana, ¿por qué me molestás con esta pregunta? No importa, no puedo dormir.
1: Claro.
0: El Fabi dice, no es cuando vos querés. Tenés que aprender que no es cuando vos querés.
1: Claro, o paso a paso.
0: Así. A lo mostaza, Merlin.
1: A lo mostaza, tal cual.
0: Amiga, María Laura dice por acá, amiga la almohada. Eso yo le decía, eso ya lo decía mi abuela, dice, amiga la almohada. Pero hay amigos reales también, chicos. Pero bueno, ahí está.
1: Sí.
0: Bien. No, escuchamos, pero no juzgamos.
1: Por supuesto.
0: Amiga la almohada.
1: Bueno, puede ser tranquilamente. Y eso de sí, que no todos los que te dicen amigos son amigos.
0: No, de ninguna manera. Hay uno que es muy genérico.
1: A ver.
0: Pero me parece que tiene mucho sentido.
1: ¿Cuál?
0: Que realmente conoces, por ejemplo, a un esposo, a una esposa en el divorcio. O cuando se termina la relación, ahí conoces la verdadera personalidad de la persona con la que compartiste años. Ojalá que nadie llegue, ojalá que el amor para siempre, siempre triunfe, y les deseo todo el amor de la vida. Pero es muy cierto, porque en ese momento donde se pudrió, vayamos al extremo de que se pudrió todo. Se pudrió todo. En ese momento del divorcio,
1: saca las garras. Claro.
0: Ahí mostrás la personalidad. Ahí sale, ahí aflora tu ser más transparente.
1: Claro.
0: No digo que sea,
1: que
0: no
1: puede ser para bien o para mal, porque puede.
2: ¿Cuándo dije eso? Pero por favor, no me pregunten cosas que yo no dije.
1: Don Carlos, si no le hemos preguntado a usted.
0: Puede ser totalmente, y es muy bueno lo que dijiste, puede ser para lo más peor.
1: Claro.
0: O decir, che, a pesar de todo, mira.
1: Qué copada bien, que había sido. Claro.
0: Qué copada que fue esta persona. Pero ahí, como también, y voy a caer en otro genérico o cliché, si me permite, cuando hay cuestiones de dinero en la familia.
1: Ah, sí. Tal cual.
0: Ahí tenés que estar muy atento y ver, porque ahí salta la ficha, quién es quién realmente.
1: Ahí se ven los pingos, como dicen.
0: ¡Olvidate!
1: En la cancha se ven los pingos, mijo.
0: Pero, olvidate. Sí. Pero no sé si sería un consejo, pero bueno, que sea, no sé. Puede ser. Estén atentos a esa situación. Sería el consejo. Estén atentos a esos momentos de la vida.
1: Espero que no le llegue, pero si le llega,
0: ya, claro.
1: Le llegaron los pingos.
0: Bueno,
1: tiene con delay el efecto hoy. Ahí va. Bueno, ahí va. Compa, vio que hablábamos, son como el viento nuestros amigos de contingencias, nos nombramos y aparecen. Se está registrando precipitación de lluvia débil en varios sectores de San Rafael y General Alvear. Nada significativo por ahora, el sistema nuboso se desplaza lentamente hacia el este, nos dice el Marce Peña.
0: Marce Peña, que por acá nos mandó gracias, amigos, muy generoso como siempre. Así que bueno, para quienes preguntaban granizo, nada de eso, solamente lluvia débil.
3: Amo el sonido de la lluvia, porque parece que están fritando empanada.
1: Por eso nada más, claro. Consejo útil a propósito de tormentas, asegure el auto contra granizo.
3: Ay, por favor, como llueve.
0: Ay, cómo me cuesta seguir con estas cosas. Bueno, dijo General Alvear, y usted dijo General Alvear, y en General Alvear hay alguien presto a darnos toda la información.
1: Lo escuchamos entonces. Como siempre, bienvenido a este humilde programa. Don Eduardo Jorigiup, lo escuchamos atento.
4: Muchas gracias, Dalila, Jesús, Carlos, audiencia. Muy buenas tardes, un placer estar en contacto nuevamente con todos ustedes. Decíamos esta mañana que sorprendió la noticia que dio a conocer cerca de la medianoche el Sport Club Pacífico, indicando que el partido con Gus por la última fecha de la zona 1 del regional amateur de fútbol se jugará mañana jueves a las 21, pero a puertas cerradas. La institución aclaró a través de un comunicado que la medida obedece a que se le comunicó al club que para este partido se exige un operativo de 45 efectivos policiales para un encuentro entre semana y correspondiente al cumplimiento del fixture. Mediante comunicado, Pacífica indica que se trata además de un partido de características y nivel de riesgo sustancialmente menor al anterior, con Huracán de San Rafael, en el que se dispuso un operativo de 30 efectivos. Esto explicaba Roberto Ortubia, presidente del Sport Club Pacífico, sobre esta decisión adoptada.
5: Yo creo que por ahí una... A ver, adelantar es una decisión creo que coherente por el tema de nuestra institución. Creo que siempre hemos colaborado en todo y creo que en esta situación se nos termina yendo de las manos por una cuestión de que antes de que empiece el torneo ya se queda pactado la cantidad de efectivo que tiene que tener y creo que no se cumplió y entonces por ahí tomamos la determinación de jugar a puerta cerrada, una porque en sí si vamos a que no lo pueda pagar la institución, yo creo que sí, porque tampoco no quiero que se divulgue que la institución no tiene para pagar la policía, la tiene, pero yo creo que no es justo, esto pasa porque se tiene que mantener la palabra, si a nosotros en un principio nos pidieron 20 efectivos en la mañana, 25 en la tarde y 30 en la noche, se tiene que cumplir y nosotros pedimos solamente eso. Si a nosotros la policía pusiera 30 efectivos, nosotros abrimos las puertas del estadio y lo que más queremos es que la gente disfrute, que la familia disfrute, que el folclore del fútbol se pueda dar en una cancha y nada. Yo creo que nos sentimos todos dolidos por eso. Y aparte que también hay que evaluar un montón de cosas antes de tomar estas decisiones y tirar un número por tirar. Y además, también tenemos el acta donde sale que pasando la primera ronda son 42 efectivos, y ya está por acta, es decir, no es que un capricho mío de la comisión directiva no abrir el estadio, es porque algo que ya está pactado y nosotros nos basamos en eso.
6: Con el Ministerio de Seguridad, aclaremos, está pactado.
5: Exacto. Sí, ya está todo pactado con la policía, sí. Ya está antes de empezar el torneo, siempre pasa lo mismo. Se pacta antes, el año pasado pasó lo mismo, y se cumplió, y este año lo único que pedimos exactamente lo mismo. Y se cumplan esas cosas, no pedimos otra cosa.
6: Más Roberto, cuando no se estima que vaya a haber mayores riesgos, porque si fuera sin público visitante, los que vienen con el equipo rival... es muy reducido y se lo ubica en un lugar bien circunscrito.
5: Creo que usted ha ido a la cancha y ha estado en el estadio y se habrá dado cuenta de la forma que hemos tratado de trabajar de seguridad y hemos sido lo más prolijo que se puede para que el espectador y la gente que le toque trabajar con este caso en el tema de la policía se sienta cómoda y segura. aparte de eso, siempre hay nosotros tenemos nuestra propia seguridad privada, y también se suman a los efectivos para hacer a veces el corte de entrada o custodiar algunas otras partes en las instalaciones, cosa de no ocuparle tiempo o por ahí de hacerle tan largo la parte del estadio. Entonces entendemos que hemos tratado de colaborar en todo, por eso no se nos hace raro que pasen este tipo de cosas.
4: Roberto Ortuvia y las explicaciones que daba LB4 sobre los motivos que llevaron a determinar que el partido mañana por la sexta fecha, zona 1 del regional amateur entre Pacífico y GUS, se juega a las 21 y a puertas cerradas. Esto es porque la policía está exigiendo 45 efectivos cuando lo pactado de antemano antes que comenzara este torneo era de dotar de 30 efectivos en el caso de los partidos que se jueguen en horario nocturno. Si Ministerio de Seguridad o Policía acepta que se cumpla lo pactado, va a decir que se asignen 30 efectivos policiales, el partido se jugaría a puertas abiertas. Pero por ahora, las puertas están cerradas para el partido de mañana. Ustedes, hasta luego, muchas gracias.
0: Hasta luego, compañero, hasta más tarde, muchas gracias. Eduardo Jurijub con toda la info desde el vecino departamento de General Alvear. Estamos a 2 minutos para llegar a las 5 de la tarde.
1: Sí. Ajá.
0: 17.7 la temperatura, compa, 35 el porcentaje de humedad, mayormente nublado el cielo. No sé si alcanzamos, muy poquito tiempo tenemos, pero Claudio Valentín Córdoba tenía algo para salir. Y nos queda un minuto, igual, es un desperdicio. Claro, lo estiramos un poquito porque ahí ha preparado musiquita para compartir. Fabián Espina, Claudio Valentín Córdoba, estamos juntitos. Y no sabe cómo está la gente por acá.
1: Me imagino, ya por acá también están apareciendo varios consejos. Le cuento que varios culinarios hay. Unos secretitos de nuestra gente. Por ejemplo, dice, para que una bebida se enfríe, dale, antes la tenés que envolver en servilletas, y después meterla en la heladera y, ¿sabes? Funciona como freezer. ¿Será cierto?
0: Sí.
1: ¿Lo ha hecho? ¿Usted lo ha hecho?
0: No. Yo he hecho con las latas de cerveza, por ejemplo.
1: Sí.
0: La mojás.
1: Una servilleta mojada, dice.
0: Y la metes al freezer. No, la metes al freezer mojadita.
1: Ah. Ahí está.
0: Para que la gaseosa no se le vaya el gas, ¿qué?
1: No. Se le va el gas.
0: Hay que guardarla, hay que ponerla parada para que no se le vaya el gas. No acostada.
1: ¿Sí? A esa no la sabía. Y a la cerveza dicen que hay que ponerle una cucharita.
0: Y una vez que, claro, lo de la tapita le pones la cuchara para que no pierda el gas. Medio chamullo me resuena así igual.
1: ¿Sí?
0: ¿Qué parece? 5 de la tarde, noticias de Radio Nacional, ya venimos.

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1: Las 5 de la tarde en la República Argentina. Demoraron a Máximo Kirchner en un control policial en San Luis. Desde Radio Nacional en la capital provincial nos informa Alejandro Heredia.
2: Máximo Kirchner fue demorado en el puesto limítrofe de Justo Darac cuando viajaba hacia la provincia de San Juan para participar de un encuentro del Partido Justicialista. Durante el control se detectó que la camioneta en la que circulaba tenía un pedido de secuestro vinculado con la causa Otesur. Tras la verificación, se ordenó secuestrar el vehículo. El procedimiento ocurre un día después del secuestro de otra camioneta relacionada con la misma causa en la localidad de Los Molles.
1: Aunque no lo descartó, Patricia Bullrich confesó que es muy temprano para hablar de candidaturas en el ámbito de la Ciudad de Buenos Aires. Lo dijo en diálogo con Cristian Varela desde el móvil de Radio Nacional.
3: La jefa del bloque de la Libertad Avanza en el Senado, Patricia Bullrich, no descartó una eventual candidatura a jefa de gobierno porteño, aunque aclaró que todavía no hay definiciones para el año electoral.
4: Yo soy de la ciudad, siempre fui de la ciudad, nunca me fui de la ciudad, me ofrecieron 20 veces irme a la provincia de Buenos Aires, siempre me quedé en la ciudad, hoy soy senadora por la ciudad, autónoma de Buenos Aires, y bueno, siempre existe la posibilidad.
5: ¿Se ve como candidata a jefa de gobierno?
4: No me veo como candidata a nada en este momento. Ahora son, digamos, son temas en los que tengo toda la posibilidad y toda la capacidad, porque he tenido siempre áreas complejas. Nunca me tocó una fácil, siempre me tocó trabajo, seguridad, así que podría ser, pero no tengo nada decidido, ni es una declaración de candidatura.
1: La información deportiva con Nicolás Álvarez.
6: Desde las 20, Radio Nacional transmite el partido amistoso entre la Argentina y Bolivia en Córdoba. El encuentro comienza a las 21. Antes de este partido, Lionel Scaloni hizo referencia a la ausencia de Messi a partir de ahora.
7: Más allá del jugador, yo siempre dije lo que él generaba adentro y afuera de una cancha, yo no se lo he visto a nadie. Y imagínate si va a ser difícil. No existe eso.
1: Actualizamos la información del tránsito con Ernesto Arriaga.
8: Recordemos que la ruta 8, desde Pilar hacia Río Cuarto, el peaje es únicamente con pago electrónico o telepase. Al igual que la ruta nacional 1214, en Zárate, ruta del Mercosur. Camiones máximo 80 sobre los dos puentes. Aeroparque en estos momentos está funcionando totalmente normal.
1: En Ushuaia, donde nos escuchás por AM780 y FM92.1, temperatura 11 grados, humedad 55%, cielo algo nublado. Y en Buenos Aires, cielo ligeramente nublado, temperatura 19 grados, humedad 53%.
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13: Es la hora 17, 4 minutos.
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0: clásico de las 5, año 1977, Dust in the Wind, Kansas, polvo en el viento, séptima canción del álbum discográfico Point of No Return, lanzado en el año 77, interpretada y grabada por la banda estadounidense de rock progresivo Kansas, un clásico de clásicos, década de los 70 para Polvo en el Viento, en esta tarde lluviosa, con algo de tormenta también, y celebrando que estamos juntos, Crea Compa en el aire de LB4, de LB19, Alvear, Luján también, el Valle de Uco, en el norte sonando y en cualquier lugarcito del mundo, ya lo saben, www.lv4.com.ar. Ahí nos ves y escuchás y tenés toda la radio resumida, los números de contacto, servicios, información y mucho, pero mucho más. Hoy, compa, hoy tenemos bloquecito a las 5:30 de la música del recuerdo, ¿no?
1: Sí, vamos buscando ya, sí, tenemos siempre musiquita del recuerdo para rescatar de allí, de desempolvar.
0: Desempolvando recuerditos lindos y musicales.
1: Canciones. Bueno, acá la canción del clásico de las 6:30 parece un consejo. Estaba viendo la letra, interesante, por cierto. Esto de que todos somos polvo en el viento. Mire qué bonito. Todo tu dinero no te comprará otro minuto, dice allí la letra de la canción. Ni todo tu dinero te comprará otro minuto.
0: Qué bien. Hermoso. Sí, tal hermoso cual. Consejo, ¿no? Y cuando hablamos del tiempo también, qué sé yo, se me ocurre como consejo, lo más valioso que uno puede entregar en la vida es el tiempo a otra persona, ¿no? Decirle, mira, te regalo mi tiempo, te comparto mi tiempo. Me parece que hay que valorar eso. Sí. Como consejo, valoren el tiempo que una persona les da. Porque te está dando algo que no va a recuperar nunca más.
1: Exactamente. Y que sea ese tiempo de calidad, ¿eh? Que sea el tiempo realmente compartido, ¿no? El estar presente pero pensando en otra cosa.
0: Claro. Bueno, la gente nos manda audio.
1: ¿Qué consejos nos da la gente?
2: Hola, Jesús. Buenas tardes. Muy lindo tu programa.
0: Rosa.
2: Quiero mandar un saludito. Quiero saludar a Ceferino Sandoval, que hoy está cumpliendo años, parte de la familia Campo, de Cuadro de Venegas. Que los cumpla feliz.
0: Gracias, Rosa.
2: Muy lindo tu programa. Y acá en la Macaía está lloviznando, está lloviendo, con tormenta.
3: Hola. Te mando audio, ahora sí. Hablando de River y de Boca, ¿quién tiene más copa? ¿Quiénes tienen más copa? Libertadores, todo eso. Nosotros, los Diablitos Rojos. Encima que los chilenos los cagaron con los puntos, rompieron todo.
0: ¿Qué te pasó?
3: Y ahora vienen que River es el que más copa tiene. No, que sea Boca, no, somos nosotros. Los Diablitos, sí, y vamos que dale.
0: Lo dijimos.
3: Acá, sí, por ahí llovizna más fuertecito, pero de a rato se para y así, no sé. Esperemos que no llueva más.
0: Bueno.
4: Hola, buenas tardes, los estoy escuchando. Yo le daría un consejo a la gente de que no estén... Va a caer granizo, va a caer piedra, va a llover el niño que esto y lo otro. Las cosas cuando llegan, llegan porque Dios las manda. Que piensen que están largando al universo cosas que no queremos que lleguen. Así sería. Soy Delia. No sé si van a poder decir algo, pero no llamo para recibir nada, sino para dar ese consejo.
0: Gracias.
4: Porque la gente siempre está, que va a llover, que hace frío, que esto, que lo otro. Bueno, creo que ya ha sido bastante con esto. Un gusto de oírlos.
0: Gracias.
4: Todos los días.
0: Lo mismo.
5: Un consejo que yo daría para todos sería... Que seamos felices con lo que tenemos, no con lo que no tenemos.
0: Me encanta.
5: Lo que hay que esperar
1: para tener.
5: Sé feliz vos.
0: Hasta el día, yo te acuerdo.
6: Hola, chicos. Yo camino al trabajo. escuchándolos. Alguien muy sabio me dijo, para pelear se necesitan dos personas. Justamente porque presencié una discusión la cual yo tenía. Y es muy cierto, muy cierto. Lo puse en la práctica y es verdad. Gracias, bendecida tarde.
0: Muchas gracias.
1: Ay, qué lindo. Eso le digo a mis hijos yo.
7: Hola, buenas tardes, compa.
0: Hola.
7: Mi señora me dice niebla.
0: ¿Por qué?
7: ¿Por qué será? Digo, ¿por qué me dice niebla? Y porque molesta y no moja.
1: Don Niebla.
0: Don Niebla. Me gustó, me gustaron varios consejos, pero me quedo con esto de que hay que ser feliz con lo que tenemos. Y,
1: me encantó.
0: Porque a veces viste que creemos que la felicidad está en el próximo paso, en lo que va a llegar. Y una vez que llegás a eso, volvés a ese estado de insatisfacción y es como ese loop o ese círculo vicioso de estar siempre corriendo detrás de la zanahoria que nunca vas a morder.
1: Ya. Siempre, ¿no? Querer más u otra, claro, cosa de lo que tenemos.
0: No está mal, que no está mal la ambición, que se entienda, no está mal, está siempre hay que tener como una ambición sana de ir por más y querer y querer y querer. El tema también, me parece, ¿no? Es que cuando llegamos a algo, y lo hablamos en una oportunidad acá,
1: sí,
0: compa,
1: sí, sí,
0: disfrutar de ese algo. Por un tiempo, disfrutarlo.
1: Exacto.
0: Disfrutarlo.
1: Lo
0: porque
1: poco
0: si no,
1: mucho que sea.
0: Lo poco mucho que sea, no importa. Lo que te haya propuesto y lo lograste, permitite disfrutarlo un poco. Y ok, vas a ir por algo más. Pero que ese ir por algo más, que el próximo paso no te invalide en disfrutar de lo que sea. Porque entonces siempre vamos a estar como el conejito que corre tras la zanahoria.
1: Exacto. Ay, cómo me gusta cuando se pone así en este estado de filósofo.
0: Y más filoso que filósofo.
1: Es un filósofo filoso.
8: Oh, a lo que yo vine fue a esto.
1: Oh, por favor. Cero violencia.
0: Qué fuerte que sonó. Qué fuerte que sonó.
1: Vine recargado, ya está
0: bueno,
1: linda.
0: Y usted decía que a sus hijos le dice eso, para pelearse necesitan dos
1: personas. Claro, con uno que corte la pelea, listo, ya está, se terminó. Listo. No le contesto, buenísimo. No le respondo.
0: Es buenísimo. Es buenísimo.
1: Se termina. Se termina el pleito.
0: Es muy buen consejo. Está, bueno, lloviendo en Capital Montoya, nos escuchan. Gracias, gracias. No hay granizo, no, tranquilos. Hola chicos, qué lindo que llueve para que se alienten, para que se, bueno, para las calles de tierra y que salgan los espárragos. Soy Norma de la Llave Nueva. Norma, ay, qué rico, entramos en temporada de espárragos. Hola chicos, buenas tardes. Yo estaba corto de plata y me pregunté, ¿es bueno tener un montón de motores de aluminio que ya no sirven o mejor los llevo a la chacarita? Limpio un poco y gano un mango, dice. Bueno, ahí está. Un consejo que. Perfecto, muy bien. Hola Jesús y Dali.
1: Hola.
0: A veces, más que dar consejos, hay que escuchar, Irene. Mira cómo la dejó.
1: También. ¿Sí?
0: Sí, es un buen consejo saber escuchar.
1: Tal cual. Escucho.
0: Sí. Hola chicos, buenas tardes, gracias por tan bonita compañía. Yo aconsejaría que si no estás en un lugar donde no te valoren, tomes la decisión de irte de ese lugar. Bonita tarde, dice Sonia.
1: Y usted asiente acá a nuestro operador. Dice toda la razón, Sonia.
0: Sí, claro, pasa que también, bueno, viste, depende de cada hogar, es un mundo, cada persona y demás, pero viste que cuando cuesta salir o no podés por varios motivos, pero sí, me parece que totalmente, aunque cueste un montón, hay que salir de ahí. Ahora chicos, mi consejo es que no hay que quejarse del día que tuvo, porque hay mucho que nos quejamos de lo que se pudo hacer en el día, sea lo que sea. Hoy en día hay que aprender a agradecer que pudiste levantarte, convivir, ver otro día, y eso hay que agradecer el día de vida y dejar las quejas. Bueno, Adri, entonces sería como dejar de quejarte y agradecer más. Básicamente.
1: Genial. Qué buenos consejos. Veo que le dije, la gente tiene un... Podemos hacer un manual de consejos.
0: ¡Ah!
1: Sí. Sí, sí. Ah. Son unos genios.
0: José, por acá dice, para la juventud no se casen nunca. Jaja, dice.
1: Consejo. Quizá no encontró la adecuada, José.
9: ¡Salí de ahí, maravilla!
1: O el adecuado. No sé si José, ella o él.
0: No, es él, aparentemente. A no ser que sea ella con barba.
1: Ah, no, no.
10: ¡Vaya!
0: Pues sí, sí.
10: Bésame la voz.
0: Buenas tardes. Los amigos se consiguen en los malos momentos y no en los mejores, porque ahí todos son amigos. Digo, los mejores amigos, dice Ramón.
1: Claro, en las malas están siempre.
0: Uh-huh. Y por uno más acá, y seguimos. Hola chicos, queriendo escucharlos. Mi consejo sería que no hay que tomar decisiones apresuradas. Siempre es bueno tomarse un tiempo, unas horas o un día antes de decir o hablar algo. Es bueno calmarse y pensar con la cabeza en frío, no con la reacción del momento. Por esta causa, a veces, tomamos decisiones que no tienen vuelta atrás. Es mi humilde consejo, soy Silvia.
1: Ahí está, Silvia. Pienso, luego existo. Era sí. Descartes quien decía eso, ¿no? Pienso, luego existo. Luego actúo. Pienso,
0: luego existo. Sí, es difícil porque hay que tener como un autocontrol impresionante. No sé, en una discusión cualquiera sea, que se te suben las revoluciones a mil y decís cosas. Ahí tengo una dualidad, ¿no? Porque hay algunos que sostienen que por ahí en ese momento de calentura es como que largas toda la verdad. Pero creo, y esto está desde la psicología, estoy aquí, no, es una emoción que aparece de repente y no estás hablando desde la profundidad del sentir. Claro. Entonces podés muchas veces en ese momento de calentura, por así decirlo, decir cosas que al otro le pueden lastimar muchísimo.
1: Claro, por impulsivo, dañar. ¿Por impulsivo? ¿Es que sí? Sí, sí, puede por ser. Impulsivo.
0: Y te arrepentís mayormente, después vino el arrepentimiento, che, no quise decir eso. Claro. Ah, pero lo dijiste, ya está.
1: Ya está, lo dicho, dicho está.
0: Lo dicho, dicho está, pero no lo quise decir, estaba caliente, estaba enojado. No, no importa, lo dicho, dicho está. Está. Bueno, no sé que te conozca bien, pero bueno, no, es muy buen consejo ese, ¿no? Por ahí, sobre todo cuando, si es necesario, alguien alguna vez me dijo, mira, cuando estés en una discusión, cualquiera sea, y estés recontra caliente, salí, date una vuelta a la manzana.
1: Sí.
0: Ese pequeño ejercicio de darte una vueltita a la manzana y volver al lugar del conflicto, por así decirlo.
1: Esa es la musiquita cuando se pone filósofo.
0: Yo siento que me están bulineando, che.
1: No, dele.
0: No, pero alguien muy sabio, un señor grande, de hecho. Sí. Me dijo, de verdad, en un asado. Él, hablando así, no me lo dijo a mí, pero, cuando hablaba, como que le miré los ojos y le clavé la mirada y lo escuché atentamente. Y dijo, que él lo ponía en práctica, un tipo grande, que cuando se enojaba, había una discusión, él salía y caminaba hacía una vuelta a la manzana. Dice que en esos 400 metros lograse enfriar un montón.
1: Claro, tiene una ducha de agua fría.
0: O si no, una ducha de agua fría.
1: Y si no, contamos. Yo le decía contar en números romanos, así nos demoramos más. Un palito, dos palitos, tres palitos, palito B corto.
0: ¿Palito y la B? La B. Ve y palito. Es bueno. Bueno, ahí va, nos encanta que se sumen. Para vos que recién llegás a la radio, al aire, hoy es miércoles de Da un Consejo, cualquiera sea, de la vida, de una receta, de limpieza, de lo que quieras. Da tu consejo, 37 97 97. Don Claudio Valentín Córdoba nos quiere regalar musiquita mientras prepara usted el bloque del recuerdo, ¿le parece?
1: Dele, a ver qué tenía Claudio, tenía algo preparado por allí.

0: sol. Ahí está, el sol parece lluvia. Don Rally Barrio Nuevo llegaba con la música también. Pero es lluvia, es sol, es lluvia al mismo tiempo. Por allí, por San Rafael, también está garguando un poquito.
1: Sí, hermoso. No sé si a usted le gusta hacer radio con estos días así.
0: Sí, es lindo. Es lindo. Prefiero más los días de sol, pero la lluvia también tiene su encanto.
1: Sí, para muchos, bueno, despierta instintos panaderos y románticos, pero bueno, estando en la radio, no despierta estas ganas de compartir la tardecita con todos ustedes.
0: Es lindo, romántico ver pasar la gente con sus paraguas por allí, por la montañita.
1: Es verdad, ¿viste? ¿Y sí. ¿Cuándo fue que hablábamos con Carlos? El lunes, ¿no? Que decíamos que no está la cultura del paraguas acá, pero ahora sí se han visto un par de paraguitas.
0: Sí, se han visto, sí, sí. Linda la tarde por San Rafael. Por acá también está linda. Le cuento que según el último parte que tenemos del Servicio Meteorológico Nacional, ya alcanzamos la máxima que se había anunciado para hoy de 15 grados y empezamos a descender. Ahora estamos en 14 grados, la humedad 32% y del sudoeste la brisa a 20 kilómetros en la hora.
1: Bueno, aquí le voy contando antes de presentar algunos audios que tenemos por acá y se viene su bloque ahora. El reporte del estado del tiempo a las 5:30 casi de la tarde en todo el país, 14 grados 9 décimas, humedad de 53%, viento sur a 12 kilómetros por hora, visibilidad reducida por lluvia y el cielo mayormente nublado con lluvia débil. ¿Esto va a continuar para la tarde? Sí, tormentas aisladas para la tarde, por la noche chaparrones. ¿Quieres que escuchemos a la gente, compa?
0: Sí, dele, a ver qué dicen.
1: Hola.
2: Hola, Jesús, Danila.
0: Hola.
2: Muy buenas tardes.
1: Hola.
2: Muy bueno el programa.
1: Gracias.
2: Muy lindo lo que estás diciendo, Jesús. Uno da el consejo y son mal agradecidos. No te lo agradece. Soy Laura.
3: Chicos, estoy muy feliz por la lluvia porque primero que nos lavan los arbolitos que necesitaban una buena ducha porque estaban llenos de tierra. Segundo, porque se aplaca el polen. Y tercero, porque la alergia me va a dejar un par de días en paz. No saben la felicidad que tengo. Ojalá que llueva por lo menos unas 5 o 6 horas seguidas. Un abrazo grande, fuertes apapachos y bendiciones, chicos.
4: Chicos, acá ha parado de llover, digamos, porque fue una llovizna débil. Y bueno, hablando de espárrago, nosotros ya hemos comido ya varias veces. Ya mi hija sale con mi nietita a buscar espárrago y se traen las medias bolsitas. Hemos hecho tortilla o lo hemos hecho revuelto con huevos. En vez de tortillas, revueltos con huevos. Así que ya hemos comido espárrago ya. El año pasado sí, comimos hasta llenarlos. Ella hacía 2 años que no comía espárrago, mi hija, cuando estuvo en el sur. Ahora en diciembre va a ser 2 años que está conmigo. Pero se desquitó el año pasado comiendo espárrago. Se la desquitó. Dale, besitos.
1: Bueno, ahí está. Empecé que tenía el consejo, Enelia, ¿no?
0: No.
1: Se empachó con espárrago.
0: ¿Cuándo hablamos de los espárragos? ¿Yo me perdí una parte del programa o no?
1: Leí un mensaje que alguien decía por ahí desde La Llave Nueva, creo que venía la temporada de espárragos.
0: Ay, no, ese me lo perdí yo.
1: Sí, pues probable. ¿Qué más nos dicen por acá? A ver, a ver, a ver. Es feo estar en un lugar que te humillen y no te valoren. Bueno, Mabel, hay que salir de ahí. Hola Jesús, ¿cómo andamos, papá? Soy el Ángel. Hace mucho que no les hablo, porque gracias a Dios entré a trabajar.
0: Bien, Ángel.
1: Al trabajo que siempre quise toda mi vida.
0: Genio. Salud por eso.
1: Vamos. Ángel fue el que nos trajo rosquitos acá, que estaba haciendo con su novia, ¿te acordás?
0: Claro, que le trajo, ¿no? Que nos trajo. No hablen plural porque yo los vi nada más. Claro.
1: Somos un equipo. Les mando muchos saludos a Dalila y a vos, Jesús. Y quiero que no se olviden que por más que uno no les hable, los escucha siempre. Quería pedirte el tema de Harry Styles, As It Was, que le gusta a mi suegro, como todo hincha de Boca, le gustan esa clase de temas, jaja, y se ríe. Saludos, dice Ángel querido. Un abrazo grande para vos, para tu suegro, para su novia también, que está muy enamorado, Ángel. Me encanta verlo tan enamorado.
0: Qué lindo. Gracias cuando la gente se enamora.
1: Sí, sí. Y Ángel, bueno, nos alegramos muchísimo que hayas conseguido el trabajo que siempre quisiste en tu vida. Mira, qué lindo. Mi consejo, y ahora vamos con su bloque, sería no lamentarse lo ausente, sino disfrutar y aprovechar lo presente. Saludos, Nano. ¿Qué crees?
0: Genial, Nano.
1: Venga,
0: Nano. Genial.
1: 17:33, compa. Todo suyo.
0: Bueno, aprovechemos el presente, pero viajemos al pasado también, si le parece.
1: Pero adelante, claro.
0: Hay que vivir a veces de los recuerdos, al menos con la música. Porque hay canciones que el tiempo no puede borrar. Subí el volumen, que este recuerdo viene con música. Una canción, mil recuerdos. Este es el bloque que te transporta en el tiempo. Muy bien, y vamos a viajar al año 1970, principios de la década del 70, cuando este grupo, por allí por Perú, comenzaba a tocar incluso en actos de colegios, y allí se llamaban simplemente Los Pasteles, estaban recién aprendiendo. Y bueno, de allí viene el nombre final que obtuvieron, porque según relató su vocalista, Aldo Gibonovich, durante sus primeras presentaciones en una parroquia y en un colegio, apareció un sacerdote que les dijo, ¿estos son Los Pasteles? Bueno, pero todavía están verdes, les falta un poquito, les falta madurar. Y bueno, les pareció gracioso. Así arrancaron Los Pasteles Verdes, que luego se consagrarían como uno de los mejores grupos de la década del 70. Con ellos, con Los Pasteles Verdes, vamos a viajar a la década del 70 con esta canción, que recuerda quizá ese amor no correspondido, enfatizando la influencia de las diferencias económicas y eso de enamorarse de una persona que no lo valora. Con ustedes entonces, Los Pasteles Verdes, Juguete Caro.

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1: 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Es la hora 17:38 minutos.

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0: lluvia, ¿no? Señor mío.
1: Que hable.
0: Que hable. Que gasten saliva.
1: Yo ya elegí.
0: Que digan lo que digan. 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
1: Corta la respiración.
0: Temazo, compa, ¿no?
2: Ia igual, pero temazo, al fin.
0: Es Ia, pero temazo al fin. Dios. Sí. Yo creo que uno de los más famosos era Ia, ¿no?
2: Sí.
0: Está con el cartel a pleno ahí, el temazo.
2: Claudito con el cartel a pleno, sí.
0: Sí. ¿Cómo me costó el peneteche?
2: No, ya me voy ya. ¿Sí vamos a encontrar gente allí que nos hable cuando vayamos a comprar? Hola.
0: No, bueno, no sé. José Luis Ferreira es un romántico nato. Naturaleza.
2: Claro.
0: Siempre.
2: Un litro de magistral.
0: 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Échemelo en el cuerpo. Me quiero tirar de clavadito.
2: Ay, no sé si funcionó, pero no. Que la gente va a ir a comprar allá. Es la mejor publicidad.
0: Yo creo.
2: Ahora, ¿con qué quiere esa? ¿Qué música le ponemos?
0: ¿A qué?
2: A esa que va, esa publi que va a leer ahora.
0: A ver, ahora no sé, ¿qué música? A ver qué suena.
2: Desafíelo.
0: 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Muy bien, ahí está.
2: Cumplimos. Qué lindo.
0: Muy bien, compa, antes, sí, tengo para que un pedido un servicio a la comunidad.
2: Bueno.
0: Para la paciente Lucía Gaida. Se solicitan 4 dadores de sangre A positivo. Reitero, para Lucía Gaida se están pidiendo 4 dadores de sangre, grupo y factor A positivo. Presentarse los dadores en el servicio de hemoterapia del Hospital Español de lunes a sábado de 8 a 12 horas. Muchas gracias desde ya.
2: Perfecto. Bueno, siempre al servicio de la población. Y en esta oportunidad también al servicio de la población, porque tiene que ver con la justicia itinerante, el móvil de información judicial que estuvo aquí en Malargüe, y hoy de hecho está en General Alvear, pero mañana llegará a San Rafael, así es que atenti los vecinos de San Rafael. Le cuento, este centro móvil de información judicial es un equipo que llega desde Mendoza con profesionales, abogados y personal del Poder Judicial, provistos de sistemas informáticos para prestar asesoramiento gratuito a todos los vecinos. Así es que las personas pueden acercarse a consultar sobre cualquier tema, ya sea un trámite vigente, consultar algún expediente o iniciar alguno, por iniciar algunas cuestiones que tengan que ver con la cuestión familia, civil, laboral, penal. Bueno, van a estar asesorándole, como le digo, estuvieron en Malargüe ayer y el lunes, hoy estuvieron en General Alvear y mañana y el viernes van a estar en San Rafael. El jueves, mañana, el móvil estará apostado simultáneamente en tres puntos. Desde las 8:30 hasta las 14 estará en la esquina sureste de Libertador y Mitre. Estará en la Villa 25 de Mayo, en el Centro de Atención Primaria de la Salud 107, de allí de calle 9 de Julio. Y estará en Cuadro Nacional, en la Biblioteca Adolina Salas, ubicada en La Valle y Santa María de Oro. Y el viernes estará, va a centralizar toda la atención allí en la esquina de Libertador y Mitre. Así es que, bueno, todos invitados, especialmente los vecinos de los distritos, que aprovechen esta presencia del móvil para mañana jueves, porque cuesta llegar. Y bueno, en esta oportunidad que el móvil de la información judicial va a los departamentos del sur, hay que aprovecharlo.
0: Muy bien, ahí está toda la info, muy bien, muy bien. Atención, atención, porque vamos entrando en modo vendimia. Vendimia, compa, porque sí, inicia el calendario este fin de semana. Ya estamos. Dali, Fabi, ustedes que están escuchando la radio, vamos entrando al modo vendimia aquí en San Rafael, con bastante anticipación, te digo, ¿no? Con bastante anticipación se abre el calendario de fiestas distritales de la vendimia 2027 de San Rafael.
2: Sí, recordemos que San Rafael tiene la actual reina azul.
0: ¡No! Sí. Bueno, va a comenzar en Cuadro Nacional y se va a desarrollar en los fines de semana de octubre, noviembre y primera quincena de diciembre. La fiesta inaugural se va a celebrar a las 20 el domingo 4 de octubre en el Club Social y Deportivo Cuadro Nacional. El cronograma continúa el sábado 10 de octubre cuando el Sosneado ponga sobre el escenario de su polideportivo su fiesta distrital. Saludos para toda la gente del Sosneado, que hay mucha escuchando, compa.
2: Sí, claro que sí. ¿Cuándo es el Sosneado? ¿El 10 me dijo?
0: 10 de octubre.
2: Bien. Bueno, a propósito del Sosneado, menos mal que es el 10 y no este fin de semana, porque van a tener un corte de energía general junto con Malargüe, nuestros vecinos del Sosneado, el día domingo, desde las 8 de la mañana hasta las 14. Así es que de paso les vamos avisando. Todo el departamento de Malargüe, incluido también el Sosneado. ¿Vio que es nuestro el Sosneado?
0: Sí. De uno, sí. Luego, bueno, el lunes 12, que será feriado, el 12 de octubre, se va a realizar la fiesta de Gush, quien también tendrá su polideportivo municipal como sede de la fiesta. Así que bueno, arrancamos con Cuadro Nacional este próximo fin de semana. Luego vamos a continuar con el Sosneado, Gush, y está todo el cronograma ya disponible en distintas fuentes, ¿no?, en la página de la municipalidad. Y la fiesta departamental, el acto central, está previsto para el fin de semana del 6 y 7 de febrero. Hasta el momento es la fecha que están cerrando con la comisión vendimia, que van a dar a conocer oficialmente apenas esté definida. Esto lo contó, entre otras cosas, Marcelo Guajardo, director municipal de Cultura. Pero bueno, ya habemos vendimia y arranca este fin de semana, este próximo domingo 4 de octubre, en el Club Social y Deportivo Cuadro Nacional, con la fiesta de ese distrito.
2: Muy bien, ya se siente la vendimia. Cerquita, cerquita.
0: ¿Le gusta la vendimia?
2: Sí, me gusta el acto central, por allí también el carrusel, la Vía Blanca lo seguimos. Especialmente veo que uno lo sigue porque sigue a su candidata, a ver cómo le va a ir a la de su departamento. Sí, sí. Más allá de que no conocemos muy de cerca, creo que somos el único departamento de Mendoza que está así como muy muy alejado de lo que es la viña y la vid. Tenemos por aquí pequeños emprendimientos que van surgiendo, pero bueno, nuestro clima es más patagónico, entonces por allí no se nos da tanto el tema de la vendimia, pero así todos nos prendemos en todas estas actividades como mendocinos, ¿no?
0: Total, total. Bueno, hay un montón de audio, Fabi, te voy mandando, vamos a escuchar ahora, pero alguien por acá la picantea.
2: ¡Ay, no!
0: Sí, perdón, no quiero ser, pero me da la intención que la está picanteando. El Sosneado es de ellos y las leñas nuestro.
2: Ay, no, eso no se lo permito.
0: Usted se tiene que arrepentir.
2: Arrepiéntete. Son los dos nuestros.
0: Mira, el sonido de ellos y la niña es nuestra. ¿Qué significa?
2: No.
0: Anónimo.
3: Anónimo. Usted tiene que arrepentirse de lo que dijo.
4: No, no me voy a arrepentir.
3: Usted
4: no,
3: se
4: no.
3: tiene que arrepentir porque yo no hice nada de eso.
0: Vamos a escuchar a la gente con los consejos. A ver, ¿qué dan? A ver,
2: ¿qué consejo tiene?
5: Hola, chicos. Buenas tardes.
0: Hola.
5: La verdad que yo aprendí de hace un tiempo esta parte que ¿qué? Hay que disfrutar el día a día con lo que tengas. Yo hoy disfruté muchísimo porque tengo una nieta de 17 años que va al polivalente. Y anoche me escribió y me dice, abuela, mañana al mediodía venite a comer conmigo. Pero ella tiene una hora para comer. Entonces yo ayer hice ñoquis, los guardé y hoy me fui a comer con ella ñoquis. Y le llevé fruta y habremos estado 45 minutos porque ella ya se tiene que arreglar para volver al colegio. Y fue una satisfacción enorme poder disfrutar ese ratito con mi nieta, que es lo que más amo en la vida. Yo tengo dos nietos nada más, India y Benito. Y nada, eso me cambió el día.
0: Bueno, viste.
5: Fue lo mejor que me pasó en el día hasta esta hora.
0: Vamos.
5: Puede ser que pasen cosas mejores todavía.
0: Claro que sí. Claro.
5: El día no terminó. No. Pero yo vivo el día a día.
0: Gracias.
2: Detalles, ¿sí?
6: Acá en el callejón y lo subo al fondo. Donde yo pago la luz, dos señoras más y nada más. Somos tres de las últimas. Y los demás todos se enganchan. Pasaron temprano, como a las 3, 4 más o menos pasaron. Pero ahora ya se están enganchando a todos. Es como una burla que hacen.
2: ¿De qué estás hablando?
6: Hasta que no haya algo bueno, no van a hacer las cosas, Jesús. Bueno, que tenga una linda tarde para que vean que...
0: Edemsa, haciendo trabajo de corte.
6: Que la gente buena tiene que pagar y la mala se engancha.
0: Sí, es muy injusto eso.
7: ¡Jesús!
0: ¡Sí!
7: ¡Estás loco con ese tema! ¿Quién está cantando? ¿Me pasás, por favor, el nombre de esa chica que canta espectacular?
8: ¡Que hablen de mí!
0: Es Dalila Vázquez, en un material que ha grabado.
2: No les cuente, por favor.
0: Ah, bueno, no, se tiene que echar todo el crédito.
2: ¿Qué pensaba el anonimato?
0: Con los coros de Karina Ferrer.
2: El saxo de Claudio Córdoba.
0: Sí, y las teclas del Vichy Lucero. Y la Carla tocando la trompeta, viste que toca. Bien bonito. Dejes, dice Mari, no critiques, solo da tu punto de vista. Mari, buena tarde.
2: Ajá. Mira, escucha este que nos manda Lidia. No puedes volver atrás y cambiar el principio, pero puedes comenzar desde donde estás y cambiar el final.
0: Me encantó.
2: Golazo. Bien, Lidia.
0: Vamos despidiendo. Rapidito, se viene una noticia para Fabi Espina. Muchas gracias, como siempre, un placer, hermano querido.
2: Chao, Fabi, gracias, gracias, genio, genio de la vida. Y por acá lo despedimos a él también. Manita de mandar efectos y demás. Claudito Córdoba, muchas gracias, Claudio.
0: Un placer compartir la tarde con este estimado Claudio Valentín. Compa, nos quedamos un ratito más juntitos.
2: Chao, adiós. Sí, nos quedamos nosotros.
0: Sí, se despiden los operadores, pero nosotros nos quedamos porque se renueva el plantel y hasta las 18:45 los amigos del aire, el mejor de tarde, LB4 y LB19, un solo corazón.

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0: 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Es la hora 18, 2 minutos.
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0: Cafres. Esto se llama Tu Meta, para abrir las 6 de la tarde. Apenas han pasado 11 minutos de dicha hora y acá seguimos juntos, obviamente en el aire de LB4, de LB19 hasta las 18:45, con muchas cosas todavía que nos quedan por compartir, mucha información. Estamos atentos, compa, porque es inminente que habla el presidente Javier Milei.
1: Bueno, claro, estaremos atentos, ¿eh? Nuestros operadores más que nadie, así es que apenas tengamos señal, por supuesto, vamos a conectar.
0: Así que estamos atentos a la información del presidente. 18:12 minutos, hablando de operadores, les presento por acá, haciendo de las suyas ya. Movimientos precompetitivos, dice el precalentamiento, y ya está presto a quedarse hasta la medianoche, Mariano José Espina.
2: El mago.
1: El mago. ¿Cómo anda, don Mago? Buenas tardes, bienvenido.
0: Muy bien, ahí está, le saluda por acá, don Mariano Espina, y por allí, ¿quién?
1: Otro tocayo, él también es José. Se saludan solos, ¿verdad, don José? Hola, don José. José Vicente Lucero, el bichi, está por aquí.
3: Te admiro, es un tipo de referente para mí.
0: Che, pelado, pero le decía todo, al yo te decía, al Claudio, a la Karina.
1: Hola, don Pepito. Bueno, buenas tardes, Vichy, también, bienvenido.
0: Hola, Vichy, querido. Un abrazo grande para ustedes, gracias ahí. Se van sumando también las tardecitas de la radio. Bueno, quedan un montón de consejos por acá. Buenas tardes, Jesús Dalilo, un consejo. No hay que ir a votar, nos quejamos y somos nosotros los culpables. Ahí no te banco, che, porque me parece que la única herramienta que tenemos los ciudadanos es votar. Yo entiendo que puede haber decepción, enojo, etcétera, etcétera, pero valoricemos el poder que tiene el voto del ciudadano.
1: Sí, democracia.
0: Democracia, ni más ni menos. Buenas tardes, mi abuelo siempre decía, el vino da para todo, menos para zapatos.
1: Ah, para zapatos, yo lo tenía como camisa.
0: No lo entiendo, ¿me lo explica?
1: Y que uno con el alcohol no tiene razón de ser, digamos, no tiene dominio de sí mismo, da para todo.
0: Menos para zapatos.
1: Claro, no le alcanza para el zapato. Da para todo menos para el zapato. No le alcanza. Yo por eso le digo, lo conocía con camisa, pero bueno, capaz está más barato el zapato que la camisa.
0: Ah, bien.
1: Que el alcohol da para todo.
0: Un abrazo para Leito el Tiburón, que nos está escuchando ahí. Hola Jesús, tengo un pedido muy especial, un temita para relajar los nervios. Ayer tuvimos un episodio muy feo y todavía la bronca dura. Gracias, papá, un saludo desde el taxi laburando, Leito, que estoy hablando ahí en privado con él, ¿no?
1: Leito.
0: Le vamos a poner Capanga, a él le gusta Capanga. Le vamos a poner Desearía. Si lo tenés por ahí, Mariano, Desearía de Capanga, para que relaje un poquitito, que le gusta mucho eso. Bueno, saludos para Antonia, para Elida, que nos manda audio, ya te escuchamos, Elida, Lidia también, Anita, que manda audio, Nancy, saludos para Blanca, me preguntan por acá, ¿dónde hay una florería para enviar flores? 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Te voy a pasar por privado. Los chicos están escuchando, no, se les pasa, les mandamos un saludo muy grande. 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
1: Perfecto. Dali, Jesús, siempre en su compañía. Hoy haciendo dulce de frambuesa, nos dice Lili. Qué rico, Lili, que salga rico.
0: Qué rico dulce de frambuesa.
1: Pues reparta. Saludos a Dai, que nos manda postal también. Así estamos, en Puesto Herrera, Puy Peumán. Corre una brisita del Río Grande y un poco fresco, pero lindo. De hecho, nos manda fotito de allí que demuestra lo lindo que está por Puy Peumán, las nubes, pero ya se está poniendo todo verdecito. De hecho, tiene las gallinas sueltas allí. Ya buscarán seguramente el alojo, como se dice.
0: Bueno, muy bien, hincha de River, dice por acá el Mariano, cuando dijo gallinas. Hay audios, hay pelado. ¿Querés que vayamos escuchando a la gente? A ver qué nos va contando en el 379797.
2: Muy buenas tardes, Jesús y Dalila.
1: Hola.
2: Mi consejo es para la gente joven. Uh-huh. Yo tuve una experiencia muy fea, por eso les digo.
1: ¿Qué pasó?
2: Al ponerse, ya sea en pareja, casarse, vivir juntos, uh-huh, fijen bien y pónganle ojo a la familia de la pareja, porque al final tiene que ser, nos juntamos, nos casamos, pero también con la familia de la pareja. Uh-huh. Y cuando la familia de las parejas son feas, se echa a perder mucho, mucho la relación de la pareja. Uh-huh.
4: Hola chicos, qué lindo escucharlo. Me han acompañado, miren, les cuento, como 2 horas ahí sentada cosiendo algunas cositas y escuchando la radio, digo, no voy a hablar, me gusta lo que hacen, me gusta la voz de cada locutor, locutora que están ahí, me encantan, son muy suaves, muy dulces para hablar, comparten con, acompañándonos a nosotros con propuestas que, bueno, yo ahí no entro. Gracias, gracias por la música y gracias por música y por la compañía que me han brindado. Ahora me levanto a poner la tetera para unos mates.
0: Qué bien.
4: Abrazos grandes para todo el equipo ahí junto a la radio.
0: Bueno, gracias.
5: Hola chicos, ¿cómo andan? El Miguelón.
0: ¿Qué se vio?
5: Acá escuchándolo y viendo una película.
0: Qué jugador caro.
5: Bueno, la película estoy viendo, leyéndola y le he puesto en silencio y estoy escuchando la L4. Sí. Y lo que decía, papá. Bueno, ¿cómo se llama? Llovinando acá en Los Claveles. No me deja, Dios mío. Se corta un poquito y sí, ay Dios. Esto es para enfermar el corazón también.
6: Mi amor. Hola amigos de L4, buenas tardes, ¿cómo están? Muchas gracias por las recomendaciones. Gracias, lo estamos escuchando de Flores Sue. Muchas gracias, amigos.
0: Gracias, amigo querido. Un abrazo muy grande. Gracias, gracias, gracias. Ahí está. Seguramente te van a contactar.
1: Con ese vozarrón puede ser él la publi.
0: Yo te una, sí, che. Claro. Grabe algo ahí. Flores Sue. Claro, Florería Sue. Claro, ¿viste la voz que tiene?
1: Sí.
0: Y cuando te atiende así. Sí. Un abrazo grande para todos los amigos y la familia.
1: Compa, sí. ¿Se acuerda que hace poquito fue el día del colectivero?
0: Sí.
1: ¿Cuándo fue? El viernes, todavía estaba con nosotros. Ay, no me quiero acordar porque me agarra angustia. Estaba Carlitos con nosotros todavía, cuando fue el día del colectivero.
0: Sí.
1: Y bueno, hoy, desde Cata, aquí en Malargüe, quieren saludar, pero muy especialmente, a alguien que está realizando hoy su último recorrido como chofer. Se jubila un chofer de la empresa Don Oscar Lineros. Hoy hace su último servicio 18:30 y 19:30. Así es que ya está seguramente escuchándonos en este viaje. Así es que vamos a dar la última vueltita también por el centro, en el colectivo. Un abrazo gigante y debe estar escuchándonos. Así es que la gente lo saluda, todos los que en alguna oportunidad viajaron con él. 15 años trabajando en la empresa y siempre hizo los servicios de la zona rural, Agua Escondida, Ranquil Norte, El Alambrado, Las Loicas, y bueno, hoy está realizando por estas horas, entre las 18:30 y las 19:30, su último viaje, así es que bueno, desde aquí lo saludamos, a don Oscar Lineros, y bueno, éxitos en esta nueva etapa que viene por delante.

0: muy, muy importante el último recorrido, ¿no?
1: Sí. Imagínese la nostalgia que debe llevar ahora mientras nos va escuchando. Y bueno, eso, pensar en todo lo que vivió allí, arriba del colectivo, cuántos viajes, cuántos momentos difíciles, en algún momento que se cortó la ruta, que tuvo que cambiar alguna cubierta, porque claro, no todo es color de rosa para un colectivero. Así es que bueno, que todos esos recuerdos lo acompañen toda la vida, y el cariño de su gente, de los pasajeros que lo recuerdan con, lo van a recordar con mucho cariño también.
0: Sin duda, sin duda, un gran saludo, un abrazo muy grande, y que en la próxima etapa a vivir sea con mucha cosa buena. Che, 18:30 entra la cadena, Mariano. Che,
1: uy, no me diga.
0: Nos quedan 9 minutos.
1: ¿Alcanzamos con la canción?
0: ¿Alcanzamos con la canción de las 6:30? Sí. Bueno, hagamos algo. Medio temita de Capanga, preparamos la canción de las 6:30, porque hoy es modo incógnito, te quería, sí, de Capanga. Es modo incógnito, compa, décadas 80-90.
1: Sí, señor. ¿Y el género es pop internacional?
0: Así es. Así que bueno, medio temita y preparamos y venimos con la canción de las 6:30 antes de la cadena nacional.

0: todo leído, un poquito de capanga, 18:25, compa, le metemos rapidito canción a las 6:30.
1: Dele, compa, dele, hoy todo suyo el trabajo, así es que hágalo a su tiempo.
0: Pero muy bien, le agradezco, muchas gracias. Hoy, C8090, Pop Internacional, y voy a ir con la primera canción, que es del año 1983, salió publicado un 6 de septiembre de 1983, interpretada por la cantante estadounidense Cyndi Lauper, incluida en su primer álbum de estudio, She's Shock Universal. Fue un éxito tremendo, una canción, un himno feminista. Las chicas solo quieren divertirse. Cyndi Lauper, canción número uno.

33. Las chicas solo quieren divertirse. Cindy Lauper. Saluditos para Emma, que nos está escuchando. Estaba bailando la canción del colectivero recién, Mariano. Estaba. Bueno, primera canción. Cindy Lauper. Las chicas solo quieren divertirse. Año 83. Me voy a ir al año 85 para la canción número 2. Un clásico de clásicos. Los Tears for Fears. Haciendo Todos Quieren Dominar el Mundo. Dúo británico de New Wave. Tears for Fears.

0: Todos quieren dominar el mundo. Canción número 2, Tear for Fears. Canción número 1, Cyndi Lauper. Todas las chicas solo quieren divertirse. Nos fuimos a la década de los 80. 83 para Cyndi Lauper, 85 para los Tear for Fears. Compa, presentadas rapidito, lo dice, ¿vio?
1: Sí, rapidito, rapidito. Y bueno, rapidito, espero que voten también porque tenemos que lograr los 10 votos antes de que hable el presidente. Así es que ya tiene que votar a partir de este momento. Canción número 1 o canción número 2. No sabe cuál es de cuál, así es que a partir de este momento, ya.
0: 37-97-97, a votar. Canción número 1, Cyndi Lauper. Canción número 2, los Tears for Fears. Vamos a ver por dónde le encara usted, querido amigo de la radio. Usted, a ver. Todos quieren dominar al mundo, primer voto.
1: 0-1.
0: Las chicas solo quieren divertirse, Nelson.
1: 1-1.
0: Hola chicos, me quedo con la canción número 2, Temón, dice Eli.
1: 1-2.
0: Voto por la canción número 1, saludos Mónica.
1: 1-1.
0: Voto por la número 1, Sonia.
1: 3-2.
0: Voto por Jesús, no, este no entra. Soy Ingrid, canción número 1.
1: 4-2.
0: Irene, las chicas solo quieren divertirse.
1: 5-2.
0: Mari, querida, gracias por estar ahí. Siempre gracias, dice, voto por la 2.
1: 5-3.
0: Ana, las chicas solo quieren divertirse.
1: 6-3.
0: Adri, dice, la 1, chicos.
1: 7-3.
0: La 2, dice Juan P.
1: 7-4.
0: Mariano, hola, vota por la canción número 2.
1: 7-5.
0: Voto por la 1, Margarita.
1: 8-5.
0: Voto por los Tear for Fears, dice Natalia.
1: 8-6.
0: Por la número 1, soy Moni.
1: 9-6.
0: Canción 1, dice Nelson.
1: 10-6. ¡Qué rapidito que votaron! ¡Muy bien! Y terminó peleado.
0: Terminó peleadito.
1: 10-6.
0: Muy bien, ¿no? Como que tenemos muy poco tiempo, ya se viene, es inminente la cadena nacional. ¿De quién era la canción número 1?
1: Mía. Porque de eso pretendemos, divertirnos las chicas.
0: Muy bien, ¿la quiere presentar usted, compa?
1: Bueno, dile rapidito también, la presentamos.
0: Que,
1: la
0: capaz que volvemos, o no sabemos todavía. Si
1: no
0: arranca la cadena, ya nos despedimos con eso. Si no,
1: no sabe, no contesta. Si no arranca la cadena, seguimos en un ratito. Y si arranca, nos vemos mañana, compa.
0: No, por la duda nos despedimos.
1: Canción ganadora entonces de esta jornada pop internacional de los 80, ella, Cyndi Lauper, nos deja. Las chicas solo quieren divertirse.

0: con una diferencia horaria de 5 horas. Acaban de aterrizar allí en París, por eso los ven vestido informalmente. Presidente, buenas noches. Los saludo aquí desde el Coloquio de Idea con un auditorio realmente colmado.
1: Buenas noches, buenas tardes, José. Buenas tardes a las autoridades de IDEA por este espacio y buenas noches o buenas tardes a todos los que están presentes en la sala para escuchar esta charla contigo, José.
0: Presidente, en 2024 IDEA habló de transformar, invertir, sostener, hablaron de la hora, si no se hablara cuándo. En 2025 se habló de competitividad, de innovación, de juega la Argentina. Y este 2026 se está hablando de cómo lograr 20 años de crecimiento sostenido. Pasar de promesa a potencia. ¿Qué hace falta para que eso suceda?
1: Bueno, lo primero que hay que tener es paciencia. Los procesos de crecimiento no son instantáneos. Digo, de hecho, justamente esa es mi especialización en economía. Los procesos de crecimiento demandan mucho tiempo. La convergencia, Argentina en condiciones normales podría converger a ser una potencia como Estados Unidos en 30, 35, 40 años. Pero eso requiere de un trabajo sistemático, duro, parejo, disciplina. Y existen chances para acelerarlo y nosotros lo estamos aprovechando y lo estamos haciendo a pesar, digamos, de lo duro que puede ser la transición y la coyuntura frente a quienes tenemos enfrente, que son unos energúmenos que tratan de romper todo y que no tienen ningún problema en hacerlo. O sea, básicamente usted para crecer, digamos, una cosa muy importante para crecer, por ejemplo, es el hecho de exterminar la inflación. Bueno, nosotros estamos terminando con la inflación. Si usted se fija, Néstor Kirchner la recibió entre 7, la entregó en 9, Cristina la recibió en 9, la entregó en 28, Macri la recibió en 28, la entregó en 54, Alberto Fernández la recibió en 54, la entregó en 211, con una inflación corriendo al 1,5 diario. Y
0: íbamos levantando temperatura y se cortó.
1: Estamos
0: recién conectando ahí para arrancar. Pero justo ahora vamos a ver si conectamos. Recién conectando ahí para arrancar. Presidente, ahora vamos a ver si reconectamos. Ahora lo escuchamos perfectamente.
1: Estoy, José, ahí de vuelta.
0: Perfectamente, le decía acá al auditorio que justo estaba
1: levantando temperatura. Bueno, y estaba diciendo que la inflación la recibimos en el 211 en consumidor, hoy viaja en torno al 30, digamos, y la mayorista que venía al 300 hoy está, digamos, en torno al 25%, es decir, que hemos erradicado la inflación en un 90%, 95%, y vamos a seguir haciéndolo, y ese es el camino. Esto es importante porque quita la distorsión de precios relativos y permite que el proceso decisorio para tomar decisiones se expande y se toman mejores decisiones que no tienen distorsión de precios. Y después nosotros tenemos medidas muy concretas para estimular el crecimiento económico. Una de las cosas muy importantes en el crecimiento económico es la existencia de rendimientos crecientes. Esos rendimientos crecientes nosotros los potenciamos desde el Ministerio de Regulación. Nosotros hoy ya llevamos cerca de 18.000 de regulaciones y eso es un potenciador del crecimiento económico, ¿sí? Eso por un lado. Otro factor muy importante en el crecimiento económico es lo que tiene que ver con el capital humano. Esto hace poco tiempo lo hemos estado hablando con James Heckman, Premio Nobel de Economía, justamente por estas cuestiones vinculadas al capital humano, y cómo nosotros estructuramos ese ministerio de modo tal que potencie el crecimiento. Nosotros nos ocupamos

47, 48 millones, usted pasa a pensar en un mercado de 8.000 millones de seres humanos, bueno, eso a usted le va a permitir aprovechar economías de escala, ¿sí? Y va a ser más competitivo y va a mejorar la productividad y van a mejorar los salarios. Entonces, todas las palancas que hacen al crecimiento económico, nosotros estamos trabajando fuertemente. Ahora, bueno, digamos, pero no hay que ignorar la realidad política, las restricciones políticas, donde, digamos, usted enfrente tiene un conjunto de personas que están dispuestos a destruirlo todo. O sea, literalmente es así. Entonces, bueno, digamos, es el juego de la democracia y lo más maravilloso de todo esto, que el año que viene los argentinos se van a enfrentar a la situación de tener que elegir el sendero que continúa el crecimiento y que puede generar la expansión de riqueza más grande de la historia argentina, o digamos volver al modelo del pasado que lleva fracasando 100 años. Nosotros, si además a esto le ponemos nuestras ventajas competitivas, que son básicamente el agro, que es lo que tiene que ver con la minería, lo que tiene que ver con el petróleo, con el gas y con la economía del conocimiento, nosotros estamos en condiciones para tener un despegue nunca visto. Es decir, Argentina en condiciones normales tendría que tener un riesgo país en torno a los 100 o 200 puntos básicos, porque de hecho es uno de los 5 países del mundo que tiene superávit en la línea financiera, ¿sí? Y no solo eso, sino que además, digamos, la relación deuda-producto consolidada del 100% hoy está en el 39%. Es decir, que Argentina tiene condiciones espectaculares y que podría estar creciendo a tasas del 7, del 8% per cápita, pero bueno, en el medio está la máquina de impedir y bueno, nada, y además un shock externo de magnitudes enormes, porque fíjese que la tasa de Estados Unidos está en el 5,5% y el petróleo volando. Eso en otras condiciones en Argentina hubiera hecho que Argentina explotara por los aires. Sin embargo, hoy se discute a la velocidad, si va a bajar más lenta o no la tasa de inflación, dado el shock de oferta negativo. Y por otro lado, lo otro que ocurre es, bueno, se desaceleró el crecimiento. Pero eso habría que compararlo con la situación de que, en otro momento, imagínese si hubiéramos tenido que salir a buscar 30.000 millones de dólares para financiar al fisco. Y que nuestra balanza energética, en lugar de ser 10.000 millones de dólares positiva, podría estar en 10.000 o 15.000 millones de dólares de negativa. Bueno, la diferencia no es trivial. En otro momento eso hubiera implicado, digamos, una aceleración inflacionaria enorme, saltos cambiarios enormes, hubiera implicado una aceleración inflacionaria enorme con una caída enorme en la actividad, en el empleo y en los salarios reales. Bueno, digo, la discusión hoy no es esa, es a qué velocidad va a bajar la inflación, ¿a cuánto vamos a poder crecer? Y eso, digamos, va a tener impacto en cómo, digamos, va mejorando los salarios reales y cómo cae la pobreza. Es decir, me parece que frente, es más, según las estimaciones del Fondo, Argentina va a estar en el cuarto lugar de los países que más crecen en el mundo. De hecho, Argentina es el mejor posicionado frente a este shock enorme de oferta negativo. Entonces, lo que hay que tener es paciencia y entender la naturaleza de las circunstancias que nos toca vivir, sumado, ¿sí?, a gente con vocación de destruirlo todo. Es decir, si nosotros, y eso, de vuelta, lo más maravilloso de esto es que los argentinos el año que viene van a poder elegir entre el modelo de la prosperidad y el modelo de la decadencia. ¿Y sabe qué, José? Yo creo que los argentinos van a elegir el modelo de la prosperidad. Los argentinos no se van a dejar engañar, porque mire, hablamos de crecimiento y, por ejemplo, en el último gobierno de Cristina, la presidiaria, la convicta, se expandió 1,5 en 4 años cuando la OCDE lo hizo en torno al 6-7%. Durante el gobierno de Macri cayó 3-8 y la OCDE se expandió también entre el 6-7. En el gobierno de Alberto Fernández rebotó y la OCDE se expandió al 5. Fíjese, nosotros, digamos, acorde a las estimaciones que va a haber, que está haciendo el mercado, si lo medimos en términos de EMAE, nosotros vamos a terminar 18% arriba. Es decir, que vamos a triplicar el crecimiento de la OCDE.

0: y vamos a estar creciendo a un ritmo 4 veces y medio más fuerte que lo que lo hicimos en los últimos 100 años. Y esto lo hicimos, digamos, eliminando el déficit fiscal de 5 puntos del PBI, bajando impuestos además por 3 puntos del PBI. No solo eso, sino que eliminamos un cuasi fiscal de 10 puntos del PBI. Y no solo eso, sino que sacamos a 12 millones de personas de la pobreza, porque ahora rebotó. Pero de vuelta, ahora se está recuperando el salario real y nuevamente va a volver a bajar. Pero tenemos que entender que lo que se hizo es de una magnitud enorme y que la propuesta es seguir apostando al respeto al derecho de la propiedad, a la libertad, sí, a la vida, sí, y básicamente al principio de no agresión. Usted respeta esos 4 pilares básicos y eso lo que genera es prosperidad, y lo estamos viendo. A veces nos falta como perspectiva histórica, o a veces muchos analistas o se hunden en un vaso, se ahogan en un vaso de agua, o es tanto el odio que tienen hacia mi persona, sí, que es más, usted se puede ver, usted tiene colegas que cuando sale un dato bueno se enojan, sí, o digamos festejan los datos malos. Digamos, de hecho hay 2 colegas suyas en el diario donde usted trabaja, donde una de ellas insultó a Sebastián Galeani y otra de ellas insultó a Rafael Ditela por hablar bien del gobierno. Entonces, bueno, ok, entiendo, digamos.
1: Le propongo ese tema, en tal caso, los hemos llamado, esto le aclaro, lo hemos llamado tanto a Galeani, no viene acá porque acá me interesa hablar un poco del país, de lo que viene, de las medidas que está tomando, pero solo para que usted sepa, lo hemos llamado tanto a Galeani como al señor Ditela y ambos nos han dicho que no hubo ninguna amenaza, pero no quiero irme por ahí porque me interesa lo que le interesa al auditorio. En la estabilización.
0: No fue una amenaza, los insultaron. ¿Querés que diga los nombres de las periodistas que fueron?
1: No tengo problema, se la puedo defender porque hablé personalmente con esas personas, pero me interesa que este auditorio tenga la visión de país del presidente de la nación, ¿no?
0: O sea, vos me estás diciendo que Sebastián y que Rafael me mintieron a mí.
1: No le estoy diciendo eso, le estoy diciendo que ninguno de los colegas los amenazó.
0: Es lo que estás diciendo.
1: Bueno,
0: no dije que los amenazaron, lo insultaron por defender al gobierno.
1: Bueno, la estabilización al crecimiento, ¿cuál es para usted hoy el principal problema que tiene la Argentina?
0: A ver, Argentina es un país que viene de 100 años de decadencia. Lo que necesita Argentina es volver a crecer. Y eso es lo que nosotros estamos proponiendo. De hecho, le estoy diciendo, estamos triplicando la expansión que va a tener la OCDE en 4 años. Estamos multiplicando por 4 veces y medio el desempeño de los últimos 100 años de Argentina. Ahora, ¿que nos gustaría que fuera más acelerado? Sí, pero para que sea más acelerado, usted tiene que ver una caída sustancial de la tasa de interés. Porque el core central es el mecanismo por el cual usted el ahorro lo transforma en inversión. Y ese mecanismo que coordina ahorro e inversión es la tasa de interés. Y hoy ese mecanismo está contaminado, ya sea por cuestiones internacionales, porque dado el shock de oferta negativo, ¿sí?, digamos, sobre el precio de la energía, y que eso implica un salto en el nivel de precios y que se manifiesta de corto plazo como inflación, digamos, la tasa de interés en Estados Unidos está subiendo. Eso es un elemento que juega en contra. Por otra parte, digamos, la máquina de impedir y los que intentan que se rompa todo impactan el riesgo país, al margen de que además Argentina es un activo, por su historia, beta agresivo. Consecuentemente, lo que nosotros necesitamos hacer es seguir, digamos, avanzando en las reformas estructurales, en las cuales no vamos a cesar de ninguna manera, y yo le aviso, si nosotros recibimos el favor de los argentinos el año que viene, a partir del 11 de diciembre del 27, la velocidad que van a tener las reformas van a ser únicas e irrepetibles en el mundo. Yo le explico, si nosotros lográramos un resultado similar al de octubre, pasaríamos a tener mayoría en diputados y estaríamos a cerca de 2 o 3 senadores del quórum propio. Por lo tanto, yo le aviso, la velocidad que van a adoptar las reformas en Argentina va a ser que en 6 meses no la puedan reconocer. Eso por un lado. Por otro lado, digamos, nosotros estamos haciendo una gran apuesta al capital humano y estamos haciendo una gran apuesta a la apertura y, digamos, nosotros nos queremos convertir en un hub de inteligencia artificial. Porque lo interesante de la inteligencia artificial, una de las cosas que permite es ser un acelerador del crecimiento económico. Va a implicar un aumento de la productividad enorme y la contracara de eso, ¿sí?, va a ser salarios enormes y una caída de la pobreza fabulosa. Con lo cual, digamos, va a haber una gran expansión en toda la economía por el efecto riqueza, que es mucho más importante que el efecto de reasignación de recursos. Entonces, estamos encaminados y lo que tenemos que hacer es pasar el año que viene. ¿Por qué es importante esto? Porque es el momento en que los argentinos van a decidir si quieren ser un país grande o un país miserable, si quieren ser el país del progreso tecnológico y de la prosperidad o el país, digamos, de la, digamos, decadencia. Bueno, eso va a estar en manos de los argentinos, eso es maravilloso. Los argentinos se van a jugar el futuro en la próxima elección. Y es obvio que al margen de lo que esté ocurriendo en el contexto internacional y, digamos, lo que haga la máquina de impedir en Argentina, está bien que los empresarios, digamos, digo, la opción de esperar, ¿sí?, digo, tiene valor. Entonces, es perfectamente razonable. Es, digamos, ¿por qué? Porque son los argentinos los que van a decidir su futuro. Esto es lo más importante. Y ¿sabe qué, José? Yo no creo que los argentinos decidan ir para atrás.
1: ¿De qué reforma?
0: El 70% de los argentinos abraza el cambio.
1: ¿Qué reforma tributaria necesita nuestro país? Usted habló de las promesas cumplidas de campaña en este primer mandato que usted llevó adelante. Eventualmente, si existiera ese segundo mandato, ¿está pensando en una reforma tributaria profunda, en una baja de impuestos más profunda a nivel provincial y municipal?
0: A ver, vamos por parte. Lo primero que tenemos que entender es que Argentina es un país federal. Y yo me puedo hacer cargo, ¿sí?, de las cuestiones impositivas a nivel nacional. Es decir, de vuelta, si les molesta ingresos brutos, tienen que ir y hablar con los gobernadores. Si les molesta las tasas municipales, tienen que hablar con los municipios. De vuelta, se trata, salvo que, digamos, crean que vivimos en un país que tiene una estructura institucional distinta. Si nosotros nos ponemos en mis promesas de campaña, las cuales las cumplí a mitad del periodo, ¿sí?, nosotros no solo que eliminamos el déficit fiscal que todos decían que era imposible, sino que además bajamos 3 puntos de impuestos en términos de PBI, algo que no hizo nadie en la historia. O sea, digamos, al margen de haber eliminado el impuesto inflacionario que implicó devolverles a los argentinos 100.000 millones de dólares, motivo por el cual, digamos, se dio la caída tan abrupta de la pobreza, sino que además bajamos el impuesto país, bajamos retenciones y bajamos aranceles. Obviamente que mi programa es seguir creciendo, acelerar el crecimiento. Nosotros creemos que una vez superado el test de hipótesis o el test sobre si los argentinos quieren abrazar el cambio o quieren el pasado decadente, bueno, luego de eso, lo interesante es que se va a desplomar el riesgo país. Y la inversión va a volar. Fíjese que nosotros tenemos aprobado en el RIGI 200.000 millones de... hay propuestas por 200.000 millones de dólares, hay 50.000 millones de dólares aprobados, y eso va a ser una fuente de crecimiento fenomenal. Ahora, pero está claro que están todos valorando la opción de esperar, porque claramente están esperando el veredicto de los argentinos. Si los argentinos quieren vivir en un país próspero, y acompañan las ideas de la libertad, bueno, digamos, vamos a enfrentarnos a los mejores 4 años de la historia argentina. Bueno, si los argentinos deciden otra cosa, bueno, pagarán las consecuencias por elegir el camino de la decadencia, que es el mismo de los últimos 100 años. Ahora, en términos de en la medida que la economía crezca, nosotros vamos a seguir bajando impuestos. Es decir, nosotros, nuestra idea es seguir bajando las retenciones, nuestra idea es sacar también, llegado su momento, el impuesto a los débitos y créditos bancarios. Es decir, nosotros tenemos una agenda de reducción de impuestos, pero de vuelta, pero para eso nosotros necesitamos crecer. Es decir, nosotros necesitamos tener equilibrio fiscal. El equilibrio fiscal es el ancla central de este programa. Es decir, a Argentina no le fue bien con el déficit fiscal. De hecho, de las 22 crisis que tuvo Argentina desde el año 1901 hasta el 2023, de las 22, 20 tuvieron origen fiscal. Entonces, de vuelta, no hay gran misterio. Nosotros no estamos haciendo cosas que sean tan raras en términos de evidencia empírica. Tenemos un enfoque distinto de respecto a determinados parámetros, y los hechos demuestran que nuestro enfoque es superior en términos de resultados, pero que la reforma tributaria hacia un sistema con menos impuestos y más simplificado, no tenga dudas, pero lo que necesito es tener recursos para fondear el gasto público. Entonces, digo, no tiene mayor misterio.
1: Presidente, hay una de las cuestiones que se van a trabajar mucho en este coloquio y tiene que ver justamente con el tiempo que tardaron los distintos países en salir, por ejemplo, de la inflación, el tiempo que tardó, algunos de los países tardaron también en pasar al crecimiento, y ese camino de la estabilización al crecimiento tiene ciertos impedimentos. ¿Cuál es para usted hoy el principal problema que tiene la economía argentina?
0: A ver, José, de vuelta, discutamos todos los casos de estabilización exitosa. Digamos, todos los países de la región o todos otros casos exitosos en bajar la inflación han tardado más de 10 años. Nosotros, si no hubiéramos tenido que enfrentar el intento de 7 golpes de Estado, 40 leyes intentando romper el equilibrio fiscal, la gente haciendo actos terroristas en la calle, y digamos, y algunos jugadores de mercado con ganas de romper todo, digo, la inflación ya estaría empezando con cero hace rato. Ok, a eso después se le sumó el problema del shock externo. Bueno, ok, pero digamos, va a transcurrir. Es más, si usted toma el índice de precios en dólares, está muy por debajo del índice de precios que tuvo la convertibilidad. Con la diferencia que la convertibilidad se valió de 2 hiperinflaciones previas y de una expropiación masiva como fue el plan Bonex. Porque nosotros arreglamos el problema del Banco Central sin expropiaciones. Es decir que, y además, nosotros no hemos utilizado al dólar como un ancla. Esto no es un tema menor. Entonces, no, hoy este programa es mucho mejor que el mejor programa de la historia argentina. Y si usted lo mira con experiencias comparadas, estamos bajando la inflación muchísimo más rápido. Y además, a diferencia de otros casos que se tuvieron que enfrentar a fuertes caídas en el nivel de actividad, nosotros vamos a estar creciendo el triple que la OCDE. Entonces, digamos, pongamos las cosas en términos numéricos, no en términos de sensaciones. Ahora, que se puede crecer más, estoy convencido que podemos crecer más. Pero también, esto es un camino de doble vía. Nosotros estamos haciendo todo lo que tenemos que hacer. El problema es, bueno, van los argentinos el año que viene, van a decidir el camino que quieren, no es tan complejo. Si eligen este camino, bueno, lo que yo les aseguro es que voy a redoblar el ritmo de las reformas, ¿sí? La inflación se va a pulverizar y la economía va a crecer muchísimo más fuertemente. Y si además al margen de todos los logros que estamos teniendo en el agro, en lo que estamos logrando, en lo que tiene que ver con petróleo, gas y minería, si nosotros sumamos a todo esto en economía del conocimiento y la inteligencia artificial, bueno, el ritmo al cual esto se puede potenciar es mucho más alto. Bueno, será cuestión de poder transmitirle estas propuestas a los argentinos y que los argentinos decidan ir por este camino. De vuelta, no tiene mayor misterio.
1: Presidente, en esta idea de invertir la historia, que es lo que está trabajando el coloquio de este año, ¿es necesaria una reforma previsional en nuestro país?
0: Gran título.
1: ¿Cuál de los dos?
0: Estoy hablando del título del coloquio y la pregunta es excelente también.
1: Muchas gracias.
0: Porque es muy bueno el punto. No, es muy bueno el punto. Dame un segundo, José, por favor. Es muy bueno el punto del nombre del coloquio, porque Argentina viene de 100 años de decadencia. Entonces, esto es un cambio de modelo, digamos, el cual no hemos transitado, ¿sí?, desde hace 100 años. Entonces, esto es muy importante. Lo otro, es muy importante la pregunta que vos haces, porque de hecho el 75% del gasto público en Argentina es gasto social, que tiene que ver con las jubilaciones y los programas sociales. Lo que sucede es que vos, para poder hacer la reforma previsional, vos la tenés que hacer con un mercado laboral que avance en la formalización. Entonces, es muy importante lo que vos logres en materia de formalización y en materia de crecimiento. Si vos, y obviamente de cómo vaya evolucionando la población en Argentina, esos tres elementos hoy los tenés todavía, por decirlo de alguna manera, borrosos. Entonces, si vos no... Ahora, la informalidad del mercado laboral obedece a dos cuestiones. Una tiene que ver que cambió la modalidad del trabajo desde el año 2020. O sea, este fenómeno no es nuevo, es un fenómeno que viene ocurriendo desde el 2020. Pero la otra parte importante es que vos estás teniendo una economía que está teniendo grandes cambios estructurales y que producen reasignaciones de recursos, ya sea porque tenés el shock tecnológico, porque tenés el shock de regulatorio, el shock de baja de impuestos, el shock de baja de riesgo país, entonces el shock de la apertura, todo ese conjunto de shocks generan reasignación de recursos, y lo que vos ves es que en otro contexto hubiera generado alto desempleo. En el caso argentino, ¿qué es lo que hace? Está generando expansión en el sector informal. De hecho, los salarios reales, desde que nosotros llegamos, subieron cerca de un 60% en el sector informal, porque es el que está absorbiendo todos los cambios estructurales y están todos haciendo wait and see para, digamos, si pasan a la formalidad o no, en función de lo que pase el año que viene en términos electorales, lo cual también es perfectamente entendible. Entonces, en la medida que vos vayas cerrando el gap entre el sector informal y el sector formal en el mercado de trabajo, cuando vos puedas materializar la baja de la tasa de interés y el crecimiento económico, eso configurado en un nuevo orden en materia, digamos, poblacional, que lo puedas manifestar, eso es lo que te va a permitir tener los parámetros para hacer una reforma previsional en serio y no un mamarracho. Es una reforma demasiado importante, con fuerzas de largo plazo muy poderosas, que uno no puede estar mirando para el costado. Tiene que hacerlo en serio. Es decir, cualquier otra propuesta es en realidad humo para la tribuna.
1: ¿Eso se puede decir que forma parte eventualmente de una mirada suya para un eventual segundo mandato, si eso ocurriera?
0: Sí, absolutamente, porque en la medida que nosotros logremos materializar una baja del riesgo país, una aceleración de crecimiento y lo que tiene que ver con el cierre del gap del mercado laboral, motivo por el cual nosotros hicimos la reforma laboral o modernización laboral, que dicho sea de paso, ni los militares se animaron a hacerla, y nosotros lo hicimos. Consecuentemente, Imagínense si además vamos a acelerar el ritmo de reformas. Obviamente que eso va a generar toda una serie de cambios que va a permitir que haya mucho más recursos para hacer la reforma previsional, sin que nadie pierda.
1: Presidente, hay varias preguntas que tienen que ver con, usted conoce muy bien los pasillos de IDEA y se las voy a traer para obtener su respuesta. Una de las preguntas es qué condición se necesita para terminar con el cepo al dólar para las empresas. ¿Qué condición cree usted que es importante para que eso pueda ocurrir?
0: A ver, nosotros hemos eliminado casi todo el cepo. De hecho, las empresas en el segundo trimestre giraron, digamos, dividendos por más de 4.500 millones de dólares. Y si usted mira el spread, digamos, entre los tipos de cambio, digamos, no es una restricción, digamos, del todo efectiva. Por lo tanto, digamos, en la medida que nosotros podamos seguir avanzando y sobrellevar la situación de lo que tiene que ver con el año que viene, digo, claramente es un dato la apertura total una vez que superado esta situación. Es más, nosotros para el año que viene nos estamos preparando fuertemente porque tenemos 20.000 millones de dólares de reservas comprados desde la elección de octubre. Tenemos además 20.000 millones de dólares del swap de Estados Unidos. Tenemos 20.000 millones de dólares del swap con China. Tenemos una posición para abrir en futuros por 15.000 millones de dólares cuando tenemos una base de 30.000 millones de dólares, ¿sí? Y además tenemos la balanza comercial del año que viene y el flujo de capitales que haya. Por lo tanto, nosotros nos estamos preparando, pero de vuelta, hay que entender que la transición, digo, tiene que ser hecha de una manera que no le habilite a los que lo quieren destruir todo, les deje una puerta abierta. Es decir, ¿para qué? Para que los argentinos puedan elegir en paz, digamos, qué futuro quieren, si quieren el de la prosperidad o el de la decadencia. Entonces, inexorablemente eso va a ocurrir, digo, pero lo vamos a hacer estratégicamente y además, respecto a lo que nosotros recibimos, la diferencia es abismal. Y no es que las empresas no sacan dividendos, sacaron 4.500 millones de dólares el segundo trimestre. Por lo tanto, no es que no están sacando. Y si quieren salir por el mercado paralelo, también lo pueden hacer.
1: Presidente, ¿cuánto Estado falta reducir, conforme a su punto de vista?
0: Esta es una...
1: El delay lo dice todo, los 4 segundos de delay.
0: Básicamente, hay un conjunto de... Nosotros entendemos el Estado como un gran proveedor de seguros. Es como una visión entre lo que sería el debate de John Rawls con Robert Nozick y Hayek, donde básicamente el Estado cubre un rol como un prestador de seguros. En la medida que nosotros podamos avanzar en la prestación privada de esos seguros, que es lo que nosotros llamamos con el doctor Sturzenegger la revolución de los seguros, bueno, eso lo que va a hacer es bajar la demanda del servicio del Estado y eso va a permitir achicar el tamaño del Estado y bajar los impuestos. Porque nosotros creemos que siempre la prestación del sector privado es muy superior a la del sector público. Pero, digamos, el sector público es el único que vende un seguro en condiciones que no las quiere vender nadie. Entonces, hasta que los argentinos, digamos, se acostumbren a abrazar mayores dosis de la libertad y al mismo tiempo que el mercado de seguros se expanda y se haga profundo, bueno, eso va a permitir tener un Estado más chico. Pero la idea es justamente, de vuelta, como le decimos con Federico, la revolución de los seguros. La clave está ahí. De vuelta, entonces, es una cuestión, por un lado, cultural, y por otro lado, de desarrollar mercados, digamos, para que sean más completos y además más profundos. En la medida que eso ocurra, la motosierra sigue funcionando. Si no, va a quedar solamente sujeta a lo que podamos crecer.
1: gente cuando ve las encuestas, si es que las ve, que los antagonistas hoy sean Miriam Breckman o Axel Kicillof, ¿qué le genera?
0: No me importa.
1: Acá lo aplauden, por si no escucha.
0: Mi rival soy yo mismo.
1: Usted mismo es su contrincante.
0: A ver, el eje central es... Claro, mi propio contrincante soy yo mismo. A ver, yo hice un conjunto de promesas en el 2023 y está claro que el programa que nosotros proponíamos era absolutamente ambicioso. Todo el mundo dijo que era imposible de cumplir. El mejor caso es el déficit fiscal. Decían que de ninguna manera lo íbamos a poder cerrar en 4 años y lo cerramos en 1 mes. Entonces, digo, como señaló Picasso, ¿no? Dije, bueno, digamos, o sea, decime qué es lo imposible, que yo me dedico a eso, porque para lo posible están todos los demás. Bueno, nosotros cumplimos las promesas del 2023, a la luz de eso fuimos con las reformas imposibles a la elección de medio término, conseguimos un resultado que nos permitió tener 96 diputados y 23 senadores, y con eso hemos sacado inocencia fiscal 1, inocencia fiscal 2, déficit 0, la reforma del Banco Central, la baja de la ley de imputabilidad, la reforma de la ley de glaciares. Hemos conseguido el acuerdo con la Unión Europea, el acuerdo con EFTA, el acuerdo con Singapur. Digamos, ok, fíjese la cantidad de cosas que hicimos con un Congreso más amigable. Imagínese, de vuelta, repitiendo el resultado de octubre. Es decir, prepárense porque van a haber una cantidad de reformas que en 6 meses no la van a reconocer. No van a reconocer la economía de la cantidad de reformas que vamos a hacer. Es decir, nosotros estamos comprometidos en hacer Argentina el país más libre del mundo y que en base a eso tenga la tasa de crecimiento más alta del mundo y que en lugar de converger en 30 o 40 años, lograrlo en 20. Así es que, digamos, de vuelta, mi rival soy yo mismo. Dios, ¿qué me importa, digamos, los que atrasan 100 años y que además fracasaron siempre?
1: Presidente, nos quedan los últimos...
0: Es casi insultante tener que debatir con un comunista.
1: Acá hay más preguntas, nos quedan 7 minutos para esta conversación, siendo respetuosos de su tiempo. ¿Usted cree que Argentina corre
0: riesgo? Yo, digamos, estoy para contestar preguntas, quédate tranquilo.
1: ¿Usted cree que Argentina corre riesgo de una recesión?
0: A ver, yo... Ahí hay un tema con los últimos estimadores. Yo les pido que sean muy prudentes con la lectura de los desestacionalizados. Esto no es un cuestionamiento a los técnicos del INDEC. Pero cuando usted tiene una economía que tiene cambios estructurales tan grandes, como usted necesita elaborar los ponderadores mirando el pasado, los ponderadores no ajustan la estacionalidad de la manera que deberían hacerlo. Por ejemplo, le doy una explicación del último caso. El último caso con la caída tiene que ver con que por primera vez los precios de la energía son libres. Entonces usted, cuando tiene que elegir una parada técnica de planta, lo hace cuando el precio de la energía es caro. Entonces, hoy que hay precios libres y que la energía representa verdaderamente el costo de oportunidad, ¿qué es lo que ocurre? Al subir el precio de la energía, las empresas hicieron la parada técnica cuando estaba caro el gas, cuando estaba cara la electricidad, y consecuentemente, ¿qué hicieron? Al hacer la parada técnica en ese momento, digamos, a usted le está cambiando la estacionalidad. Entonces el ponderador no captura ese cambio estructural de una economía libre y por lo tanto usted, el indicador que ve, está sufriendo más de lo que debería verse. Ahora, digamos, y si usted se fija, a lo largo de este gobierno El EMAE es estacionalizado, se movió como un serrucho. Por eso nosotros trabajamos tan intensamente con la idea de la tendencia ciclo, para que justamente esas perturbaciones queden matizadas. Y si usted se fija en lo que va en el primer semestre, la economía argentina se expandió 1.7%. Y eso a pesar, digamos, del shock externo negativo enorme por los precios de la energía.
1: Presidente, usted dijo que hoy los indicadores están arrojando cualquier cosa. ¿Está planeando algún cambio al respecto?
0: No, José, estoy explicando lo que está pasando. Esa lectura que se hizo, que la hizo el diario donde vos trabajás, con tanta malicia, justamente, digamos, lo descontextualizaron y lo vendieron de manera venenosa cuando yo estaba señalando un problema técnico acerca de los desestacionalizados. Entonces yo no estoy pensando en hacer nada, digamos, ese es el trabajo que tienen que hacer los estadísticos y resolverlo ellos. Yo solamente estoy manifestando cuál es el problema técnico que está ocurriendo.
1: Ahí quedó claro. ¿Qué opina usted también del lugar que tiene que ocupar el peso? Digamos, ¿cree que la dolarización puede ser viable en un segundo mandato o no?
0: A ver, nosotros dejamos a los individuos que elijan la moneda, pero digo, es bastante paradójico lo que pasó, porque si uno quería avanzar en un proceso de dolarización, tenía que limpiar el balance del Banco Central. Claro, nosotros lo hicimos tan exitosamente que la moneda se apreció fuertemente. Entonces, lo lógico es que si usted tiene un proceso donde se le aprecia la moneda, digo, la gente quiere estar en pesos y no en la otra moneda. Bueno, con Inocencia Fiscal 2 va a estar la posibilidad de que puedan acelerar ese proceso de hacer las transacciones en dólares como quieran los individuos. Digo, pero mientras que eso no lo elijan los individuos, digamos, es más, te voy a comentar algo. De hecho, cuando yo hablé este tema, yo lo hice en el canal La Nación Más, en una entrevista que me hizo Pablo Rossi, hablé de la competencia de monedas. Y él me preguntó qué creía yo que iba a pasar. Y yo le dije que a la luz de la historia lo más probable era que la moneda que terminaran eligiendo los argentinos era el dólar. Y de ahí salió la dolarización. Pero digamos, ahora, con Inocencia Fiscal 1 y 2, justamente lo que se resuelve es eso, para que las personas puedan disponer de sus ahorros en dólares y volcarlos en el sistema y que el sistema lo pueda usar en dólares. Entonces, en la medida, digamos, que se expanda el sector en dólares, digamos, la economía se dolariza de hecho, por decirlo de alguna manera. Pero de vuelta, eso va a estar en la decisión de los agentes. Yo no creo en la decisión a punta de pistola hecha por el Estado. Yo creo en la libertad y los individuos van a elegir la moneda que se le dé la gana. Ahora, obviamente, que en el proceso de estabilización el peso se fortalece y es mejor alternativa de inversión que el dólar, pero eso, digo, se vio estos últimos años. Bueno, aquellos que apostaron por el dólar terminaron sufriendo una pérdida enorme. Bueno, digamos, pero de vuelta, hay que lidiar con 91 años de historia. Bueno, es lo que hicimos nosotros. Y fíjense que nosotros estamos trabajando en eso, porque ¿qué es lo que le hicimos a la reforma del Banco Central? Le quitamos la posibilidad de financiar al fisco.
1: Presidente,
0: eso no es un tema menor.
1: La Corte Suprema tomó postura respecto al tema de extranjerización de tierras. La oposición también tomó postura durante el día de hoy diciendo que quieren llamar a una sesión extraordinaria. ¿Cuál es su punto de vista respecto a lo que pasó con la Corte Suprema?
0: A ver, nosotros de vuelta estamos en una república, hay división de poderes. La división de poderes funciona, y si vivimos abogando y poniéndonos la bandera de la República, lo que decida la Corte Suprema de Justicia es decisión de la Corte Suprema de Justicia, y yo no tengo por qué estar metiéndome en la decisión que tome la Corte Suprema de Justicia, porque justamente de eso se trata el republicanismo. O quieren que, digamos, empiece a torpedear o a favorecer lo que haga la justicia cuando después, digamos, vivimos llorando por republicanismo. Seamos coherentes, por favor. Me parece fantástico que la Corte Suprema falle lo que le parece correcto acorde a la Constitución Nacional. Que, digamos, esa es mi opinión.
1: Presidente, las... Las tres últimas, cuatro últimas preguntas, aprovechándonos un poquito de su tiempo. Usted llegó para destruir a la casta, eso es lo que planteó.
0: Tengo rendimientos crecientes, ya está el costo, está hundido, José. Así que aprovechar las economías de escala. De eso se trata el crecimiento económico.
1: Está muy bien. ¿Qué aprendió de la lucha que usted sostiene contra la casta? ¿Qué aprendió de estos tres años de gobierno versus lo que pensaba antes de llegar al poder?
0: Voy a repetir una anécdota muy divertida. Me acuerdo que cuando ya llevaba un tiempo como diputado, un periodista me preguntó, digamos, qué opinaba yo de la casta y de la política y de eso. Entonces yo le dije que me equivoqué. Y en ese sentido el periodista empezó a recriminarme, vio que al final no era tan malo y no era tan esto. El otro le dije, no, me equivoqué, son mucho peor de lo que creía. Es decir, yo jamás me imaginé que iba a haber por parte de un grupo de la política dispuestos a romper todo, generarle un daño enorme a los argentinos por el solo hecho de tener poder. Es decir, yo creí que esto se trataba de vocación de servicio para mejorar la calidad de vida de los argentinos. No. Me di cuenta que acá hay una parte de la política que lo único que le interesa es hacer política para tener poder, para hacer negocios, y que a los argentinos les importa un rábano. Pero bueno, para eso estoy acá, para dar esa pelea, la voy a seguir dando y les voy a seguir ganando y voy a lograr que Argentina sea grande nuevamente.
1: Presidente, hay varios relevamientos, uno el que usted plantea, donde un 70% de los argentinos dicen no querer volver atrás. Hay otros relevamientos que muestran dos países, un 50% que lo quiere y un 50% que no lo quiere. ¿Usted cree que son necesarios los consensos? ¿Cree que es necesario llegar a puntos de equilibrio entre estas dos mitades?
0: Depende. Lo voy a poner en estos términos. Para vos, ¿respetar la vida está bien?
1: Sí.
0: ¿Asesinar está mal?
1: Está muy mal.
0: Ok, ¿qué consenso podés tener ahí? Ninguno.
1: En eso ninguno y en otros puntos muchos.
0: Por eso yo hablo de la moral como política de Estado. Porque, digamos, eso, el consenso, ¿qué sería el consenso en ese caso? Bueno, entonces vamos por la tortura. No, la tortura sigue siendo una cosa espantosa. Entonces, por eso es que yo trabajo tanto sobre la idea de la moral como política de Estado. Y cuando lo que vos tenés que hacer al diseñar las políticas es que las políticas sean justas. Y las políticas son justas, yo, digamos, lo planteo desde los valores judeocristianos, que tiene que ver con la libertad, que tiene que ver con la vida, con la propiedad y con respetar los contratos honrando la palabra. Usted hace eso, la sociedad progresa. Usted vive en contra de eso, digamos, se va a convertir en un calvario y en un infierno. Es bastante más simple. Pero no hay consenso con el mal. ¿Qué consenso podés tener con un asesino? ¿Qué consenso te podés tener con un ladrón?
1: Presidente,
0: ¿qué consenso podés tener con un mentiroso?
1: Otro de los puntos de cara a la Argentina que viene tiene que ver con las privatizaciones, ¿no? Yo te traigo temas que también van surgiendo. ¿Está conforme con el ritmo que están llevando adelante? ¿Cree que eso debería acelerarse?
0: José, todo lo que yo pueda acelerar. Para mí las funciones del Estado se separan en las que, digamos, el Estado no tiene que estar, o las que se tienen que privatizar. O sea, con lo cual, si puedo algo privatizar, lo voy a privatizar. El problema es que tengo límites institucionales. Si vos te fijás, en la ley base nosotros mandamos a privatizar más de 40 empresas. ¿Cuántas me dejaron privatizar? 11. Y de esas me condicionaron la participación estatal. Bueno, digo, vos sabés que si no me dejás negociar el paquete mayoritario, eso tiene una, lo que se llama prima de control, y vale menos. Entonces, nada, avanzo en la medida que puedo, en la medida que el músculo político me lo permite. Es decir, digo, de esto se trata también la democracia. Es decir, entonces, todo lo que pueda avanzar yo en privatizar lo voy a hacer. Pero de vuelta, tengo límites institucionales, y que afortunadamente que existen. Es decir, bueno, hará que la velocidad no sea la ideal desde el punto de vista de desmantelar el monstruo llamado Estado, pero es más estable en términos de consenso social.
1: Presidente, estamos a 11.000 kilómetros de distancia, 5 horas de diferencia a nuestro favor. ¿Qué es lo que busca en Francia? ¿Qué es lo que está buscando? ¿Cuál sería el objetivo de esta visita y sobre todo esta semana o este día argentino en París?
0: Contarles el milagro argentino de primera mano. Así como lo están estudiando en las universidades, contárselo de primera mano y contarle cómo se hizo. Fíjese que quiénes están acá y quiénes, los que diseñaron el milagro, digamos, que estamos viendo en términos de resultados.
1: La última, estamos hablando de invertir la historia después de 20 años, no se toma un corto plazo en este coloquio que va a transcurrir hasta el viernes. Lo llevo a 2046, nos encontramos aquí en ese coloquio, no sé qué número será, 82 será. ¿Qué tuvo que haber cambiado en la Argentina de verdad para que pasemos de una promesa a una realidad?
0: Haber decidido madurar y abrazar las ideas de la libertad. Si los argentinos deciden abrazar verdaderamente las ideas de la libertad, usted no tenga duda que Argentina en 20 años va a ser una potencia.
1: Presidente, muchas gracias por esta comunicación. Que tenga buen descanso.
0: Muchas gracias a todos, un placer enorme.
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2: 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Es la hora 19, 27 minutos. 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
1: Las 8 de la noche en la República Argentina. El presidente Javier Milei participó del coloquio IDEA en París. Allí el mandatario aseguró que Argentina puede convertirse en una potencia.
2: Los procesos de crecimiento demandan mucho tiempo. La convergencia argentina en condiciones normales podría converger a ser una potencia como Estados Unidos en 30, 35, 40 años, pero eso requiere de un trabajo sistemático, duro, parejo, disciplina, y existen chances para acelerarlo y nosotros lo estamos aprovechando y lo estamos haciendo.
1: El paso internacional Cristo Redentor se mantiene cerrado, nos informa Daniel Badano.
3: El paso internacional Cristo Redentor continúa cerrado este miércoles 30 de septiembre para todo tipo de vehículos debido a las condiciones climáticas desfavorables en la alta montaña que no garantizan una transitabilidad segura. Según informaron oficialmente, el túnel internacional va a permanecer cerrado durante toda la jornada de este miércoles para vehículos particulares, transporte de pasajeros y de cargas. Las autoridades indicaron que mañana jueves 1 de octubre a las 9 de la mañana se va a dar a conocer una nueva actualización sobre el estado del sistema integrado Cristo Redentor y se va a evaluar si están dadas las condiciones para restablecer el tránsito internacional. En tanto, en Malargüe, el paso del Pehuenche continúa cerrado.
1: La información del tránsito con Ernesto Arriaga.
4: Totalmente normal, Avenida Libertador Vicente López hacia San Fernando y Tigre. Recordad que la máxima es 60 kilómetros por hora. Avenida Maipú y Avenida Santa Fe, Vicente López y Martínez, San Isidro, normal. El puente Pordón, con mucho tránsito a la bajada a Hipólito Yrigoyen, ex Pavón. Subtes horario, Aeroparque de Seiza operan con normalidad.
1: En Viedma, en donde nos escuchás por AM1150, la temperatura es de 8 grados, el cielo está nublado. Aquí en Buenos Aires, 16 grados, humedad 60%, cielo algo nublado.
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0: Es la hora 20, 3 minutos. 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

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A las 9 de la noche juega la escaloneta después de la Copa del Mundo, esperando la despedida más grande, del más grande, el próximo martes. Hoy, la Celeste y Blanca ante Bolivia en Córdoba, por Radio Nacional, para cada rincón del país.

0: Federación Nacional y Jorge Godoy. Nos pone al aire en la operación técnica el Chelo Marín. Charlie Simbile, Marcelo Díaz en el control central. Rodrigo Ruiz estará con toda la información. El señor Gerardo Murúa recorriendo todo el Kempes. La gente ingresando de a poquito al estadio. ¡Qué placer! Juega Argentina. Juega la escaloneta. Después de la Copa del Mundo. El primero post-mundial. Con la mayoría de los que nos hicieron campeones del mundo. Pensando el sábado en Burkina Faso. Pensando el martes en el partido que tiene como evento principal, que será una gran transmisión desde muy temprano de Radio Nacional, la despedida de él, la despedida de Lionel Messi. Pero hoy empieza la etapa post-Messi, aunque todavía quede ese encuentro del martes, aunque todavía esté en juego su despedida, hoy empieza realmente ante el rival más difícil, por llamarlo de alguna manera, de los tres que tiene esta fecha FIFA para la selección de Lionel Scaloni, que va a camino, desde lo informativo que tenemos, a renovar su contrato por un nuevo ciclo, por una nueva Copa del Mundo, la del 2030, que tendrá fútbol en la Argentina. Aquí estamos nosotros haciendo el Fútbol Show Nacional para cada rincón del país. En un ratito nada más, juega la celeste y blanca, juega la tuya, juega la nuestra, juega la bandera. Radio Nacional, acompañando como siempre a la más grande, a la selección argentina. Este partido tiene un comentarista, mi comentarista, tu comentarista, en Radio Nacional, la bienvenida para él. Hola amigo, hola Santiago Lucía.
1: Hola Sergio Zarratea, el saludo para toda la Argentina nuevamente a través de Radio Nacional, con este orgullo y responsabilidad de llevar a cada rincón de la Argentina lo que sigue sucediendo con nuestra selección. Hoy desde el colosal Mario Alberto Kempes en la ciudad de Córdoba, con una sensación que obviamente es distinta, porque hay partidos que empiezan mucho antes a que ruede la pelota. Y este Argentina-Bolivia en Córdoba parece ser uno de ellos, porque la selección vuelve a jugar esta noche después del Mundial, vuelve a ponerse la camiseta en juego otra vez tras aquella final, pero lo hace en un momento diferente, de transición, de interrogantes, fundamentalmente de proyección de futuro. Esta vez, además, sin Lionel Messi en la cancha. Porque aunque hoy la pelota tenga que hablar, es imposible no estar mirando de reojo el 6 de octubre. Mirar al Monumental, mirar a Benín y hacia la última función de Lionel Messi con la camiseta argentina. El final, obviamente, de una historia extraordinaria. Y mientras se prepara esa despedida, empieza también otra historia. La de una selección que deberá aprender poco a poco a convivir con la ausencia del hombre que durante tantos años fue el faro de la selección argentina. Y ahí aparece la renovación. Los nombres nuevos, que hay varios en esta convocatoria de Scaloni, los jóvenes que están empezando a pedir pista, las sociedades que deberá construir la selección y una identidad que Scaloni pretende conservar aun cuando cambien varios nombres. El propio entrenador ya habló de esa necesidad de encontrar nuevas respuestas, pero sin resignar a una idea. ¿Qué tiene que ver con la pelota, el juego, el grado de competitividad que ha tenido la selección en todo este tiempo con Lionel Scaloni? Ha sido sin dudas Scaloni el hombre que transformó la selección, que la llevó a conquistar títulos y que ahora tiene por delante otra decisión. Las conversaciones con la AFA, hacía referencia Sergio en su apertura, por su continuidad que ya comenzaron, el entrenador que reconoció que existe buena predisposición, tanto de él como de la dirigencia, para llegar a un acuerdo. Y en el medio de todo eso, esta noche, Argentina-Bolivia. Se juega el primer capítulo de una etapa distinta. Todavía quedan ecos del pasado, todavía queda una última despedida por delante, pero el fútbol siempre tiene esa extraña manera de obligarnos a mirar un poquito más para adelante. Y mientras Messi prepara su último partido, su último abrazo con la camiseta argentina, una nueva selección empieza lentamente a buscar su propio rostro. Y la estaremos acompañando, como siempre, en Radio Nacional, la más grande de la Argentina. Se levanta el telón del Fútbol Show Nacional. Hoy a la selección la relata Sergio Sarratea. Y para mí, Sergio, será un gusto acompañarte de los comentarios.
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0: Suena la música, estamos esperando por Argentina. Lo dice en cada rincón del país. En un ratito se viene la entrada en calor. En un ratito va a explotar el Kempes. Y recorriendo cada sector del estadio. Hola, Gerardo Morúa, ¿cómo anda? Bienvenido.
3: Hola, Sergio, querido, qué gusto saludarte. El enorme placer de acompañarlos. Un abrazo a Sánchez, a Rodrigo, a toda la audiencia a lo largo y a lo ancho del país. Estamos ya ubicados en la parte, en la zona baja del estadio Mario Alberto Kempes, a la espera, por supuesto, de lo que será este Argentina-Bolivia. Hace un ratito nada más explotó el público porque salió, apareció Emiliano El Dibu Martínez a empezar a hacer los trabajos precompetitivos junto a los otros arqueros, a Rubio y a Beltrán. Lo cierto es que a esta hora, lo primero que tengo que decir es que el marco en el Kempes es bastante aceptable. Tenemos una Wellington casi completa, recordando que la aforo es menor, en vez de las 10.500, 7.500. La platea Gasparini, frente a las cámaras, frente al palco oficial, está completa en la parte baja, que es la parte que se vendió, y de a poco ingresan los niños, cuando a esta hora explota por primera vez el público, porque sale parte del equipo nacional a hacer el calentamiento previo. De a poco se va llenando la platea Ardiles. Y tal cual lo esperábamos, está confirmado el equipo argentino, recién llega la confirmación oficial. Cuando quieras podemos repasar el 11 de Argentina, Sergio, porque ya está confirmado oficialmente con números y todo.
0: Dale, me gusta, va saliendo el Diego Martínez, como bien contabas, con el resto de los arqueros de la delegación para empezar la entrada en calor. La gente aplaude, la gente se hace olvidado de lo que ha sido la final de la Copa del Mundo. Y piensa en agradecimiento y empezar a ilusionarse con un nuevo ciclo. Y con un nuevo ciclo que tiene que empezar también a buscar un reemplazante de él. Empezar a encontrar el líder futbolístico del equipo, que era Messi, y que lo tiene que encontrar en la cancha. Que tal vez esa responsabilidad empiece a estar más repartida en Enzo Fernández, que hoy no puede jugar porque está suspendido, en McAllister. Pero hay varios, como Nico Paz, como varios de los convocados, Soule, Prestiani, ya lo va a contar Gerardo, todo el equipo, pero digo, buscando...
3: Hay sorpresa, Sergio, ¿eh?
0: ¿Ah, sí? Ah, bueno.
3: Sí, sí, sí.
0: Digo, buscando ese heredero. Decime, Gerardo.
3: Bueno, la verdad que cuando recibí la planilla, dije automáticamente, porque estaba hablando con vos, que estábamos en condiciones de confirmar a los titulares sin pegarle una ojeada real. Y ahora, pegándole la primera ojeada a la formación titular, hay un par de nombres que no esperábamos entre los titulares. Uno de ellos es Román Vega, que va a jugar en lugar de Facundo Medina, que era lo que se manejaba en la previa, en el lateral izquierdo. Y el otro nombre es el de Gianluca Prestiani. No está Matías Saúl entre los titulares, está Gianluca Prestiani, el ex Vélez, el hombre que pertenece al Benfica, Sergio.
0: Bien, entonces, a la corrida, ¿cómo sería el 11 de Argentina? ¿Cómo es el 11 de Argentina para esta noche?
3: Perfecto, Emiliano Dibu Martínez en el arco, en la línea de fondo Agustín Giai, Cristian El Cuti Romero el capitán, Lisandro Martínez y Román Vega, en la mitad de la cancha el doble pivot, Ezequiel Palacios y Alexis McAllister, un poco más adelantado seguramente moviéndose de la afuera hacia adentro, Nicolás Paz y Gianluca Prestiani, y adelante el doble 9, Lautaro Martínez y Julián Álvarez, los 11 dirigidos por Lionel Scaloni.
0: Bueno, no sé si a usted le llegó a su posición, acaba llegando la formación de Bolivia, estoy tachando todo el equipo básicamente, todo lo que tenía anotado en la previa, Creo que salvo el arquero y un defensor, el resto lo tacho. Juega Miguelito.
4: ¿Cuál dieron a Echeverri, no?
0: Sí. Juega Miguelito.
3: De hecho, juega Miguelito. Hay 5 de los 11 que jugaron ante Paraguay, Sergio.
0: Bueno, ya lo va a estar contando el querido Gerardo Murúa. Hola, querido Rodrigo Ruiz, ¿cómo anda?
4: Hola, Zarratea, ¿cómo anda? ¿Bien?
0: Qué lindo escucharlo.
4: Saludo para usted, para el señor Santiago Lucía, el compañero Gerardo Murúa. Bueno, vas a relatar el partido número 43 en la historia entre Argentina y Bolivia. 31 victorias argentinas, 7 del conjunto boliviano, 5 empates, encuentros amistosos. El cuarto ante Bolivia, los anteriores fueron todas victorias. 2-1 en el 75, 5-0 y 7-0 en el 2015. En condición de local, Argentina nunca perdió ante el seleccionado boliviano a lo largo de su historia, registrando una impresionante marca de 16 triunfos y 2 igualdades. El último enfrentamiento fue el contundente 6-0 por las eliminatorias en 2024 en la cancha de River, con 3 goles y 2 asistencias de Lionel Messi en el ciclo Scaloni. Este será el amistoso número 35, 28 victorias, 4 empates y 2 derrotas. Además, vamos a hablar de lo que se conoció hace un ratito, que la AFA va a apelar oficialmente la sanción a Leandro Paredes y va a buscar reducir esa cuenta de 10 partidos a que sean solamente 3. Esto seguramente será confirmado dentro de un mes aproximadamente. También hablaremos, le vamos a contar a Santi Lucía qué va a pasar con Marco Rojo, porque hoy no se ha presentado el entrenamiento de Racing, ha habido varias versiones. Con Estudiantes tendría todo arreglado, pero bueno, veremos qué será de su futuro también.
0: Contaba hoy Pomelo, en el primer tiempo de Pasión Nacional, que se escucharon los gritos
4: del vestuario
0: de la charla de Milito con Rojo.
4: Con Rojo, sí.
0: Bueno. Estaban en un costado, en una cancha auxiliar, y desde el costado se escuchaban los gritos.
4: Escuchaba las esquirlas, llegaron hasta allí. Bueno, vamos a hablar de la baja que podría tener Boca para el partido ante Unión, ya que Sebastián Villa está con un estado febril y no se presentó al entrenamiento. Nahuel Vanegas, nueva incorporación de Independiente, ¿sí? El lateral izquierdo que jugara para Tigre, llega al Rojo por esta lesión que sufrió Joel Medina, ya lo operaron con éxito, por eso el Rojo pudo incorporar al lateral de Tigre. Y nos estaremos metiendo en lo que hablamos un ratito con Jorge, que es qué va a pasar con Cristiano Ronaldo, ¿no? Se ha expedido a través de su cuenta de Instagram. Y lo que fue esta salida de la selección de Portugal por diferencias con el entrenador Jorge Jesús. Así que bueno, de todo esto un ratito hablamos, si querés, Sergio, de acá hasta el final del partido.
0: Bien, estamos en la previa de Argentina ante Bolivia por Radio Nacional. El Dibu Martínez haciendo todo lo previo a la entrada en calor de que ha iniciado hace un ratito. Ahora está concentrado en el medio del arco, con los ojos cerrados, la pelota en sus manos, buscando ese momento clave de concentración de cara al partido que tenemos por delante. Repito, de los tres es el rival más importante, un rival que Argentina suele enfrentar en eliminatorias, un rival que estuvo muy cerca, quedó fuera en repechaje de la última Copa del Mundo, un rival que, comparado con los otros dos, realmente es un rival que uno puede decir, bueno, es un partido para sacar conclusiones, y que tiene a muchos de los que los hicieron campeones del mundo y a muchos de los que jugaron la final de la última Copa del Mundo. Es un proceso que también tiene recambio, que Scaloni inició el recambio allí para el inicio del 2022 y ahora inicia otro recambio para la etapa del 2030, pero que tiene algunos líderes bien ubicados, bien fuertes, en un gran momento en su carrera. Uno de ellos es el Dibu Martínez. En un ratito tendremos a todos los protagonistas. Va apareciendo Bolivia en el campo de juego, Gerardo Murúa, para su entrada en calor.
3: Sí, señor, cuando la silbatina general del equipo boliviano se mete hacia el lado de la popular Wellington a entrar en calor, medias y pantalón blanco, la remera de entrenamiento verde para el equipo boliviano, que ya está en el terreno del Kempes para hacer el trabajo de calentamiento previo.
0: Lo contó Gerardo en el aire de Radio Nacional, del Dibu Martínez, Chiay, Cuti Romero, Lisandro Martínez, Vega, Ezequiel Palacios, McAllister, Nico Paz, Prestiani, Julián y Lautaro. El 11 de Scaloni, la pausa, esperamos para Argentina, hoy juega la escaloneta.
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5: 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Río Negro. Existe una meseta llamada de Somuncurá en Río Negro, que fue una isla en los tiempos en que el mar cubría todo el territorio patagónico. Allí podemos encontrar restos fósiles de fauna marina y bosques de coníferas petrificadas. Somuncurá significa en lengua mapuche piedra que suena o habla. Es un área natural protegida de unos 13.000 a 15.000 kilómetros cuadrados, en la que podemos encontrar también pinturas rupestres, encantadores manantiales y escenarios lunares de imperdible belleza. 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
2: Esperando por Argentina, que está haciendo la entrada en calor en el campo de juego. Vamos a empezar a escuchar cositas de Scaloni y su conferencia de prensa en las últimas horas en la previa del partido. Pero primero paso por tu sector, Gerardo, ¿qué hay para contar de la selección?
3: Bueno, contamos que cuando salió el grueso del equipo hubo una explosión total en el estadio, Sergio. A esta hora vemos el típico rondo, como le dicen en Europa, el loco para nosotros. En realidad los jugadores se empiezan a acomodar para hacerlo, se mueven, están haciendo los trabajos previos todavía a la espera de trabajar con pelota, con tranquilidad. El seleccionado argentino, como ustedes escuchan, suena de fondo Life is Life, la canción que hizo icónica Diego Armando Maradona en aquel calentamiento en Múnich. Lo mismo para Bolivia del otro lado, que trabaja ya con el balón cerquita de la mitad de la cancha a las órdenes del profe, del preparador físico. Mucha tranquilidad. Sí, obviamente la gente que se amontona en el costado derecho de la platea Ardiles para ver más de cerca al seleccionado nacional, Sergio.
4: Gerardo, desde el paisaje futbolero hay algo que evidentemente es conmovedor en este contexto de aforo reducido, pero creo que con una muy buena idea, una gran intención que tuvieron, que fue invitar a miles de pibes de clubes que no son los más importantes, sino clubes de barrio, de distintos pueblos, de localidades, y de alguna manera cumplirle el sueño, ¿no?, a esos miles de pibes. Me parece que ese punto, en relación a lo que tiene que ver con la conformación del espectáculo de hoy, del público, sin duda, Gerardo, que debe ser el más conmovedor, ¿no?
3: Sin lugar a dudas, porque hay muchos de esos pibes que son de las escuelitas de fútbol o de organizaciones sociales que de otra manera no tendrían acceso a ver al seleccionado nacional. Puedo poner de ejemplo a mi hijo Julián, que está en la tribuna del frente junto a sus compañeros de club. Él tiene la suerte de haber estado y algunos de sus amigos también. Pero otros tantos que lo acompañan hoy no deben haber venido nunca a la cancha y ni hablar de ver a la selección nacional, Santi. Por lo cual, hasta emociona saber. Los chicos están del otro lado y están viendo a sus ídolos. Fue impresionante ver la reacción aún a lo lejos de los chicos cuando entró el seleccionado nacional. De hecho, ya había sido muy conmovedor verlos levantarse cuando ingresó el Diego Martínez junto a Rulli y Beltrán, que fueron los primeros en entrar a la cancha.
4: Una iniciativa que ojalá se quede, ¿no? Más allá de esta coyuntura, de la sanción, del aforo reducido, del paisaje distinto que hoy tiene este partido en cuanto al público, verdaderamente por lo que cuenta Gerardo, por lo que podemos percibir de esos miles de pibes de distintos clubes cordobeses que tienen la posibilidad de ver a la selección y cumplir un sueño, bueno, ojalá que esto sea el punto de partida de algo.
2: Sí, sí, seguro, ojalá que los partidos de Argentina tengan por lo menos un sector para compartir con los chicos de diferentes escuelas, de diferentes clubes también, que puedan sumarse a ver a la selección argentina. Pero quiero escuchar a Scaloni, que habla de la camiseta número 10. Esta camiseta número 10 que va a quedar vacante el martes, ¿sí?, de manera oficial, sin Lionel Messi. Pero hoy, ¿quién lleva la 10? La próxima, ¿quién lleva la 10? En la próxima convocatoria, ¿quién lleva la 10? Bueno, esto decía Lionel Scaloni.
5: Hasta que sea el partido de Leo, no se la daremos a nadie, y después ya veremos a partir de ese partido a quién se la daremos. Por suerte, creo que también por eliminatoria no queda fija, pero bueno, la idea es que se la quede uno, con todo lo lindo que es llevarla. Por ahora no hemos decidido.
2: Bueno, no lo tiene decidido claramente, pero él dice, a alguien se la vamos a dar, porque sí, en un seguro momento dice, en las eliminatorias no tenemos obligación tampoco. Entonces, cuando venía hablando de esa manera, dije, la van a sacar.
4: La van a partir
2: y,
4: por adelante.
2: Y tocará en Copa América o en Mundial. Sí. Y nada más.
4: Fíjate que hay distintas lecturas. Sí. Hay algunos que dicen, no, hay que retirarla, Messi es una leyenda,
2: dice,
4: es único, irrepetible, que todo eso es cierto. Pero después está la otra parte del público futbolero, entre los que yo me encuentro, que queremos ver la camiseta viva,
2: sí,
4: más
2: obvio.
4: Allá de que el mejor homenaje de esa camiseta es que esté activa.
2: El tema es,
4: después vemos
2: a quién se la das, digo, sí. De característica, no hablo sí. De un nombre puntual.
4: Sí.
2: Porque si, yo ya me imagino, si se la damos a Nico Paz, se la damos a Prestiani, que son los dos que juegan
4: sí. Hoy,
2: sí, Soule.
4: Ninguno de esos tres que nombraste es el titular, seguro.
2: No, por eso, digo, ninguno de los que jugaría de Messi es titular indiscutido
4: claro,
2: en la selección.
4: Exacto.
2: Salvo que me digas Thiago Almada. Que sí, también
4: se acerca un poco más.
2: Es más titular que suplente, pero tampoco sí. Es titular indiscutible.
4: Sí.
2: Y yo me imagino que por ahí la 10 termina en un Julián, en un Lautaro, que la usa en el Inter.
4: Sí, o Enzo Fernández. Para
2: tal
4: mí,
2: vez.
4: Por lo simbólico que es
2: un Alexis.
4: Este número tiene que ser para un jugador que esté hecho.
2: Sí.
4: Porque rápidamente se
2: le va a venir la comparación.
4: Porque claro, aunque no, por lo menos desde el lugar de varios, no sea lo correcto compararlo, porque no se lo tiene que comparar con nadie, pero sí queda una carga simbólica en esa camiseta. Y no, por eso tiene
2: que
4: ser.
2: Aunque nadie diga nada, vos mismo te vas a poner la carga.
4: Claro, absolutamente. Por eso tiene que ser un jugador que ya esté hecho en la selección. Hay algunos que todavía están buscando su lugar, que se están construyendo como jugadores de selección, los que nombraba vos, el ala más joven del plantel, Nico Paz, Soule,
2: Mastantuono,
4: y otros que están hechos, como Macali, Terenzo Fernández, Lautaro, Julián. Yo estoy más con la idea de dárselos a los del segundo grupo, a los que ya están hechos.
2: No, coincido, y más creo que va a ir por ahí la elección de Lionel Scaloni, que también hablaba sobre el tema de los capitanes. ¿Quién va a ser el capitán de esta selección? Sabemos es el Cuti Romero, pero también hablaba de nombres y de características en la previa de este partido.
5: Bueno, al principio el capitán, bueno, al principio no, ya era Cuti, después de Leo y de Ota. El segundo va a ser Emiliano y Martínez, y el tercero va a ser Lautaro. Esos son para estos partidos.
2: Y en esta conferencia de prensa, siguiendo con la línea del tema de los capitanes, Scaloni cerraba la conferencia de prensa con la pregunta más importante. La pregunta que hacía Juan y Gijón para Radio Nacional en vivo, de esta manera.
6: Para Radio Nacional, para Pasión Nacional en vivo, quería consultarte cómo estás de energía en comparación a 4 años atrás, si te ves encarando, más allá de lo contractual, un proyecto a 4 años para el próximo Mundial. Y segundo, recién se te consultó por el capitán, por el Cuti Romero, ¿qué características buscás vos o el grupo en el capitán de la selección argentina?
5: Bueno, sí, estoy bien, sí, ya creo que le respondí la pregunta y creo que analizamos un montón de cosas y lógicamente cuando dije lo después de la final, que estar acá requiere un montón de cosas, es así y te puedo asegurar que es así. Y Cuti, bueno, ¿qué características tiene? Además de ser un gran jugador, tiene que aceptar esa responsabilidad, la aceptó y creemos que la puede llevar adelante. A partir de ahora tendrá que tener o demostrar lo que es llevar el asiento de capitán. En comportamiento es único porque todos querrán imitarlo a él y tendrá que, lógicamente, mejorar en muchísimas cosas. Como todos sabemos, Cuti es un futbolista que a veces es demasiado voluntarioso, digamos, para no decir otra cosa, y eso lo tendrá que mejorar porque va a ser el capitán y todo el mundo estará mirándolo. Yo lo hablé con él cuando se la ofrecimos hace un tiempo, iba a ser el tercero hasta que Leo y Eta se iban, y bueno, vemos en él que puede serlo, la realidad. Y además, con todas las cosas, porque es un gran jugador y pensamos que siempre va a estar adentro defendiendo la camiseta de la selección.
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2: Suena el himno del Fútbol Show. Argentina haciendo la entrada en calor en el Kempes. Y el señor Rodrigo Ruiz trae más información en Nacional.
7: Bueno, ser que hubo fútbol femenino hoy, se jugó el superclásico que ganó Boca en el descuento, donde Ojeda 2-1 en el River Camp, ganaba el Genei, se lo empató el Millonario y sobre la hora se llevó la victoria a Boca, que quedó como escolta de San Luis, que es el líder de la tabla. También hubo fútbol de ascenso, el torneo promocional amateur, victoria como visitante de Defensor de Iglesias 1-0 ante el Uribe Larrea. También hubo Liga Profesional en Reserva, la Liga Proyección, Rosario Central le ganó 2-0 a Unión de Santa Fe, fue empate 3-3 entre Independiente Rivadavia Mendoza y Belgrano de Córdoba, también fue Igualdad, Instituto y Racing Club de Avellaneda, que lo empató en ese partido, lo vi, empató sobre la hora el equipo de Avellaneda. Empate entre Platense y Huracán 1-1, también Igualdad entre Quilmes y Estudiantes de Río Cuarto, y es parcial. Tenemos ya 25 del complemento. Central Córdoba en Santiago del Estero, lo está ganando 1-0 a Newell's Old Boys de Rosario.
2: Querido Gerardo Morúa, seguimos recorriendo el Estadio Kempes con Argentina haciendo la entrada en calor.
3: Como no, Sergio, a esta hora los jugadores se mueven cerca del círculo central, están divididos en tres, en cuatro grupos prácticamente. Uno de los grupos abajo en la mitad de la cancha con los defensores tocando la pelota cortito hacia la izquierda, el grupo de suplentes allá cerquita de la platea de Parini, y lo que hablamos recién, la posibilidad de los chicos de verlo realmente de cerca. Un tercer grupo está practicando o haciendo el famoso calentamiento con los tiros al arco de la puerta del área, con los tiros libres podríamos decir, pero sin barrera. Estamos están haciendo entrar en calor, por supuesto, Emiliano Dibu Martínez, que está en el arco, secundado por Musso y por Rulli, que están en los costados en este momento. Este es el panorama del seleccionado argentino. Los preparadores físicos un poquito más al costado, cerca de la línea de tal, al igual que parte del cuerpo técnico, Sergio.
4: Gerardo, viste que los partidos de selección, y nosotros lo notamos habitualmente cuando tenemos a la selección argentina en el Estadio Monumental o en la Bombonera, es una composición del público distinto. Antes hablabas de los pibes, de los clubes que fueron invitados especialmente para ver a la selección, y pregunto por el resto del público. También se nota eso en Córdoba, que no suele ser el mismo público por ahí que ves en la cancha de Instituto, de Belgrano, que va al Kempe cuando juega Talleres. ¿Es otro público el que acompaña a la selección?
3: Sin lugar a dudas, sin lugar a dudas, Santi, es la misma característica que sucede en Buenos Aires. Uno lo veía cuando iba llegando al estadio, es público que habitualmente no viene al fútbol de los domingos, al fútbol de primera división o al del ascenso en el fútbol argentino. Mucha familia, mucha gente que no está habituada a llegar o a ver un partido de esta magnitud en estadios grandes como el Kempes. Se veía en el acceso con algunos que no encontraban la forma de ingresar, otros que habían hecho un embotellamiento innecesario en los distintos ingresos al Kempes, que ha mejorado muchísimo en ese sentido. Y se ve aquí a simple vista, en lo que uno puede ver en la platea Ardiles, es muy diferente el público que tenemos aquí viendo la selección que el que habitualmente va a la cancha a ver los equipos cordobeses.
4: Claro, y seguramente generaron también una cuota de cariño bastante más explícita, intuyo que entre los titulares con el Cuti y con Julián, ¿no se nota eso?
3: Bueno, ahora lo vamos a comprobar, porque anuncian la formación de la selección nacional y veremos el aplausómetro claramente en el hotel, en la entrada de la selección al estadio. cuando bajaron del colectivo, los más emocionados fueron el Cuti Romero y obviamente Julián Álvarez. Pero hay, claramente a esta hora el Dibu suena como uno de los más emocionados. Y el Cuti me parece que acaba de ganarle, pero hay una paridad entre el Cuti y Dibu Martín entre los que han mencionado.
2: Es que el Dibu se ha ganado a los nenes, a los chiquitos, los enamoró.
4: Es ídolo de las elecciones.
2: Es una cosa increíble lo del Dibu. Vosotros son jugadores
3: respetados. Sí. Sí, perdón, Sergio. Y encima, ayer cuando bajaban del colectivo rumbo al hotel,

0: aeropuerto.
1: Ah, aquella frase, pensé que se había...
0: No, y que también algunos se enojaron porque no paró, sino que la charla la había terminado. También Zárate, usted vio que
1: parece así. No, bueno, está viniendo de Europa. Y reaccionó de la manera también en que suelen hablar todos los protagonistas cuando están saliendo del aeropuerto, con todo lo que eso significa, de intentar cumplir con la gente que se acerca para una foto, un saludo, un autógrafo, la cantidad de periodistas que lo van a buscar. Pero bueno, el Dibu tiene ganado un lugar ya en el pedestal, creo que de los ídolos de la selección argentina, sin duda.
0: Sí, señor. Gerardo, ¿podemos confirmar Bolivia?
2: Sí, claro que sí, podemos confirmar Bolivia con números y información.
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2: Apenas 5 de los 11 que jugaron ante Paraguay y perdieron 2-0 ante el equipo de Gustavo Alfaro. En el arco el 23, Guillermo Vizcarra. En la línea de fondo, camiseta 21 para Yomar Rocha. 5, Efraín Morales. Camiseta 17, Roberto Carlos Fernández. 22, Marcelo Torres. Camiseta 2 para Diego Arroyo. 5 en la línea de fondo. En la mitad de la cancha el 6, Héctor Cuellar. El 18, Jesús Maraude. El 10, Ramiro Vaca. Adelante, el 14, Robson Tomes de Araujo, el brasileño nacionalizado. Y el número 7, la gran figura de Bolivia, Miguel Terceros. Los 11 que dirige Oscar Villegas.
0: Bueno, tengo como tres versiones diferentes de los nombres de los jugadores bolivianos, ¿no? Vamos a tener que ponernos de acuerdo entre todos, ¿no? Porque alguno está Miguelito, Miguel Terceros, es el mismo.
1: Hay que respetar la planilla de la Federación Boliviana.
0: Claro.
1: Para mí esa es la fuente así.
0: ¿Esto el 14 cómo lo tiene Murúa?
2: Robson Tomé de Araujo. Creo que le dicen Robson nada más.
0: Yo sí. Acá lo tengo a Robson Mateus.
1: Claro, Robson es seguro, así que vamos con Robson.
2: Vamos con Robson. Mateus es por el Bolívar, Robson Mateus.
0: Usted sabe de eso, ¿no?
4: Olvídate.
0: Vamos con Robson, listo. Vamos.
1: Gerardo, otra pregunta que te quería hacer tiene que ver con la capacidad. Se había anunciado 50% de aforo. Desde tu posición, ¿ves el Estadio Kempes y está al 50 o bastante más?
2: A ver, si tenemos en cuenta que la Wellington están un poco espaciados, teniendo en cuenta que había unas 2.500 entradas menos vendidas, te diría que hay unas 35.000 personas aquí, aproximadamente. Más del 50, apenas por arriba del 50, teniendo en cuenta la ubicación de los pibes en la Gasparini Alto.
1: Claro, perfecto. Bueno, está bien, entonces se está cumpliendo, obviamente, con la sanción que había puesto la FIFA.
0: Gerardo, para que la gente entienda, el que le va bajando el volumen a la tele y se prende a Radio Nacional, que la tribuna que va a tener a la derecha, la Artime, es la que está vacía y es la que termina cumpliendo la sanción, ¿no?
2: Sí, indudablemente, es una tribuna con capacidad para casi 11.000 espectadores. A eso se suma los que le restaron en la Gasparini Alta, entran casi 10.000, sacaron unos 2.000, y en la Gasparini Baja, donde sacaron también otros 2.000, más 2.500 que se sacaron de la popular Wellington, que es la que está ocupada por el público argentino.
0: Bien, aprovechamos y repasamos el 11 de Argentina con números después de la presentación de Juan Ignacio Quijón.
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2: Acuña, en el arco, camiseta número 23, Emiliano Martínez. En la línea de fondo, el 4, Agustín Giai. El 3, el capitán, el cordobés Cristian El Chuti Romero. Camiseta 6 para Lisandro Martínez. 33, debut absoluto para Román Vega. En la mitad de la cancha, el 14, Ezequiel Palacios. Camiseta 20 para Alexis McAllister. Un poco más adelante, 16, Gianluca Prestiani. 18, Nicolás Paz. Y el doble 9. Camiseta 22 para Lautaro Martínez. Camiseta 9 para Julián Álvarez. Los dirigidos por Leonel Scaloni.
1: Bien, le mandamos un abrazo, un saludo grande a cada uno de los amigos que están del otro lado de la radio siguiendo la transmisión de Radio Nacional, que están prendidos al relato de Sergio Zarratea en tránsito, una hora que mucha gente trasladándose por la Argentina. Sergio está en su hábitat,
0: sí,
1: en su hábitat natural, Damián Zárate, seguro.
0: ¿No?
1: En tránsito entre La Plata, sí, y Buenos Aires.
0: Vive en el auto.
1: Él vive en la autopista Buenos Aires La Plata,
0: claro.
1: Así que tiene la 870 clavada y va escuchando Nacional. Y le mando además un gran abrazo a un enorme comentarista, sí, de fútbol, que es Lautaro Gravano, que está
0: grande,
1: entrando a Buenos Aires, compañero nuestro, claro, obviamente, a su tiempo, hoy en Relatores, y viene prendido a Nacional, escuchando la Trasmi. Así que, Lauti querido, te mandamos un abrazo grande también.
0: Abrazo grande para él, la gente se va prendiendo, van dejando su mensaje, se van sumando al WhatsApp de Radio Nacional, en el 11 3870 7485.

0: querido Rodrigo Ruiz, juega presión de titular.
1: Sí.
0: Y usted lo conoce bien.
1: Sí, lo conozco bien.
0: Deme cualidades, deme data. Ah,
1: le dicen la pulga. Es un peticito encarador, tiene un muy buen presente en Benfica. Generalmente juega sobre el lado izquierdo, engancha para el medio y define con derecha. Finalmente
0: hay que ver del lado izquierdo, hay que ver porque Nico pase zurdo, hay que ver dónde termina acomodando cada uno.
1: Puede ser que respete su posición en el Benfica, que juega generalmente en el sector izquierdo, ahí como volante, medio extremo y vaya.
0: Lo ve con capacidad y personalidad para hacerse cargo.
1: Sí, si hay agresor es personalidad, prefiero.
0: Sí. Que a veces
1: usted sabe que hubo problemas con la barra acá en Vélez.
0: Ah, sí.
1: Sí. Por eso se va.
0: Y con Vinicio también tuvo lío.
1: Bueno, está bien, pero también se enojó. Sí, por eso, si lo que tiene es personalidad, pero la pide, guapo, sí. Muy buen jugador.
0: Gijón, usted estuvo en el predio de la AFA, ¿lo trataron bien?
2: Sí, señor, muy bien.
0: Ajá. Y hoy lo escuché hablando de Bolivia.
2: Hablamos de Bolivia.
0: ¿Tiene datos para aportar de este Bolivia?
2: Es un Bolivia que, con las pocas plazas que están en empuja por clasificar al próximo Mundial, es un Bolivia que va a ser pesado para los rivales sudamericanos. Lo fue desde el 2024 al 2026, cambiando la sede en la cual hacía local en las eliminatorias de cara al Mundial de los Estados Unidos, y fue un rival que le costó muchísimos a todos. De hecho, si no me equivoco, terminó invicto de local, en condición de local, lógicamente, y que podría llegar a ocupar una de esas tres plazas y media, sin lugar a duda, que van a estar vigentes para los clasificados al Mundial 2030.
0: Hoy se confirmó lo que decía Juan, y que la eliminatoria se va a jugar técnicamente como se viene jugando, y que Argentina, Uruguay y Paraguay están clasificados, o sea, Juan, jornada. Veremos qué le inventan como para que tenga un sentido, ¿no? Porque también una selección puede dedicarse a hacer pruebas todo el tiempo, y en el base de las pruebas por ahí termina favorecido un rival, porque por ahí le puso un equipo más fácil que otro.
3: Y está ese riesgo en este contexto. De todas maneras, también para un entrenador de selección, con la poca posibilidad de jugar partidos que tienen, seguramente que están con Argentina, Uruguay, como
0: sí, pero
3: Uruguay.
0: Cuando vos no jugás por nada, por más
3: no,
0: que vos estés probando,
3: la sensación es distinta.
0: Eso, por supuesto. Poner la patita de otra forma.
3: Sí, la sensación es distinta, pero bueno, en el ciclo que arranca para la selección argentina, en la construcción de un nuevo equipo, a mí me parece saludable que compita en las eliminatorias, aunque ya esté clasificada, y necesario.
0: En algún momento se habló que las eliminatorias sudamericanas, ante esta situación que tenemos por delante, sirvan para sumar equipo de Sudamérica a la Liga de Naciones de la UEFA. Y que no sea por una invitación, ¿te acordás que se decía que querían invitar a Argentina y a Brasil en un momento?
3: Claro, sí.
0: Que sea por clasificación, y que los primeros puestos de la eliminatoria den una clasificación a esa Liga de Naciones de Europa, de manera que vos jugués por una clasificación para ese torneo que juegan en Europa y te metas a jugar en otro ritmo. El tema es que si vos tenés que jugar eliminatoria, no te queda el calendario para cruzarlas.
3: Y aparte me parece que no lo conozco. Sí. Realmente, más allá de que el nivel es distinto y todo, el fútbol sudamericano tiene su lógica, sus métodos, su identidad, su idiosincrasia. Me parece que pensar en equipos sudamericanos que participen de una liga europea, lo veo demasiado enredado. Sí que hay que encontrarle la vuelta a lo de las eliminatorias, sin duda, fundamentalmente, si va a seguir el Mundial con el mismo formato de 48, claro. Porque si era de 64, la eliminatoria ya se terminaba.
0: Sí, señor. Bueno, estamos esperando porque en un par de minutos se van a abrir los equipos para la cancha. Vos estás prendido a Radio Nacional en cada rincón del país. Somos el Fútbol Show Nacional. Vamos a estar con un fin de semana futbolero, como siempre, espectacular, que va a arrancar el viernes a las 7 de la tarde. Estaremos en Avellaneda con Independiente Instituto, luego llegará 21:30 horas del viernes Boca Unión de Santa Fe con Luca de Jesús, con Nico Álvarez, con Domper, con Fede Di Giovanni. El sábado a las 5 de la tarde hacemos Lanús y Newell's. Allí estará usted, querido Rodrigo Ruiz, comentando.
1: Sí, señor, lindo partido, linda propuesta, sí. Porque son dos equipos que están ahí cerquita de la zona de clasificación.
0: El que pierde se cae de barco, ¿no?
1: Sí, el equipo de Flaco Pellegrino, que tuvo una campaña media regular, y el de Frank Kudelka, que también amagaba con hacer una buena campaña, y por ahora está ahí.
0: Y después de la News y Newell's nos meteremos con toda la gran previa de lo que será el sábado a las 9 de la noche Argentina ante Burkina Faso, con Godoy, con Nico Álvarez, con Domper, con Hernán Valdés, con Fer Puentes. El domingo arrancamos a las 3 de la tarde con el Fútbol Show Nacional, programa con Almirón y Di Giovanni. A las 18 la mesa se renueva con Leganza, con Curione, con Díaz, esperando 21:30 horas Estudiantes de Río Cuarto y Racing, con Godoy, con Lucía, con De Jesús y con la información de Ariel Díaz. Y el martes desde las 5 de la tarde con una previa muy especial, no se distraigan, a las 5 de la tarde, porque a las 8 juega Argentina ante Benín, con Perazo, con Minotti, con De Jesús, con Ataluti, con Rodrigo Ruiz. Los suplentes de Argentina ya están en la cancha. Estamos esperando por los protagonistas, querido Gerardo Murúa.
4: Vos te lo ha dicho, Sergio, recién habíamos salido por el costadito de lo que es el túnel que va hacia el campo de juego, a los hombres que van a hacer relevo en el equipo argentino, recordando que, por ejemplo, está Leonel Flores, el pibe de Boca Junior, como una de las sorpresas. Rápidamente Muso, Rulli, Valerio Fernández, Santiago Simeón, Simone, Soule, Castro, Flores, Marcos, Mastantono, Nico González, Valentín Gómez y Facundo Medina, lo que van a estar con Escalón en el banco.
0: A punto de venirse los equipos para la cancha, en un rato sonarán los himnos, el estadio, una locura, pese que hay un sector inhabilitado por la sanción de Argentina, se hace sentir el público de la escaloneta, los hinchas de esta selección, que con Messi o sin Messi siguen alentando con la misma pasión este equipo,
3: ¿eh? Sí, a punto de vivir uno de los momentos más emocionantes que tiene cada uno de los partidos de fútbol, que es la salida al campo de juego, con el valor agregado, evidentemente, y lo venimos comentando desde que comenzó la transmisión de Nacional, de esos miles de pibes de clubes cordobeses que hoy están cumpliendo un sueño, ir a la cancha a ver a la selección, a encontrarse con muchos de los campeones del mundo, con los que vienen de jugar un mundial extraordinario, todo esto a pocos días del retiro de la leyenda, pero siendo testigos de la renovación de la selección. De ese día menos 5 sería de donde se va a poner el clic, el quiebre en la historia de la selección argentina, porque evidentemente el martes eso es lo que vamos a vivir, y empezando obviamente a ver lo que será la reconstrucción, la renovación necesaria, y fundamentalmente también a tributarle cariño y agradecimiento a un equipo, la selección argentina, que por supuesto lo merece.
0: Lo dijo Gerardo Morúa, la celeste y blanca, la escaloneta, con el Dibu Martínez en el arco, Giai, el Cuti Romero, el carnicero Lisandro Martínez y Román Vega, Ezequiel Palacios, Alexis Macalister, Nico Paglia, Luca Prestiani, Julián Álvarez y Lautaro Martínez, a punto de venirse los protagonistas para la cancha, querido Gerardo Morúa. Viene la celeste y blanca.
4: Se prende el fuego en la puerta de la salida de los vestuarios, explotan los fuegos artificiales en el cielo de la noche estrellada de Córdoba, el humo también celeste y blanco surgiendo de los cuatro costados. Se viene a la cancha del equipo, Sergio.
0: Ahí está la escaloneta, ahí está nuestra selección, aparece Argentina en el campo de juego del Kempes en Córdoba, para vivirlo por Radio Nacional. Se viene una nueva etapa, con grandes protagonistas de la etapa anterior, con una gran cantidad de jugadores que nos hicieron campeones del mundo, que vamos a seguir gritando sus goles, que vamos a seguir alentándolos, el humo celeste y blanco que se va metiendo dentro del terreno de juego, con el Cuti Romero, el nuevo referente, el nuevo líder, el nuevo capitán de esta selección. Argentina está en la cancha y esta es la película previa que hace Santiago Lucía en Radio Nacional.
3: Empezar a pensar un nuevo equipo, empezar a soñar también con esta selección, con todos los argumentos que trajo hasta acá al equipo de Lionel Scaloni y con todos los que vendrán a partir de una generación que está entrando a sentirse jugadores de la selección argentina. Ese es el gran desafío. Cuando empezamos, Sergio, ahora a escuchar los himnos, primero suena el himno nacional boliviano.

0: himno de Bolivia en el Kempes que suena, y ahora sí, prepárate, levántate donde estés, con ustedes, damas y caballeros, por Radio Nacional, el himno más lindo del mundo, el himno de la Argentina.
1: El himno
2: del himno nacional argentino, entonado por Javier La Pepa Brizuela.
3: La Pepa Brizuela.
0: Señores, el himno nacional argentino.
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0: argentinos en Córdoba, en el Kempes, esperando por Argentina y por Bolivia. Ha sido impresionante, Santi. Se escuchaban los nenes gritar, la voz de los chiquitos se escuchaba más que el resto.
1: Absolutamente un momento muy emotivo, muy especial de la noche. Una muy buena versión de la Pepa Brizuela cantando a capela el himno, acompañado por decenas de miles de cordobeses, y sobresaliendo la voz de los niños, de los infantes, cantándolo con el corazón en la mano, los pibes que hoy van a ver a la selección argentina. Casi que el Kempes parecía que era un acto de una escuela de Córdoba, por cómo sonaba el sonido ambiente que había en el momento de entonar el himno. Un hermoso momento hemos vivido con el himno nacional argentino.
0: No sé si desde tu posición lo pudiste percibir, Gerardo, nosotros lo escuchamos por el micrófono de ambiente, donde lo que contábamos con Santiago, cuando suena el top de las 9 de la noche en toda la